0: Paul McCartney se conocieron por primera vez. Nadie imaginaba que ese encuentro daría origen a los Beatles, una de las bandas más exitosas e influyentes de todos los tiempos. Y hace 10 años, Pokémon Go comenzó su lanzamiento mundial. En cuestión de días, millones de personas salieron a las calles para atrapar Pokémon usando realidad aumentada, convirtiéndose en uno de los mayores fenómenos virales de la historia. 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Y ahora sí, yo los dejo con Mauro y Charbel y bienvenidos a La Perra Tarde.
1: ¡Producciones! ¿Tarjeta roja? ¡Tarjeta roja, Siris! ¡Charbel Curi! ¡Llamaron a Hernández en La Perra Tarde! Comunícame, Iris, con la presidenta Claudia Sheinbaum de inmediato, Iris.
2: Ya le estoy marcando en estos momentos. Márcale. ¿Por qué, Mauricio? ¿Qué pretendes?
1: Que le hable a Jan Infantino.
2: Sí.
1: Ajá. Y que le diga que la falta, entre comillas, del tal Arrangel, que se ve que fue al balón, ¿no? Me vale.
2: Ajá.
1: Márcale y dile que le hable a Gianni Infantino y que le diga que le quite el penal a Harry Kane, por favor. Y que no anote gol Inglaterra, por favor. Déjamele ahorita.
2: Sí, sí se arma. Si le está haciendo paros a Donald Trump, pues también a nosotros. Somos anfitriones también, ¿no?
1: Ah, no, pues así.
2: ¿O de qué se trata?
1: Así es.
2: Bueno, avisen. Fíjate, avisen.
1: Somos los amos de la corrupción. ¿Estás de acuerdo?
2: Güey. Tampoco andamos presumiendo ese tipo de.
1: No, bueno, a ver.
2: Bueno,
1: ¿se sabe o no se sabe?
2: Sí. A ver, ya le estamos llamando. Sí, ajá.
1: Güey, ¿qué es ese teléfono es el que tienen en presidencia?
2: No, ¿ves que le das vueltita de que?
1: Sí, no, más. ¿Quién es el zapatófono o el de Batman o qué onda? Bueno, a ver, lamentablemente, ahí está. Está ocupado. Vuelve a marcar. Porque aquí tenemos el teléfono directo.
2: Está muy ocupado hablando con los familiares del Pato Merlín.
1: Sí, Pato Merlín lo que. Es cierto, ocupado. A lo mejor ya está hablando con Jan Infantino, ¿no?
2: Sí.
1: Oye, a ver, ¿se podría revocar así cosas? O sea, ¿se pueden revocar cosas? Es como...
2: Avisen nomás, ¿no? ¿Ah? O sea, solo avisen. Si sí se podía, pues avisen. Porque no esté chido que ese señor naranja cara de... ¿Sí? Y a uno nada, ¿no? O sea, no, deja tú eso. ¿Qué fue eso,
1: a ver,
2: Mauricio?
1: Les doy contexto. Bueno, pues hay que decir que el presidente Donald Trump...
2: No puede ser.
1: Hizo una llamadita, ¿no? A Gianni Infantino, ¿no? Y para decirle que pues la tarjeta roja, pues no era tarjeta roja, ¿no?
2: Oh, yeah, creo que que esto está muy mal, no era roja, yo creo. Un poco daltónico quizá, no era roja, en realidad.
1: Porque luego dice Donald Trump, yo no sabía, fíjate, que no sabía que cuando... expulsan a alguien en un partido, el otro no juega. Ah. O sea, en el otro partido. Oh, yo no sabía, no tenía la más remota idea que eso pasaba.
2: Entonces, es que yo, puro americano.
1: Tomé el teléfono para hablar de una gran autoridad. Y yo le dije que el Balogun tenía que jugar contra Bélgica hoy. Y ándale, que luego Gianni Infantino manda un comunicado diciendo que sí habló con Donald Trump, pero que la llamada no tiene nada que ver.
2: No, tú, ¿y entonces cómo llegaron a ese acuerdo?
1: Que la FIFA, el órgano regulador, ¿no?
2: Qué bien regulan, ¿eh?
1: Fueron los que dijeron, ¿no?
2: Y luego dicen que los mexicanos, o sea, que México justo es el país de la corrupción, ¿no?
1: Ajá,
2: o sea,
1: esto es a lo que iba.
2: Si vamos a hablar de palancas, güey.
1: Si nosotros somos, entre comillas, la corrupción andando, pues no nos pasamos de rosca, ¿no? No hicimos nada. No.
2: Oye, y ahora
1: nada.
2: Las amenazas en contra de los ingleses no funcionaron ahora, ¿verdad?
1: No, pues tampoco. No es así, tampoco no va a ser. También...
2: Ah, pues como los ecuatorianos que andaban diciendo que según esto fueron amenazados y que por eso perdieron contra
1: México. No, es una tontería. No. Tampoco no vas a ir a ver, como seres humanos no vamos a ir a gritar, sí, decirles viva México a los ingleses, pero no a gritarles improperios a los jugadores, ¿no? O sea, tú, tu mamá.
2: Y lo más chistoso, güey, es que todavía, o sea, ya al final del partido se expresaron bellísimo.
1: Sí,
2: güey, así, con una clase, con una elegancia, se expresaron hermoso de México, de su afición, del estadio, de todos. Y nosotros,
1: oye, Bellingham, Nomás faltó irse a despedir de la mamá de Aguirre.
2: Sí,
1: o sea,
2: wey,
1: se despidió
2: sí,
1: de todo,
2: sí,
1: de todo.
2: Sí.
1: Muchas gracias, muchas gracias, muchas gracias. Ah, Marita, Marita, ten mi camisita.
2: Tengo mi camisa. Apesa un poco a chic.
1: Bueno, cola rascada, pero no problema.
2: Pero no cualquier cola, es la cola de Bellingham.
1: De Bellingham. ¿No? Cola inglesa.
2: Cola inglesa.
1: Oye, pero fue despedirse de todos, a todo dar. Y nosotros, ¡hijo de tu perro! O sea, ¿qué te pa? ¿Pero por qué? Tranquilo, no.
2: Oye, pero es que es parte. Quizá ellos piensan que es un saludo. Ellos dijeron, ¡oh, mexicanos muy lindos!
1: No, sí les aventaron cuentas en el. ¿Ya viste en el hotel?
2: Sí, güey.
1: Una cuetiza, güey.
2: Un influencer llamado Adriano Zendejas. Sale en una entrevista, más adelante la buscamos, de un medio inglés, donde les preguntan qué
1: ropa. ¿Qué hicieron eso?
2: Es que es parte de la poesía mexicana, güey. Sí, sí, qué risa.
1: Imagínate que voy y le voy a hacer el 4 de julio ahí Oye, por otro lado, el 4 de julio lo festejaron en Estados Unidos, un desgarriate con los jóvenes en las playas también. A eso sí les vale 3 kilos de hectáreas lo que está pasando con. Hasta que Donald Trump no había sido primera plana, bueno, entre comillas, la justa deportiva. En Estados Unidos, hasta que habló Trump. Fíjate.
2: Bueno, pues.
1: No. Pero mira, yo creo que el director técnico de Estados Unidos no va a alinear a Balogun. O sea, somos sensatos, no lo van a ir, no me parece que así. Bueno, yo creo que sí.
2: Yo creo que voy a actuar, aunque mi presidente sea una porquería y haga ese tipo de acciones, yo no creo que esté bien esto.
1: Porque pues ahora sí, lo que están diciendo los ingleses, quieren revocar la tarjeta roja del expulsado del partido de México ayer. Entonces ya dijeron, pues si pudieron.
2: Pues sí.
1: Pues entonces, pues que le hablan al rey,
2: sí,
1: ¿no?
2: Sí, pues sí. Sí.
1: Al rey Carlos, ¿no?
2: Si son sus papás.
1: Hijo, Bueno, pues ahí está. Entonces, comunícate, ya se habrá desocupado la presidenta. Comunícate con la presidenta a ver si ya.
2: Está muy ocupada teniendo la nueva mascota del torneo.
1: ¿Se quedó ocupado? Sí, todavía.
2: Sí,
1: ya creo que entró. A ver, creo que. Bueno, el tema es. Mira, honestidad o cinismo.
2: Hablando de.
1: Hasta las productoras viajan en el tiempo.
2: Por su culpa, Perdeme.
1: Honestidad o cinismo. Esto que está haciendo el órgano regulador internacional del fútbol
3: coman.
1: ¿Es cinismo? ¿Es honestidad? Porque mira, si desconfiamos un poquito por lo de Messi, ahora sí ya desconfiamos de todo.
2: Te voy a decir algo. Yo creo que si existe una palabra todavía, no sé si la palabra, o sea, no explícita, pero peor que cinismo, eso es. Esa palabra es, güey, porque no tiene sentido, güey.
1: No lo dejas, güey. Ay, sí,
3: México sin hambre, Claudia.
1: No. Lo dejas así de, bueno, ya. Pues
2: qué mal que no sepa, señor presidente, no es mi culpa, póngase a ver más cómo funciona el fútbol y ya está.
1: Pues nos dimos cuenta que es un negocio, ¿no? Entonces, bueno, lo que sí es que quedó claro que ahora sí no le ayudaron a Cristiano Ronaldo y ya.
2: Adiós.
1: Quedó fuera, ¿no? Ya.
2: Chale.
1: España. Adiós, la que sigue.
2: Hombre, tío, la madre patria, que vive el rey, que vive España, que vive el orden y la ley.
1: ¿Cuántos Sius vimos? ¿Dos Sius, va, nomás? ¿O un Siu?
2: No.
1: ¿Un Siu muy potente? ¿Modo dos Sius?
2: Dos Sius.
1: ¿Dos Sius o tres Sius?
2: Dos, tres Sius, creo que tres, güey. Sí, no. Digo, pues también, no es como que Portugal trajera mucho, ¿eh? La realidad es que tampoco puedes echar tanto la mano si no el equipo en sí no se pone en una buena posición para ayudar.
1: Que es que ahora todos somos colombianos, ¿no? Todos somos colombianos. Es lo único que nos queda, creo, ¿no? Sí, ¿no?
2: Sí.
1: Pues sí.
2: Vaya, pues hoy soy. Voy a Bélgica.
1: ¿Pues gringa?
2: No. Y.
1: ¡Ay, no!
2: No.
1: Ay. No, si lo que consumes más es la hamburguesa patrocinadora, es lo que más consumes.
2: No.
1: Vámonos a música porque le voy a decir algo.
2: No,
1: estás en la perra.
2: Ya no voy a consumir. Me pagaron.
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0: hubiera llegado y me hubieras dicho, güey, tiene razón Donald Trump, ¿no?
1: No es que tenga razón. Es decir, si ya sabemos que ese hombre se mete hasta en la sopa, es como la Carmelita Salinas del espectáculo, opina de todo.
2: Me encantó el ejemplo.
1: Pero él... con poder, ¿no? Entonces, ¿cuál es el poder de esta persona?
2: En exclusiva, Chavo Curi dice que ojalá Carmelita no tiene poder.
1: O sea, no, Donald Trump, yo ya caí, ya sé qué es lo que hace. Él aboga, pide y hasta se mete en lo que muchos dirían, ¿cómo se va a meter? En lo que a él y a su alrededor le afecta o le conviene. O sea, no va a abogar porque sea China o... digo, porque Corea le... No. Sino a México, porque le interesa a México. ¿Qué pasa con México? A su equipo... a lo mejor ni el fútbol era lo fuerte, ¿no? De ahorita en Estados Unidos, pues que no mencionaban ahorita así. Y si Donald Trump ve que está pasando algo malo, porque en realidad no fue una roja, que dicen que ya lo checaron y demás... a ver, chequen bien eso. Y si abogó, no sean envidiosos. Tiene un presidente que lo hace ante el público, no como los de nosotros que lo hacen bajita la mano.
0: Ah, pero está bien, entonces está bien que lo haya hecho.
1: No, o sea, él puede haber dicho, opinado porque es un ser humano.
0: Sí,
1: ¿no?
0: Sí,
1: opinado.
0: Pero no le vas a hablar a...
1: no, pero
0: allá en Infantino para decirle.
2: No sabía,
1: pero
2: yo,
1: sí, espérate, pero si sí sabemos que él... sí, es como, no opines de México. No, sí, claro que sí. Este señor puede hacer lo que... No está haciendo mal.
0: Pero
1: o sea,
0: ver,
1: no es lo correcto.
0: Ver, el tema de hoy es honestidad o cinismo.
1: Mira,
0: ¿eso
1: puede hacer
0: honesto tiempo, o es cínico?
1: Él puede... tiempo, no. Él puede hacer lo que quiera. Malamente, la FIFA, como organización, aceptó. O sea, él, Donald Trump puede decir y puede llamarle quien se le antoje con su poder y decirle, a ver, esto no me pareció, ¿qué van a hacer? Y la FIFA, si tantos de acá tienen, ¿sabe qué? No le vamos a hacer caso, así se maneja. La FIFA tiene la culpa. Donald Trump no tiene la culpa. Él opina de todo y usa su poder para eso. Es lo que yo creo. Él no tiene la culpa. Si le hicieron caso, él hace chicle y pega.
0: ¿Por qué le hicieron caso?
1: Pues
0: sí.
1: Pues porque chicle y pega.
0: Sí, sí,
1: él,
0: sí.
1: Él no tiene nada.
0: Entonces, por eso yo decía que la FIFA, la presidenta le hable también a Gianni Infantino y le diga que no era falta la del tal arranque.
1: Que ni hable esa mujer porque hay otros temas más importantes. De hecho, ya volvimos con ella.
2: Oh, pues.
1: Habíamos hecho una pausa comercial. ¿Ya puedo decir las palabras o no?
2: A ver, tú estás muy metido en la política.
1: Ya puedo decir, ya se acabó.
2: Estás muy interesado.
1: Ahora, importante. Si yo fuera la Fafi, ¿qué creen?
0: ¿Qué?
1: No... hubiera hecho todo para que México ganara. Se acabó el mundial. No hay imágenes, se acabó todo. En realidad, ni Estados Unidos ni Canadá traen nada. Por lo menos hubieras dicho, hey, ahora, también me gustó.
0: Pero está bien. No se acaba, ¿eh?
1: Qué bueno que no ganó México.
0: Va perdiendo contra Bélgica.
1: Sí, pero el ruido mundialista y todo se generaba en México. Ahora, te voy a decir por qué no. Qué bueno que no ganó México. Te voy a decir por qué. Se lo merecen, pero en su país. Y cuando nos den una sede completa a nuestro país. Eso debería estar increíble.
0: Ahí ya vamos a hacer. Entonces ya hay que...
1: pero que el presidente ya diga, oh, México se merece sí
2: te
1: o sí puede.
2: Regalamos al Pato Merlín. Con
1: una,
2: o sea,
1: México puede con una sede mundialista perfecta, sin problema.
0: No, claro, por supuesto que se puede, sí.
1: Entonces,
0: sí,
1: ojalá que sí. Y lo que me gusta es que después de muchos, ah, qué fulanito, que no sé qué. Bueno, me puse a investigar, me puse a ver y a leer de todos los futbolistas estrella que tuvo México ahora, que mucha gente ni por aquí le pasaba, que el Morita, que el Quiñones, que el Jiménez. Bueno, la historia tan impactante de cada uno de ellos, desde, por ejemplo, Quiñones, cómo creció, por qué es tan bueno, porque jugaba con los pies y sus músculos se desarrollaron y es increíble todo lo que pasó. También Jiménez, Morita, me encanta de verdad, o sea, creo que la historia que tiene cada uno es de esta nueva generación de no futbolistas alzados, de cada uno que le costó trabajo para poder llegar hasta donde está. Me gusta. O sea, ahora son unos ídolos mexicanos. Me
2: pues
1: gusta.
2: Yo creo que en general este torneo del fútbol de las naciones se ha caracterizado por contar muchas historias, ¿no? Sí. En general, digo, creo que respecto a lo que hizo el Vasco, vieron cosas que yo sí dije, bueno, para allá. Ni siquiera quiero hablar de ella, ni tengo voz.
0: Mira, lo de... ¿quién eres? ¿Harry Kane o qué?
2: Oye,
0: lo del Vasco, o sea... yo cuando vi lo de del Memote dije, bueno, pues a lo mejor
2: vio digo, algo.
0: No es el más no sé, el mejor futbolista pero que México esperaba, pero tenía altura, ¿no? Entonces dije, bueno.
1: Pero tienes a... porque me metí muy bien, de verdad. A tus goleadores estrellas. Goleadores.
0: A Quiñones.
1: No, pero también tenía en la banca a
0: tenía a Vega, Vega no lo metió,
1: o sea,
0: a Vega.
1: Que son goleadores en la historia de nuestro país. Y dices, güey, pues lo que necesitas ahorita es un gol. Pues metes a los que meten gol.
0: Es que los líderes de goleo, fíjate, por ejemplo, Vega le fue muy bien el torneo pasado, ¿no? A la Hormiga ni se diga.
2: Sí, sí,
0: eso
2: sí.
0: Es en el fútbol mexicano. Sí, a Quiñones le fue muy bien en el torneo allá en Arabia. A Raúl Jiménez igual. pues también los otros deberían haber estado.
1: ¿Y sabes qué me gusta de Quiñones? Que a diferencia de muchos, que bueno que tiene otra sangre, que tiene otra raza, que tiene lo que sea.
0: Calza
1: de porque a diferencia de muchos mexicanos, no se le ha subido. Y es está podrido en dinero ese Quiñones, aunque ustedes no lo crean. Negocios y comerciales y demás, pero que, o sea, la humildad, la gente, la familia, o sea, de verdad, eso es lo que debe de conservar todo el equipo mexicano. Y lo más bonito de todo, hay que quedarnos con eso, que regresó la idea, porque la verdad es que todos los mexicanos, quieran o no, tenemos una idea terrible, o sea, sabemos que nuestro país es increíble, pero no lo habíamos visto. Decíamos, qué barrada.
0: Es que siempre
1: y esto nos hizo revivir lo
2: pero
1: que realmente...
2: Pero cada 4 años siempre...
1: No, pero esta, esta ocasión fue diferente.
0: Pero cuando su temblor pasa, pero en esta ocasión, ahora se demostró también,
1: pero ahora sí,
0: ¿no?,
1: fue diferente, porque no hubo una tragedia como tal, sino fue naciendo. La gente que se encontraba, vinieron gente de otros países, gente de otros estados que venían a Guadalajara, y no, ni a Ciudad de México ni a Monterrey, porque decían, qué increíble es Guadalajara. Entonces creo que nos dio la pauta para saber qué tan fuertes somos todos juntos para poder hacer lo que nosotros queremos.
0: Sí, los abucheaban antes, ¿no? ¿Te acuerdas? O sea, no estaban conformes todo lo que sucedía. Nos tocó ver esos encuentros donde abucheaban a la selección y hasta se agüitaban. Si vamos a jugar, no nos abucheen, por favor, ¿no? ¿Te acuerdas?
1: Ídolos.
0: Y ahorita ya salieron mejor. Y creo que México salió muy bien. O sea, levantaron la casta.
2: Sí.
0: O sea, a mí me dejó un buen sabor de boca. Obviamente hubiéramos preferido que se hubiera ganado, ¿no? Se tenía con qué.
1: Sí, pero lo que sí vi también con los especialistas y comentaristas y técnicos que decían, bueno, si México creció, pum, y nadie sabía de esta selección, que increíble, ojalá y nos dure y se guarde para los próximos 4 años, pero qué importante es la experiencia, o sea, la experiencia de un equipo como el de Inglaterra, en el que déjame el balón. Yo vi las expresiones del primer goleador y que le dijo, te dije que a la primera que pasaron, ellos dos, tres pases, gol. Es lo que hace falta con México, ¿no? O sea, mucho pase, o sea, está bien, que vayan creciendo y creo que lo van a hacer.
0: Pues estamos por encima de Italia y al margen de Brasil.
2: Sí.
1: Cuando nunca te habías imaginado.
0: Con eso, o sea, así estamos, ¿eh? O sea, tal cual, ¿no? O sea, creo que ya cambió esa presión. ¿Se acuerdan cuando se burlaban de los rankings de dónde está colocado México en el ranking mundial? Y ahora yo creo que el ranking.
1: Top 10.
0: Ya modificó. No, yo creo que ya estás. No,
1: dentro del top 10 no.
0: Sí, porque no estás dentro de los 8. Ahorita está, pues está Noruega, está Argentina.
1: Un 11, 12, creo.
0: ¿No? Entonces. Por ahí está.
1: Porque en la vida había estado ahí.
0: No está mal.
1: Nunca.
0: O sea, sí, alguna vez ya había estado, ¿eh? Ya había estado. Pero la gente no creía, ¿no? Dicen, ay, ¿cómo México va a estar ahí? Así que.
1: Ahora no sé qué pasó. Mira, vi a muchos comentaristas, muchos conductores que dijeron, este fue diferente porque lo vivimos diferente, porque supo diferente. Creo que sí fue uno que ha vivido otros mundiales. Esto hizo algo distinto en nuestro país. O sea, dejó sembró esa semillita del fútbol en las nuevas generaciones, en las mujeres.
0: Sí,
1: mamás que y creo que
0: todos vestidos de verde. Yo hace mucho que no veía tanta gente vestida de verde, ¿eh?
2: Sí, o sea, justo me preguntaban ayer que qué fue lo que para mí, antes de que perdiéramos, qué era lo que más me había gustado de toda la experiencia de que fuéramos sede y demás. Y yo mencionaba que se me hizo muy bonito que personas que me consta que siempre le han tirado hate a la banda que le gusta el fucho o en general al fútbol, se sumaran. O sea, creo que todos nos sentimos parte de algo muy, muy grande y ese es el poder que tiene el fútbol. Por eso es el deporte más hermoso del mundo. Entonces, yo me quedo muy cañón con eso, la unión que se sintió, ¿no?
1: Y perdimos ante los... Yo no digo que perdimos, la verdad es que creo que fue ganar, pero se perdió ese juego, ese partido, pero ante los creadores que inventaron el fútbol. De verdad, o sea, qué increíble que allá de verdad la gente también respira. No nada más es Brasil, los que juegan desde pequeños y sin zapatos. En Gran Bretaña también la gente hace de las suyas y se apasiona por el fútbol.
0: No, y las individualidades, ¿no? Que fueron los que marcaron ahí la pauta, ¿no? O sea...
1: Oye, y también esa garrocha humana que metía gol el delantero de Inglaterra. ¿Cómo se llamaba ese güerito?
0: ¿Bellingham o cuál?
1: Que se
0: parecía... Ah, no, el Gordon, güey.
1: No,
0: el Gordon.
1: Que se parecía a Hércules Gordon, de joven, ¿no?
0: Mendigo perro. Hijo, o sea, Gordon...
1: Era giraba corriendo, que dije, ¿qué pasa?
2: Que hasta luego el Vasco le hicieron ese clip donde le dice, Gordon, fuck you.
0: Ah, le dijo.
2: Sí. Y se rió, pues, o sea, fue así como, pero sí, ¿no?
1: Hubo una toma que se le leyó los labios.
2: Sí, y estaba gordo y se rió.
0: Y luego a Bellingham también llegó y le dijo a Aguirre, eso no es penal, ¿no? Cuando era, ¿cómo no? Si es penal.
1: Lo que me gustó es que, bueno, hay cosas que creo que la Fafi tiene que volver a retomar, como si la gente criticó mucho lo de la hidratación y mil cosas. Entonces yo creo que el próximo mundial vendrá muy bueno, ¿no?
0: Sí, pues sí, y con Rafa Márquez, ¿no? Porque ya el Vasco se despide, ya le dejan la batuta a Rafa Márquez y tendrá 4 años para trabajar, que es lo más importante a mí, que me gusta, que ya se va a trabajar con... pues con los más jóvenes, ¿no?
1: Sí.
0: Vamos a tener una selección jóvenes.
1: Que metan a los que también...
0: y con los experimentados.
1: Y que metan también ya adiós Ochoa y los que se tienen que ir ya gracias.
0: Por Ochoa no, Ochoa sí lo van a considerar para él.
1: No. Podría ser, no. Sí. Pero la hormiga y todos los que estaban ahí estaban listos para...
2: Estaba hecho mares. Todos, Ochoa, ¿no? Todos, sí.
0: Ya está
2: todos,
0: grande.
1: Sí. Está grande, ya leí el sentimiento. Ni Ronaldo, él agradeciendo, Ronaldo aplaudiendo y agradeciendo muy bien.
0: Sí, pero ya se fue también, ¿no?
1: Sí, también. Oye, ¿aquí quién queda? Hay que hacer nuevos ídolos.
0: ¿Lamine Yamal?
2: Sí, Erling Haaland.
1: Pero nuevos
2: Haaland, ídolos. Haaland, o sea, lo que está haciendo Noruega es una cosa también de aplaudirse. Sí. Y ese muchacho tiene creo que 28, ¿cuántos años tiene Haaland? O sea, impresionante. Todo lo que le queda y lo que vamos a ver del fútbol que trae ese güey.
0: Y Mbappé también,
2: locura,
0: ¿no?
2: El tortuguín.
0: Mbappé está empatado ya con Messi.
1: ¿Sabes de qué sirve este mundial?
0: Para romper récord, ¿eh?
1: Para refrescarle la mente a muchas personas de quiénes son los masters o quiénes son las nuevas figuras estrellas del mundo. Porque hace un año mucha gente ni enterado ni por aquí quién era fulano. Yo recuerdo en aquellos tiempos que Valderrama, ¿te acuerdas? De Colombia, ¿no?
0: Sí.
1: En Brasil, Ronaldo, Ronaldinho, miles, o sea, que ¿sabías de dónde era cada jugador?
0: Bebeto.
1: Ahora la gente se volvió a meter en el fútbol. Le viene bien al fútbol mexicano porque creo que ahora más gente va a consumir el fútbol mexicano. Y bien.
0: ¡Vámonos a música! 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
3: Buenas tardes, chicos. Arrancamos con la información y es que el operativo implementado durante el partido de octavos de final entre México e Inglaterra concluyó con saldo blanco, reuniendo a más de 152,000 personas en distintos puntos del área metropolitana de Guadalajara y al interior del estado. El Fan Fest en el centro histórico alcanzó su capacidad máxima con 40,000 asistentes, mientras que en la glorieta de la Minerva se congregaron 50,000 aficionados. En Zapopan, los espacios Vibra Jalisco recibieron a 24,000 personas, mientras que otros 38,000 asistentes se distribuyeron en 18 municipios al interior del estado. Fueron 3,000 elementos de los tres órdenes de gobierno los que participaron en los operativos de seguridad. Dos hombres resultaron lesionados por arma blanca durante una riña registrada en la zona de Chapultepec, en Guadalajara. Esto luego de que varios asistentes se trasladaran al corredor de bares luego del desalojo de la Minerva al término del partido. Las autoridades no reportaron el hecho hasta horas más tarde, cuando personal de un hospital privado ubicado en la colonia San Juan Bosco notificó el ingreso de dos hombres heridos. Los policías de Guadalajara entrevistaron a los lesionados, quienes señalaron que fueron atacados durante una pelea en la zona de Chapultepec. Su estado de salud fue reportado como regular, mientras que las autoridades ya buscan a los responsables.
1: En Chapu estaban chupando hasta las... hoy en la mañana todavía estaba
2: claro,
1: ahí.
2: Mira, si felices hacen lo que hacen. Cuando uno trae dolor, no sabes lo que...
4: Hicieron yo fui al Fan Fest y luego caminamos hasta Chapu y sí, había una cantidad de gente y de todo. Había como una especie de tráiler.
2: ¿Fan Fest a Chapu?
4: Sí. Había un tráiler así que lleva como una banda y como... No, o sea, una locura. México superándola ahí a y una
2: estaba
4: vez.
2: Apagado.
1: Pues, o sea que ya con eso que me estás platicando, vas a ir a la romería ese próximo 12 de octubre, ¿verdad?
2: No, ¿estás lista para
4: no
2: la romería?
4: Mi familia no me inculcó a mí esa religión. Perdón. Soy cristiana, no católica. Discúlpame.
3: Los festejos en Guadalajara desde que arrancó la justa deportiva generaron 1,096 toneladas de basura, entre estas las 78 de ayer en el Fan Fest y en la Minerva. A pesar de que terminó la participación de México en la fiesta deportiva, no se modificará el operativo de limpieza, por lo que continuarán las labores de más de 800 trabajadores de limpieza, sin descuidar el aseo y la recolección en el municipio.
1: ¿Para qué no recuerda? Ya se nos había olvidado.
4: Nomás quería recordarte que Dios convirtió el agua en vino, ¿eh?
1: Qué bárbara. O sea, todavía... ¿Sí le recuerdo que perdimos?
2: No, nada más porque no había música circuit, ¿no? Y estuviera baile y baile.
3: La Fiscalía de Jalisco informó que ya fueron localizados con vida y en buen estado de salud los tres estudiantes reportados como desaparecidos desde el pasado 25 de junio en la localidad del Zancudo, en Puerto Vallarta. Según las investigaciones, se confirmó que los jóvenes llegaron por sus propios medios al domicilio de un familiar, donde se verificó su estado de salud y se dieron por concluidas las labores de búsqueda. Aunque no se dieron detalles, el gobierno de la Ciudad de México confirmó el fallecimiento de 5 personas durante los festejos mundialistas desde el 11 de junio hasta la fecha. Fue el martes pasado, tras el triunfo de México ante Ecuador, cuando se reportó el fallecimiento de 4 personas, 3 por asfixia y 1 por infarto tras una crisis convulsiva en medio de la aglomeración que reunió a más de 1,300,000 personas. Un accidente vehicular en Los Cabos, en Baja California Sur, en la carretera transpeninsular, dejó un saldo de 3 muertos y 17 heridos, 2 de ellos en estado grave. El percance involucró un autobús que trasladaba empleados de un hotel y un vehículo particular, lo que movilizó a las corporaciones de emergencia de los tres órdenes de gobierno. Hasta ahora se desconoce qué fue lo que causó el percance. La presidenta Claudia Sheinbaum informó que México comenzó el envío de ayuda humanitaria a Venezuela para apoyar a la población afectada por los recientes terremotos. Dos embarcaciones zarparon con víveres e insumos esenciales recolectados para atender las necesidades de las comunidades damnificadas. Además, reconoció la labor del Grupo Mexicano de Búsqueda y Rescate integrado por 264 elementos militares, quienes rescataron con vida a dos personas y a un perro que estaban atrapados entre los escombros. Además, recuperaron los cuerpos de 80 víctimas, esto en coordinación con las autoridades de Venezuela. Y hoy la perra ovación es para el ciclista mexicano Isaac del Toro, quien volvió a escribir una página histórica ya que conquistó este domingo la segunda etapa del Tour de Francia tras una espectacular remontada. Del Toro superó una ponchadura que lo dejó cerca de 2 minutos detrás del pelotón. Lejos de rendirse, protagonizó una brillante recuperación hasta alcanzar la punta de la competencia y en los últimos metros logró cruzar la meta en primer lugar.
1: ¡Eso! ¡Eso!
4: ¡Eso! Claro. ¡Mexicanos en el extranjero rompiendo todo!
1: Y también ayer Checo Pérez, ataviado de la camisa de la selección. Muy bien, ¿eh? Muy bien.
4: Y hoy puso un mensaje ahí alentador para todos los nexos, ¿no?
5: Pero bueno, toda esta noticia se ve opacada por la Taylor, que más adelante platicaremos de su bodorrio.
1: Ah, bodorrio.
3: Hasta aquí llegamos con los ladridos informativos en este lunes, pero no olviden que pueden seguirme a través de mis redes sociales en @MedinaNaye con doble L.
1: Está perfecto, Naye Medina, con toda la información. 3315-20-1011, manda tu nota de voz para que participes en el tema acerca de la honestidad o el cinismo. A veces ser cínico, eres cínico por ser honesto, a veces pasa, ¿no? Eres muy honesto y pecas de cinismo, ¿no? Uh-huh. Sí, en ocasiones.
5: Unas por otras. Sí.
1: Díganos, 3315-20-1011, estás en La Perra Tarde.
5: El número

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1: A las 7:25 es momento de decir que se abre de par en par la Biblia del chisme y el entretenimiento. Swiftie,
2: I knew you.
1: Charbel, estamos escuchando, qué padre.
3: Bueno, pues es que me mandaron los videos exclusivos de la boda de Taylor.
1: ¿A poco sí?
3: Y es que obviamente le dijimos, Taylor, gracias por la invitación, no vamos a poder ir, ¿por qué? Pues
1: hay
3: porque
1: partido.
3: Hay partido. Pero de haber sabido con ese partido.
1: No, pues no fue el domingo, la boda fue el viernes.
3: Sí, ya sé.
1: Entonces,
3: pero el fin de semana, ¿siguen de fiesta? ¿Todavía?
1: Sí, claro, pues es Taylor bien borracha.
3: Claro. Lo que me encanta es que nadie sube una historia. No existe una historia de la boda de Taylor.
1: No, solo ¿sí? algunos invitados, porque invitó a músicos, bailarines del The Eras Tour. Y que sigo, obviamente. Vi que subían videos, pero hasta 2 días después, de sus outfits. Pero, como tal, dentro del recinto, porque hay que mencionar que esta boda se llevó a cabo en el Madison Square Garden.
3: Sí.
1: No,
3: como si fuera una patronal.
1: No hay nada.
3: Dame cuenta, como si aquí hubiera decidido el Canelo, en vez de casarse en donde se casó y hacerlo en grande en la catedral, hubiera agarrado el Auditorio Benito Juárez, ¿no? Y de las fiestas de octubre, y rentas ahí el foro.
1: La comparación
3: que, pues, que es lo que tenemos, ¿no? O sea, no estaba en ese entonces la arena, ¿no? Pero bueno, el Madison Square Garden normalmente se ha rentado para bodas, cuesta lo que platicábamos, $32,000, pero la boda de Taylor Swift aproximadamente costó entre 30 y 50 millones de dólares.
1: Sí, claro.
3: ¿Cómo te gastas eso? ¿En qué? ¿De dónde se trajeron las flores de Marte, de Júpiter? No sé. Pero también, a la par de esto, como que siento que la Taylor de verdad sí tiene buen corazón, porque ha de decir, gastar tanto dinero en esto, y también como que la hizo sentir bien, donaron más de $26 millones a causas benéficas de personas que necesitaban, de hambre, de cáncer, de mil cosas, que creo que habla muy bien de Taylor, de que cuando tú gastas, ¿no te ha pasado de que gastas mucho en algo y dices, ay, yo que acá no tiene, o sea, te sientes mal y dices, ¿cómo puedo hacer que esto
1: compensar,
3: sea equitativo?
1: ¿No?
3: Y entonces donó muchísimo dinero, invitados de lujo, ¿no?
1: Sí, bueno, la lista es algo extensa. Yo, fíjate que derivado del torneo de fútbol, le perdí, pero por completo, el ojo a estos temas de Taylor Swift. Solo, pues obviamente, Selena Gómez, por ejemplo, Ed Sheeran, Gigi Hadid, Hugh Grant, Bradley Cooper, también jugadores de la NFL, el entrenador Andy Reid, jugadores de, obviamente, de los Kansas City Chiefs, Tom Brady también estuvo por ahí. Dicen, no sé esto qué tan cierto sea, que Adam Sandler los casó, güey. Eso es lo que se rumora.
3: Pues
1: Adam Sandler es no sé si es rabino o qué, o por qué lo, si es,
3: sí,
1: rabino,
3: es uh-huh.
1: Pero Tay es judía, o sea,
3: pues mira,
1: es que bueno, o solo literalmente lo hizo como porque fuera él el, no sé, está muy raro. Eso es lo,
3: bueno,
1: que
3: sí,
1: se,
3: sí,
1: se,
3: pues tenía la licencia, pues, para hacerlo, pues lo puede hacer. Y qué padre que si tienes un amigo, un compa que puede hacer o te puede casar, pues le vas a decir mejor a esa persona que te conoce y que pueda decir unas palabras realmente, no como los que les pagan nada más por pagarle, ¿no?
1: Oye, y qué chistoso, porque se sabe que la familia en general de Adam Sandler es bastante fanática de Taylor Swift. En varias de las películas de Adam Sandler está muy bien mencionada ahí la Taylor Swift.
3: Sus vecinos de secundaria también, sus
4: sí.
3: compañeros de la secundaria.
4: Casa, ese güey, porque
1: es que él es rabino.
3: Tiene licencia, pues, si es su compa, está bien.
4: ¿Sí,
3: yo prefiero pagarle a un amigo, no pagarle, decirle a un amigo que me case, que me conoce en mi vida completa, a que sí. Entonces, hay algunas,
4: un chiste, ¿no?
3: Unas imágenes se supone que son de las de la boda de Taylor, pero lo más importante, sale una de Taylor de vestida de novia que dudo muchísimo, claro que no es. Y lo más importante, ¿en qué se gastaron tanto dinero de los 30, 50 millones de dólares? Que haz de cuenta que dice la gente y muchas personas allá en Good Morning America, United States, ¿qué crees? Que cuando entraban al Madison Square Garden, era todo menos una arena. Que transformaron, que lo más caro fue transformar todo adentro, toda la arena, todo el recinto, en un jardín.
4: ¿En un jardín?
3: Que todo era un jardín, o sea, todo.
4: Oye,
3: era un jardín.
4: ¿Para qué revista vendió la exclusiva?
3: No sé.
4: ¿Es Vogue?
1: No creo.
4: ¿Hola?
1: Que,
3: no creo que haya
1: no
3: vendido nada.
1: Taylor
4: no está. Ah, no, claro, no,
1: no,
4: claro.
1: No
4: está confirmado.
3: O sea,
4: por supuesto.
3: Creo que.
1: ¿Y dónde están las imágenes?
3: Mira, no creo que también.
4: Todavía no las publican.
3: Mira, te voy a decir algo.
1: Yo no creo que la haya vendido.
3: No creo que haya vendido.
4: Ay, no.
3: Fíjate. Sí, pero no para ya ganarse el dinero. Literal, yo creo que. Ah, sí, pero lo pagas.
4: Nada más dije eso.
3: Pero también, yo creo que ella no lo hizo como tanto como para vender. Más bien, las personas están comprándole a las personas que hayan hayan podido tomar video y foto, porque es bien fácil burlar, tener dos o tres celulares y comprar estas imágenes. Pero yo dudo mucho que Taylor se haya esperado aquí un medio, porque es compartida, porque más bien lo quiso por privacidad, porque ya tiene su...
1: Mira, yo te voy a decir algo, conociendo a esta mujer, es capaz hasta haber sacado su propia revista, bueno, con tal de ella, deja tú por cine, una cuestión de feria, ajá,
3: en el cine,
1: sino
3: en
1: porque esa mujer, y lo demostró con las grandes industrias también del cine, ¿no? Así como de, no, mijo, yo tengo mi productora, yo voy a producir el The Eras Tour y lo voy a llevar a cine sin distribuidora, sin toda esa feria es para mí. Entonces, conociéndola, creo que va más por ese lado, por eso yo no creo que haya vendido como tal exclusiva. A fuerza sí hizo algo, ya veremos con qué es la maestra de la mercadotecnia esta mujer.
4: Un documental.
1: Ya, sí, ya probablemente, hecho por pues por su misma productora.
3: Lo que sí circula en internet y me gusta son muchas fotografías de todos los compañeros de deporte de Travis, y que subieron fotografías con sus esposas o sus parejas antes de pues de la boda. Entonces decían, ¿qué está pasando? Para empezar... ¿Qué nivel de organización? O sea, me gusta para que ni un medio, escucha, nadie se enteró. O sea, lo que tuvieron que haber pagado por el silencio, porque literalmente siempre te enteras de que se va a casar. Sí, con la Chiquis, ya sé que uy, qué comparación, pero la Chiquis sí, también, con 30 sombrillas y demás, también súper hermético y demás, tenían drones y mil cosas. Tontelo tuvo que haber soltado una lana porque de repente nadie la vio venir. Y yo les dije, van a ver si se va a casar. Y entonces, no,
1: yo creo que más que nada... En eso se gastaron también una buena feria, en que todo fuera de la forma en la que fue, como todo muy cauteloso. Y respecto a lo que decías, en convertir el Madison Square Garden en una especie de jardín, sí lo creo. Porque justo hablábamos, ¿no? Cuando salió la nota de que supuestamente la boda se realizaría en el Madison Square Garden, la cuestión era aquí como, güey, basta, ¿no? O sea, ¿por qué todo relacionado a shows? Esta mujer seguramente habrá escrito en algún diario de cuando estaba morra, cuando esté grande me quiero casar en el Madison Square Garden y le voy a poner muchas flores y ponis. Y lo hizo, porque esa mujer hace lo que quiera, lo que se le imagina lo hace, o sea, literalmente.
3: Mira, te voy a decir algo, sí me gustó, solo que se me hace como, es que la gente lo ubica como de chamba, de conciertos, de mil cosas, ¿no? Y qué raro será para ella regresar a ese mismo lugar donde se casó, pero a cantar, ¿no? Es que es como si eligieras
1: está
3: casarte.
1: Está muy chico el Madison para ella.
3: Pero es un lugar de trabajo.
4: Bueno, mil personas, o sea, mil invitados.
3: Qué raro que escogieras casarte aquí, en la terraza que tenemos aquí, allá arribita, ¿eh? O sea, y luego regresar a hacer locución. O sea, qué raro, ¿no?
4: Es que ella lo hizo así y estuvo cerrado. O sea, del 20 de junio al 4 de julio estuvieron armando todo. Entonces,
3: el jardín.
4: Todo lo que mandaron. Y se dice que hubo cámaras alrededor, como que estaban implementando un rodaje. Lo más seguro es que sí. Y lo más seguro es que ella misma grabó los
1: sí,
4: momentos,
1: lo va a vender,
4: ¿no?
1: Claro, es sí. Ella, esa mujer, todo lo convierte en oro, güey.
3: Los elementos de seguridad eran impresionantes. Hay fotografías que yo creo que toda la policía de Nueva York estuvo ahí presente, porque era un camionete. No dejaron pasar a nadie.
4: ¿Quién le entregó? Su hermano, ¿no? Estuvo ahí, ¿no? ¿Quién fue el que le entregó?
3: Su familia, sí, estuvo su
1: carnal. No sé si fue su carnal.
3: La Belindona, ¿no? La mamá.
4: No, la Belindona. Fíjate, vestidos de Christian Dior, Cartier. No. Muy bien, ¿eh?
3: Y ella lo dijo y lo cumplió. Junio de...
4: Pues, la verdad es que yo fui, nomás que no les puedo decir. Es que me dijeron que no dijera.
3: ¿Sí?
4: O sea, imagínate que alguien diga así, va. No, yo sí fui.
1: Pero
4: ¿le creerías?
1: No. Bueno, depende. Al Canelo le creería.
4: No, pero estaba viendo el fútbol.
3: Es más, no dudo que haya sido invitado, ¿eh?
1: Fue el viernes.
4: No alcanza ahí.
1: Sí, alcanza. Tiene avión privado.
3: Me gustaría.
1: Es más, ¿cómo se llama este brother de la Fafi? También fue.
4: Que ese güey va todo. Oye, ¿creen que algún mexicano haya ido?
3: Ah, porque por eso no fue. No estuvo el fin de semana en México.
4: ¿Diego Luna habrá ido? ¿Algún mexicano habrá sido invitado por
1: Teresa? Eiza González, quizá.
4: ¿Sí?
1: No sé.
3: No
1: es que según
3: novio,
1: yo
3: ¿no?
1: No son tan amigas.
4: Vieron los vestidos de Jennifer López. Sí, muy bien, ¿eh? Se veían espectaculares.
3: Qué bueno que son amigas todas, ¿eh? O sea, muy bien.
4: Bueno. Ahí está, que sigan sus redes, Charbel Lover.
3: Arroba Charbel Curi en todas las redes. Y más adelante, más información en las tendencias.
4: Vámonos a música, estás en la
1: perra. ¡Que viva Taylor Swift!

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6: 7:45.

0: Estás en la parada de XFM 101.1. Hoy hablando acerca de la honestidad y el cinismo. De verdad, el ser honesto te convierte en alguien cínico, por ejemplo. Si eres honesto, cuando dices, no puedo ayudarte con eso, aunque me gustaría. Eres honesto, lo estás diciendo de una manera polite, ¿no? Sí, bastante también, elegante, ¿no?
1: Honesto puede ser, la verdad, mira, sé que me equivoqué y lo reconozco. ¿No? Eso sí, es lo más honesto que puede ser, ¿no? Una persona.
0: Por ejemplo, algo cínico puede ser. No me afecta nada, solo estoy viendo cómo saco ventaja, ¿no? O sea, no me afecta hacer, vi algo ahí pues que no es mío, estoy viendo a lo mejor la posibilidad de sacarle ventaja. Sí. Puede ser, ¿no?
2: Por ejemplo, otro ejemplo de honestidad, no sé la respuesta y mejor te digo la verdad antes de inventarte André. Algo. Mira, ¿no?
1: Una de cinismo.
2: Eso es mejor, porque a mí me ha tocado banda que con tal de parecer que sí tienen la razón o simple y sencillamente sí, hacerse los interesantes, inteligentes, no sé qué, se terminan inventando las cosas y luego lo dicen con tanta seguridad que tú le crees, pues, o sea,
0: y nomás lo digo para salir.
2: Sí,
0: ¿no?
2: Cuando puedes decir, oye, la neta no sé, o sea, ignoro el tema y pues, sorry, ¿no?
1: Ahora, cuando la persona dice, pues están jugando, lo que sea, y haces trampa, y dice, pues, güey... Güey, es México, o sea, todos hemos trampa, todos hemos, o sea, ahí sí es un súper cínico, o sea,
2: ah, sí, Donald Trump.
1: O sea, como en un juego de mesa o lo que sea.
0: Sí, que lo normalizas, que es, ah, bueno, pues es que es así, ¿no?
1: Pues como que a gusto, como trampa porque todos, bueno.
0: Soy mexicano, como, es más, el lema aquel de a la mexicana, ¿no?
1: Ándale.
0: Que a la mexicana está
2: ladrón
0: como,
2: que roba ladrón.
1: El que no tranza
2: no avanza.
0: No avanza, sí es cierto. Por ejemplo, otro tema de cinismo, claro que me importa la gente cuando me conviene.
2: Y
0: que te importa mucho lo que...
1: Quiero estudiar derecho para irme chueco.
0: También.
1: Porque hay unos que se van de ladito.
0: Pero, por ejemplo, te aprecio, pero no quiero seguir en esta relación. Eso es muy honesto.
2: Ah, sí.
0: Pero te aprecio, o sea, que le digas...
2: No, te aprecio, no. Te amo, pero ya no quiero estar contigo.
0: No, tú no lo amas, ¿no?
2: A ver, puedes amar a alguien y no querer estar ya en una relación. Es totalmente válido.
0: ¿Y por qué? ¿Cómo le haces?
1: Pues haces todo.
2: A ver, no. A ver. Puedes tener amor por una persona, compartiste mucho con esa persona, pero ya no...
1: Pero no te rindes.
2: Ya no sentirte a gusto en una... no, a ver, es que volvemos al punto. Amar tampoco retener. Amar no es forzar. No sé, tú cuéntanos. Tú eres el único casado.
0: No, es que yo te acabo de preguntar.
2: No, yo creo que amar es literalmente...
1: Amar es querer.
0: O sea, todos sabemos querer, pero poco sabemos amar. Es que amar y... Es más, mejor así, mira, como es, como debe de ser. Ay, ya, para sí, seguir recordando,
1: está
0: ¿no?
1: Una de revivir.
3: Ajá, ajá, tú me
2: ¿qué tiene que ver eso?
0: Ah, no es la de Juan Gabriel, la que todo el mundo está cantando.
2: La de Así Fue, güey.
0: ¿No es la misma?
2: No, esa es la de Dime Cuando Tú,
1: esta,
2: querida.
1: Esa es querida.
0: También, es la que escucha cuando se baña el
2: Liam Gallagher.
0: Ah, era para allá, perdón, adelante. ¿Qué más?
2: Pues no sé, güey, ya me cortaste la inspiración. Estabas ahí que...
1: Eso es cínico de tu parte cuando tenemos un comentario súper bueno. Y
2: sí.
1: Que, es impresionante.
2: Y estés haciendo tus cosas, güey.
1: Se pasa. Pero a ver, ¿qué más? Es puede ser honesto cuando le dices... Es más, le dices a una persona, oye, hoy no te ves tan bien. A veces puede pesar a las personas. Hay personas que les puede llegar muy, muy fuerte el que le digas que no se ve tan bien.
0: Te va a decir, pero se lo digo porque lo amo.
2: No,
0: porque
2: no,
0: eso
2: no.
0: Es amor.
2: Ahí te va. También hay otra cosa crítica importante respecto a esas cosas. Por ejemplo, si vamos a una cena, ¿no? Y si son cosas que la otra persona puede cambiar en ese momento, le dices, si no, no, porque quizás solo la vas a hacer sentir mal. ¿A qué voy con esto? Si trae el labial embarrado en el diente o un moco o algo así, son cosas que ella puede o él puede cambiar en el momento, si le dices de que, oye, ven, traes ahí un moquito, traes ahí el labial, Simón. Pero si es algo que, pues no sé, te hace ver más gordita, no va a ir a su casa a cambiarse, güey, y nomás le vas a decir y se va a sentir mal toda la noche. ¿Me explico? Entonces hay cosas que si se pueden cambiar en ese momento se dicen, y si no, no, porque tampoco está chido hacer sentir mal a la banda de a gratis.
0: Pero si se lo dices, por ejemplo, imagínate que la chica se esmeró, uh-huh, o el cuate se esmeró,
1: pues le faltó.
0: Y salió y la pareja no considera que se vea bien. Y tú dices, híjole, por no quererle hacer daño, ¿qué vas a pecar? No, ¿de honesto o de cínico?
1: Pero si es tu pareja, sí. O sea,
2: a no ver, pero pon tú que ya están. Es que si están la en su forma, casa, si están en su
0: ya
2: casa.
0: Ya se subió al carro. Ya.
1: A ver, pero Mauro, la forma es: si tú se lo vas a decir como siempre, de vienes vestida para. No, o sea, hay que. El tacto de decir las cosas.
0: ¿Cómo le dirías, por ejemplo, Iris? Mira, ven,
2: oye, ¿qué crees? Oye, ¿qué crees? No, pues hoy sí vengo bien mal, güey.
0: ¿Hoy?
1: Pero para eso.
2: Ay, pobre perra, vienes vestido el pelusa para, Caligari, ¿tú qué
1: para
2: me
1: eso hay que
2: diciendo?
1: Tener confianza de comunicación. Cuando sales con una persona y, dices, y viven separados, no sé, oye, tal, ¿qué te vas a poner? Que se van como preorganizando para, pues, para salir. Si van a salir peorcito los dos, pues salen peor. Espérate, si salen bien, pues
0: a mí
1: bien.
0: Me pasó una vez. Me dijo mi esposa, vamos a ir a una reunión, así, con unos amigos. Y yo, ok. Entonces, hay una camisa que odia. Uh-huh. Una de luchadorcitos.
1: Es que tú también.
2: Ay,
1: te pasas de
2: no
1: lanza.
2: Le gusta, güey.
0: Le super
2: güey, pero está perrísima.
0: Ay, Dios. Okay. 3 kilos de. No le gusta. Ajá. No le gusta.
1: ¿La reunión de qué era?
0: O sea, era una reunión.
1: Una boda.
0: No, era.
2: Es que tú también luego te manches. ¿Cómo sí, llegas si vestido de mamarracho ahí con los.
1: No, Mauro va al noticiero.
2: Con sus compañeros abogados, sí, no manches.
1: Mauro va al noticiero con playeras de los Simpsons, de Rugrats y demás. Pero ¿cómo
0: sí,
1: vas a este lugar?
0: Las notas diferentes, ¿no?
2: Bueno, entonces, ¿qué te dijo?
0: Bueno,
2: que
0: a ver a otros, a Rodolfo y a los demás vestidos de señores.
2: Rodolfo es un reno, pero sí, bueno, ¿qué?
0: Bueno, entonces le estaba dando unos besos.
2: No, Mauricio, no, ¿qué? La historia de que ibas a salir con tu esposa.
0: Entonces dije, voy a agarrar la camisetita de las.
2: Ajá.
0: Porque ese me la va a mandar.
1: Pero tú para molestar.
0: Sí,
1: eso,
0: claro.
1: Eso es jeringado.
0: Entonces ya sale. Listo, mi amor, vámonos. No. Fue lo primero. Ni creas. Fue honesta o fue cínica.
2: No, fue honestidad.
1: Fue honesta, pero tú fuiste un maldito perro.
2: Pero fue honesta con sus gustos.
1: Fue un maldito perro. Imagínate que ella está tan feliz.

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2: ¿Te gusta esa playera?
3: Pues no, pues ahorita le marcamos.
4: Se ve su personalidad de tonto.
3: El otro día me puse esa misma playera en un evento y me dijo el de una disquera... ¡Ah, qué onda, mi Mauro! ¿De qué vienes disfrazado?
4: Sí, es cierto. Vienes disfrazado del Sammy.
2: ¿Te pareces payaso?
4: Del costeño.
3: ¿Pero cuál disfrazado?
2: Pues si van dos personas.
4: Si ya se sabe que eres así.
2: A ver, ¿tú qué crees que, cómo qué crees que te ves?
3: Mira, por ejemplo, Charles viene de proxeneta todo el tiempo, ¿no?
4: con su morralito así de que todo bien.
2: Se llama mariconera.
4: Pues se sabe que se llama mariconera.
3: Oye, Diana viene vestido así como colombiano, ya sabes.
2: No, los colombianos se inspiraron en nosotros, los mexicanos.
4: Esa vez sí te la conté, que yo iba bajando del avión y tú estabas subiendo o algo así en el aeropuerto y yo te vi y dije, ay, mira ese chacalito guapo. Y era Charbel, ya ves que lo vi bien con su mariconera, güey, su gorra y sus lentes de buchón, güey.
3: Y dije, ¿no que ya habían agarrado los de la banda de los Rolex?
2: No, baboso. Sí, les voy a decir algo, para aumentar tu contenido. Me han detenido unas 10 veces en Providencia, me han bajado del auto preguntándome.
4: Sí, es que no te ayudas, güey. No, pero es que la esclavita, el collar.
2: No,
4: el
2: pero
4: arete.
2: No por verme la cabeza, me dicen. Ay, viendo, o sea, ven, me dicen, es que hay una banda de rateros. De
3: ya vimos que eres tú.
2: Traen un coche parecido. Ajá. Y yo.
4: ¿Tienes idea?
2: No sé. Y ya me bajan y se me quedan viendo. Ah, pues si este es colombiano, con los tatuajes y demás. Yo, que no. O sea,
3: pues échate la mano, mi rey.
2: Pues, échame la mano de qué. Pues si tiene Colombia. Colombia es un país increíble.
3: Ah, no, claro.
4: No estamos diciendo nada de eso.
3: Vean mi post, por cierto, de Colombia.
4: No estamos diciendo eso. Estamos diciendo que, pues, la neta, sí pareciera. O sea,
2: Colombia
4: tus amigas, luego, todas guapotas, estas operadas que tienes. La neta, al lado tuyo, sí pareces tú.
3: No, sí pareces chacalito.
4: Sí, la neta, sí.
2: Pero bien. Oye, pero
4: no tiene nada de malo.
2: Pero nadie me ha dicho no te pongas así, a diferencia de la playera.
4: Exacto, es un trabajo honrado. Sí. Y si lo haces bien, pues
2: mejor, ¿no?
3: Y yo ando vestido de personaje, güey.
2: ¿Pero qué personaje es tu playera?
3: Pues yo era como...
4: Es
3: pues,
4: el profe, el Pelusa Caligari.
3: No sé si esa que traía, pues me vio como el costeño, güey, o el norteño, o no sé, como un personaje
2: como
3: comediante.
2: Corriente.
3: ¿No?
4: Es que traía su sombrero de paja y traía
2: así
4: la...
2: Así te pasas también.
3: Güey, pues estaba un sol terrible.
2: Ahora, es que te voy a decir algo. Todo lo que usted se imagina que va a una tienda y dice... ¿No le ha pasado que van a una tienda de ropa o de lo que sea, de cositas, y dices, ¿cómo fregados inventan eso? ¿Quién lo comprará? Mauro compra todo
3: yo
2: eso.
3: Yo lo compraría.
2: Las cosas más raras, más feas, más chistosas.
3: Es una camisa de perritos también. A ver,
4: es esta perra.
3: Pero me ve... Pues es de perros. Pero a ver, me veía mal con las mascaritas y el sombrero.
4: No, a mí me encanta. Güey, a mí me gusta mucho ese tipo de playa. Y siento que van contigo, así como de tonto, güey.
2: Como de mi marca de primer.
3: Como de tonto.
4: Sí, güey. O sea, sí, ¿verdad? Es como de tonto, de teto.
3: Adam Sandler, ¿cómo casó a Taylor Swift? Con una sudadera de un equipo de fútbol americano.
4: Seguramente.
2: Bueno, pero ellos porque están pagados. Tiene la lucha libre.
4: Es que Mauro Hernández es el Adam Sandler de Guadalajara, güey. Es que creo
2: porque Mauro le dan los tickets para los martes de las luchas. Entonces tiene que salir.
3: Sí, como voy todos los martes, tú sí vas.
4: Vamos mañana, ¿no?
3: Aquí no vienes.
4: Pero tenemos la
2: promoción. Pero tenemos la promoción de. Siempre que hay promoción en las luchas por Mauro y Mauro lo consigue. Entonces yo creo que paga con la playera.
3: Bueno, vamos a. Cállate.
4: Vamos mañana a las luchas, ¿no? Ya no hay fútbol.
3: Que estás en la perra.
2: No, pues. ¿Qué juega mañana?
3: Allá el místico juega.
2: Bueno, yo voy.

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1: 8-4
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1: 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Ocho siete.

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2: Ochiquetere.
3: Ta ta ta ta ta ta ta ta ta ta ta ta ta ta. Ay, ta ta ta.
4: ¿Qué pasó?
3: ¿Te le gusta que le digan las cosas? ¿Te le gusta?
4: Que no le gusta.
3: Ser un poco cínico.
4: ¿Estás bien, Harry Kane?
2: No le gusta ser muy directo.
3: Ochiquetere. Ta ta ta.
4: Llegan las perras tendencias. Aviente su celular.
2: Aviéntelo lejos.
4: Se no la necesita. Oigan, y es que... ¿Qué pasó? ¿Qué traen?
3: Ay, güey. Amo vivir, güey.
4: No sé si han visto, pero Harry Kane es tendencia porque en una entrevista se quedó ya sin voz, Harry Kane. ¿Sí escucharon?
3: Sí, pero estuvo chistoso. O sea, literalmente cuando terminó el partido, le hicieron una entrevista y el güey no traía nada de voz, güey. Nada de voz.
4: No, ya no podía ni hablar.
3: Están,
4: ¿no?
3: Se parecía a Elmo, no sé qué tanto, güey.
4: Le pusieron todo, y la verdad es que... Pues bueno,
3: escucha.
4: Qué bueno, ¿no? Que nos podemos reír de ellos.
5: Buenísimo.
6: Okay, well, as for the performance, I think it says it all, the fact that your voice has gone. That was some contest to watch.
7: I just firstly wanted to ask you, what's happened? The one you conceded, what did you make of that?
5: Yeah, I thought I got to the ball first.
2: Yes,
5: it was one of those days that the ref gave a lot against us. And in the end, it didn't matter. So,
2: it's more real, okay.
5: Yeah, I'm happy.
7: I'm going to try one more question if your voice holds out. What can this do for England going forward? You've got a quarter final in Miami against Norway to look forward to. What can the England fans look forward to now?
5: Well, just look out here. Incredible.
2: No, qué triste.
5: Unbelievable support. Speechless. I can't even talk, so.
7: Speechless, claro.
4: Voice,
7: thanks,
4: Harry. Estudia locución.
2: Speechless desde el inicio.
4: Okay.
2: Vocalización.
3: Sí, se parece al nugget.
7: What did you make of that?
5: Yeah, I thought I got to the ball first.
2: Ese sería este Mauro.
5: It was one of those days that the ref gave a lot against us. And in the end, it didn't matter, so... Yeah, I'm happy.
4: Oye, la inteligencia artificial hizo lo suyo, lo puso como Enrique de Plaza de Sésamo.
2: No, sí, podría ser.
3: Hizo bastante. Y luego lo más chistoso, busquen en TikTok reacción de comentaristas, bueno, conductores ingleses. Esta entrevista se están haciendo pipí de la risa.
2: Sí, las personas que dicen, ¿cómo es posible? Él también, si sabe que no puede hablar, pues, es más, la periodista, si sabe que no habla, ¿para qué le hacen más preguntas, no?
3: Gracias a Dios que lo hizo.
2: Si ella quería sacar la información, nadie sabe lo que dijo, todos nos estamos riendo de cómo habla. Oye, ya después, si ya se va a graduar de ahí, lo pueden contratar de doblaje para Shrek o...
3: A Elmo, güey. El hombre de jengibre. Oigan, en otras noticias, mucho ojito porque The Odyssey tuvo su premiere el día de hoy en Londres. Todo sucede en Londres, ¿verdad? ¡Qué padre! Los primeros comentarios de esta, que es la nueva película de Christopher Nolan, son literalmente, creo que todos positivos. Algunos son como The Odyssey es una increíble épica visual con algunas piezas de acción emocionales y momentos en los que Christopher Nolan se inclina hacia el horror de una manera tan genial. También The Odyssey es un logro impresionante, presume de escenas espectaculares e incluso aterradoras que hacen parecer a Christopher Nolan abrazando por completo los horrores de la mitología griega. También dicen Christopher Nolan en su mejor momento absoluto, increíblemente cautivadora e inmediatamente absorbente. Me llevó a las lágrimas y tuvo mi corazón latiendo con fuerza por la atención a lo largo de todo. Literalmente, todas las críticas que ha recibido de Odyssey, al menos hoy, que fue su estreno, han sido maravillosas. Y ojito, porque se vienen cositas.
2: Miren, oigan, si ustedes creen que somos los únicos y se agarran de chongo con la vecina y más, agárrense, porque el día de hoy acaban de lanzar ya oficial en 3D el mapa más grande y detallado de todo el universo, creado hasta ahora por el proyecto DESI, que es Dark Energy Spectroscopic Instrument. Y agárrense, porque hay puntitos que representan miles de galaxias. La Tierra la ponen en el centro de este mapa. Y les voy a platicar que hay más de 47 millones de galaxias. Y también 11 mil millones de años de historia cósmica acaba de ser ya plasmado en internet. Este mapa, a mí que me fascina tanto lo de las cosas del espacio, te metes, ves, o sea, imagínate, 47 millones de galaxias, nosotros estamos en una.
4: Bueno.
2: ¿Tú crees que no hay otros canijos que nos vengan a conquistar después?
4: Pero ¿por qué no han llegado? Bueno, sí, nosotros ya, tampoco nos hemos llegado, ¿va?
2: Nos urge.
4: A lo mejor están más güeyes que nosotros. No. Sí, pues no han llegado.
3: No, no han llegado.
2: Te voy a decir algo. No, te digo algo.
3: ¿Usarán camisas
2: no por güeyes? Te voy a decir algo.
4: Ubícate, güey.
2: Ahí les va. Yo creo que están súper, unos súper desarrollados. ¿Qué pasa cuando toman a veces aquí imágenes de que, ay, las zonas aquí que no sé, en África, que todavía hay lugares de la gente que se vive casi, casi en la prehistoria, que no. Si ellos nos ven a lo lejos, decir, están en pañales, sáquense, ¿no? ¿Qué vamos a ir a una tierrucha que ni siquiera traen? Puede que sí.
4: No, o al
2: que estén
4: revés.
2: Súper desarrollados y que ya nos vean y que digan, ¿a qué vamos
4: no,
2: a ir?
4: No, ya habrán llegado, a lo mejor si hay banda por acá, ¿no?
2: ¿A qué van a venir?
3: Sí, yo creo que andan por acá. Si nos están escuchando,
4: había varios,
3: sí,
4: ¿no?
3: Sí, sí, sí. Si nos están escuchando, saludos, esperemos que sea de su agrado este contenido.
4: Oiga, por cierto,
2: ojalá me chupen esta noche.
4: ¿Perdón?
2: Yo, bueno, es que cómo se...
3: Voy Zeus, carnal.
2: O sea, Zeus.
4: YouTube es tendencia porque mañana estrenan la canción Street of Dreams y el video, ¿ok? Mañana 10 de la mañana, donde vamos a ver las grabaciones que hicieron en el Centro Histórico, ahí en la Colonia Guerrero, en las locaciones que realizaron en nuestro país. Entonces mañana es el estreno, es uno... pues de los estrenos más esperados, porque ya tenía rato que YouTube nos sacaba video, la nueva. Así que bueno, pues ahí estaremos y será tendencia.
3: Oye, en otras noticias, Inde Navarrete, quien es la estrella, la principal de la película Obsession, que ya lo habíamos platicado, o sea, creo que les costó hacerla así de que $20,000 y sacaron no sé cuántos millones de dólares. Una verdadera locura. Es una de las más ovacionadas que se encuentra ahorita en cartelera. Pero bueno, esta chica, esta actriz, dice que se quiere unir al MCU.
4: MCU.
2: Ay, ándale, sí, por burlar.
3: Que le gustaría unirse al MCU. Bueno, dicen por ahí que algo en torno a X-Men o así, pero eso es lo que ella quiere, mija. Ahorita te está yendo cañón. Yo creo que una de esas sí te agarran bien, bien por ahí.
4: Oye, Karen Ruiz fue tendencia. Bueno, Dana y Belinda fueron tendencia porque andaban sufriendo por la derrota de la selección. No, estaban actuando, Charbel Curry.
2: Bueno.
4: Y al igual que la mismísima Kareli Ruiz, que subió un top, Charbel, en un topcito, en un corset, que hasta
3: no,
4: tú...
3: No sabía que era tan fanática del fútbol, trae todo y los balones
2: pero,
3: ahí.
2: Pues, oye, se supone que fue a comprar la playera con la blusa con balones integrados.
4: Ya los trae, hasta el gol, lo platicamos todos, mira, gol, muy bien.
2: La portería.
4: Bueno.
3: Increíble cómo votaban,
4: Son de las tendencias, ¿no? Estuvo Sebastián Rulli, Jaime Camil, presentando Maná. La polémica también, Maná es tendencia porque gustó, no gustó, si gustó era necesario.
2: El texto que traía con no sé quién, perdió.
3: Liam Gallagher justo puso hoy en Twitter, se estaba burlando de los aficionados mexicanos y dijo que éramos unos niños.
2: Sí, aplausos.
3: Pero se sabe, ¿para qué se enganchan? Lo tomó desde un inicio como comedia él, ya que ustedes se engancharon es diferente.
4: Pero bien, a mí sí me agradó lo de Maná, decían que no se escuchaba bien a mí, se me hizo bien.
3: Yo no lo vi.
4: En el estadio, pues está padre.
2: ¿Qué más? Bueno. Les voy a platicar. Britney Spears, eso les voy a decir, es importante. Acaban de recrear una canción que decían, ¿es IA o no? Y le acabo de enseñar a Iris quién estaba en un estudio de grabación cantando. Ni te imaginas. La más crítica que era Britney. No, Baby One More Time, cantada por Adele.
4: ¡Órale!
2: ¿Verdad? Estaba, no, súbele más. No sé si vaya a ser algo real o si la vaya a grabar. Sí estaba ella grabando la canción, sonaba un poquito, obviamente.
4: ¿O será un disco de colaboraciones el de Britney el que viene?
2: Pues no sé, o como el que hicieron ¿cómo se llama? El de Julio Preciado, no sé, 30 años de Britney Spears. Oye, con todos sus artistas, bien mexicano, ¿no?
4: Que por cierto, la hija de Julio Preciado, que le mando un saludo, Julio, sí, amigo mío, está en Mazatlán Shore, ¿ya la vieron?
2: Ah, sí, ¿la dejó?
4: Está agarrando.
2: Julito no la deja. Julio, preciado.
4: Ahí está, sí, sí. Oigan, además, es tendencia George Clooney porque va a recibir el León de Oro en Venecia, muchachos, ¿eh?
2: Ah, bien merecido, la verdad es que sí. Todo lo que ha hecho ese trabajo, impresionante. Y también les voy a decir, se dice que una, no sé si era Eiza o no me acuerdo quién, iba a entrar ya como mesa de jurado a este lugar. Muy bien.
4: Oye, por cierto, Sony confirma que termina una era para el formato nuevo de PlayStation. el nuevo que llegue, el PlayStation, que es el 6, ¿va?
2: Sí.
4: Cuando llegue, ya dejará los formatos físicos, ya no van a existir, ya no habrá discos. Y ahora todo será, pues como ya es, ¿no?
2: Pues sí, lo compras en línea y es más rápido. Ya no
4: y es más barato también.
2: Sí, pues mucho más barato, de
4: hecho. Sí, te hacen descuentos y todo, muy bien.
3: Ah, pues qué perro. Y bueno, estas fueron las peores tendencias. Aviente su celular. Usted ya no lo necesita.
4: Vamos a música. Esta es la perra de XFM 101.1. Ah, por cierto, perdió Estados Unidos, ¿eh?
3: Yeah.
4: Cuatro.

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14: La palabra piraña viene del guaraní y quiere decir pez diablo.

0: Estás en la perata de XFM 101.1. Hoy hablando de la honestidad y el cinismo. A veces uno peca de cínico por ser honesto. Y luego se defiende, ¿no? Ah, te lo dije porque soy honesto, ¿no? Pero a ver, ¿qué caracteriza a una persona cínica? Miente con mucha facilidad. O sea, un cínico puede ser muy mentiroso, ¿no? Puede ser muy arrogante, manipulador, en el momento que te dice las cosas. Confías en él, ¿no? A veces es tan confiable la forma en la que te los dice que... Y luego hay gente que me gusta, fíjate, todavía hay gente que dice, me gusta que seas tan cínico.
1: Me gusta tu cinismo.
0: Sí, hay gente que les gusta el cinismo. Bueno, varios generadores de contenido de redes sociales tienen tanta audiencia por cínicos.
1: A ver, desarrolla.
0: No, pues cual que tú quieras, ¿no? No sé qué Adrián Marcelo, por ejemplo, tiene que es muy cínico en ciertas ocasiones, ¿no?
1: Sí, totalmente.
0: Y pecar de este cinismo que a veces no lo entiendes. Por ejemplo, tú no entendías a veces el humor de Adrián, de cómo era, ¿no? Y ahora ya que lo conoces, sabes que es un producto como tal que funciona, ¿no?
1: Es que creo que el tema específicamente con eso es que, ¿para qué te tomas personal algo que...
0: ¿Personalga?
1: Personal algo que ni te...
0: Personalga.
1: Ni te compete, ni te afecta, ni nada, ¿no? O sea, creo que ese es el detalle. Sí, hay veces, hasta la fecha, que yo digo, sí, güey, ¿cómo
0: pero se es un
1: atreve?
0: Juego, pero es un
1: pero,
0: juego.
1: Ajá, ya después cachas que solo está jugando y que...
0: Es un juego de cinismo,
1: que quedas
0: ¿no?
1: más como menso, ah. tú, que te esté afectando, que te esté importando tanto, ¿no?
0: Correcto, correcto.
2: Que está con guante blanco, pues ya.
0: Por ejemplo, los cínicos pueden decir lo que piensan sin vergüenza.
1: Sí. O sea, llega un punto en el que... Pero se sabe que ya no raya ni en la honestidad. Simple y sencillamente, pues dicen lo que se les viene encima y ya dicen lo que piensan y ni les da vergüenza.
2: Pero si hay diferencia de una cosa es decir la verdad, otra cosa es ser cínico, ¿no? Entonces, hay gente que no aguanta ni poquito. Ni la verdad aguantan, ¿eh?
0: Mira, son medio desconfiados también. Y el cínico sí es pesimista. O sea, es muy pesimista.
2: ¿Por qué? Sí, porque es como, no, pues así es aquí siempre, entonces pues yo también voy a hacer así.
0: Siempre está como en contra.
2: No quiere mejorar, quiere seguirlo y empeorarlo, o sea, y mostrarlo, ¿no?
0: Sí, o sea, quiere estar siempre en contra de lo que alguien opina y para entrar el nomás por llevar la pura contra. Bueno, pues hemos hablado de otro personaje, a ver, por ejemplo, y que aquí está con nosotros, es compañero de MBS. David Faitelson.
1: Por Dios.
0: A veces peca de cinismo, ¿no?
1: A veces.
0: Pero lo bueno es que pide disculpas. ¿Cuántas disculpas lleva?
1: Es que ese es el tema, güey. Eso todavía es más cínico, porque si pides disculpas por algo que sigues haciendo, pues evidentemente nomás te estás burlando
0: pero
1: de la
0: gente.
1: Pero
0: a ver, entonces no peca de honesto, ¿no es honesto? Porque luego de repente si dice... A ver... Es que esa es la diferencia, fíjate, es un gran ejemplo.
2: Te digo, Juan, para que escuches, Pedro.
0: Es que a lo mejor es honesto demasiado, ¿no? Y se le sale, y
2: sí,
0: sale de control.
2: La forma en como lo dices, ya cuando se sale de control, puedes decir siempre todas las cosas y no lastimar a nadie, pero sí. Él las dice de una forma
1: sí,
2: que...
1: Sí, sí, sí. Es que también justo, creo que la gran diferencia entre la honestidad y el cinismo, ojo, que también la honestidad llega a lastimar porque la gente no sabe aceptar ni lidiar con ella. Pero el cinismo creo que es justo, como bien mencionaba Charbel, cuando... ¿Sabes que algo está mal? Y aún así te enorgulleces claro. de hacerlo, de decirlo. Esa es la diferencia. Y la honestidad, más allá de si está bien o está mal, solo estás diciendo las cosas como son. Uh-huh. Y el cinismo es cuando te da gusto, ¿sabes? O sea, como que lo disfrutas, sabiendo que quizá eso puede rayar en lastimar a alguien.
0: Pero a ver, entonces por eso ofreces una disculpa. Porque a lo
1: pero
0: mejor
1: si
0: te
1: lo
0: diste
1: vuelves
0: cuenta,
1: a hacer.
0: Pero te diste cuenta. Porque a lo mejor eres tan honesto, pecas tanto de honesto que rayas en el cinismo, es a lo que voy. Y entonces ahí es donde te das cuenta que la defecaste, ¿no? Entonces es cuando ofreces una disculpa. Perdón,
2: y ya hay mucha gente dice, no, pues para que ya no vale, viene siempre, es tan predecible esta persona que sabemos lo que va a hacer.
0: Pues no sé, y este es importante, la tendencia en el egocentrismo también, porque son mis canicotas y es lo que yo
1: la
0: digo.
1: La bocina,
0: ¿no?
1: Y mis...
2: El mundo gira alrededor de mí.
0: Uh-huh. La tendencia, ¿no?, en utilizar... mentiras básicas, ¿no? También, eso es lo que ocurre también con...
1: Pues saben cómo cocoguasharte, ¿cómo se diría?
2: Cocoguash, sí. Lavarte el cerebro.
1: Ay, no, pues, manejándote las...
2: Hay gente que es experta en eso, ¿eh? Y dice, lo voy a manipular de esa manera, diciéndole tal cosa de manera cínica que no me lo entiende, pero me lo va a creer.
0: Es que, por ejemplo, si tú eres muy honesto, tú que nos escuchas, a lo mejor dices, es que yo soy bien honesto y la gente cuando les digo las cosas se enojan conmigo. La honestidad tiene mucho con decir la verdad y actuar con cierta transparencia, aunque incomode, ¿no? Y el cinismo tiene una parte de desconfianza, de pesimismo, rompe con las normas sociales.
2: También, a veces hasta de envidia.
0: Ah, también, sí. Claro, claro. Es cínico por envidioso, sí. por esta parte del egocentrismo, sí. ¿No? También.
1: Pues yo creo que no está bien llevarlo todo en exceso, ¿no? Hasta la honestidad, si no sabes decirlo con un poco de tacto, ya raya en algo no cool, güey, o sea, ¿sabes? No. Ah, es como, ¿qué se puso de moda hace poco? El concepto este de...
0: ¿Quiere volar?
1: ¿Quieres bien? No. Ahora es quiere llorar, güey. Es un término que se puso muy de moda en redes sociales. Bueno, el caso es que raya en cuando tú tienes algún argumento y lo utilizas para hacerle daño a alguien, pues ahí evidentemente estás haciendo las cosas mal, güey. No está bien.
2: Funar.
0: Ciérralo, Charbel.
1: No, es que no me acuerdo, güey.
0: Ciérralo, Charbel, ciérralo.
2: Bueno, lo importante es que todo con medida, nada con exceso.
1: Bueno, sí. Eso
0: la honestidad puede doler al inicio, pero suele evitar malentendidos. El cinismo puede sonar inteligente, pero muchas veces sirve para justificar indiferencia.
2: A veces, la verdad. Y por último, nadie hace ni dice nada sin beneficio.
1: Toma las cosas de quien venga.
0: Vámonos a música.
2: Aunque se duerme, se le da.
0: No era penal. 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
1: ¿A quién?

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3: Mañana será 7 de julio.
2: Pum, pum,
3: pum. Mañana será Día Internacional de la Conservación del Suelo.
2: Hay que conservarlo, hay que cuidarlo, hay que besarlo. Vean un documental en Netflix que se llama Kiss the Ground. Está bien perro y habla un poquito acerca de esto y por qué es importante. Mañana también es Día Mundial del Cacao.
3: Ah, y de su compadre el chocolate también mañana.
2: Y también es Día Internacional del Cóndor. ¿Son de tus amigos, Mauro, lo que nos hacen paros en los conciertos?
3: Ah, los cóndores. Salud. ¿Cómo que hacen? No, a mí no me hacen paro de nada, güey.
2: Sí, la otra vez pasaste a toda tu familia.
3: No. Gracias son a los de seguridad. Cóndor. Son de seguridad.
2: Los queremos, señores Cóndor. Háganle más paros seguidos a Mauro, por favor.
3: A mí no me... Cállate, no es cierto.
2: Sí, pues sí es cierto.
3: A mí no me dejan entrar al lugar.
2: Sí, es el de las chivas, ¿eh? Denle chance.
3: Vámonos.
2: Es que es día de decir la verdad mañana.
3: Pero es mañana, güey.
2: Pues
3: ahorita.
2: Cínico.
3: Ahorita. Hoy es el día del cinismo.
2: ¿Ves?
3: Mañana es día global del perdón, ¿ok? Ya te toca, Iris. Perdoncito, ¿no?
2: Charly, pídanme perdón. También mañana hay cumpleañeros. Ay, Ringo Starr, 86 años.
3: Oye, qué ojete que Taylor Swift ha invitado a Paul McCartney y a Ringo no.
2: Pues es que...
3: O sea, si invitas a un Beatle, invitas al otro Beatle, o sea, no.
2: Pero no es por eso, creo que hasta han cantado juntos.
3: Pues sí, pues
2: sí. O sea, sí son amiguitos,
3: pero,
2: a ver, si Ringo no es tu amigo, no lo tienes por qué invitar, aunque sea un Beatle, güey.
3: ¿Es un Beatle? ¿Qué?
2: No.
3: Ah, qué vieja tan.
2: Es tu amigo.
3: Aston Irwin cumple 32 también mañana.
2: Fernan Flo cumple 33.
3: Andrés Cepeda, 53.
2: Y Alesso cumple 35 años.
3: Ya está, bueno, nos vamos. Recuerden que en minutos llega Amigos Sin Derechos.
2: Ahí para que lo escuchen a través de XFM 101.1 y también para que lo chequen en las redes sociales de XFM.
3: Gran cobertura, grandes invitados, ¿verdad? Lo han hecho increíble, compañeros, ¿eh? De verdad, enhorabuena y pues sigue la fiesta futbolera, ¿eh?
2: Yeah, vamos Noruega ahora, ¿no? ¿O qué? ¿Qué vas tú?
3: Yo voy Colombia.
2: Venga.
3: Bélgica le pegó 4 pepinotes a Estados Unidos.
2: Eso.
3: ¿Eh? Y mañana Argentina, ¿no?
2: Tú le pera con la papaya.
3: Vámonos a música. Y a mucho más aquí en La Perra Tarde. ¡Adiós!
2: ¡Bye!

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0: México. México. México.
1: O la de quiere llorar y no puede.
2: Esa,
1: sí, sí. Quiere
2: llorar y esa es la que me cantaron ayer, ¿verdad?
1: Sí, ayer, ¿verdad? Sí, sí, sí, ya.
2: Sí.
0: Y si no. Y si no.
1: Sí, sí, sí.
2: Ah, que no.
1: Adecuándolo.
2: Ah, que no.
1: Esa. A que no está.
2: Que no,
1: está. Sí,
2: no,
1: pero todo es broma. Sí. La verdad es que estamos ahí muy, muy conectados con la afición, muy conectados, sí, con el fútbol. Tuve la oportunidad de estar en el estadio. Miquel Fer, tú estuviste aquí en el programa. Muchas gracias.
2: No, hombre, con todo gusto.
1: Y pues nada, se jugó, se disfrutó. Y sí, nos queda, pues nada, esperar que este ciclo que inicia Rafael Márquez esté cargado de lo que nos dejó el Vasco Aguirre, ¿no? De
2: un, sí,
1: jugadores dignos. Y pues nada, ¿no?
2: Hay un buen grupo, ¿no? De jóvenes que pues me parece que.
1: No te puede volver a jugar lo
2: otro. No, Jessy, no.
1: ¿Por qué no?
2: Por favor, Jessy, no.
1: Si el Memo no está en edad, no sean así.
2: Claro, la edad y la estatura también.
1: Todavía puede jugar,
2: sí, ya está. No, ya está grande.
1: No alcanza a jugar todavía.
2: Mira, mejor que juegue ahí en los Pumas y que haga gol con mi equipo. Pero sí, siento que hay una buena generación de futbolistas pensando en 4 años. Está lo del Tiloncito, lo de Gilberto, Quiñones, todavía llega muy bien. Eric Lira, que me parece que jugó.
1: Oye, qué juegazo. Espectacular todo el torneo. ¿Qué mundial dio Lira?
2: Todos, sí.
1: O sea, todos, pero específicamente ayer.
0: Pitbull.
1: Oye, qué manera de jugar, qué manera de echarse el equipo.
2: Sí.
1: No, bien, así ayer todos, todos, pero específicamente yo le seguí mucho la pista en el estadio a Lira.
2: Uf, qué jugadorazo.
1: Lo veías, ¿verdad? Abajo, lo veías arriba, lo veías en la media, lo veías peleando cada pelota, cometiendo falta, sí, le cometían falta, encarando a cuanto inglés les llegaba ahí a las chichis, pero los encaraba.
2: Sí, sí, sí.
1: Y no, muy bien Lira,
2: La verdad. Sí, yo creo que va a ser el próximo capitán en la próxima copa, sin duda, que Lira tiene una personalidad muy, muy, muy importante, y en general, pues bien, o sea, yo me siento un poquito triste porque tenía muchas ganas de ver a México en la siguiente fase, pero hoy.
1: ¡Belgas!
2: ¡Belgas! ¡Ah, sí!
1: No sé si se refería a.
2: ¡Ole!

0: Pues mejor, mi Ceci.
1: Sí, no fue uno ni dos, fueron cuatro.
0: Se comieron cuatro.
1: Sí, ese análisis de Bélgica, digo, por lo de belgas, que se lo eche la señora, ¿no?
0: La verdad es que estaría bueno, sí, a ver qué dice. Dice que de un centón se lo echa.
1: La verdad es que nos queda mucho de la competición mundial. Vamos a estar aquí muy puntuales y muy orgulloso de México. La verdad es que
0: sí, de la afición, de la afición, México, del comportamiento.
1: Y sabes qué, ayer vi mucho niño, me dio mucho gusto.
0: Qué bueno,
1: mucho niño. Qué bueno que fueron los chavitos que empezaron a disfrutar, a llenarse de ambiente el estadio, ambiente tribuna. Eso es maravilloso.
0: Sí, sin duda. La verdad es que te digo, o sea, yo me siento triste y un poquito enojado. La realidad es que luego siento que hubo cambios que no me encantaron, pero pues ya ahora sí que al periódico del día siguiente pues ya no hay vuelta atrás, pero en general pues sí hay que sentirnos orgullosos de este grupo de jugadores. Y también hoy en la mañana España elimina a Portugal, el bicho dice adiós a este tipo de copas, estuvo en seis presente, pero ya llegó el final de Portugal de los lusitanos, entonces Cristiano Ronaldo está fuera.
1: Se fue de las copas del mundo por la edad, es muy complicado, sé que física es un superdotado y que puede volver, pero por lo pronto hasta donde aparece se despidió de las copas del mundo, salió. Sin haber levantado una,
0: sin haber levantado una.
1: Que o sea, esta puede ser lo que tú quieras, Cristiano Ronaldo, hacer lo que tú quieras, pero nunca levantó una copa del mundo.
0: Y además esta parecía que era como que los estaban buscando que metieran allá a Portugal para llegar a una final en contra de Argentina en esta historia hollywoodense que se está jugando allá en Estados Unidos, pero pues al final no. Oye, se les dio.
1: Y te voy a decir una cosa, recordarle a todos los que en el partido reinauración del Estadio Azteca, sí, al que tuve la oportunidad de estar, ¿cuánta gente no decía, no importa que no venga Cristiano Ronaldo, nos vamos a enfrentar a los futuros campeones del mundo?
0: Sí, es verdad.
1: A ver,
0: es verdad.
1: Que digan todos los que decían que Portugal era prácticamente campeona del mundo.
0: Y también que decían que España no traía nada, aguas con España, porque al final España empieza medio flojito y se va metiendo y se va involucrando en el torneo y ya es también candidato a
1: sí,
0: ganar.
1: Vienen sendos partidos, vienen muy buenos partidos.
0: Buenos juegos,
1: Jesse. Vienen buenos juegos, la verdad es que vamos ahora a ver, Miquel Fer, qué pasó con Mon Gómez, que estuvo en el after de la derrota de México-Inglaterra, que había cafecito, estaban cafeteando el partido, o qué estaba pasando en ese after.
2: Amigos sin derechos, una noche triste en la capital mexicana. La selección queda fuera de esta fiesta del fútbol después de caer ante Inglaterra, y también México se despide como sede. Se cumplen todos los partidos en territorio mexicano. Pero vamos a preguntarles a los aficionados mexicanos cómo se sienten después de estos días donde definitivamente se vivió muchísima fiesta.

0: muy triste. Estábamos muy ilusionados todos. Y ¡vamos, México! ¡Te amo!
1: Pues caímos con la frente en alto. Peleamos hasta los 90 minutos, pero pues, no se dio el gol.
2: Jugó bien. Jugaron
3: no
2: importa.
3: Lo mejor fue eso. Que se entregaron. No fueron como otros ratoncitos verdes. Hoy fueron buenos jugadores. Y se merecen que se les aplauda. Porque no, no como siempre. Hasta aquí me la pasé de maravilla. No encuentro palabras para darle las gracias a mi hijo de todo esto. Los viajes que hemos hecho aquí, en Guadalajara, volver otra vez aquí, aquí terminamos. Hasta aquí se acabó el 20.
2: En los ya. Cinco estábamos. En los cinco estuvimos.
4: Bien, hicimos buen papel. Ni modo, no siempre se gana, pero hicimos buen papel.
5: ¿Cómo viviste más allá de este partido, los cinco en los que fuimos protagonistas, no solo en la cancha, sino en la fiesta, en lo mediático, en todo lo que se vivió en territorio mexicano? Porque también hoy, pues nos despedimos como sede.
4: Nos despedimos tristes, pero también contentos porque hicimos buen papel. No se había hecho algo así en la historia, entonces vamos bien. Tristes, pero satisfechos.
6: Un poquito triste, pero estaba muy divertido.
5: Jugador que se robó tu corazón por lo que hizo en la cancha, por lo que mostró en este 2026.
6: Creo que Raúl y Mora.
5: Agridulce el resultado, porque realmente sí sale triste la afición después de haber quedado eliminados en este 2026, pero no podemos salir decepcionados después de lo que se logró y también lo que hicimos como sede. 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
8: Bien, aquí estamos. Gracias, Mont. Extraordinario trabajo que ha hecho Mont Gómez en torno a la cobertura del color, sobre todo en los fanfests y los estadios. Y fíjate, esa era la cara de la gente cuando salía del estadio.
9: Sí, es lo que te preguntaba, que cómo se sentía ahí el ambiente a la salida.
8: La gente de la radio que no lo vio, porque estamos en vivo en la cadena Exa, en la cadena La Mejor. También estamos en FM Globo. Estamos a través de noticias en el YouTube y en Facebook. Más de 100 estaciones de radio. La gente que no lo vio, la gente cabizbaja, sí. O sea, callada, cabizbaja, ya como buscando su destino, su rumbo, caminando rápido, viste, todo el mundo caminando en jinga, como ya me quiero llegar a mi casa, ya. Esta fue una pesadilla que no quiero volver a vivir.
9: Ay, qué fuerte, Jessy.
8: Y pues nada, finalmente yo creo que lo más importante es el invitado de hoy.
9: Así es, vamos a animarnos y vamos a presentar a un futbolista colombiano, ex jugador del Pachuca y también de las Águilas del América, campeón, después de ese partido de la final en contra del Cruz Azul, ahí estuvo el buen Aquivaldo Mosquera con nosotros aquí en Amigos Sin Derecho.
8: ¿Cómo están, parceritos? Bien, contento de tenerte, de tener una figura como tú en este programa. La verdad es que me da muchísimo gusto, nos da muchísimo gusto. Sí. Bien contentos y muy emocionados por el paso de Colombia en el Mundial.
10: Bueno, un saludo muy especial para los dos. La verdad, contento de estar aquí. Hace tiempo no una entrevista. Y bueno, contentos por lo de Colombia. Lástima lo de México, pero bueno, esto es el fútbol.
8: Oye, descríbenos un poco el sentir de Aquivaldo el día de ayer. ¿Qué sentiste? ¿Qué hubieras movido? Porque luego cuando uno está viéndolo, quiere mover piezas, aunque no es, quiere hacerla director técnico, aunque no es director técnico. ¿Cómo te sentías ayer? Que yo sé que tu corazón tiene mucho de este país.
10: Pues la verdad, lo que tú dices, Jessy, de querer mover algunas piezas y pues.
8: Lo hacemos todos, ¿eh?
10: Sí, todo el mundo lo hacemos y de afuera se ve mucho, pues se ve mucho mejor, se ve más fácil, digámoslo así, pero creo que en el momento donde él decide meter a los tres delanteros, yo creo que tenía que meter a alguien que pudiera centrar mucho mejor. Ese es el sentir que tenemos muchos y lastimosamente no se dio, pero bueno, México lo intentó. No se pudo, también tenían al frente una selección que es, saben jugar esta clase de partidos, tienen una mentalidad totalmente diferente a la que todos tenemos aquí en este continente, y bueno, se perdió luchando.
8: Oye, estuvo aquí el profe Osorio y uno de los comentarios que hacía, que no lo vimos y que lo vimos solo con España, eran estos pases que son como balazos, de esas líneas que meten para el centro, donde encuentran el objetivo, que es la persona que nada más puede poner el pie o que pueda puntear para anotar. También sentí que no, que siempre eran centros a la olla, a la olla, sí, a la olla. No sé, que tú que viviste el fútbol, ¿qué opinas?
10: Yo siento de que de pronto tendría que haber hecho un cambio ya el lateral izquierdo de Toluca, ya no estaba tan fuerte en el tema de los centros. Yo creo que Alexis hubiera sido un jugador que te puede centrar, te puede hacer otra cosa diferente, no solamente centrar, sino también patearle al arco. Pero bueno, hay que ponernos también en el lugar del entrenador. No es fácil estar ahí parado y decidir caliente y perdiendo un partido con toda tu gente, es complicado, pero creo que los que somos entrenadores afuera, pues lo vemos un poco más fácil.
8: Sí, sí, sí. Oye, y también estuvo el propio Soria, esta sí la tenemos que soltar, porque yo le decía al profe, oye, profe, ¿Quiñones hubiera jugado en la selección colombiana o no hubiera jugado? ¿No? Y él decía que sí, no, claro que hubiera jugado. Y él incluso, tú le sugeriste una delantera.
9: Sí, con Lucho Suárez y por la otra banda Quiñones.
8: ¿Tú qué hubieras hecho? O sea, ¿sí lo hubieras puesto a jugar en Colombia o no para ti no tenía manera? ¿O el Colombia de ahorita lo hubiera tenido en la banca?
10: Yo creo que estuviera en la banca, porque es que los jugadores que hay en la selección, pues, mi madre, no, ¿a quién sacas en ese momento? Y está Arias, que hasta lo pone a veces de interior el entrenador, y es un jugador que desequilibra, es un Quiñones, sí, digámoslo, y es un jugador que es importante para la selección, y pues obviamente no vas a sacar a Luis, no lo vas a sacar nunca, y juega por ese lado, entonces es complicado que sí, para hacer
9: el micro aquí para, ¿sí?, más fácil
10: para para, digamos, para ser titular, de cambio puede ser, pero para ser titular está complicado.
9: Oye, y en general, ¿cómo has visto la Copa? O sea, ¿qué te ha gustado? ¿Qué no te ha gustado? Ha habido como muchas polémicas en cuanto al arbitraje, al VAR, tú siendo un defensa central también muy duro, ¿qué opinas? Que de repente yo creo que a mí me gusta, no sé a ti, Jesse, y a ti, Aquivaldo, que han dejado como jugar mucho, se ha jugado fuerte, han marcado luego, pues no han marcado más bien, luego entrar que de repente en el fútbol mexicano podrían ser incluso hasta tarjetas, ¿no? ¿Tú cómo has visto en general la Copa?
10: Bueno, siempre nos vamos a quejar del arbitraje cuando se pierde, ¿no? O cuando es injusta algún tema, pero en realidad yo he visto el arbitraje y todo, pues a mí nunca me ha gustado el VAR porque es, para mí el fútbol es acierto y error, tanto de los árbitros como de los jugadores. Pero bueno, se tiene que estar con este sistema y bueno, a veces es injusto, a veces no, y hay que tomarlo como tal, pero la verdad he visto que han dejado jugar, hay unos árbitros que uno dice, este huevón no deja jugar ni un poquito, pero bueno, esto es el mundial y es lo que hay.
9: Oye, ayer se soñaba, y toda la gente que estábamos, ya sea en la televisión o allá en el estadio como Jesse, pues soñábamos como después del 2-1 en el segundo tiempo hacer la remontada. A ti te tocó vivir una remontada histórica en el Estadio Azteca, en este caso el Estadio Ciudad de México, jugando con el América cuando le dieron la vuelta al Cruz Azul. ¿Qué tiene de especial ese escenario para estar, para un futbolista que está adentro del terreno de juego? ¿Cómo se vibra? ¿Cómo se siente la atmósfera en general de todo el lugar?
10: Bueno, pues a ver, te digo que yo ayer estaba muy emocionado y a veces uno, le dicen muchas personas a uno, deberías estar, ¿no jugarías para la selección mexicana? Y yo, no, pues sí jugaría, pero no podía por el tema de haber jugado ya en la selección Colombia. Sí. Pero yo me visualizaba en ese momento, como que te visualizas y bueno, estar en el Azteca es algo como muy lindo de que se puede, digamos que se pueden remontar muchas cosas, no solamente en el marcador, sino transformar muchas cosas en el Azteca es como algo que te atrae.
2: Por eso, Juan.
9: Ay, me
2: viste, sí. Es tan tranquila. Caminar serenamente bajo un cielo más que azul. Licenciado
11: Jesse Cervantes, doctor en ciencias futbolísticas, el señor Fergay.
8: Qué bonito canta, señor.
11: Sí, muchas gracias.
8: Muy hermoso, muy hermoso. Sí,
11: pues no.
8: Es que no he venido aquí, Baldo.
11: Ahora vengo con el sentimiento y bueno, pues bien motivada porque aquí, Baldo, yo soy de sus fans, es suyo, de ella, sí, sí, sí. O sea, de toda la vida, aquí, Baldo. Tengo hasta pantaletas contigo, imagínate.
8: Ah, caray. A ver, ¿y de la pantaleta en dónde está aquí, Baldo?
11: No, pues ahí en la parte.
10: No me digas, no me digas.
11: Sacra, y con rascahuele. Rascahuele huele rico. Pero vamos a hacer una pausa comercial.
8: Por favor, sí.
11: Porque aparte tenemos un programazo bueno. Que ¿para qué les cuento? ¿Les parece, Jessy, querido?
8: Claro que sí, muchas gracias. Vamos a ir a un corte comercial en radio. Seguimos en redes.
11: Y ahorita sí.
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3: 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Continuamos.
4: No rosados, Bueno. Ese sí, claro. Bien, continuamos en la radio, ya estamos en este programa Amigos Sin Derechos. La verdad es que es un placer estar aquí para toda la gente que nos está escuchando desde Tijuana hasta Mérida. Un verdadero placer también la gente que está en el Bajío Mexicano. Muchas gracias por escucharnos también en el Puerto Jarocho en Veracruz. Gracias a toda la gente, el que omite ofende.
5: Soy yo allá de Veracruz.
4: Veracruzano, ¿no? Jarocho. Sí, Jarochito. Aquivaldo Mosquera está con nosotros. Y yo le hacía la pregunta fuera del aire, le dije sin rodeos, porque vamos a hablar de oye, ¿qué opinas del parado y que no sé qué? ¿Colombia tiene para ser campeón del mundo o Colombia no tiene? Díselo a la radio, porque ya lo dijimos en redes, pero no en la radio, a la radio de este país. ¿Colombia va a ser campeona del mundo?
5: Por supuesto que Colombia tiene para ser campeona del mundo.
4: No. Corrijo, voy a volver a preguntar. No.
6: Oye, eso es defensa central, pero te quiso gambetear.
4: No fue una gambeta durísima. A ver, vamos a volver a preguntar. ¿Colombia va a ser campeona del mundo, sí o no?
5: Por supuesto que sí va a ser campeona del mundo.
4: Guarden esta pregunta y háganle un clip para cuando... es que Aquivaldo lo dijo.
6: Lo dijo en Amigos Sin Derechos.
4: Sí.
6: Oye,
4: sí,
6: ¿y no? Pronóstico para mañana, Aquivaldo.
5: Mañana vamos a ganar 2-0.
6: 2-0.
5: 2-0 ganamos... con la ayuda de Dios.
4: Oye, ¿no es exceso de confianza? Así te lo oí así muy... ¡fum!
5: No, Colombia, tenemos confianza en y los muchachos están súper metidos y hay como una familia, entonces cuando hay unión, creo que la cosa va bien.
4: Sí, porque además estos güeyes son relojeros y hacen chocolates.
6: Sí,
4: ese pedo,
6: sí.
4: Tampoco creas, ¿no? Así que tú digas, pinches suizos. No, es güey, son relojeros. Sí, no, hay, de eso no hay bronca, o sea.
5: Es ahí
4: no,
5: que nada, eso mejor,
4: ¿no? Con eso, sí, no, y ya lo demás,
6: claro,
4: ser, ¿verdad?
6: Sí,
4: ¿para qué alega uno?
6: Oye, ustedes cafeteros, ¿no? O sea.
5: Somos cafeteros, pero también sabemos jugar.
6: Eso, Genique, la verdad
4: sí,
6: es que sí.
4: Solo saben hacer relojes.
6: La verdad, exactamente, sí, solo saben hacer relojes. Oye, Aquivaldo, y en general, pues, ¿qué te ha gustado en esta copa? O sea, ¿qué selección has disfrutado ver?
5: Pues, Cabo Verde me gustó mucho, sí. La verdad, el portero de Cabo Verde es muy bueno, los jugadores también, casi nos dan la sorpresa, pero bueno, desafortunadamente la mentalidad es, yo siempre digo que la mentalidad de los europeos es una cosa impresionante y bueno, sobrepasan muchas cosas.
4: Oye, y a mí me encantaría que me pusieras un tres, o sea, ¿qué tres jugadores te han maravillado de la Copa del Mundo hasta dónde vamos? Bueno, desafortunadamente con nosotros, pero despertó Bellingham el día de ayer con un doblete bárbaro y una actitud en la cancha maravillosa, que después el gesto que tiene con Mora es brutal, ¿eh? Sí. Que se quita la camisa y le pide o sea, eso es maravilloso. Dame tres jugadores.
5: Bueno, uno que es muy importante de Marruecos, que es Hakimi, uh-huh. Es un jugadorazo, la verdad es impresionante. Pues nos sigue impresionando lo que hace Messi.
4: Sí, 120 minutos. Sí, no. Y el hombre corriendo como si tuviera 21 años. Eso es cierto. Y poniendo pases como con la mano, bueno, una asistencia, un gol. O sea, bueno, sí, eso es innegable.
5: Sí. Y otro que me gustó muchísimo en este mundial es Lira.
6: Es un Eric Lira, claro que sí.
4: ¿Cómo empezamos el
5: Pitbull?
4: El Pitbull, señora.
7: Pues sí, Cuauhtémoc, al rato te hablo, Estoy aquí con los muchachos, sí. Aquí está Aquivaldo, te lo saludo. De mano y de beso. Claro que sí.
4: Cuauhtémoc es un lavacoche, ¿sí? De su colonia.
7: Claro, sí, Cuauhtémoc.
4: No, es el que tú crees.
7: Oye, pues no, me estaban diciendo, todavía juegas con los, pues las grandes leyendas del América, ¿verdad? Mi casa, el América.
5: Sí, jugamos de vez en cuando. Bueno, juegan con nosotros más bien.
4: Ya no sabemos. Tu casa, cálmate, Rosas Cárraga.
7: Es que soy muy amiga de Emilio, no me lo vas a creer. Yo le dije, tráetelo de allá de Pachuca. Porque allá me lo tienen a puro paste, sí, acá. Sí, que sí, pruebe sí. La carnita y todo creo. Lo demás.
5: Estaba muy flaco, ¿no? Estaba muy flaco allá.
7: Estabas flaquito en aquel entonces. Y ahora estás bueno, pero que te cuento, ¿verdad? Apenas para, pues, ahora sí que darle a mi cuerpo alegría como la Macarena. Bueno, pues aquí, Baldo, yo te quiero esperar ahí en mi camerino. Hay un Via Crucis que tiene burbuja. burbujas.
4: Jacuzzi.
7: Ah, esa madre.
4: Jacuzzi.
7: Pero sí, tiene señora, burbujas. Jacuzzi es otra cosa. Importante, ¿verdad?
4: Sí.
7: No sé si me quieras acompañar aquí, Baldo.
5: ¿Para meter goles o...?
7: Pero desde la media cancha, si tú quieres, papacito, ¿eh? Al cabo, esta portería es como doble ancho, para que me entiendas.
4: No. Es de córner a córner. Aquí mando, muchas gracias por estar con nosotros.
5: No, muchas gracias por la invitación y un saludo para todo el país.
4: No, muchas gracias, aquí mando Mosquera, por estar con nosotros. La verdad, muchas gracias por estar acá.
6: Gracias.
4: Vamos a esta cápsula de caliente.mx.
7: Ay, así me puse.
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0: Amigos sin derechos, estamos con Tania Rincón y queremos platicar, primero saber, ¿cómo estás viviendo la justa deportiva? Hoy un poco con el corazón roto. Uno no se acostumbra a este tipo de escenarios. Me había tocado otras justas mundialistas donde México queda eliminado y te da mucho bajón, ¿no? Porque siempre tienes depositada la esperanza, la ilusión en la selección, pero me parece que en esta edición, más que nunca, tenemos argumentos deportivos para llegar y avanzar más lejos, y sobre todo entendiendo que somos anfitriones. Selecciones como en su momento Cabo Verde, donde decían, ay, 48 selecciones, y cómo Cabo Verde va a estar ahí desperdiciando un lugar, que Cabo Verde nos dio una lección de vida dentro de la cancha técnicamente, pero también con este temple, con este corazón, con esta sensibilidad en la que pues le decían al mundo entero que no hay equipo chico, no hay rival pequeño, y ellos lo demostraron. Entonces está siendo un verano muy intenso, lleno de sorpresas. Brasil y México eliminados en un solo día fue como, ¿no? Directo al Cora, pero vamos bien.
8: Fergay, ayer estaba llorando, literal, transmitiendo en vivo. ¿Qué le quieres decir a nuestro Fercito?
0: Ay, mi Fer, te entiendo perfecto, porque yo también lo viví en carne propia, estando ahí en la cancha. Uno se rompe, ¿no? Y por más que te seques las lágrimas, veía a una hormiga González caminar a la posición del Chicharito, porque el Chicharito estaba para la cadena de Fox y Fox estaba al lado de TUDN. A la hormiga buscar un rostro cercano, un rostro conocido, y era el rostro del Chicharito, que además lo ha dicho por todos lados que fue su mentor. Y te entiendo, mi Fer, hay que secarse las lágrimas y hay que entender que hay buenos cimientos. Yo creo que esta nueva generación todavía es muy joven y que van a llegar a la próxima edición a un Marruecos con el caso de Gil Mora con 21 años, ¿no? Yo creo que va a llegar pues no en su mejor momento, porque ya vivimos su mejor momento, pero sí va a llegar no sé, como un fuera de serie, ¿no? Va a ser un próximo crack, y vamos a estar ahí para contar esta historia también. Así que, mi Fer, tú me representas, porque yo también eché las de cocodrilo.
9: ¡No! ¡Tantas veces te pedí una, desgraciados!
8: Lo vivido fue literal analizar el semillero de lo que se viene para un futuro en México. Gracias, Tania, por darnos esta amplia información acerca de la justa deportiva.
0: Rafa Márquez, confiamos en ti. Eres el próximo líder de esta, más bien ya eres el líder de esta selección y de este nuevo proceso. Así que todas nuestras monedas están contigo.
8: Y volvemos hasta cabina de Amigos sin Derechos. Gracias, Tania.
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4: Oye, con todo respeto, una de las estrellas de esta justa mundialista, Tania Rincón, ¿eh?
6: Sí, la verdad es que felicitarla, siempre con comentarios precisos, siempre dando la opinión certera, hablando bien. La verdad es que es un orgullo que ser tu amigo, mi querida Tania.
4: Sí, Tania, felicidades, es un orgullo trabajar contigo en esta bendita sesión de radio, que bueno, ahorita son un chorro, pero aquí en México estamos ahí con ella, y la verdad que qué bien lo ha hecho, una profesional del entretenimiento, de la comunicación y del deporte. Y bueno, juégatela por México y por 20 millones de pesos en cada partido de la selección nacional. Pues ya no va a haber partidos de la selección aquí. ¿Qué hacemos? ¿Cada partido amistoso? ¿Cómo le hacemos, señores? Es que dicen cada partido de la selección, pero pues ya no va a haber. Bueno, pues en cada partido que nos digan. En cada partido que nos digan que se pueden ganar 20 millones, nosotros les avisamos. Pero por lo pronto, métanse a caliente.mx. Bienvenidos al juego y métanle, por favor, si fueran tan amables. Y la selección va a jugar el año que entra, yo creo. Entonces, pues también ahí pueden participar, ¿no?
6: Así será.
4: Entonces, vamos con esto.
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4: Seguimos. Bien, aquí dice, oye, qué buen tipo Aquivaldo, va.
6: La verdad es que sí, yo no lo conocí en persona, pues sí seguí su carrera ahí con Pachuca y con el América, y además de buen tipo, qué buen defensa central era.
4: No, hombre, cómo no. Durísimo. Y esa pregunta que le hiciste de la vuelta que le dieron a la máquina.
6: Sí.
4: Pisaste callos aquí.
6: Sí, pero... sí, hay varios que nada más escuché que se les tronó todo.
4: Todo,
6: sí.
4: Pero...
6: sí, sí dolió, sí dolió.
4: ¡Vive el gel!
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0: vidente.
1: Traiga, por favor, al vidente de Gustavo Adolfo Infante, porque aquí no le pegamos.
2: ¿Cómo se llama? No está jalando.
1: Si fuera tan amable, un vidente bueno, porque ahorita aquí no le llaman.
2: Ahorita le hablo a Moni Vidente, si está desinformado.
0: Pues la verdad están muy equivocados, muy lejos de mi gran talla. Y
1: el mago de la barba, ¿cómo se llamaba?
2: El mago de la media barba.
1: El mago de la media barba o algo así, porque si no, aquí la ciudad normal no, México, no.
0: Yo ayer lo decía.
1: Dijo Paraguay, ganó Francia.
0: Fíjese que lo que ahorita me estaban diciendo los médicos es que yo traigo bien atorado el chakra raíz. Cuando le digan el chakra raíz, piensen inmediatamente en la fábrica de Nutella, en el sin dientes.
2: En el nudo de globo.
0: En el no me lo niegues, compadre, ¿verdad? Ese justo es el chakra raíz. Y me dicen que ando mala del chakra raíz. Les pido una disculpa.
2: ¿Y cómo te curas del chakra?
0: Pues nada más.
2: Bueno, del chakra también.
0: Le vamos a dar así un, ¿cómo le podríamos decir? Como reseteo que le llaman. De hecho, te iba a invitar, mi querido.
2: Para resetearte el chakra.
0: Mi queridísimo hermano.
2: Creo que no puedo, estoy ocupado.
0: Ay, por favor.
1: Ahorita sigue llorando.
2: Sí, va a seguir llorando.
0: Fíjate, le di su mamila. Aquí, a la hora que perdió México, le di su mamila para que dejara de llorar.
1: ¿Con qué pecho?
0: Pues con los.
1: ¿Cuál de los dos?
2: El que está viendo para allá.
0: Sí, porque pues ya sabe, ahora tengo la ichichi panza, ¿verdad? Porque antes era nada más la chichi panza y ahora es la ichichi panza. Pero pues ahora es ichino. Pero bueno, lo más importante.
1: Colombia-Suiza.
0: Colombia-Suiza.
1: Préndale, por favor, que no le prende.
0: Es que ¿qué cree? Que ya
1: no
0: me dieron golpe con la pila. Ya aquí, qué bárbaros. Pero lo más importante es que les voy a decir algo. Voy a hacer un nuevo mantra para todas aquellas personas que nos están escuchando.
1: Alejandro Fernando es el vidente de Gustavo Adolfo Infante.
0: Tráigalo, a mí me vienen a ver y no llegan. Oigan, pero lo que sí es que les tengo un nuevo mantra para todos ustedes. Un mantra.
1: Hoy no es adivinación.
0: Bueno, también, pero me voy a poner en contacto con los seres de luz que tutelan mis caminos.
1: Okay.
0: De la gran hermandad blanca. Y dice.
1: De la gran hermandad blanca.
0: Agua de limón y chía y también guayaba. Qué bárbaros, de veras. Agua de limón y chía y también guayabá. Ahí es donde, pues, le hablo a la madre naturaleza a través de todas las aguas que pueden existir.
2: A la pachamama.
0: La pachamama, que le llaman. Sí, sí. Mañana, señoras y señores, me huele aquí a café, Me huele a café.
1: Ah, qué bonito. Bien, Colombia.
0: A chocolate. No, porque el chocolate, pero también el chocolate puede llevar café, ¿verdad?
1: Ah, sí, chocolate café. Sí,
2: a relojes te huele.
0: Yo no veo el tic-tac, yo no veo nada. Yo veo aquí lo que viene siendo el café con aroma de mujer. Lo cual quiere decir, damas y caballeros,
1: ¡que mañana gana!
0: ¡Que mañana gana Colombia!
1: ¡Vamos! ¡Vamos, Colombia! ¡Rosy!
0: ¡Agua de limón y chía y también guayaba!

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1: ¡Ay, ay, ay! ¡Ay!

0: bicho Ronaldo y se me fue contra España. Más no llorad, mi perrada. Eso le metí mucho, ¿verdad? Más no llorad, mi perrada. Cuán Titanic bien hundidos. Los que hundieron fue los belgas a los Estados Unidos.
1: Bien, bien.
0: ¡Huela, huela, pajarito! Quema el trigo y corre al ice. Que no importa que te digan, el pájaro que mamáis.

0: ¡Qué bárbara! ¡Qué bonito! ¡Qué inspiración! ¿Estás pensando en Fer o en quién?
1: Sí. Estoy pensando en Fer a la hora que me rayó el disco ahí en mi casa, sola.
2: ¿Sabes qué? Ya estoy listo.
1: ¿Estás listo,
2: ya, Fer? Después de lo que acabo de escuchar, qué bonito. Sí, soy tuyo.
1: ¡Aso! ¡Ya! ¡Señora,
2: está
1: señores.
2: Bien, Jessy, sí,
0: ahora
2: lo
0: sí
2: acepto.
0: Que huela,
2: ¡ahora sí, huela, huela, mi pajarito!
1: ¡Huela, huela! Ahorita vengo, voy a acomodarme el Diu porque nuevamente se me volvió a desacomodar.
2: Por el amor de Diu, dices.
3: ¡Por el amor de Diu! ¡Acomódenselo bien! ¡Vamos con Gerardo Velázquez de León!
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7: ¿Cómo están, amigos sin derechos? Qué gusto saludarles. Aquí estamos en la ciudad de Arlington. Qué bonito fue el día de hoy. Y digo qué bonito porque después del escándalo del FIFA Gate, lo podemos llamar así, después de que a Balogun le quitaron la tarjeta roja y lo puso a jugar el día de hoy, Mauricio Pochettino, tras esa decisión, ¿no?, que solicitó Donald Trump. Y que el señor Infantino y la comisión disciplinaria de la FIFA accedieron y le quitaron el castigo, pues Estados Unidos termina karma, se llama karma, perdiendo 4-1 con la selección de Bélgica. Pero antes, aquí en Dallas, aquí en Arlington, jugó la selección de España contra Portugal. Y decía que un día muy bonito, en sentido futbolístico, debido a, pues a lo que se vio en ese campo. Un partido bravísimo, durísimo, de verdad, con una capacidad increíble para defender de los portugueses y con una capacidad también muy importante por parte del equipo español para poder descifrar el encuentro. A diferencia de otros equipos como Estados Unidos hoy, que cayó sin estrategia, como México, que cayó sin estrategia, como Canadá, que cayó sin estrategia, ya están fuera los tres locales. Hoy España descifró muy bien el partido, lo descifró Luis de la Fuente de una manera correcta, donde vio con la necesidad de hacer cambios que le nutrieran a la ofensividad de manera diferente a lo que estaba haciendo. Y fue cuando encontramos a Fernán Torres, cuando encontramos a Mikel Merino, que entraron de cambios, y empezaron a filtrar balones, uno y uno y uno y uno, porque era todo centro, igual que México ayer, ¿no? Igual que México ayer. Pero bueno, aquí era uno tras otro, tras otro, tras otro. Lamine Yamal trató de hacer la jugada individual hasta que llega un pase filtrado de Fernán Torres para que llegue Mikel Merino y ponga el 1-0. Merecido, sí. Emotivo también. Y digo emotivo porque fue el último partido de Cristiano Ronaldo en una Copa del Mundo. Y esto, la verdad, es que se sintió en el estadio de una manera, una energía brutal. Cristiano lloró. Lloró en la zona mixta. Les mando un fuerte abrazo.
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0: 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Continuamos.
1: Aquí estamos ya en vivo en la radio para todo este bendito país. Está la nueva. ¿Cómo han estado? Qué gusto saludarlos. Madre, cuéntenle gracias, al público gracias, de aquí. Este bendito país. ¿De qué trata? Porque mucha gente puede estar hoy en el nuevo lado de la cumbia. ¿De qué va? ¿Cómo va? ¿Vienen enmascarados?
2: ¿Por qué están enmascarados?
3: Porque la verdad, el origen de las máscaras es porque, pues como podrás ver, los cinco varones que estamos aquí estamos bastante feos. Este es un medio muy difícil.
1: No se les ve.
3: Este es un negocio muy difícil. Ese es el chiste. Chelina es bellísima. Chelina es bellísima, pero ella se está escondiendo de la justicia. Tiene diversas demandas de paternidad en todo el mundo. No sabemos cómo le hace para embarar psicológicamente a los vatos igual, así.
2: Así,
3: no sé.
2: Así también. Sí,
4: la misma cosa.
5: Mira, mire, yo desde que los tuve a la nueva ola de cumbia.
1: No, pues, de la cumbia.
3: De cumbia.
1: Ah, no, ese es el que la cumbia.
4: No te preocupes. No es
3: repetir. No es tú, digamos, somos nosotros que no le pusimos de la cumbia.
1: Discúlpeme, a lo mejor.
5: Querido, adorado.
1: Señora, discúlpeme, por favor, yo fui el del error.
5: La última vez que los tuve, pues, ¿qué crees? Que me embaracé psicológicamente de ellos. Entonces, pues, estaba yo, que no sabía ni qué, Chelín Dion, que estaba bien celosa, que porque es que todos son para mí,
4: chiquitita. Gracias a eso escribimos una canción que se llama Casada con la Cumbia, que estamos ahorita promocionando precisamente por eso, porque todo el mundo nos pregunta, ay, ¿tiene novio, tiene novia, tiene algo? Y entonces, ¿qué le decimos, Chelín?
2: Estoy casada con la cumbia.
1: Ah, sí. ¡Qué bonito! ¿Y usted con quién está casada, señora?
5: Pues estoy casada con mi dildo, imagínese.
1: Es un muchacho, Dildo es un muchacho.
4: Es un grupo, ¿no?
1: Sí,
4: que toca.
1: Es un grupo de rock.
5: Sí, así le dicen.
6: Claro, ya, el Fernández a toda la vida.
4: Sí, se fueron de luna de miel.
1: Eso le dicen así.
6: Es verdad.
4: Sí, fueron de luna de miel.
5: Sí, nos fuimos de luna de miel, imagínense nada más. Ay, le dicen así porque
6: vibra muy alto, además, me han dicho.
1: Es que canta.
5: Y siempre está
6: bien vibrando alto, sí.
5: Y siempre está bien tieso.
1: Que cante.
4: Así es.
1: ¿Qué vamos a escuchar?
4: Pues el sencillo que estamos promocionando.
2: Sí, vamos a escuchar Casada con la Cumbia.
1: ¡Vámonos!
5: ¡Ay, así estamos! Cuéntale.

0: banda, con nosotros en Amigos Sin Derechos. Oigan, me imagino que en vivo ustedes también deben ser, como ahorita lo estamos viviendo aquí en Amigos Sin Derechos, súper emocionante escucharlos y sobre todo mucha fiesta. ¿Dónde se van a presentar próximamente?
1: Sí, así es. Esta es así como una pequeña probada acústica de lo que hacemos en vivo. Traemos robots y algunas cosas.
2: Es una premisa. Nunca hemos hecho esto acústico. Muchas gracias.
1: Sí, pero vamos a estar en una locación secreta este 9 de julio aquí en la Ciudad de México presentando nuestro disco Llegó la Nueva Ola. Si quieren saber dónde vamos a estar, tírenos una línea ahí en nuestras redes sociales, La Nueva Ola de Cumbia. Estamos en todos lados. Tírenos una línea y les decimos dónde es. Y si no pueden llegar a ese, el 10 de julio vamos a estar en el Fan Fest, ahí nomás echando el cumbión. Okay. Entonces, síganos en donde puedan, en las redes, me encanta.
3: ¿El Fan Fest del Zócalo?
1: Sí.
4: Oigan, pues me da muchísimo gusto porque se están superando mucho. Mire, ya ve al de los bongos. ¿Cómo lo rescatamos? Lo llevamos a, ¿cómo se llama? La patrulla espiritual.
1: Sí, no, es que ellos no vinieron la vez pasada.
4: Y todo lo demás.
0: Es un tazo dorado ese muchacho.
4: Es un tazo dorado. Mira, mijo, yo te dije, Dios te va a ayudar, mijo. Sí, yo te lo advertí. Míralo, se lo logró.
1: Sí, totalmente. Qué bonito, señor. Usted hace milagros.
4: Todo. Su madre, usted hace milagros. Todo, fíjese, de paso 12.
0: Oigan, ¿y les gusta el fútbol?
2: Sí, totalmente.
1: Sí, ayer nos tocó.
5: ¿Sufrimos?
2: Ahí, ¿no? Sí, tuvimos la suerte también. Lloramos. De estar en Miami en el Fan Fest también estuvo muy bien.
5: Sí, tocamos justo cuando ganó México.
2: Sí, contra Chequia.
5: Estuvo una locura porque cuando salimos a tocar, justito cuando terminaron, estaba la gente súper loca. Sí, estuvo muy chévere.
2: Ya era una fiesta, nomás venimos a animarla, definitivamente.
3: Sí. ¿Y a qué equipo le van? Digo, aquí en México.
5: Colombia.
2: Pues yo soy de Guadalajara, yo le voy al Atlas.
3: Mira. Bendito el Señor. Sí, Dios me lo bendiga siempre.
2: Sí, o sea, sí.
3: Dios me lo bendiga siempre, señor.
2: Sí, así es.
3: Silencio.
5: Que están
2: sí, estamos hablando. De hecho, me inventé un traje rojinegro por eso, pero no les dije a ellos porque no quería que lo.
0: Ay, sí,
2: no.
0: Porque era de lata.
2: No, no es cierto.
3: Al multiverso, pero por favor, sí, pero de
4: sí. Sí, claro que sí.
3: A los otros, qué buena onda que vinieron.
2: Gracias por venir. Que les vaya chido en la vida.
3: Qué bueno que vinieron.
1: Nos vamos a echar otra rolita. Esto también es nuestra. Y esta se llama el Ricky Ran. Sí. Ahí para todos ustedes. Sí.
0: Para echar al Ricky Ran.
1: Pues, vamos a echarnos esta.
4: Pues qué Ricky.
1: Venga, mi Buenqueque. Buenqueque Valdivia en la melódica, por favor. Él viene directamente del Perú.
2: Sí.
1: Era un pájaro y se manifestó como un ser humano para ayudarnos a traer la cumbia a todos ustedes. Sí, señor. Pero la sacas a bailar para que el embarazo es otra.

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3: ella quiere Ricky Rand.

0: gracias.
1: Queremos más música, pero antes quiero preguntar, ¿por qué para la trompa cuando baila?
2: Sí, como que se hace la sexy, la sensual.
3: Es que, exacto. ¿Por qué así? Estoy en una onda sensual actualmente y bueno, pues al lado.
1: ¿Pero además, qué tiene que ver eso con que
3: la cumbia
1: trompa?
3: Siempre se baila con la trompa parada.
4: Sí, eso así como que se hace
1: como
4: la onda.
2: Yo pensé que quería beso, Rosa.
3: Bueno, también tú dices, Fergay.
4: No, es por el baile, Jimi Hendrix, estás besando el cielo así.
3: Exacto. Ya cuenta que estás besando el cielo o el suelo. Velo, ¿no? Sí. De repente, porque está casi de ir así.
0: Ay, qué bonito. Sí, creo que yo también hago lo mismo.
1: Sí, la vi ahí parando la trompeta y dije, chin, unos taquitos. ¿Decimos con una canción?
5: Sí, para que nos ayuden todos a cantarla. Yo sé que todos se la saben. Ahorita van a ver.
6: Esta es una canción para un amigo muy querido. Te mandamos un saludo.
2: Nos dejamos con la nueva Ola de Cumbia. Gracias por estar con nosotros.
7: Arráncate, mi Gurekakes.

0: de show.
1: Gracias. Gracias.
0: La nueva ola de la cumbia, muchas gracias. Hasta el día de mañana.
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1: ¿Te lo perdiste hoy? No hay problema. Rewind. Aquí tienes un shot de La Garra en Exa. Sabemos que desde su comentario del delfín, siempre tiene algo interesante que decir. Y para muestra, este botón. La nota aleatoria.
2: ¡Ale!
3: ¡Sí!
2: ¡Ale! ¡Ale,
3: si
2: ale, ale!
3: Si me dieran a elegir ale, una ale, vez ale, más, ale. Los elegiría sin pensarlo. Ajá. Porque no hay nada que pensar.
2: ¿Sigues triste?
3: Sí.
2: No estés triste.
3: Ya, agarra, ya, no me digas nada. Gracias.
2: Oh, pues.
3: Yo te hablo cuando ya no esté triste, ¿ok?
2: Ok.
3: Oiga, vamos con la nota aleatoria, que está más triste todavía porque vamos a hablar de un inglés. Un aficionado inglés de 65 años.
2: ¿Y no querías hablar nada de Inglaterra tú, según?
3: No.
2: ¿Entonces?
3: Así está la producción del día de hoy.
2: ¿Quién te manda eso?
3: Así es el productor.
2: El Wolverine, que ahí andaba llorando porque lo sacó la selección inglesa. Pero y te manda una nota aleatoria. Ajá.
3: ¿Qué onda, Wolverine?
2: ¿Quién te entiende, Wolverine?
3: Igual, tú estás igual que Trini.
2: Ayer llorando. Es que la selección es mi vida y es mi pasión.
3: Bueno.
2: Y hoy manda una nota aleatoria de un inglés. ¡Ay, no sé!
3: Yo tiré mi salsa inglesa a la basura ayer.
2: ¿Sí?
3: Sí, ya. Vámonos. Acuérdate, contacto cero.
2: Te iba a rentar
3: cero.
2: Una casa ahí en la avenida Inglaterra. ¿No,
3: no
2: quieres?
3: No, gracias. Oigan, ahí les va. Pues se supone esta persona, este aficionado inglés,
2: ¡asá!
3: Estuvo por ahí, quería, o más bien, estuvo comprando todo su pase para ir a ver los partidos de su país. Y resulta ser que terminó en una historia muy distinta. ¿Qué fue lo que pasó? Es una anécdota muy curiosa.
2: A ver.
3: Porque este aficionado, resulta que en su viaje se fue a Barcelona.
2: Okay.
3: ¿Qué pasa, Garri? ¿Todo
2: es
3: está
2: que
3: bien?
2: Soy bueno, está en una carrera. Espérame. Tú síguele.
3: Bueno, resulta ser que ese aficionado desapareció durante 10 días. ¿Qué fue lo que pasó? Él hacía escala en Barcelona, rumbo a Estados Unidos, donde se están viviendo los partidos de fútbol.
2: Ajá.
3: Entonces, cuando llega a Barcelona, este hombre pierde su celular. En el celular tenía, pues no solamente sus contactos y sus mensajes, ahí venían los boletos,
2: ajá,
3: sus boletos de avión, todo lo que tenía que hacer, su logística, para poder ir ya a Estados Unidos. Entonces el hombre quedó varado en esta ciudad, quedó en Barcelona. No podía, o sea, darle aviso a su familia porque no traía su celular. O sea, no traía nada, no traía como datos de a dónde ir.
2: Desconectado
3: totalmente.
2: Y
3: lo que hizo fue que se decidió hospedar en un hotel y disfrutar del torneo, pues viendo los partidos en los bares, ¿no? ¿Por qué no? Dijo, bueno, pues ya que estoy aquí, vamos a verlos. Y se perdió en el alcohol, así como el Cantinas.
2: Ajá.
3: Se perdió. Entonces su familia, pues lo estaba buscando porque no se reportaba para nada, no sabían dónde estaba, veían que el vuelo quizá no lo había ni siquiera tomado. O sea, la familia lo reportó como desaparecido. Y evidentemente empezó una búsqueda internacional.
2: ¿Cómo
3: Imagínate
2: crees?
3: Nada más, empezaron todos a buscarlo porque pasaba un día, pasaban dos, tres, cuatro, cinco, seis días y nadie sabía nada de él.
2: Ajá.
3: Ya estaban ahí en esa búsqueda participando la policía de o sea, como que la Interpol incluso estuvo ahí,
2: sí, claro,
3: checando qué pasaba. Y finalmente las autoridades lo localizaron gracias a los movimientos de su tarjeta bancaria.
2: Ajá.
3: Empezaron a rastrear todo lo que estaba ahí haciendo y a la coincidencia también de que un policía británico lo reconoció. Él estaba en un pub en Barcelona. Estaba en un bar en Barcelona. Pues borracho, viendo los partidos.
2: ¿Y qué hacía un policía británico en Barcelona?
3: Pues no lo reconoció. Pues estaban ahí buscando todo y lo reconoció. Dijo, está allá, vayan por él. Y al enterarse de todo esto, este hombre, este aficionado, estaba sano y salvo, pero pues sí estaba un poquito pasado de copas. Y lo que él decidió fue es quedarse otros días más en Barcelona.
2: ¿Qué
3: para
2: les dijo?
3: Disfrutar.
2: Aguántenme tantito, me la estoy pasando muy bien.
3: Me la estoy pasando muy bien. O sea, yo creo que el hombre no se da cuenta de nada, no lo vivió como lo tenía que vivir. Sí ha visto los partidos, pero anda un poco.
2: Hace para allá, me estás espantando a la mesera.
3: Oye, la familia vuelta loca y demás, y este, ajá, hombre pues apenas apareció, apareció, perdón, pero pues ya se perdió lo demás y gracias a Dios estaba sano y salvo.
4: Oye, pero ¿qué sangre tan ligera de este señor de perder su celular con sus boletos de avión, con sus boletos del estadio, con sus boletos de todo, contactos de todo? Y en vez de ponerse a trabajar en volver a recuperar sus datos, ir al banco, no sé.
3: Claro.
4: Ah, no, dijo, error del mundo, yo aquí me quedo.
3: Así,
4: ¿verdad?
3: Su itinerario estaba para primero hacer escala en Barcelona y de ahí seguía. Entonces, el último mensaje que tuvo la familia es: ya aterricé, ya estoy aquí. De ahí es más, desconectado, fuera, ni una señal de vida. Imagínate, no nada manches, más.
4: No, yo. ¿Qué pasa si tú pierdes tu celular, aunque no tengas boletos de avión ni nada?
3: No,
4: ¿qué?
3: Pues yo le pido a alguien que mínimo por correo, por redes sociales, le mande a alguien algo a mi familia.
4: Le dices a alguien, oye, me prestas tu Instagram y me mandas un mensaje a mí o al jabón o a quien
3: claro.
4: sea.
3: Claro.
4: Digo, por Facebook o lo que sea. Ah, no, este güey dijo, pues ya se me perdió el mismo. Vamos acá, aquí al pub de la esquina a gastarnos los euros que traigo.
3: Al cabo traigo mi tarjeta. Venga, tu reino.
4: No, bueno. Imagínate. Eso sí está loco, ¿eh?
3: O sea, muy ni siquiera loco. Vendió sus boletos.
5: Oye, qué loco, ¿eh? Oye, qué loco.
3: Pues así las cosas, pero pues ya, ni modo.
4: Ni modo. Bueno, pues ese es tener una mentalidad muy...
3: Open
4: mind.
3: Muy viviendo el aquí y el ahora.
4: Exactamente. Ya ves, si él no está triste, ¿por qué tú estás triste?
3: Ay, pues cada quien tiene sus guerras internas. Fíjate,
4: él perdió toda su información, todos sus boletos. Tú nomás perdiste un partido y ya te estás cayendo.
3: Yo no me estoy cayendo.
4: Estás derrotada.
3: No, yo estoy triste.
4: Muy triste.
3: Si estuviera deprimida, estaría en mi casa. Estoy trabajando y todo, pero estoy honrando mis sentimientos.
4: Porque eres responsable.
3: Por eso. La vida sigue, pero también se vale estar triste.
4: Me dice Ale Garibay, en la mañana que llegué, saludando a todos así. Hola, buenos días. Hola, ¿qué tal?
3: Hay un silencio en la cocina.
4: ¿Por qué?
3: Ay, bueno, garra.
4: Somos una estación de radio. ¿Quieres que quite el silencio? ¡Suénale, mi querida vecina! ¡Venga! ¡Ánimo! ¡Quiere volar!
3: Ay, garra.
4: Se me hace que tú lo que extrañas es la fiesta del quiere volar y todo ese rollo.
3: Extraño muchas cosas.
4: Ajá. ¡Muchas cosas!
3: ¡Woo!
4: Bueno, muchas gracias, Ale Garibay, por tu nota bastante interesante.
3: Gracias.
4: Y ahorita que regresemos ya con el hashtag del día de hoy, ¿qué aprendiste de la selección?
3: ¿Qué no ves que la vecina no supera a un hombre en su vida? Imagínate superar a 23.
4: ¿Cómo? ¿No superas un hombre?
3: No, es difícil, es un proceso.
4: Voy, dice que no es cierto.
3: Es un proceso.
4: Dice que no sabe qué está hablando. Es más, a ella ni le gustan los hombres. Ahí está, ¿ves?
3: Ay, garra, aquí ventilando todo. ¿Qué? Siempre.
4: No tiene absolutamente nada de malo.
3: ¿Pero por qué no le gustan los hombres? Porque uno le hizo mal.
4: No sé, porque
3: ¿sí o no?
4: ¿Qué prefieres, un hombre o una mujer?
3: Ahora no estaba poniendo atención. Dice, no, yo no, acá es otro rollo.
4: Ella lo ha dicho abiertamente, yo prefiero una mujer. Y está bien, qué chido. Se trata de esta vida, ser feliz como quiera.
3: Vamos a la pausa y regresamos.
4: No, ¿cuál pausa? Vamos a la música y regresamos con el hashtag del día de hoy. De la selección aprendí. ¿Qué? ¿A quién agarra?
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1: 10:31.
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6: Hola, hola, ¿cómo están? Soy Claudia Mejía. En esta ocasión vamos a hablar de un tema que le compete a las mujeres. Bueno, en parte mujeres, en parte a tu pareja, en parte a todos, porque somos una red de apoyo aquí en esta vida. Debemos de tener siempre redes de apoyo y no estamos solitos. Entonces, pues vamos a empezar. En esta ocasión vamos a hablar de endometriosis. Es una palabra medio rara y tal vez nunca la hayas escuchado, o tal vez sí, pero si eres mujer, seguramente sí. Y para eso está conmigo la doctora Alejandra López Chávez. Ella es

0: ginecóloga y obstetra. ¿Cómo estás?
1: Hola, muy bien, muchas gracias. ¿Y tú?
0: Muy bien, aquí emocionada porque es tu primera vez.
1: Sí, la primera vez.
0: Endometriosis. O sea, yo escucho endometriosis y endometrio. Bueno, ya nosotras sabemos que el endometrio, pues es esa capita que se suelta cuando estamos en nuestro periodo.
1: Exacto.
0: ¿No? Pero se escucha más peligroso y más feo que solamente.
1: Sí, suena,
0: eso, ¿no?
1: Suena intimidante la palabra.
0: Exacto,
1: ¿no?
0: Sí.
1: Pues justo lo que mencionabas, o sea, primero hay que entender que el endometrio es esta parte bien interna del útero que va a tener básicamente dos funciones. La función uno es que se va a hacer gruesita entre una regla y la otra, se va a hacer gruesa porque se prepara para recibir un embarazo. Si en esa mujer, en ese mes, no hubo un embarazo, al terminar ese periodo, va a caerse este endometrio en forma de menstruación, ¿no? O sea, el endometrio tiene que vivir justo en la cavidad endometrial y se va a descamar mes a mes en forma de regla. Sin embargo, la endometriosis quiere decir que hay tejido que no es endometrio como tal, es tejido similar, que eso es muy importante entender que no es endometrio, que es tejido similar al endometrio y que va a estar fuera de esta cavidad, que puede abarcar cualquier parte del cuerpo humano, desde cerebro, desde ¿qué? Pulmones, desde claro, el diafragma, pero principalmente va a estar en órganos pélvicos, que puede ser a lo mejor la vejiga, el uretero, el intestino, o literalmente los ovarios, las salpinges. Si bien esta es la localización más frecuente, no es la única. Entonces, realmente los síntomas van a ser múltiples, muy variados, en muchos matices, y cada paciente lo va a vivir de manera distinta. Entonces, si bien la endometriosis puede tener diferentes grados de afectación, siempre va a haber un dato que nos haga sospechar de ella.
0: Y si dices que es otro tipo de tejido que puede estar en cualquier otro órgano, si de por sí el dolor que una siente en su periodo, no me quiero imaginar el dolor que sería tener ese tejido en otro órgano. O sea, ¿esto sí es así?
1: Sí, literal. O sea, al final del día, el tejido endometrial sano que está dentro del útero va a tener receptores para ciertas hormonas, ¿no? Estas hormonas, de manera natural, las produce el ovario. Pero también hay hormonas que producimos a través del tejido graso, a través de ciertos procesos químicos. Pero en una paciente sana, estrictamente hablando, y te hago mucho hincapié en esta parte que tú me acabas de mencionar, el dolor que sentimos durante la regla. Y ese es un punto pivote. La regla puede doler, claro que puede doler, pero hay un grado para diferenciar cuando es un dolor normal, entrecomillado, y un dolor que ya no se considera normal. Y esta palabra de es que para mí el dolor es normal, el normalizar el dolor, creo que es el gran error que podemos cometer desde a veces las propias pacientes que lo normalizan y también nosotros como médicos que no les damos el peso, ¿no? El justo peso a las cosas, ¿no? Entonces, tener dolor durante la regla puede ser normal siempre y cuando no afecte calidad de vida, que no sea un dolor incapacitante, que sea un dolor que te permita hacer tu vida prácticamente normal. Entonces, la endometriosis puede ser extremadamente aparatosa. Pacientes que durante la regla pueden tener sangrado a través del recto, a través de la orina, que pueden llegar a convulsionar, que pueden llegar a tener desmayos, que pueden tener focos de diarrea tremenda durante la menstruación. Y también importante no encasillarlo solo a la regla, ¿no? Porque a veces los médicos podemos caer a que solamente vas a tener dolor durante la menstruación. Y si no estás menstruando y te duele, entonces no es endometriosis. Y eso es un error, porque la endometriosis es una enfermedad crónica. Crónica quiere decir que dura mucho tiempo, que va a ser, se va a ir complicando, que va a ser una enfermedad que va a ser progresiva. Y eso hace que cada vez las molestias vayan siendo más aparatosas. Desde primero ser un dolor, entre comillas, no tan complejo, que a lo mejor con analgésico se puede tratar, a terminar en situaciones que requieran cirugía por una obstrucción intestinal, porque la función del riñón ya no está del todo bien, y todo porque esta enfermedad es muy agresiva.
0: Nos decías que hay una estadística que nos puede sorprender. ¿Cuántas mujeres lo padecen?
1: La estadística a nivel México se estima que 1 de cada 10 mujeres van a tener algún grado de endometriosis. O sea, 1 de cada 10. Es impresionante. Sin embargo, tardamos en hacer el diagnóstico en promedio de 7 a 10 años.
0: ¿Qué? ¿Por qué?
1: Es muchísimo, exacto. ¿Por qué? Porque los síntomas son sumamente diversos.
0: Wow.
1: El hecho de que el tejido puede estar a lo mejor en el intestino puede hacer que tú, al momento de la regla o fuera de la regla, puedas tener colitis, ¿no? Que tengas esta sensación de estar muy distendido después de comer ciertos alimentos, que tengas problemas al momento de evacuar, que tengas periodos de diarrea, porque el intestino se va a irritar por ese tejido y va a hacer que tengas evacuaciones sumamente líquidas, o que puedas intercalarlas con estreñimiento, porque a lo mejor está obstruida una parte del tubo, literal, el tubo digestivo, que no permite que pase la evacuación, y puedes alternar entre diarrea y evacuaciones pues duras con estreñimiento y decir es que es colitis. El tema emocional es algo fundamental. O sea, vivir con endometriosis lleva a las pacientes a tener periodos de ansiedad, periodos de depresión, periodos en los que no saben qué está pasando con su cuerpo, y también es fácil que las encasillemos a, bueno, es que tienes estrés por el trabajo, tienes presiones con la pareja, tienes presiones con los hijos, y más bien va de la mano con todo esto de la endometriosis.
0: ¿Por qué les pasa? O sea, pues, ¿cuáles son las causas?
1: Pues mira, la verdad es que desgraciadamente no tenemos los médicos una certeza de una causa única. O sea, hay muchas teorías de por qué sucede la endometriosis, teorías ya muy viejitas, algunas de ellas que tienen casi 100 años de que las empezaron a estudiar. Hay otra teoría que nos habla de que esto se forma desde que éramos embriones, desde que estábamos en la pancita de nuestra mamá. Nuestras células tienen esta capacidad cuando somos embriones de decidir, bueno, tú eres una célula del hígado, te vas para el hígado. Tú eres una célula del cerebro, te vas al cerebro. Tú eres de útero, te vas al útero. Hay teorías en las que estas células no llegaron a su destino final, se quedaron en el camino y por eso quedaron implantes en varias partes del cuerpo. Hay otra teoría que habla de que el cuerpo tiene esta capacidad de transformar un tipo de célula a otra. O sea, hay células que tienen que estar en la parte más superficial de los órganos, que se llaman peritoneo, y a lo mejor sufren este tipo de transformaciones a otro tipo de célula parecida al endometrio. Entonces, la verdad es que hay muchas teorías. También hay teorías genéticas en las que hay un patrón genético de que en tu familia probablemente, si tú tienes endometriosis, tías, primas, hermanas, tu mamá probablemente también tenga endometriosis. Y también cada vez nos acercamos más al tema de las enfermedades autoinmunes, porque hay una cierta relación en pacientes con lupus, en pacientes con artritis reumatoide, esas enfermedades que son también muy difíciles de diagnosticar y que también pueden tener una correlación con endometriosis.
0: Aquí en el ISSSTE sabemos que de primera instancia hay que ir a nuestra clínica.
1: Sí.
0: Ellos nos referirán al especialista. Aquí en el ISSSTE hay todo este grupo de apoyo, tanto emocional como médico.
1: Pues la verdad es que como tal un grupo de apoyo específico para endometriosis, en el tema emocional todavía no, en la parte de psicología todavía no lo hay. En la parte quirúrgica, pues el abordaje ideal es vía laparoscopía. No se sugiere tanto la cirugía abierta porque va a ser bastante más agresiva de por sí. Entonces, en el ISSSTE, en hospitales de tercer nivel, como el 20 de noviembre, como en el López Mateos, como en el 1 de octubre, que hay este abordaje de cirugía laparoscópica, es una buena herramienta. Y todavía más pensando en cirugía robótica. La cirugía robótica viene a ser un parteaguas en el manejo de enfermedades tan complejas como es la endometriosis. Entonces, en este momento, hasta donde tengo entendido, solamente en el 20 de noviembre hay Da Vinci, y eso nos va a dar una oportunidad a los médicos y evidentemente a las pacientes para que tengan manejos mucho más integrales.
0: Me dio mucho gusto que estés aquí.
1: Ay, a ti, muchísimas gracias por la invitación. Estoy muy contenta. Me encanta hablar de este tema porque siento que como médicos tenemos la responsabilidad con las pacientes de hablar de este tema que a veces está muy oculto.
0: Gracias. Yo soy Claudia Mejía. Nos vemos en un siguiente episodio. Hasta pronto.
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Once 23.

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2: 11:33.
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0: 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Doce 10.

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1: 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Doce 14.
2: Catriel y Paco Amoroso.

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2: Okay.

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1: Doce treinta y uno.

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0: 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Doce treinta y cinco.

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2: 1249.

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Una 6.

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Esta es una rola para subir el volumen. Una 43.

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0: 1:53.

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1: 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Las 2 en punto.

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0: 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Full Harmony. 2:11.

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2: 217.

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1: ¿Qué vas a hacer entonces? Te fuiste y no duermo desde entonces. 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Y por eso.

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0: 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Cinco veintisiete.

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2: Antes del fútbol moderno existió en Florencia un juego feroz. Hoy lo conocemos como calcio histórico florentino y se jugaba desde el Renacimiento, sobre todo en la Piazza Santa Croce de Florencia. No era como el fútbol de hoy. Participaban 27 jugadores por equipo, se podía usar pies y manos y el contacto físico era parte del espectáculo. El partido más célebre ocurrió el 17 de febrero de 1530. Cuando las tropas imperiales de Carlos V asediaban la ciudad. Los florentinos, desafiando el estado de sitio, la guerra, dijeron que el espectáculo continúe y jugaron calcio. Pero no, el calcio florentino no es el antepasado directo del fútbol. Es más bien una prueba de que, antes de los reglamentos modernos, Europa ya convertía el balón en teatro urbano y orgullo cívico. Yo soy Héctor Zagal, Zagal con Z, y me pueden escuchar aquí en MBS Radio, mis redes, Dr. Zagal en TikTok y HZagal en X. Y recuerden aquello que decía Immanuel Kant, Sapere aude, atrévete a saber.
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6 de la mañana con 7 minutos. Muy, pero muy buenos días a toditita la República Mexicana. Esta rola que estamos escuchando, que parece una especie de invocación al maligno, no es otra cosa más que un canto. No, la verdad, no se me vayan a ofender ahora que todo el mundo anda tan sensible. No, está bonita, es de Nadia Arroyo. La rola se llama Abuelo Cacao y es porque hoy es el Día Mundial del Cacao y del Chocolate. Ay, qué rico. Particularmente la neta, el chocolate con azúcar sabe maravillosamente bien. Es una adicción, es una droga. Al final, leía por ahí un estudio que está en uno de los libros del doctor Eduardo Calixto. Le mandamos un abrazo al gran doctor Eduardo Calixto siempre. De cómo el helado, por la cantidad de azúcar y varias cuestiones que tienen que ver con la forma del helado, el de chocolate evidentemente también se incluye, puede convertirse inclusive en una especie de droga para el cerebro. Pero bueno, hoy es día del chocolate. El que es sin azúcar o el que es amargo o el que tiene muy poquito también es muy bueno, muy muy bueno, y tiene una cantidad brutal de beneficios para la salud. Pues bueno, pues hoy es día del chocolate. Grandes productores de chocolate que somos aquí en nuestro país, por supuesto. 6:08, Aarón es su santo. Cirilo, Edilburga. No conozco a ninguna Edilburga, pero bueno, pues felicidades. Fermín, Marcos y Odón, hoy es su santo. Hoy es día de la conservación del suelo. Día mundial del idioma Kishwahili o Swahili. Día internacional del cóndor. Y además, 7 de julio, usted y yo ya vamos de gane. Ya llevamos más de la mitad en este año. Nos quedan 177 días y se acaba el 2026. Ya llevamos 188. Me llamo Luis Cárdenas, está usted en MBS Noticias. Y escuchamos esta rola de Nadia Arroyo, Abuelo.

0: Hola, ¿qué tal? Muy buenos días. Los saludo con mucho gusto desde el Servicio Meteorológico Nacional para brindarles el pronóstico del tiempo de este martes 7 de julio. Comentarles que circulaciones ciclónicas en niveles medios y altos de la atmósfera mantendrán una atmósfera inestable en gran parte del país. Esto en interacción con una vaguada en niveles medios sobre la península de Yucatán, con un canal de baja presión sobre la Mesa del Norte y la aproximación de la onda tropical número 16 sobre la península de Yucatán, ocasionarán chubascos y lluvias fuertes a puntuales muy fuertes con descargas eléctricas y posible caída de granizo en estados del noroeste, occidente y centro de México, pronosticándose lluvias puntuales intensas en zonas de Veracruz, Oaxaca, Chiapas y Tabasco. Por otra parte, una circulación anticiclónica sobre el noroeste del país mantendrá el ambiente caluroso o muy caluroso en las entidades del norte de México, y a su vez se mantiene la onda de calor en el centro de Baja California Sur, así como en Sonora. Para el Valle de México se prevé un ambiente fresco al amanecer y durante la tarde se prevé un ambiente cálido con un cielo medio nublado a nublado y lluvias que podrán ser puntuales fuertes en la Ciudad de México y en el Estado de México. La temperatura mínima en la Ciudad de México será de 13 a 15 grados Celsius y la máxima de 23 a 25 grados Celsius. Hasta aquí el reporte, les deseo que tengan un excelente día.
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2: A las 7:30 de la mañana, la presidenta Claudia Sheinbaum encabezará su conferencia de prensa matutina. A las 9 de la mañana, la jueza de control Nora Ileana García definirá la situación jurídica de Gilda Lozoya. A las 10 de la mañana, la Red de Acción sobre Alcohol, Salud Justa y Voces Jóvenes por el Derecho a la Salud darán una conferencia de prensa denominada Muertes e Incidentes Violentos Ocurridos Durante los Festejos del Mundial, consecuencias de falta de una política nacional contra el alcohol. A las 10:30 de la mañana, la dirigente nacional de Morena, Ariadna Montiel, dará una conferencia de prensa. A las 11 de la mañana, la Condusef encabezará la renovación del protocolo de atención al adulto mayor a Afore Sura. A las 17 horas, el ministro presidente de la Suprema Corte de Justicia de la Nación, Hugo Aguilar Ortiz, impartirá la conferencia magistral El Nuevo Poder Judicial y el Marco Jurídico Agrario e Indígena. Hoy, los líderes de la OTAN iniciarán su cumbre anual en Ankara. El presidente de Francia, Emmanuel Macron, se reunirá con el jefe del Estado de Siria, Ahmed al-Shara. En Yakarta, el primer ministro de India, Narendra Modi, sostendrá un encuentro con su homólogo indonesio, Prabowo Subianto. Y hoy continuarán los funerales masivos del ex líder supremo iraní Ali Khamenei. Su cuerpo recorrerá las ciudades santas de Najaf hasta Kerbala.
3: Seis de la mañana con 12 minutos. Bienvenidas y bienvenidos a MBS Noticias. Hoy tenemos un gran programa por delante. Hay varios temas que están en la palestra nacional. El gobierno de la Ciudad de México, por desgracia, eleva a 5 la cifra de muertes por los festejos mundialistas. Hay una persona más que perdió la vida por un tema que tiene que ver con un paro cardíaco. Hablaremos sobre ese asunto más adelante. El Mayo Zambada, ese es el tema de hoy. Ese es el tema principal, primordial. El Mayo Zambada fue abducido, extraído, capturado, secuestrado, llevado, presentado. Puede poner el verbo que quiera, dependiendo la ideología que usted prefiera. Si usted es de una izquierda radical, pro 4T, seguramente va a querer utilizar el verbo secuestrado. Si usted es de una ideología proestadounidense, a lo mejor quizá querrá utilizar el verbo arrestado. Yo, me da igual, francamente. El tema es que se llevaron al señor de México a Estados Unidos y se lo llevaron los güeros, se lo llevaron los gringos. Y esto ya está probado, ya está confirmado. Esto ya lo dijo el FBI, no es un invento de la derecha internacional. El tiro está cantado. Nos llevamos al Mayo. Y si me apura, es un aviso. Nos llevamos al baño, al Mayo, y nos podemos llevar a quien queramos. Ah, chis. Ahorita platicamos el tema. Toyota va a mover su planta de producción aquí en nuestro país, a Texas. Ahí está el otro tiro. Nomás para que le vayamos midiendo el agua a los camotes. Ahí está ya el otro tiro también. Mala noticia para Guanajuato, que es en donde está la planta. Van a seguir produciendo la camioneta Tacoma, pero la chida producción se va a hacer en Texas. Al rato lo hablamos también aquí en este espacio. Y bueno, también en Venezuela, pues han creado una nueva unidad militar. ¿Cómo les encanta la burocracia? Para atender a los desastres naturales. Sigue una crisis sin precedentes y sigue mucha, mucha, mucha opacidad en torno al número de desaparecidos. El gobierno venezolano, con todo y que está ya muy controlado por los estadounidenses, sigue teniendo este dejo de dictadura y no quiere hablar sobre la crisis de desaparecidos que hay después del terremoto que cimbró al país, particularmente la zona de La Guaira. Si uno ve las cifras extraoficiales de desaparecidos, hay quien te habla de 50,000 y hay quien te habla de 100,000 y hay quien te habla de 10,000. O sea, está brutal la cifra, dependiendo, pues cada quien va haciendo sus propios cálculos, pero no hay una versión oficial aún desde el gobierno venezolano. Platicaremos de todo eso y de mucho más aquí en MBC Noticias. Me llamo Luis Cárdenas. Bienvenidas y bienvenidos. Vámonos con todo.
1: Estados. Sinaloa.
4: La Secretaría de Marina confirmó la muerte de uno de sus elementos y tres marinos heridos tras un ataque con artefactos explosivos improvisados cuando realizaban recorridos de inspección por la temporada de lluvias en la comunidad de San Marcos en el municipio de Mazatlán. En respuesta, fuerzas federales desplegaron un operativo que derivó en otra agresión en el municipio de El Rosario, donde 10 presuntos agresores fueron abatidos y 3 más capturados.
1: Chihuahua.
4: 5 elementos de la Guardia Nacional fueron detenidos por su presunta participación en una red de extorsión y secuestro express que operaba en el Aeropuerto Internacional Abraham González en Ciudad Juárez. Según las investigaciones, los agentes habrían retenido ilegalmente a 2 pasajeros para exigirles un pago de 3,000 y 15,000 pesos a cambio de permitirles abandonar la terminal. Los elementos quedaron a disposición de las autoridades que determinarán la situación jurídica.
1: Coahuila.
4: 2 días después de la detención de la exalcaldesa de Musquis, Tania Flores Guerra, la Fiscalía Estatal capturó al extesorero Víctor Manuel N. por su presunta participación en corrupción. El sujeto fue trasladado al Centro Penitenciario Varonil de Saltillo. Según las autoridades, ambos exfuncionarios estarían relacionados en un supuesto desvío de aproximadamente 15 millones de pesos.
1: Puebla.
4: Un juez federal vinculó a proceso a Marilyn Cote por el presunto delito de suministro de narcóticos, por lo que permanecerá en prisión preventiva en el penal femenil de Ciudad Serdán. La mujer señalada por ejercer presuntamente como psiquiatra sin la certificación requerida habría prescrito medicamentos controlados de manera ilegal. Desde noviembre de 2024 acumula 9 carpetas de investigación derivadas de diversas denuncias.
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5: Mañana vamos a traer la mañanera este caso que recientemente fue difundido por un periodista de cómo fue y las consecuencias de la captura del Mayo Zambada. También defendemos al mismo tiempo la soberanía y tienen que esclarecerse hechos. Y eso es muy, muy relevante.
6: ¡Qué indecente es usted, presidente Sheinbaum! Derecha la flecha. Ni la crisis de desaparecidos, ni el abismo económico, ni el colapso del sistema de salud, ni la corrupción del huachicol la han hecho enojar tanto como la captura del Mayo Zambada.
7: Pero bueno, lo más importante es, ¿por qué mi hija estudió en Madrid? Sí, por su beca, pero también por algo muy importante, por las amenazas de muerte del Cártel Jalisco Nueva Generación y de Cabeza de Vaca. Entonces, panista, por cierto.
8: Tenemos una agenda legislativa muy fuerte, muy pesada, muy productiva. Espero que logremos construir consensos en materia de inteligencia artificial, en materia de combate a la corrupción, en materia de leyes reglamentarias que son indispensables.
9: Es brutal, yo creo que hayamos visto todas las imágenes de cómo fue privada de la libertad, que después las propias instituciones de Veracruz aseguraran que había fuerzas de seguridad del Estado involucradas en la detención, da cuenta de la realidad que siguen viviendo las y los periodistas, principalmente en los estados, lo que vive el estado de Veracruz.
10: Primero, yo le extiendo las condolencias a su familia, es una familia enlutada. Yo no quiero expresar sobre las líneas de investigación, porque eso le corresponde a la fiscalía.
11: Las entidades de fiscalización local no pueden ejercer facultades de revisión sobre fondos de participaciones o aportaciones de origen federal, las cuales se encuentran reservadas constitucionalmente para la Auditoría Superior de la Federación.
12: Este mundial deja una gran derrama económica y turística para la ciudad. De acuerdo con la Canaco, este mundial ya dejó una derrama en la economía de 45,000 millones de pesos.
13: En el primer día hubo un paciente que llegó del Pampet, llegó caminando al hospital
14: tenía un dolor precordial y murió de un infarto. No se había incluido porque estaba en discusión si era parte, pero ahora se incluyó. Los otros cuatro los han conocido. Ese es fue del primer partido.
5: Esta parte de exploración nos va a ayudar mucho Petrobras, porque ellos han desarrollado nuevas técnicas para la exploración de petróleo, particularmente en aguas profundas. Y esas técnicas las ha desarrollado, pues la mejor empresa que ha desarrollado estas técnicas hasta ahora de todo el mundo es Petrobras.
15: Hoy con el toque de la campanada de apertura del mercado de valores, esas cuentas comenzarán ahora a crecer junto con nuestra pujante economía. Se invertirán $800 millones en nuevo capital en el mercado de valores para niños de Estados Unidos.
16: Le he dado la orden al Ministerio de la Defensa de crear una unidad de tarea especial de emergencia para atender emergencias ante desastres de esta naturaleza, que llevará por nombre Gran Mariscal de Ayacucho, Antonio José de Sucre.

0: 6 de la mañana con 21 minutos. Bienvenidas y bienvenidos. Estamos en MBS Noticias. Me llamo Luis Cárdenas y es un honor poder estar con usted. Me sigue a través de un podcast. Estamos en todos lados, en todas las plataformas. Estamos en Dish, estamos en La Mejor, estamos en Globo, estamos en Megacable, estamos hasta en La Sopa. A través de un podcast, pues obviamente la información puede estar diferida. Mientras grabamos esto, son las 6:21. 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Harta cosa que platicar el día de hoy. Me voy primero, con información que está siendo muy relevante en estos momentos sobre el Mayo Zambada. El Mayo Zambada reconoce que no va a recuperar su libertad, acepta cadena perpetua, se ahorra un juicio, pero tiene una gran ventaja. No estará en una cárcel de máxima seguridad, al contrario, van a disminuir considerablemente las condiciones de su encierro. Edgardo Guzmán, desde los Estados Unidos.
1: Buenos días, Luis. Efectivamente, el Mayo Zambada negocia su futuro en Estados Unidos. Acepta cadena perpetua a cambio de no ser enviado a una prisión de máxima seguridad. El histórico líder del cártel de Sinaloa, Ismael El Mayo Zambada, aceptó que pasará el resto de su vida en prisión acá en Estados Unidos, pero ha enviado una carta al juez pidiendo de no ser enviado a una cárcel de máxima seguridad. A través de esta carta presentada por su abogado Fran Pérez, el narcotraficante de 76 años, reconoció que la cadena perpetua es una consecuencia inevitable por los delitos que ha cometido. Sin embargo, solicitó al juez cumplir su condena en un centro penitenciario con capacidad para atender sus problemas de salud derivados de su edad. Los detalles más adelante.
0: Hace 2 años fue capturado el Mayo Zambada. Desde nuestro país fue llevado a los Estados Unidos de Norteamérica. Hoy, 2 años después, sabemos que esta fue una operación autorizada, planeada y ejecutada por el Departamento de Estado, por el Departamento de Justicia norteamericano, con la venia de las más altas autoridades y con el FBI en la supervisión. Vamos a tener detalles de la reacción, que ha llegado tarde, como muchas otras cosas, en la mañanera el día de hoy. Esta información empieza a circular desde el jueves pasado y la presidenta de la República, un tanto, pues aprovechando la euforia mundialista, que si México pasaba, que si no pasaba, que lo del ángel, que muchas otras cosas, pateó un tanto el bote para dar información hasta hoy. Hoy va a estar el gabinete, entiendo que García Harfuch también, y estarán dando un detalle, paso a paso, entiendo una cronología, y también señalamientos de qué pasó, de quién mintió, de cómo fue que el Mayo Zambada fue extraído de nuestro país por autoridades norteamericanas, a final de cuentas, en un acuerdo que tuvieron con los hermanos de Ovidio Guzmán, con los hijos del Chapo Guzmán. Lo que preocupa es que el gobierno norteamericano confíe más en el Chapo Guzmán que en el gobierno mexicano. Pero de todo eso se va a hablar el día de hoy y seguramente durante los siguientes días. El ruido, el temblor, el sismo político, criminal que está generando el Mayo Zambada. Platicamos del tema. En otros temas, la Corte invalida auditoría estatal a Avelina López por 898 millones de pesos en Acapulco. Determina que esto es una facultad federal y Avelina López está feliz, feliz como una lombriz. Además, ella dice, quiere ser la candidata al gobierno de Guerrero. Adelante, René Cruz, buen día.
2: Luis, buenos días. La Suprema Corte de Justicia de la Nación invalidó la auditoría que inició la Auditoría Superior de Guerrero contra la alcaldesa de Acapulco, Avelina López, para conocer el destino de más de 890 millones de pesos que se le entregaron a ese municipio. El alto tribunal determinó que la Auditoría Superior de la Federación es la entidad facultada para hacer la revisión y precisó que esta resolución no exime a dicha instancia para realizar las investigaciones correspondientes. Más adelante ampliamos la información.
0: Pues es el ministro Chicharrón el que le regala a la alcaldesa de Acapulco, Avelina López, la posibilidad de comprar tiempo, de patear el bote. No es que ya no tenga que pagar, no es que se le haya eximido de los probables desvíos, es que patean el bote, es que ganan tiempo. Y ese es un regalo de Chicharrón a Avelina. Arístides Guerrero se llama el ministro.
3: Las entidades de fiscalización local no pueden ejercer facultades de revisión sobre fondos de participaciones o aportaciones de origen federal, las cuales se encuentran reservadas constitucionalmente para la Auditoría Superior de la Federación.
0: Avelina López, la alcaldesa de Acapulco, está feliz con la resolución, ya le decía.
4: Hoy la verdad se impuso ante la mentira. La Suprema Corte de Justicia de la Nación determinaron por unanimidad que la competencia de fiscalizar los recursos federales en el caso de las aportaciones, refiriéndome al recurso del FAIS, corresponde exclusivamente a la Auditoría Superior de la Federación y no a la Auditoría del Estado. Hoy convoco, como siempre lo he hecho, con esa madurez, a la unidad de Guerrero. Guerrero nos requiere a todos. Guerrero requiere alturas de mira. Desde el alma y desde el corazón les envío un cálido abrazo. Los amo, querido pueblo. Saludos.
0: En otros temas, Gerardo Fernández Noroña es sancionado por violencia política de género. Hace algunos meses se refirió a la viuda de Carlos Manso, prácticamente después de que le asesinaran a su marido, a Carlos Manso, como una oportunista. Le dijo estar metida en la ultraderecha. Señaló que era una ambiciosa. Noroña hoy tiene una sanción. Platicaremos del tema. Y es otra sanción por violencia política de género, que va acumulando Gerardo Fernández Noroña. ¡Qué bonito! Santiago Nieto y Cabeza de Vaca cruzan acusaciones por presuntas amenazas de muerte. El enfrentamiento entre Nieto y Cabeza de Vaca, nieto extitular de la UIF, y Cabeza de Vaca, el exgobernador de Tamaulipas, escaló el día de ayer en redes sociales. Nieto dijo en un video que envió a su hija a Madrid por amenazas de muerte del cártel Jalisco Nueva Generación y de Cabeza de Vaca. Bueno, Cabeza de Vaca rechazó categóricamente los señalamientos, dijo que eso era falso y acusó a Nieto de ser un corrupto e hipócrita por usar a su familia para justificar privilegios. ¿A dónde huyó la hija de Santiago Nieto, supuestamente protegiéndose por las amenazas de muerte que, dice Santiago Nieto, le vertió en su contra el exgobernador de Tamaulipas? A España. Fue a estudiar a España. Pues qué bueno, ¿no? La verdad, si te alcanzas, si puedes, si tienes esa solvencia económica para protegerte de las amenazas de muerte en España, pues qué bonito. En México no, ¿eh? La mayor parte no tiene esas posibilidades. Y la otra es que, pues si tienes las posibilidades y te quieres ir a España, aunque no tengas amenazas de muerte, también te puedes ir si el dinero es legítimo, no pasa absolutamente nada. Pero allá se fue y aprovechó para darse un paseo a Ámsterdam, por ejemplo, también Santiago Nieto. Lo más interesante de todo este caso, y por qué llega esta declaración de Nieto diciendo que, pues, fue porque su hija tiene amenazas de muerte, lo cual es muy lamentable. Ojalá que la fiscalía esté tomando cartas en el asunto. Pero lo más lamentable de todo esto, lo que escala, es que él no se registró para hacer corcholata en Querétaro de la 4T, se registró vía remota desde España. A partir de ahí fue donde escaló todo este asunto. Escuche usted a Santiago Nieto.
5: Pero bueno, lo más importante es, ¿por qué mi hija estudió en Madrid? Sí, por su beca, pero también por algo muy importante, por las amenazas de muerte del cártel de Jalisco Nueva Generación y de Cabeza de Vaca. Entonces, panista, por cierto. Entonces, yo lo que les espero, que a todos esos panistas que me han estado atacando y que al gobierno del Estado que ha generado esta andanada en mi contra, a los panistas de México que también lo han hecho, Jorge Romero y este sector, me lo han comentado dueños de los periódicos, que ojalá no les toque vivir lo que me tocó vivir a mí, de tener que separarme de mis hijas de una edad muy joven, precisamente por un tema de seguridad de ellas.
0: Pues ese es el tema, la verdad, gravísimo, muy lamentable, y qué bueno, insisto, que se tienen los recursos para poder proteger a sus hijos en otro país. Por otro lado, también lo dice Santiago Nieto, bueno, por su beca y por una amenaza. O sea que también hay un tema de que, pues, mérito académico que le permite irse a la hija de Santiago Nieto, que además huelga aparte, o sea, ya no tiene nada que ver en esta politiquería y ojalá que se dedique a otra cosa. En fin, el tema es que él es el que quiere ser candidato a gobernar Querétaro. Está complicado, ¿no? El presidente de la Junta de Coordinación Política de la Cámara de Diputados, Ricardo Monreal, confirmó que se prepara la agenda para el próximo periodo ordinario de sesiones, que va a iniciar en septiembre. Agárrese porque quieren legislar inteligencia artificial. No creo que todavía les acaben de entender muy bien, pero lo van a legislar, como prácticamente todo lo que hacen. Legislan temas que no entienden. Ahí tienen la reforma judicial, nomás por mencionar una. Otro tema que llama la atención es el de las aseguradoras. Parece que viene al fin un candado ante los abusos de las aseguradoras contra sus clientes, las aseguradoras privadas, particularmente las de gastos médicos mayores, una iniciativa que ha puesto en la mesa el diputado priista Jericó Abramo Mazo y que ha tenido que esperar prácticamente 2 años para que pueda ver la luz. Es Ricardo Monreal.
6: Tenemos una agenda legislativa muy fuerte, muy pesada, muy productiva. Espero que logremos construir consensos en materia de inteligencia artificial, en materia de combate a la corrupción, en materia de leyes reglamentarias que son indispensables, como la ley para regular la intervención extranjera, o en materia de seguros. Ha habido muchas quejas de abusos de aseguradoras, la propia ley orgánica o reglamentaria de pueblos originarios.
0: Chida Lozoya obtiene amparo contra orden de aprehensión. Hoy va a tener una audiencia, hoy podría ser vinculada a proceso, pero todo apunta a que no pisará la cárcel. René Cruz, buen día.
2: Luis, buenos días. Un juez de distrito le concedió la suspensión provisional a Gilda Lozoya contra la orden de aprehensión que se libró en su contra. La medida cautelar es para el efecto de que la hermana de Emilio Lozoya no sea detenida en caso de que se le imputen delitos que no ameriten prisión preventiva oficiosa. Para que la suspensión se mantenga vigente, Lozoya Austin deberá pagar una garantía de 29,000 pesos en un plazo de 5 días. Más adelante los detalles de la información.
0: Ayer fueron los funerales, hoy continúan, de Roxana Guzmán en Nanchital, Veracruz. Ana Alicia Osorio, buen día.
7: Buenos días, Luis. Pues a más de un mes de haber sido privada de la libertad, la periodista Roxana Guzmán Ramírez, finalmente sus restos fueron entregados a su familia, por lo que tanto familiares como amistades se reunieron en su vivienda para darle el último adiós con los servicios velatorios. En este sentido, su mamá, Rubicelia Ramírez, aseguró que ahora su prioridad será hacerse cargo de sus 2 nietos, quienes quedaron en orfandad tras el lamentable asesinato de la periodista de Pulso Informativo del Sureste, a quien, como recordaremos, privaron de la libertad del pasado 2 de junio para finalmente quitarle la vida. La mamá aseguró que ella ya perdonó a las personas que realizaron estos actos. Más adelante tendremos más información.
0: Una relativamente buena entre tantas malas. Han encontrado a 3 de los estudiantes que desaparecieron en la comunidad del Zancudo, que pertenece a la delegación de Ixtapa en Puerto Vallarta, pero todavía están desaparecidos otros 3. Lo peor es que fueron liberados por estos grupos criminales. Elsa Marta Gutiérrez, de Jalisco.
8: Gracias, Luis. Buenos días. Fueron liberados con vida los 3 estudiantes que habían desaparecido en la comunidad del Zancudo en Puerto Vallarta. La Vicefiscalía de Personas Desaparecidas de Jalisco informó que los jóvenes llegaron por sus propios medios con un familiar. Se encuentran en buen estado de salud y la investigación continuará para esclarecer lo ocurrido. Extraoficialmente se informó que Elvira, Flor y José estuvieron en Michoacán. Mientras tanto, no se reportan avances en el caso de Justin, Christopher y Jordan, vecinos de Guadalajara. Hoy se cumplen 7 días de su desaparición y sus familias rechazan la versión de que los menores buscaban integrarse a la delincuencia organizada, como lo declaró la Fiscalía del Estado. Las familias exigen su localización con vida y temen por la seguridad de los estudiantes de la secundaria 113. Luis, todos los detalles te los presento más adelante. Buenos días.
0: Vámonos a una pausa. Estos son los titulares del planeta. Me llamo Luis Cárdenas. Es un honor estar con usted. No me tardo.
9: Titulares del mundo. New York Times, Estados Unidos.
10: Ante las amenazas, la OTAN encuentra valores en Turquía.
9: Washington Post, Estados Unidos.
10: Acusación de agresión sacude a Plattner.
9: El País, España.
10: Escándalo en el Mundial por el trato de favor de la FIFA a Trump.
9: Le Monde, Francia.
10: Justicia. El futuro de Marine Le Pen está en el limbo.
9: The Guardian, Reino Unido.
10: Trump admite haber pedido a la FIFA que revise la tarjeta roja a Estados Unidos.
9: Der Spiegel, Alemania.
10: No quería volver a darle poder sobre mí.
9: Corriere della Sera, Italia. Italia.
10: Cumbre de la OTAN. Trump llega a Ankara, Rut. Se necesita una revolución industrial en materia de defensa.
9: Funcho de São Paulo, Brasil.
10: Trump confirma que tomará medidas ante la FIFA para revocar la expulsión del atleta estadounidense.
9: El Clarín, Argentina.
10: Fuerte polémica tras el perdón de la FIFA a jugador de Estados Unidos por presión de Trump.
9: Al Jazeera, Medio Oriente.
10: El gasto en defensa y Ucrania encabezarán la agenda de la cumbre de la OTAN tras la presentación de acuerdos de venta de armas.

0: excepto que precio. Hasta julio 17.
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0: Las Planas. El Universal.
1: Bajan homicidios en las sedes del Mundial en México. Una reducción de 31% en homicidios se registró el mes pasado en los tres estados que fueron sedes de la Copa Mundial 2026, Ciudad de México, Jalisco y Nuevo León. En junio de 2025, los tres documentaron 195 asesinatos, en tanto que en el mismo mes de 2026 fueron 135. La Ciudad de México bajó de 65 a 59, Jalisco de 68 a 47 y Nuevo León de 62 a 29. Pemex planea explorar Cantarell a fondo en alianza con Petrobras. Sheinbaum responsabiliza al gobierno de Fox de sobrecargar la extracción y de contaminar el producto, pues en vez de inyectar gas natural, se metía nitrógeno. Se acabaron la mayor parte del petróleo.
0: Reforma.
1: Huachicolean en 52 días, 144 millones de litros. Opera red criminal en la aduana de Matamoros. Indaga la FGR el mayor caso de contrabando de combustibles.
0: Excelsior.
1: Di Maio acepta cadena perpetua, pide atención médica. La presidenta Claudia Sheinbaum reveló que sí hubo injerencia e intervención del FBI en la extracción de Zambada en 2024. Anunció que este martes presentará una cronología.
0: Animal político.
1: El Maio pide cumplir condena en prisión médica y no en máxima seguridad.
0: La Jornada.
1: Estados Unidos protege a grupos que los califica de terroristas. Sheinbaum exige esclarecer caso de El Maio. Colaboración no justifica la injerencia. De alguna forma, actúa en México. Advierte.
0: El Financiero.
1: Inversión fija en el país repunta 5.1% anual en abril. Inegi pone fin a 19 meses a la baja. Se beneficia del alza de dos dígitos en construcción residencial.
0: El Economista.
1: Inversión privada creció 4% en abril. Rompe racha de 19 meses de caídas. La construcción de tipo residencial, en la que predomina el capital privado, tuvo un incremento de 12.4%.
0: Reporte Índigo.
1: La ruta oculta del petróleo. Una presunta red dedicada al lavado de dinero, la defraudación fiscal y la extracción, traslado y comercialización ilícita de hidrocarburos desde instalaciones de Pemex, tiene en la mira al empresario Gerardo Sánchez Umaña, aspirante a la gubernatura en San Luis Potosí.
0: El Sol de México.
1: Toyota producirá en Texas modelo Tacoma. Guanajuato seguirá ensamblando. La japonesa Honda sale a aclarar que ellos no planean reducir operaciones en el país.
0: La Prensa.
1: Cruda mundialista. Hubo 120 detenidos durante el último partido de México y en total se decomisaron más de 65 mil latas de cerveza. El mundial dejó 5 fallecidos en la capital.
0: La Crónica.
1: Centro de Inteligencia en Texas, origen de señalamiento contra funcionarios mexicanos. El gobierno de Estados Unidos ordenó a todas sus dependencias concentrar allí reportes sobre cárteles y corrupción.
2: Seis de la mañana con 43 minutos, 6:43. Déjame contarle un poquito sobre Diógenes el perro. Diógenes el perro era un tipo totalmente desenfadado, era un tipo muy poco solemne y era un tipo que se echaba con frases demoledoras. En alguna ocasión llegó Alejandro el Grande, Alejandro Magno. Se le plantó a Diógenes el perro y le dijo: oye, yo tengo el mundo y te puedo dar lo que tú quieras. Diógenes estaba tirado y le dijo a Alejandro Magno, sentado, ¿no? ¿Sabes qué quiero? Quiero que te quites, porque me estás tapando el sol. Y en esta escuela de los cínicos, que no necesariamente lo digo peyorativamente, no lo digo en una forma negativa, sino como lo que nos enseña Diógenes el perro, en esta escuela, Diógenes, bueno, pues tiene muchas frases que vale la pena. Los otros perros muerden a sus enemigos, yo muerdo a mis amigos para salvarlos. Qué bonita frase. Pero qué dura en un momento como este, en donde la hipocresía es lo que reina, la doble cara es lo que está permanente. Decía Diógenes: a los otros perros muerden a sus enemigos, pero yo muerdo a mis amigos para salvarlos. ¿Por qué? Pues porque hoy es difícil que puedas tener un amigo con sinceridad. Es difícil que alguien te diga realmente lo que está pensando. Y es difícil que si te lo dice, no se vaya a tomar a mal. Bonita lección de Diógenes el perro. Quiérete mucho, date un gran abrazo, pásala increíble. Recuerda que en este universo nada es permanente, que todo pasa y que esto también pasará. 6:45.

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1: La Secretaría de Bienestar informó que del 6 al 29 de julio se realizará el depósito de programas para el bienestar correspondiente al periodo de julio y agosto, empezando por la letra A del primer apellido y terminando la letra Z. La Secretaría de Bienestar, Leticia Ramírez Amaya, recordó que el depósito a la tarjeta del Banco del Bienestar es por 6.400 pesos para 13.7 millones de adultos mayores, mientras que la pensión Mujeres Bienestar corresponde a 3.100 pesos, distribuidos a 2.7 millones de mexicanas de 60 a 64 años. En tanto, las personas con discapacidad reciben 3.300 pesos cada bimestre y las madres trabajadoras hasta 1.650 pesos. El Hospital Regional de Alta Especialidad de Acapulco Guerrero, perteneciente al ISSSTE, inauguró una clínica de dolor y cuidados paliativos, la primera de su tipo en los sistemas de salud público y privado de la entidad, fortaleciendo la atención médica especializada para la derechohabiencia y garantizando un trato digno, humano e integral a pacientes que requieren manejo del dolor de cuidados paliativos. La clínica cuenta con equipo de alta tecnología, un consultorio, cuatro camillas, tres bombas para infusión y una para realizar intervencionismo periférico guiado por ultrasonido, y dos sillones tipo reposet para descanso para pacientes oncológicos. La Secretaría de Educación Pública informó que más de 55 mil estudiantes de educación superior en el estado de Michoacán serán beneficiados con la beca Gertrudis Bocanegra, otorgando un apoyo de 1.900 pesos bimestrales para transporte, lo anterior como parte del Plan Michoacán por la Paz y la Justicia, impulsado por el Gobierno de México con el fin de garantizar el derecho a la educación y fortalecer el bienestar de los jóvenes. Además, más de 305 mil alumnos de educación primaria en la entidad recibirán la beca de apoyo para útiles y uniformes Rita Cetina, con un apoyo anual de 2.500 pesos. Para MBS Noticias, Paola Hinojosa Mira.
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0: trascendió en la prensa. Reforma al Templo Mayor.
1: A 2 años de aquel suceso que tanto le duele a la 4T, la presidenta Claudia Sheinbaum anunció para hoy un informe de cómo ocurrió la captura de Ismael el Mayo Zambada. Según su explicación, han surgido muchas contradicciones entre las versiones oficiales norteamericanas y los otros datos que aparentemente implican a agentes del FBI. Incluso señaló que el anterior embajador, Ken Salazar, les había contado una versión que no se ha sostenido con la realidad. No hay que olvidar que Salazar escribió en un libro sobre su paso por la embajada de Estados Unidos en México, que tenía conocimiento de la preocupación de AMLO por lo que dijera el Mayo ante autoridades norteamericanas y que implicara a personajes de su gobierno. Se acabó el Mundial para México, pero evidentemente las emociones siguen.
0: Bajo reserva del Universal.
2: Nos dicen que un personaje que podría salir no muy bien librado del informe que se presentará hoy en Palacio Nacional sobre el caso de la abducción de Ismael el Mayo Zambada es el ex embajador de Estados Unidos en México, Ken Salazar. Nos dicen que Salazar dio al gobierno información que no tiene nada que ver con lo que en realidad sucedió y que el informe de hoy podría ponerlo en evidencia. En adelantos publicados de su próximo libro, el ex embajador de Estados Unidos señala que el expresidente Andrés Manuel López Obrador estaría muy preocupado por la información que las autoridades estadounidenses pudieran obtener de El Mayo. Ya se verá si hoy Don Ken es subido al ring y lo ponen contra las cuerdas.
0: Confidencial, el financiero.
1: Quien debe estar más que agradecida con los ministros de la Corte es Avelina López, alcaldesa de Acapulco. Y es que el Pleno declaró inconstitucional la decisión de la Auditoría Guerrerense de fiscalizar 898.6 millones de pesos que en 2023 la Federación le entregó al municipio por presuntas anomalías que implicarían inhabilitación para ocupar cargos públicos. La Suprema Corte de Justicia de la Nación dijo que no se trata de una exoneración, pues la Auditoría Superior de la Federación aún puede, si así lo decide, fiscalizar dichos recursos y en su caso aplicar sanciones. La Corte le da oxígeno para su campaña como corcholata morenista para el gobierno de Guerrero.
0: Trascendió de Milenio.
2: Qué menos comprensiva que la jueza del caso, la FGR presume que Hilda Lozoya fue un eslabón de peso para concretar el plan de su hermano Emilio, quien, sabedor de que sería director de Pemex, urdió las acciones necesarias para que se comprara la planta de chatarra de agronitrogenados en Veracruz en una trama que pasa por Altos Hornos, Islas Vírgenes y una transacción en unión de bancos suizos para la empresa Tochos Holding, en la que figuraba la mujer hoy en libertad con medidas cautelares.
0: Razones de la razón.
1: Los que dicen que no superan la bateada que recibieron por parte del INE son los de la organización que sigue a la democracia, cuyo sueño para convertirse en partido con registro nacional no prosperó porque el órgano electoral consideró que no reúne lo necesario para ingresar a la lista de fuerzas políticas con opción para postular candidaturas. Sin embargo, dicen que esa agrupación, por cierto, muy ligada a Morena y la 4T, habrá que recordar que en 2021 se conformó como asociación civil para recabar las firmas necesarias para promover la consulta de revocación de mandato del expresidente Andrés Manuel López Obrador. Está convencida de que el rechazo del INE puede ser revocado por el Tribunal Electoral, a donde se fueron a quejar porque señalan que no hubo ningún sustento jurídico para decirles que no. Nos reportan que el presidente de esa organización, Edgar Garza Ancira, tiene mucha confianza en que la Sala Superior del Tribunal Electoral del Poder Judicial de la Federación analice su caso, reconozca que el INE se equivocó y le dé luz verde para constituir el tercer nuevo partido político. ¿Será?
0: Pepe Grillo de Crónica.
2: Carla Astrid Humphrey y Santiago Nieto fueron figuras muy visibles en las redes sociales. Primero porque Santiago, ya en plan de postulante para una candidatura en Querétaro, realiza promoción de sus actividades como hacen tantos otros candidatos. Sin embargo, hay un aspecto que resultó sui generis, que sus posteos en redes sociales fueran reenviados por su esposa Humphrey, quien también es consejera electoral del INE. Esto se combinó con una imagen que circuló y bastante en redes, Santiago Nieto y su esposa, la consejera electoral Carla Humphrey, en el aeropuerto de Ámsterdam con equipaje de alto valor y el servicio VIP propio de quien no repara en gastos. Nieto había hecho a distancia su registro al proceso morenista para encabezar a la 4T en Querétaro y lo hizo aludiendo que evitar un traslado a la Ciudad de México era buena muestra de austeridad republicana. Pues sí, a CDMX no, a Ámsterdam sí.
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1: Que se cuide Bélgica, porque en una de esas Trump le pone aranceles para vengar la goleada que le propinó a su selección.
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9: Hagamos un poquitín de memoria. No fue hace mucho. A ver, cerremos los ojos y acordémonos. Era 25 de julio del año 2024. Estábamos en las postrimetrías, en los estertores, en el final del gobierno de Pejecito Cabecita de Algodón. Faltaban poco menos de 2 meses y, caput, se acababa el gobierno del Peje. Era julio. Un julio glorioso para la 4T. Hoy la presidenta Sheinbaum, en ese entonces candidata, en ese entonces presidenta electa, había ganado por los 35 millones de votos. En el Congreso habría mayoría en ambas cámaras. En los estados, la 4T gobernaría con una aplastante mayoría de 23 estados de la República. Todo era miel. Un poquito todo era hiel. Era el poder casi absoluto. Era el legado invencible de Andrés Manuel López Obrador. Pero ese 25 de julio fue fatídico. Estados Unidos se había llevado al Mayo Zambada en una operación sin precedente denominada Air Kings, con la venia de las más altas.

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2: Repleta de terror. Decía Ken Salazar que quizá tenía miedo, no tanto porque se habían llevado al Mayo, sino de lo que cantara el Mayo Zambada. Mediante un acuerdo con los Chapitos, concretamente con Ovidio Guzmán y Joaquín Guzmán, capturaron al Mayo en una emboscada. El gobernador, hoy acusado de narco, Rubén Rocha Moya, fue testigo y fue la carnada de esa operación. En teoría, el Mayo iba a asistir para limar las asperezas entre Rocha Moya y Melesio Cuen. Pero la reunión terminó con él, con el Mayo, secuestrado. Y con Melesio Cuen, asesinado. El Mayo ya cantó. Y va a seguir cantando. El Mayo ya aceptó su cadena perpetua. Y va a pasar el resto de sus días en una cárcel de mediana seguridad, o quizá de mínima seguridad. Va a poder ver a su familia, va a poder tener sus medicamentos y alguno que otro lujo. Pero eso sí, va a estar rumiando una venganza contra los políticos que en su momento encumbró, contra los que lo traicionaron, contra quienes no lo protegieron. Nadie va a defender políticamente al Mayo Zambada. Muy pocos van a comprar un discurso de soberanía frente al México rojo y frente a las vidas rotas que azotan al país todos los días por la violencia del narco. Y la pregunta ahí está, ruidosa, fortísima. ¿Por qué no actuó el gobierno mexicano contra el Mayo Zambada? ¿Por qué no lo detuvo el gobierno de México? ¿Por qué tuvimos que esperar hasta que llegara el tío Sam y pudiera brindar un poquito de justicia? ¿Por qué no hicieron nada hasta que llegaron los gringos? El Mayo podría terminar por ser el Stalingrado de la 4T. Bienvenidas, bienvenidos. Me llamo Luis Cárdenas. Usted está en MBS Noticias. Y mire, con el corazón en la mano, todos los días se lo digo, gracias por dejarme acompañarle. Espero que su día esté comenzando de una manera maravillosa. Es un honor poder estar ahí, en su vida, aunque sea un ratito. No sé qué esté haciendo. ¿Ya desayunó? ¿Va a desayunar apenas? ¿Ya va a darse una vuelta al gimnasio? ¿O no sé, a dar una vuelta por ahí, a la chamba? Cuénteme. 5640-05-1025 está abierto siempre, absolutamente, para todo nuestro auditorio. ¡Vámonos con todo! Es 7 de julio, harta cosa que informar. Edgardo Moreno, el Mayo Zambada, mire en qué momento, el Mayo Zambada acepta la cadena perpetua. Unos días después de que el FBI ha confirmado, que no fue el gobierno mexicano, por ahí algunos titulares lo dicen así, no fue el gobierno mexicano, fue el gobierno estadounidense y concretamente el FBI el que ha confirmado que la salida, extracción, abducción, secuestro, lo que quiera, que el Mayo en Estados Unidos fue una operación denominada Air Kings y coordinada por el FBI. Unos días después, el Mayo acepta su cadena perpetua. Adelante, Edgardo.
3: Buenos días, Luis. Efectivamente, tras declararse culpable, el Mayo Zambada ha aceptado pasar el resto de su vida en una prisión en los Estados Unidos, pero envió una carta al juez para pedir una cárcel que no sea de alta seguridad. A través de una carta presentada por su abogado Fran Pérez, el narcotraficante de 76 años reconoció que la cadena perpetua es una consecuencia inevitable por los delitos que él ha cometido. Sin embargo, solicitó cumplir la condena en un centro penitenciario con capacidad para atender sus problemas de salud derivados de su edad, argumentando que no busca privilegios, sino acceso a tratamiento médico adecuado. La defensa destacó que Zambada ha cooperado con las autoridades estadounidenses desde que se declaró culpable en agosto del 2025. Y aseguró que su decisión evitó uno de los juicios federales más complejos en la historia de Estados Unidos. El Mayo fue detenido en julio del 2024 tras llegar a territorio norteamericano junto con Joaquín Guzmán López, en un caso que desató una violenta disputa interna entre las facciones de los Chapitos y los Mayos, incrementando la violencia en el estado mexicano de Sinaloa. El caso de Zambada recuerda inevitablemente el de Joaquín "El Chapo" Guzmán, su ex socio en el cártel de Sinaloa, quien fue condenado a cadena perpetua en Estados Unidos y enviado a la prisión de máxima seguridad ADX Florence en Colorado. Ahora el Mayo busca evitar ese mismo destino. Acepta pasar el resto de su vida tras las rejas, pero

0: Sin quedar bajo el régimen penitenciario más estricto del sistema federal norteamericano, la audiencia de sentencia está prevista para las próximas semanas. Aunque el juez decidirá en qué prisión cumplirá la condena, todo indica que el hombre que durante décadas fue considerado uno de los narcotraficantes más poderosos y discretos del mundo, pasará el resto de su vida tras las rejas. Hasta aquí mi reporte.
1: Muchísimas gracias. Gracias a Edgardo Moreno por la información. Y habrá más en unos minutos en la mañanera. La presidenta de la República va a hablar del tema, estará también ahí el Gabinete de Seguridad, entiendo que estará ahí Omar García Harfuch, que se va a presentar una cronología del caso Mayo Zambada, y parece que por aquí viene la narrativa del gobierno. ¿Por qué Estados Unidos protege a terroristas, concretamente al cártel de Sinaloa? ¿Por qué? Porque el cártel de Sinaloa, y no todo, sino más bien Ovidio Guzmán y su hermano Joaquín Guzmán, habrían pactado con los norteamericanos para llevarles al Mayo Zambada y para poder tener beneficios en sus condenas. La diferencia entre el sistema de justicia gringo y mexicano es abismal. Allá es normal el tema del testigo protegido, del testigo colaborador, siempre y cuando puedas tener al pez más grande. Pero veremos la narrativa más tarde en la mañanera. Es la voz de la presidenta Sheinbaum ayer.
2: Y luego también, que es muy importante decirlo, la protección que se le ha dado a un grupo en Estados Unidos, porque ellos los nombraron organizaciones terroristas, pero al mismo tiempo le están dando protección. Entonces es importante que esto se abra, se discuta. Repito, independientemente del trabajo que estamos haciendo todos los días para actuar contra los grupos delincuenciales, contra la delincuencia organizada, porque eso es un asunto de todos los días. Todos los días se trabaja en ello. Si no, pues no tendríamos la disminución de homicidios que hemos logrado.
1: Hoy la hermana de Emilio Lozoya, Gilda Lozoya, va a enfrentar su audiencia de vinculación a proceso. Sin embargo, está amparada y es muy, muy probable que no termine por pisar la cárcel. Toyota moverá la producción de la camioneta Tacoma de Tijuana a Texas. Toyota Motors anunció una inversión de 3.600 millones de dólares para trasladar la producción de la camioneta Tacoma de Tijuana, Baja California, a San Antonio, Texas. Se prevé que para el 2030 esto genere 2.000 empleos en Estados Unidos. Y aquí en México, pues nos genere desempleos. Se añada también una segunda línea de ensamblaje y duplique el tamaño de la actual planta de 2.7 millones de pies cuadrados. Esto de acuerdo a un informe citado por la CNBC. Por cierto, Trump agradeció, felicitó, aplaudió, se congratuló por esta decisión de Toyota. Se va Toyota, no todo, pero sí una parte importante de México, y le apuesta a Estados Unidos. Gerardo Fernández Noroña le dijo a Grecia Quirós que era una ambiciosa, que tenía posiciones fascistas, que era de ultraderecha. Esto lo hizo en noviembre del 2025. Es Noroña.
3: O sea, puede ir a declarar en la fiscalía y dar elementos si es que los tiene, pero la declaración es evidentemente que es una declaración política donde ella, pues ya la ambición se le despertó y va por la gubernatura de Michoacán, se los firmo, va a ser candidata. De ahí a que nos gane hay un mar de distancia.
1: Veremos qué pasa con las elecciones, pero bueno, mientras el mar de distancia se le seca en la boca o no, Noroña ha sido sancionado por violencia política de género. Ese tipo estaba hablando en ese momento de una mujer que había perdido a su marido en un asesinato allá en Michoacán, de Carlos Manso. Sancionado Noroña por violencia política de género. La Corte invalida una auditoría estatal a Avelina López por 898 millones de pesos en Acapulco. ¡Qué bonito regalo! No la están eximiendo, no la están exonerando, no nada, simplemente le regalan tiempo. Es la voz del ministro Chicharrón, Arístides Guerrero.
4: Las entidades de fiscalización local no pueden ejercer facultades de revisión sobre fondos de participaciones o aportaciones de origen federal, las cuales se encuentran reservadas constitucionalmente para la Auditoría Superior de la Federación.
1: La señora Avelina López, que también aspira a gobernar Guerrero, está muy contenta con la decisión. Pues cómo no.
5: Hoy la verdad se impuso ante la mentira. La Suprema Corte de Justicia de la Nación determinaron por unanimidad que la competencia de fiscalizar los recursos federales en el caso de las aportaciones, refiriéndome al recurso del FAIS, corresponde exclusivamente a la Auditoría Superior de la Federación y no a la Auditoría del Estado. Hoy convoco, como siempre lo he hecho, con esa madurez, a la unidad de Guerrero. Guerrero nos requiere a todos. Guerrero requiere altura de mira, desde el alma y desde el corazón.
1: Nadie dice que no se robaron o que no ejercieron mal o que no hay fallas con estos casi 900 millones de pesos, ¿eh? No están diciendo que Avelina es inocente. Están diciendo que la ventanilla es en otro lado. Y le compraron tiempo. El gobierno de la Ciudad de México eleva a 5 la cifra de muertos por los festejos mundialistas. Hubo una persona más que habría perdido la vida también por un ataque cardíaco. Es la voz de la secretaria de Salud en la ciudad, Nadis Gazman.
6: En el primer día hubo un paciente que llegó del FanFest, llegó caminando al hospital, tenía un dolor precordial y murió de un infarto. No se había incluido porque estaba en discusión si era parte, pero ahora se incluyó. Los otros 4 los han conocido. Ese es fue del primer partido, un paciente que murió en un hospital.
7: ¿Mexicano?
6: Mexicano, sí.
8: ¿De qué murió?
6: De un infarto.
7: ¿Dónde estaba la secretaria?
6: Él estaba en el FanFest, se sintió mal, se fue caminando al hospital, llegó al hospital, tuvo una fibrilación ventricular y desafortunadamente falleció.
1: En el México roto de todos los días, familiares y amigos comenzaron a despedir este lunes a la periodista Roxana Berenice Guzmán. Fue asesinada de una manera indecible, aberrante, muy, muy violenta, salvaje. Descansa en paz Roxana Guzmán. Está siendo velada allá en Veracruz, concretamente en Nanchital. Platicaremos sobre este asunto más adelante. Es la voz de la mamá de Roxana, con quien ayer hablamos, la señora Rubicela.
9: Dar las gracias a Dios también, porque sin él no se hubiera encontrado, no como yo quería que apareciera mi hijo. Pero pues ahora tendré un lugar a donde llevarle flores, a donde llorar. Y ahora siento en carne propia lo que sienten las madres buscadoras que son.
1: Fortísimo lo que sucedió allá en Veracruz, una vez más en Veracruz. Aquí en la Ciudad de México hallan 3 cuerpos sin vida en la alcaldía de Milpa Alta. Son los cuerpos de 3 personas, 2 hombres y una mujer, en calidad de no identificadas, localizados en el kilómetro 28 de la carretera Xochimilco-Huaxtepec, esto en Milpa Alta, le repito, aquí en la Ciudad de México. El gobierno confirma saldo de enfrentamiento con los chapitos. Hay un marino muerto, 3 heridos y 10 agresores, 10 presuntos narcotraficantes que fueron abatidos. Y una relativamente buena en el México roto. Usted recuerda, ayer le informamos, hay 6 muchachos desaparecidos en Jalisco. 3 han sido hallados con vida, enhorabuena, gracias a Dios. Estos 3 muchachos, de acuerdo a la información extraoficial, habrían sido liberados, se los habrían llevado a Michoacán y los habrían liberado. Sin embargo, todavía faltan otros 3 que están desaparecidos. Entre ellos, Justin, Christopher y Jordan son los nombres de estos muchachitos que iban en la secundaria. Ellos están desaparecidos en Guadalajara desde el pasado 30 de junio. Repito, de los 6 jóvenes desaparecidos en Jalisco, 3 fueron, al parecer, liberados, hallados con vida. Digo al parecer porque todo apunta que fueron secuestrados por un grupo criminal y los han liberado. Pero hay otros 3 que se encuentran aún privados de su libertad y en desaparición. Esperemos que los podamos encontrar muy pronto. Ayer en este país mataron a 25 personas. En Venezuela, el número de muertos por los 2 terremotos de Venezuela aumentó a 3,535, de acuerdo a las autoridades, pero las autoridades tienen todavía este dejo de dictadura. ocultan información, no dejan que libremente haya trabajo periodístico independiente en las zonas, salvo contadas y honrosas excepciones, como el caso de nuestra compañera Osmari Hernández, que también es corresponsal de CNN, que ha estado reportando puntualmente lo que ocurre ahí en la zona del terremoto. Hay muchos datos que el gobierno quiere ocultar. Uno de ellos es el de los desaparecidos, personas que no pueden tener contacto con sus seres queridos. La página Venezuela Reporta está contabilizando un aproximado de 41 mil personas no localizadas, desaparecidas en el temblor. Desaparecidos Terremoto Venezuela tiene ya en estos momentos 30,183 registros. Naciones Unidas, qué dato, ¿eh? Naciones Unidas estima que 50 mil personas serían las que podrían estar desaparecidas. Mientras tanto, el gobierno de Delcy Rodríguez de Venezuela, de la encargada del gobierno, porque no es una gobernadora legítima, nadie ha votado por ella, llegó ahí después de que capturaron al dictador Nicolás Maduro. El gobierno de Delcy Rodríguez continúa ocultando la cifra de desaparecidos e incrementando a cuentagotas la cifra de personas que por desgracia perdieron la vida allá en Venezuela. Y otra cosa de la cual también guarda silencio el gobierno de Delcy Rodríguez es la corrupción con la cual se construyeron muchas de estas casas en La Guaira. Casas construidas durante el gobierno de Hugo Chávez, que estaban hechas con material deficiente y que hoy costaron miles, al parecer, decenas de miles de vidas. 7:18.
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Ya se vale poner música inglesa, ¿no? Sí, ya, ya, ya fue. Ya, ya pasamos de eso. Oye, lo que me ha llamado la atención, ¿cómo están de enojados y ardidos los ecuatorianos? ¿Qué fiesta nacional porque eliminaron a México del Mundial? Y, ay, no, cálmense, no se llevan así. Como sea, si me sigue a través de la radio, de una app de radio, estamos escuchando en este preciso instante la rola de Ringo Starr. Hoy cumple 86 años Ringo, baterista de los Beatles. La rola es Octopus Garden. Regreso. Se lo digo todos los días con el corazón en la mano. Es un privilegio trabajar para usted. No me tardo.

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2: Más vehículos blindados y 16 destacamentos. Pero no solo queda en obras, el Mundial también dejó para la gente de Nuevo León un legado de 550 canchas en escuelas, beneficiando así a 650 mil estudiantes. Informó para MBS Noticias, Denny Leiva.
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3: Es el momento de la politiquería, son las 7:25.
4: ¿Cómo fue y las consecuencias de la captura del Mayo Zamba? Si hubo, de acuerdo con este reportaje y de un trabajo que hemos venido haciendo desde que salió este reportaje, de la manera en que Estados Unidos actuó. Y lo que en su momento dijo el embajador de Estados Unidos en México, que no tiene nada que ver con lo que en realidad presuntamente ocurrió. También defendemos al mismo tiempo la soberanía y tienen que esclarecerse hechos.
5: Qué indecente es usted, presidente Sheinbaum. Por ningún asunto se ha enojado tanto como por la captura del Mayo Zambada. En realidad, lo que a usted le molesta es que Morena no pudo evitar que se llevaran a uno de sus socios. Qué indecente es usted, señora Sheinbaum. Miente cuando dice que defiende la soberanía. Miente.
6: Pero bueno, lo más importante es, ¿por qué mi hija estudió en Madrid? Sí, por su beca, pero también por algo muy importante, por las amenazas de muerte del Cártel Jalisco Nueva Generación y de Cabeza de Vaca.
7: Tenemos una agenda legislativa muy fuerte, muy pesada, muy productiva. Espero que logremos construir consensos.
3: 7:25, es momento de la politiquería. Santiago Nieto se registró vía remota para ser corcholata de la 4T. Ahora se llaman Coordinadores de la Transformación. ¡Qué nombre tan cursi! Y además, qué eufemismo para violar la ley. Porque los que vayan a ser Coordinadores de la Transformación son realmente los candidatos al gobierno. Pues, faltaba más. ¿Se adelantan campañas? Pues claro que adelantan campañas, hacen con la ley lo que se les pegue la gana. Ya lo sabemos, lo han hecho en múltiples ocasiones y lo van a seguir haciendo hasta que alguien pues les ponga un hasta aquí. Y es muy difícil que alguien les ponga un hasta aquí porque hoy controlan todo. Tienen el poder judicial, tienen el poder del tribunal electoral, tienen absolutamente todo. El asunto aquí viene a cuento porque Santiago Nieto, como se registró vía remota, porque estaba, entre comillas, dicen sus detractores, de vacaciones en España, pues tuvo que salir a justificarlo. Y lo justificó así. Dice que su hija está amenazada de muerte, lo cual me parece muy lamentable y muy, muy serio. Si esto es real, pues debería de tener algo más que solamente huir del país. ¿Escucha usted a Nieto?
6: Pero bueno, lo más importante es, ¿por qué mi hija estudió en Madrid? Sí, por su beca, pero también por algo muy importante, por las amenazas de muerte del Cártel Jalisco Nueva Generación y de Cabeza de Vaca. Entonces, panista, por cierto. Entonces, yo lo que les espero, que a todos esos panistas que me han estado atacando, y que al gobierno del Estado que ha generado esta andanada en mi contra, a los panistas de México que también lo han hecho, Jorge Romero y este sector, me lo han comentado dueños de los periódicos, que ojalá no les toque vivir lo que me tocó vivir a mí, de tener que separarme de mis hijas de una edad muy joven, precisamente por un tema de seguridad de ellas.
3: Ojalá que no le toque a nadie vivir algo así. Por desgracia, a gran parte del país sí le toca vivir algo así. Amenazas de muerte y no politiqueras. Ver a un político como víctima del crimen organizado es muy difícil en un país azotado por la violencia. Cabeza de Vaca le responde a Santiago Nieto y pues lo acusa de corrupto y lo acusa también hasta de extorsionador. Todo esto se envuelve en la politiquería, en un Santiago Nieto que quiere gobernar Querétaro, aunque pues muy difícil debido a los números que hoy pues se presentan en la mayor parte de las encuestas en estados como Querétaro, que son pues más bien panistas. Pero deje usted la politiquería. Vuelvo al tema. Si realmente la hija de Santiago Nieto está amenazada por Cabeza de Vaca de muerte, ¡auch! ¡Qué grave! Y que se aplique toda la ley, y que se haga la investigación, y que se cuide a la niña, y que se cuide a Santiago, y que se cuide a todo mundo. pero ellos son privilegiados. Por ejemplo, Roxana Guzmán hoy está muerta, su mamá le está llorando en Veracruz. Ellos no pudieron irse a España a protegerse. Por ejemplo, los tres muchachos que siguen desaparecidos en Puerto Vallarta, bueno, en el caso de Guadalajara, mejor dicho, allá en Jalisco, no pudieron irse para evitar que el narco los secuestrara. Y así, cuéntele el que usted quiera. Gente que sufre en Michoacán, gente que sufre en Guerrero, gente que sufre en todos lados, no tienen esa posibilidad de irse a otro lado para cuidarse de las amenazas de muerte, como sí lo tienen los privilegiados políticos de la 4T y de otros partidos también. Hoy se va a hablar mucho sobre esto. Se hablará de soberanía, se hablará de la protección, se hablará de cómo puede haber una injerencia extranjera. Ojalá que se responda a esta pregunta. ¿Por qué el gobierno mexicano nunca capturó al Mayo Zambada? ¿Por qué tuvo que llegar el tío Sam a capturar al Mayo? El Mayo ha cantado. El Mayo ha aceptado su cruento destino. Terminará sus días en una cárcel en Estados Unidos. Pero no solamente eso. El Mayo va a tener ciertos beneficios. Va a estar en una cárcel de mediana, quizá de mínima seguridad. Y en esos días probablemente va a seguir rumiando venganzas contra políticos que se volvieron narcopolíticos y que encumbró. Tengo en la línea al gran Óscar Valderas. Hermano querido, te mando un gran abrazo. Hoy será un día muy movido en materia de información criminal y particularmente con estas bombas que estallan. Estados Unidos confirma, gracias a la información también que nos dio a conocer el colega Luis Chaparro, confirma, Óscar, pues que fue el FBI quien a través de esta operación Air Kings secuestró, abdujo, se llevó, capturó, arrestó, el verbo que usted quiera, al Mayo Zambada. Y días después, el Mayo acepta su destino, acepta cadena perpetua y además, pues seguramente tendrá algunos beneficios, querido Óscar. ¿Cómo estás? ¿Qué lees en todo esto? Buen día.
8: Así es, hermano. Muy buenos días. Qué gusto saludarte. Pues mira, esta es información que de algún modo ya se venía trabajando, procesando, porque tú te acordarás también la audiencia, que el año pasado el Mayo Zambada se declaró culpable de cargos que en la práctica pues significaba una cadena perpetua. Ahora, ¿qué está negociando el Mayo Zambada? Es que es lo más relevante. La pregunta no es la cadena perpetua, sino cómo va a pasar este hombre de 78 años el resto de su vida. Bueno, lo que sabemos hasta el momento es que viendo la realidad de su socio, de Joaquín el Chapo Guzmán, en una cárcel durísima, como es Colorado, unas condiciones de reclusión terribles, de aislamiento, incluso mucha gente considera análogas a la tortura, pues el propio Mayo Zambada prefiere decirle a Estados Unidos, mira, yo me declaro culpable, yo voy a aceptar todos los cargos que me propongas, a cambio de esto, bueno, te contaré el relato que necesitas de la narcopolítica, entender cómo es que yo logré ser este gran capo de las drogas con ayuda de cuantos políticos, y lo más relevante es que el Mayo Zambada está pidiendo que ya el resto de su vida lo pase en una cárcel que más bien tenga condiciones de mediana seguridad y más bien sea una especie de reclusión en un hospital, que atendiendo todas sus dolencias, pues las enfermedades que vienen, claro, naturalmente,
3: que lo visiten,
8: de 8 años, pues que entonces sea más una reclusión tranquila, más bien como una especie, claro, de hospital, y entonces ahí sea ese sea el destino del Mayo Zambada. Muy inteligente, hay que decirlo, sin duda, esta negociación en la que él va a buscar sus mejores condiciones de reclusión, pero eso no quita que es el resultado, bueno, pues esperado, una cadena perpetua, lo que el Mayo Zambada recibe, todo lo que siempre dijo que no quería que le sucediera en su vida, que está pasando en este momento.
3: Ahora bien, el Mayo, pues al parecer ha estado cantando. Hacíamos un recuento muy temprano, Óscar, de todo lo que sucedió. 25 de julio, ese López Obrador descolocado, que estaba en la mañanera, que no tenía idea de qué había pasado, esto fue hace 2 años. Y un apunte aquí importante, Donald Trump todavía no jugaba, ¿eh? Donald Trump todavía no ganaba la elección, al contrario, decían que no iba a ganar la elección Trump, y bueno, pues ya se había aplicado lo que hoy sabemos, un operativo validado por el mismo FBI. ¿Qué te dice el hecho de que hoy el FBI lo dé a conocer, pongan un avión en un museo de guerra, como mandando el mensaje,
8: un trofeo,
3: y con un gobierno, el de la presidenta Sheinbaum, el de la 4T, que insiste en proteger a personajes como Insunza, a personajes como Rocha Moya, más los que seguramente se van a ir juntando quizá en esta misma semana, Oscar? ¿Qué te dice desde el mensaje que proviene de Estados Unidos esta situación?
8: Claro, hermano, primero decir que ninguno de esos mensajes son casualidad. El hecho de que el gobierno de Estados Unidos haya revelado esas fotografías, que ponga este avión como una especie de trofeo, como un objeto fetiche para poder entender la importancia que tiene el Mayo Zambada en la relación entre Estados Unidos y México, es de la máxima importancia. El gobierno de Estados Unidos lo que está diciendo es presumir la capacidad que tiene para poder infiltrarse en el crimen organizado y obtener respuestas que para ellos son relevantes, aunque el gobierno de México no quiera compartirlas. Y me parece que además el hecho de que ya se haya dado a conocer, se confirme que fue el FBI el que realizó esta operación del 2024, pues te habla de que no se trata de una decisión que valide una persona como Donald Trump, sino que se trata de una agencia que tiene su propia agenda, sus propias, y que va a continuar,
3: sí,
8: ese es a su favor. El hecho de que el Mayo Zambada haya sido declarado culpable, haya sido ya esta cadena perpetua, junto con esta campaña mediática, ¿verdad?, con el avión, pues a mí me dice seguramente que hay muchos otros objetivos y que el gobierno de Estados Unidos no está distraído del todo en Irán, en otros conflictos. Para el gobierno de Estados Unidos, el tema de la narcopolítica sigue siendo prioridad número uno y la relación con México se va deteriorando sin duda.
3: Vamos a darle seguimiento a este tema, querido Oscar, y cierro solo preguntándote, ¿no viene también un mensaje así de, mira, pudimos ir por el Mayo, podemos ir por Rocha, podemos ir por quien queramos, claro, en algún momento?
8: Claro, hermano. Exacto. Creo que en el fondo ese es el mensaje también. Hay un mensaje de una agencia y de una agenda dura, en la cual cualquier persona es completamente capturable. Claro. No importa cuánta protección aparentemente tenga, el gobierno de Estados Unidos tiene los insumos para hacerlo. Es sin duda un mensaje muy relevante.
3: Oye, nos vemos aquí mañana, ¿no?, en La Nación Criminal, en donde vamos a tener muchísimo de qué hablar. Hoy viene la narrativa desde el gobierno federal. Vamos a ver qué dicen en un ratito más en la 4T.
8: Mañana, hermano, te tengo una exclusiva buenísima en Nación Criminal para que la audiencia se ponga atenta, porque te tengo un bombazo.
3: Ah, va, órale. Bueno, pues acá nos vemos. Nos vemos mañana aquí en MBS Noticias, por ahí de las 8:00 de la mañana platicaremos de todo esto. Gracias, querido Oscar, te mando un abrazo.
8: Gracias, hermano, muy buen día, hasta pronto.
3: Un honor, Oscar, siempre es Oscar Valderas. Sígalo usted en @OscarValmem en todas las redes sociales. Estamos muy orgullosos y, bueno, pues con mucho cariño, colaborador, por supuesto, aquí en este espacio. 7:36. Ya te extrañábamos, Jorge Andrés Castañeda. ¿Cómo estás? Ya te extrañaba, ya ni me acordaba cómo eras. ¿Cómo estás?
9: Me he extrañado más yo, Luis.
3: Oye, ¿qué cosas? Bueno, es que te estuviste en el Mundial o no, qué te fuiste a hacer.
9: ¿Aquí andaba? ¿Ah, nada, sí?
3: Más. Qué padre. No, yo aquí estoy, ahí está el testimonio.
9: Estabas,
3: ahí estamos.
9: Muy poético hace rato en la mañana. El Stalingrado.
3: De la 4T. Pues, ¿a poco no? El Mayo puede terminar por ser parte del Stalingrado de la 4T. Sí. Pero la economía está más cañón.
9: Andan muy enojados.
3: ¿Cómo ves lo de Toyota? ¿Se va Toyota de México a Estados Unidos? ¿Cómo está?
9: Ya habían anunciado el gran plan de inversión hace ya unos años para apaciguar a Trump. Eso pasó, pero cuando anunciaron una inversión como de 10 mil millones de dólares, tendrá 2 o 3 años.
3: Ok.
9: Y bueno, la planta de Toyota de Tijuana es de las más viejas. Su planta más reciente, que hay que recordar, es la última planta que se inauguró en México. Cuando inauguraban plantas.
3: Cuando inauguraban plantas.
9: Todo esto es en la gran pesadilla neoliberal, por supuesto.
3: Qué lejos se siente ese tiempo ya. Ya no me acuerdo.
9: Probablemente la planta más moderna de México, que está en Paseo del Grande, que digo, ahí hacen otros vehículos. Pero pues este plan de pasar parte de la producción a Estados Unidos, pues viene cocinándose desde hace tiempo. Nomás este anuncio, pues sí, nos cae como balde de agua fría a este gobierno que trata de vender que ya viene el nearshoring. ¿Te acuerdas cuando empezamos a platicar aquí del nearshoring y todo eso? Bueno, La Tacoma, la pick-up, me parece que es de las más vendidas en el mundo después de la F-150 de Ford, que se consumen en Estados Unidos, las pick-ups. Bueno, y aquí,
3: sí,
9: ¿no? Va a pasar parte de su producción de Tijuana hacia la planta de San Antonio, pues donde hay seguridad, luz, donde hay energía, donde hay infraestructura.
3: Chale. Mala noticia, porque dicen que pueden generar 2,000 empleos hacia 2030.
9: Sí,
3: que
9: sí.
3: Son los mismos que aquí ya no se van a generar.
9: O no, pero pues esos aquí ya no se generaron. Ojalá no haya planes para despidos en la planta. Eso no ha sido muy claro.
3: Sí, no ha sido muy claro en Toyota.
9: No creo. A Toyota le va muy bien en el mundo. Es el fabricante. Sí. Ya es el fabricante más grande del mundo y probablemente pase a General Motors muy pronto como el que más vende.
3: Ok. De plano.
9: Sí, sí, sí, hace tiempo. Y es una empresa japonesa. Uh-huh.
3: Sí, de
9: primera. Ya ha tenido su gran parte de su crecimiento en Estados Unidos.
3: ¿Presión de Trump para llevarse la planta?
9: Pues desde hace tiempo. Eso fue hace tiempo. Ajá. Y ahora ya solo
3: se están
9: manifestando, digamos, las consecuencias de esas presiones, pero que vienen incluso del primer mandato de Trump.
3: Al final están cayendo las fichas como nos habían dicho que podían llegar a caer.
9: Exactamente.
3: Ahora, finalmente también es una presión, pero una decisión empresarial. O sea, te conviene más con seguridad y luz.
9: No, y la
3: además
9: parte
3: de que quedas bien con el señor.
9: Y la Tacoma se vende en Estados Unidos. Entonces, con todo este tema de T-MEC y las.
3: Sí, los aranceles.
9: La incertidumbre, el contenido nacional. Va y viene, pues mejor lo hacemos allá.
3: Bueno, pues ahí mala.
9: Y
3: mala
9: con los niveles de automatización que ya tienen muchas de estas plantas.
3: Claro.
9: De la parte laboral ya no es el gran costo como llegó a ser hace unos años.
3: Oye, hablando de Trump. ¿Por qué se hizo tan rico, No, en el último año lleva ganando todo. ¿Cuánto ganó? ¿Como mil y feria?
9: $2,200 millones ganó durante el 2025. Hay un escándalo ahorita en Estados Unidos.
3: ¿$2,200 millones? No manches, ¿por qué?
9: Pues bueno, esta semana se publicó un documento.
3: Oye, nos quejábamos de Adán Augusto López que...
9: Ah, no, son niños de pecho.
3: No inventes güey. O sea, $2,000 millones.
9: $2,200 millones.
3: A ver,
9: salió un documento de 900 páginas que... digamos que es parte de la regulación, que tiene que presentar cuáles fueron sus ingresos el año pasado. En 2024 le ha ido muy bien al señor Trump. Había ganado $600 millones, nada mal. Ya quisiéramos uno, tú y yo.
3: Bueno, medio, un cuarto.
9: ¿De dónde viene tanta lana? A ver, $1,400 millones, o sea, una lanotota, viene de su incursión en las criptomonedas, ¿no? ¿Te acuerdas que hizo su propia moneda?
3: La Memecoin.
9: La Memecoin, luego Melania hizo su moneda. No sé si están contando los ingresos de Melania aquí, la verdad, te fallo.
3: Pero bueno, $1,400
9: millones de dólares vienen de el éxito que tuvo su meme coin. Y luego está el escándalo de World Liberty Financial, que le generó cerca de $800 millones.
3: Toma.
9: Esta empresa, que era de él, se la compraron la mitad. Una empresa más o menos estatal, los fondos, ahí nadie sabe, o sea, no hay mucha diferencia de Emiratos Árabes Unidos.
3: Ok.
9: Justo cuando él permitió que se exportaran chips de inteligencia artificial a los Emiratos Árabes Unidos.
3: Ok. Conflicto de interés evidente, ¿no?
9: Pues más allá, lo que está argumentando Trump y la Casa
3: Blanca.
9: O sea, ¿pero
3: tenía qué? ¿La empresa, acciones o qué?
9: ¿Qué?
3: ¿Pero tenía acciones ahí o cómo?
9: Sí, era de él esa empresa.
3: Ah, era de él.
9: Era de él. O sea, a ver, Trump ya es un hombre, era un hombre rico antes de incursionar en la política. Muy rico.
3: Que tenía muchas deudas también.
9: También tenía muchos broncos, pero era un billionaire, ¿no? Como dicen
3: Estados
9: Unidos. Había hecho su lana.
3: Que tiene más de $1,000 millones.
9: Había hecho su lana como desarrollador en Nueva York, sobre todo. Había tenido muy malas inversiones en Atlantic City. Había quebrado unos casinos.
3: Sí, sí, sí. Quiso hacer Las Vegas cercana a Nueva York en Atlantic
9: City. Era un hombre muy rico, ¿no? Y esta empresa, World Liberty Financial, era de él.
3: Ok, y se dedica al tema de chips.
9: No tiene nada que ver con los chips.
3: Entonces, ¿por qué tiene que
9: ver
3: con los
9: chips? Pero cuando se la compra este fondo de los Emiratos Árabes Unidos, que lo controla el gobierno de los Emiratos Árabes Unidos, que tiene mucha lana, como sabemos, pues por petróleo y todo esto, se lo compra.
3: Ok.
9: El mismo semana, más o menos, que él hace una excepción a la prohibición de exportación de chips. A los Emiratos Árabes Unidos.
3: Mira. No, pues le fue re bien, 800 millones de dólares.
9: No, pues imagínate.
3: ¿Y no es ilegal esto allá en Estados Unidos? O sea,
9: él está argumentando que él no tiene nada que ver con estas empresas, que todo lo manejan sus hijos, que él está dedicado a Make America Great Again, que no sabe qué hacen las empresas.
3: Y curiosamente levanta una bloqueo, sanción de chips, y justamente cuando compran la empresa, mira.
9: Esto es obviamente un conflicto de interés, pero va más allá. Podría tener podría calificarse como un delito, ¿no?
3: Corrupción.
9: Uh-huh. Y hay que decirlo, en Estados Unidos, desde hace tiempo, hay diversos escándalos de cosas que son totalmente legales, uh-huh, que es que los congresistas compren y vendan acciones a partir de la información privilegiada que tienen. Uh-huh. ¿No? Desde demócratas y republicanos.
3: Sí, ahí no hay santos.
9: Se han hecho tremendamente ricos.
3: El único Dios es el dinero.
9: Tremendamente neoliberales. Es lo que le dicen incluso a los más de izquierda, Elizabeth Warren, Bernie Sanders, claro, que ellos tienen cientos de millones de dólares también.
3: Sí, Bernie Sanders habla ahí del fin del capitalismo, pero pues, con iPhone.
9: No, oye, mucho más lana. No, estamos hablando de decenas de millones de dólares.
3: Sí, no es mucho.
9: Y Elizabeth Warren, cientos de millones de dólares. Nancy Pelosi. Nancy Pelosi es la más rica de todos. Lleva muchos años ahí.
3: Pero no llega a los mil millonarios, ¿no?
9: No, todavía, no, pero
3: Pelosi,
9: cientos,
3: pero sí tiene como varios, unos 800, 600, algo así.
9: Varios cientos de millones de dólares, wow, ¿no?
3: Pero muy de izquierda, eso sí.
9: Y luego también sale en este reporte que Trump, su organización, uh-huh, su familia han hecho 22,000 operaciones bursátiles en 2025.
3: Eso está rarísimo.
9: Cuando antes hacía como 500 al año. 500 al año ya es mucho.
3: 22,000 es un friego, no manches.
9: Es muchísimo, ¿no?
3: O sea, es algo que hace ya un bot de trader.
9: Sí.
3: Pero curiosamente todas estas operaciones le han beneficiado a Trump, por ejemplo, en el marco de Irán, en la compra-venta de petróleos, ¿no? O sea, de...
9: No, pero eso fue el gobierno, el Estado americano.
3: Ah, ok. ¿Y la familia en particular?
9: No,
3: o el grupo?
9: O sea, no ha salido nada de la parte de petróleo que yo haya visto, quizás sí hay. El Estado americano ganó mucho dinero.
3: Uh-huh, pero el Estado.
9: Lo mismo que pasó con la parte de Argentina. El Estado, el gobierno, uh-huh, americano ganó mucha lana, uh-huh, cuando anuncian este swap de divisas, uh-huh, con Argentina y Milei justo antes de las elecciones, sí, que claro, se especula que lo ayudó a ganar, uh-huh, a que le fuera muy bien a Milei. Pero ahí el Estado americano hasta se papeó.
3: Sí, claro. O sea, pero es el Estado.
9: Es el gobierno americano, el Departamento del Tesoro. Esto es Trump a nivel personal.
3: ¿Y Trump a nivel personal sí hizo estas transacciones? ¿O su familia? ¿O sus cercanos?
9: Sí. O sea, y los congresistas. Él lo reportó. Okay. Somos 2,200 millones. La familia Trump, uh-huh, ganó 2,200 millones de dólares.
3: Sí, o sea, lo que nos dice por las criptos, por esta cuestión.
9: Por el World Liberty Financial y otras financial cosas ahí por ahí. Este Mar-a-Lago le dejó unos 20 millones de dólares.
3: ¿Quién lo investiga? O sea, si lo tuvieran que investigar a alguien, ¿quién lo investigaría?
9: Pues normalmente sería el Departamento de Justicia, ¿no? La Fiscalía de allá. Tendría que ser alguno de los fiscales especiales, el, uh-huh, Distrito Sur de Nueva York, famosísimo, ahorita que hablabas del Mayo,
3: sí,
9: el Distrito Este de Nueva York, o el mismo procurador, uh-huh, el Attorney General, pues que eso no va a pasar, uh-huh, ¿no?
3: ¿Y los demócratas no están haciendo escándalo con esto? O sea, tienen elecciones en noviembre.
9: Se están haciendo mucho escándalo. Mucho escándalo con bastante razón. A ver, hubo un escándalo en los años 20 que se llamaba el Teapot Dome, donde hubo un caso de corrupción, uh-huh, en 1920, uh-huh, ¿no? Que le costó el trabajo a un secretario de Estado que acabó, okay, en la cárcel. Y eran traídos a precios de hoy 10 millones de dólares.
3: Tómala.
9: Eso es lo que se gana Eric Trump en una mala tarde.
3: Sí, porque le fue mal. Porque le fue mal jugando las cripto. Oye, no, se gané nomás 10 millones de dólares hoy. Y tú y yo comparando en la radio, o sea.
9: No. Pues, ¿qué te digo, querido Luis?
3: No, hay gente que nace con estrella y otros estrellados, supongo. Oye,
9: Ya aparecen factureros.
3: Ya aparecen factureros. O sea, pero lo que me impacta es que no sé. Investigue nada. O sea,
9: sí va a ser
3: más
9: un
3: allá
9: escándalo,
3: que el escándalo.
9: Va a tener repercusiones probablemente.
3: 2,200.
9: O sea, ya es una corrupción generalizada y abierta en Estados Unidos. Esto, uh-huh, antes no se valía en Estados Unidos. Te digo, estaba eso.
3: Si ahora es descarada.
9: Estaba el trading de los congresistas, uh-huh, que todo el mundo decía que estaba mal, pero es legal.
3: El tema de aceptar dinero siempre y cuando lo transparentes con ciertas reglas para tus campañas. Oye, la farma me metió. Sí, no hay bronca. Oye, los de los cigarros me metieron. Pues sí, no hay bronca. Aquí está. O sea, transparentemente, eso se vale.
9: Eso se vale.
3: Pero ya esto es un robo en despoblas, es un descaro.
9: Lo más
3: estuvo brutal.
9: O sea, una cosa es el Trump meme y eso tiene sus problemas. Uh-huh. Mucha gente perdió la camisa con eso, una bola de... Pues no les queremos decir estúpidos, pero este, pues era obvio que eso no iba a ningún lado.
3: Bueno, es que pero además pensaron... ¿Te acuerdas que había conspiranoicos que decían que esa iba a ser la moneda corriente ahora?
9: Sí, pues...
3: Cuando ganó Trump, que saca su cripto de Trump y dicen gente... No, ya hay que... A los dólares al demonio, ahora todo el mundo se va a mover en la y Trump coin. Y
9: luego.
3: Claro. Sí, pues no.
9: Pero lo de World Liberty Financial es más preocupante porque es la injerencia de un gobierno extranjero comprando favores de la Casa Blanca.
3: Y Arabia Saudita.
9: No, Emiratos.
3: Oye, perdón, Emiratos.
9: Que son más
3: sí,
9: aliados.
3: Son más esos aliados.
9: Son más aliados. Uh-huh. Pero son un gobierno extranjero comprando favores, haciendo rico a los hijos del presidente, que ya eran muy ricos. Y eso sí es un problema porque pues es muy difícil vender un discurso de seguridad nacional, ya con todos los broncas como salió lo de Irán y demás. Es muy difícil salir a decir, nosotros estamos defendiendo a Estados Unidos y todo, bla, bla, bla, bla, bla, cuando te están comprando favores, ¿no? Porque hay un argumento que hacer, que pues bueno, este, todo esto de Irán, más la parte de Venezuela y el petróleo, todo esto es en la confrontación con China y quién sale arriba.
3: No, pero aquí son 2.200 millones de dólares para ti. No, inventes.
9: Para ti.
3: O sea.
9: Y eso está más claro.
3: Y él sí cobra, creo que no cobra, ¿no? Como presidente, que cobra un dólar o algo
9: no,
3: así.
9: No, o sea, el presidente tiene un salario.
3: Sí,
9: si
3: pero...
9: lo dona o no sé qué hace, sí, creo que lo dona.
3: Que es nada.
9: Nada, ¿no? O sea, han de ser, este...
3: ¿Qué, 150 mil dólares?
9: No, es más, o sea, como dólares 300, 400 mil dólares.
3: Al año.
9: Al año. Uh-huh. Que para Trump no es nada.
3: No, pues, no. Claramente no. Jorge, te extrañábamos aquí.
9: Yo
3: qué
9: más,
3: bueno verte
9: yo
3: de
9: más,
3: nuevo.
9: Querido Luis, nos habíamos ahí hecho bolas... Por teléfono, o sea.
3: Por teléfono hemos estado y todo, pero.
9: Pues, y bueno, pues un abrazo a todos. Espero ya hoy se les olvide la cruda mundialista. Hay que disfrutar lo que fue. Estuvo padre.
3: Estuvo
9: bonito.
3: Nos
9: divertimos.
3: Lo intentamos, pero no pudo suceder. Ni modo.
9: A lo que sigue.
3: Te decimos en tu red.
9: Ahí estamos en X, Jorge Acast, los jueves en El Economista. Y acá, ahora sí, los martes contigo otra vez.
3: Gracias, muchas gracias, Jorge. René Cruz, ¿qué pasa con Gilda Lozoya? Hoy tiene audiencia de vinculación, pero probablemente no pisará la cárcel. Tiene un amparo. René, buen día.
10: Luis, buenos días. Un juez de distrito le concedió la suspensión provisional a Gilda Lozoya Austin contra la orden de aprehensión que se libró en su contra por el delito de operaciones con recursos de procedencia ilícita relacionado con el caso de la planta de agronitrogenados. Carlos Alberto Rico Mondragón, titular del juzgado primero de distrito en materia penal, precisó que la medida cautelar es para el efecto de que la hermana de Emilio Lozoya, exdirector de Petróleos Mexicanos, no sea detenida en caso de que se le imputen delitos que no ameriten prisión preventiva oficiosa. Si el delito amerita prisión oficiosa, la suspensión solo produciría el efecto de que la quejosa, una vez que sea detenida, quede a disposición del juzgado de amparo en lo que se refiere a su libertad, pero a disposición de la autoridad que deba juzgarla para la continuación del procedimiento. Para que la suspensión se mantenga vigente, Lozoya Austin deberá pagar una garantía de 29 mil pesos en un plazo de 5 días, además de que deberá comparecer ante la autoridad responsable cuantas veces sea necesario. Luis, el reporte que tengo, muy buenos días.
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3: Siete con 51 minutos, no me tardo, regresamos en Cosa de Nada y platicamos con David Faitelson. Estamos... Ay Dios, se me bloqueó aquí esta cosa, perdón. Ya tengo aquí la rola, perdón, se me bloqueó 2 segundos. Estamos escuchando... En este preciso instante, Héroes, Alesso. Hoy cumple 35 años el músico y DJ sueco Alesso. Sí es, ¿verdad? ¿Está? Sí es Alesso. Va. 7:52, no me tardo, estamos en MBS.

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15: Hola Luis, ¿cómo estás? Saludos, buenos días para todos en MBS. España y la selección de Bélgica avanzaron a los cuartos de final de la Copa del Mundo. Portugal junto con Cristiano Ronaldo se quedaron en el camino. Y también la selección de Estados Unidos, con todo y el escándalo, sí, escándalo más que polémica, de Balogun, que fue de alguna manera, le permitieron jugar a pesar de la tarjeta roja por presiones del presidente de Estados Unidos, Donald Trump. Pero bueno, temprano en Dallas, la selección de España en un partido muy cerrado con Portugal, jugaron muy bueno el primer tiempo para los dos, luego España fue mejor, y a final de cuentas, Mikel Merino, que había entrado de cambio, marcó el 1-0 al minuto 90, parecía que llegaban los tiempos extras. Cristiano Ronaldo no tuvo muchas oportunidades y después de 6 campeonatos mundiales dice adiós a la selección de Portugal. Fue una despedida amarga para Cristiano Ronaldo, y España es uno de esos equipos que poco a poco te va minando. Toca la pelota, tiene paciencia, encuentra un hueco, busca otro. Cuando no aparece Lamine Yamal, aparece la genialidad, en este caso, de un futbolista como Pedri, como Dani Olmo, Oyarzabal. Baena jugó muy bien el primer tiempo. En fin, es un buen equipo España y es candidato a ganar la Copa del Mundo sin duda alguna. En Seattle por la tarde, la catástrofe del equipo estadounidense que perdió 4-1 contra Bélgica. Se acabó Estados Unidos, se acabó el sueño. Muy mal, sobre todo el primer tiempo, el equipo de Estados Unidos. De Ketelaere logró un par de goles al minuto 9 y al 33. Tillman había acercado al equipo de Estados Unidos en un disparo en tiro libre que fue desviado. Y al final Vanaken y Lukaku marcaron los triunfos del contundente triunfo de la selección de Bélgica. Fracaso de Estados Unidos, fracaso. Y obviamente el mundo recriminando lo que fue la decisión de la FIFA de colocar o darle permiso de jugar a Balogun después de lo que fue una tarjeta roja que vio en el partido anterior. Aún así no pesó el delantero del Mónaco, pero sentó un precedente muy malo. Reclamaciones de la Federación de Fútbol de Bélgica, también en Inglaterra. La UEFA dijo que finalmente Infantino habría y la FIFA habían cruzado una línea roja muy, muy delicada. Muy mal. La intervención en este caso de un político, con mucha influencia obviamente, pues lamentablemente ha afectado, ha contaminado la Copa del Mundo. Y uno se preguntaría qué otro tipo de determinaciones más podría tomar, ¿no? De acuerdo a los intereses que más les conviene. Bueno, hoy terminan los octavos de final. Argentina contra Egipto chocan esta mañana a las 10 horas del centro de México en Atlanta. Argentina es amplio y recontra favorito, pero hay que ver cómo se le complicó Cabo Verde en la ronda anterior. Suiza se enfrenta a Colombia. Colombia que ha sido una grata revelación por su fútbol, por la manera en la cual imprime inteligencia, intensidad, idea. Juegan en Vancouver hoy estas selecciones Suiza y Colombia. Mañana no habrá partidos. Mañana es un día sin partidos en el Mundial. Y el jueves van a arrancar ya la fase de los cuartos de final. Francia contra Marruecos. El viernes España contra Bélgica. El sábado dos partidos, Noruega ante Inglaterra, y los ganadores de Argentina, Egipto y Suiza, Colombia. Se esperan que sea Argentina y Colombia los otros partidos de los cuartos de final. El Mundial entra ya a su recta final, donde obviamente pues hay sorpresas. No está Brasil, no está la selección de Alemania, ya se fue Países Bajos hace un buen tiempo. En fin, es un Mundial con sorpresas, pero me parece que el paso firme de España y de Francia, el de Argentina, hay temas realmente interesantes. Francia y España chocarían en una semifinal. Argentina va por el otro lado, pero podría chocar en semifinales con Inglaterra, que va a jugar un partidazo con Noruega en Miami el sábado, por cierto. Bueno, Javier Aguirre en una entrevista ha dicho que no descarta la posibilidad de retirarse como entrenador, que rechazó una oferta muy, muy poderosa del fútbol de Arabia Saudita con el Al Ittihad. Y bueno, surge la idea de que podría convertirse en directivo del fútbol mexicano, lo cual a mí me parecería normal, natural y muy bueno, ¿no? Que las decisiones futbolísticas las tomara finalmente una persona de fútbol, y qué mejor que Javier Aguirre para poder tomar ese tipo de decisiones. A mí me parecería un paso natural que de entrenador, después de 3 periodos diferentes con la selección, se convirtiera en directivo. Veremos si eso ocurre. Bueno, Isaac del Toro en el Tour de Francia. Isaac del Toro, el equipo UAE con Tadej Pogačar, o Pogačar mejor dicho, ha logrado colocarse con el suéter amarillo de líder, ganado la tercera etapa. Trabajó del Toro intensamente, y bueno, hoy el mexicano está detrás de Pogačar, detrás también de Vingegaard, el ciclista danés, gran rival del esloveno, y también está Evan Poel en el tercer lugar. El mexicano es cuarto en la clasificación general. Hasta ahora, un maravilloso Tour de Francia para el ciclista de Ensenada. Lo que tenemos en deportes, gracias, saludos, buenos días, los esperamos con todo el equipo a las 3 de la tarde en MBS Deportes. Gracias.
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0: Ya estamos de regreso. MBS Noticias con Luis Cárdenas. Continuamos. Primeras planas. El Universal.
5: Bajan homicidios en las sedes del Mundial en México. Una reducción de 31% en homicidios se registró el mes pasado en los 3 estados que fueron sedes de la Copa Mundial 2026, Ciudad de México, Jalisco y Nuevo León. En junio de 2025, los 3 documentaron 195 asesinatos, en tanto que en el mismo mes de 2026 fueron 135. La Ciudad de México bajó de 65 a 59, Jalisco de 68 a 47 y Nuevo León de 62 a 29.
0: Milenio.
5: Pemex planea explorar Cantarell a fondo en alianza con Petrobras. Sheinbaum responsabiliza al gobierno de Fox de sobrecargar la extracción y de contaminar el producto, pues en vez de inyectar gas natural, se metía nitrógeno. Se acabaron la mayor parte del petróleo.
0: Reforma.
5: Huachicolean en 52 días, 144 millones de litros. Opera red criminal en la aduana de Matamoros. Indaga la FGR el mayor caso de contrabando de combustibles.
0: El financiero.
5: Inversión fija en el país repunta 5.1% anual en abril. Inegi pone fin a 19 meses a la baja. Se beneficia del alza de 2 dígitos en construcción residencial.
0: El economista.
5: Inversión privada creció 4% en abril. Rompe racha de 19 meses de caídas. La construcción de tipo residencial, en la que predomina el capital privado, tuvo un incremento de 12.4%.
6: Ocho de la mañana con 6 minutos. Saludo a todos los que están a través de la forma digital. Decía la forma millennial. Antes era como que de los chavos, pero ahora ya los millennials empezamos a estar medio rucos. 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Hay un tema muy serio y que va a generar una sensación de complejidad, no quiero decir que un terremoto, pero sí desavenencias, muy probablemente cejas levantadas entre la relación de México y Estados Unidos de Norteamérica, y el tema es el Mayo Zambada. ¿De qué tamaño será esto que hoy la mañanera empezó tardísimo?

0: último y no avisaron. Siempre avisan y eso es algo que se reconoce. Hoy la mañanera inició tardísimo, una hora más tarde, a las 8 de la mañana, bueno, unos minutos más tarde, pues, pero siempre se avisa, siempre que hay un retraso lo avisan, son muy puntuales. Hoy sí no se avisó. Y va a ser una mañanera, dicen breve, se va a presentar un recuento de hechos. Va a estar Rosa Isela Rodríguez, está Omar García Harfuch, está el canciller Roberto Velasco y está también la consejera jurídica Luisa Alcalde. El tema, el Mayo Zambada. La semana pasada, el periodista Luis Chaparro, con quien platicamos aquí ampliamente en nuestro espacio informativo, dio a conocer, con información oficial, que el FBI estuvo a cargo del operativo que hizo, pues, que el Mayo Zambada terminara hoy en una cárcel en Estados Unidos aceptando su cadena perpetua. El FBI le puso nombre al operativo, se llama Air Kings. Vino por el Mayo, se llevó al Mayo a través de un acuerdo con los Chapos, con los Chapitos, concretamente con Joaquín y con Ovidio Guzmán. Vamos a platicar sobre este asunto y hoy tengo las voces de dos expertos en el tema de seguridad. Seguramente habrá diferencias entre unos y otros, entre la lectura de uno y otro. Así que bueno, pues platicaremos primero con César Gutiérrez Priego, a quien le aprecio mucho que me tome la comunicación. ¿Cómo estás, César? Muy buenos días.
1: Buenos días, Luis, un placer saludarte como siempre.
0: ¿Qué lees en este asunto del Mayo Zambada? Y bueno, pues ahora la aceptación y además en un tiempo muy particular del FBI en torno a la actuación de pues esta extracción, secuestro, captura, ponle el verbo que tú decidas, César, ¿qué ves?
1: Mira, en primer lugar que ya tengamos la certeza de qué es lo que había sucedido, porque yo fui de los más escépticos desde el día uno, ¿no? El que en teoría uno de los hijos del Chapo Guzmán de la nada se le haya ocurrido secuestrar al Mayo Zambada, llevarlo a Estados Unidos, obviamente porque se le ocurrió, y entregarse a autoridades de los Estados Unidos cuando sabemos que obviamente pues, existe una base aérea militar, cruzar la frontera, etcétera, etcétera, pues obviamente generaba muchísimas dudas. El hecho de que ya tengamos conocimiento de que abiertamente el FBI y la DEA hayan estado involucrados, que hayan ellos estado de acuerdo con este hijo, con este Joaquín Guzmán, y que además lo hayan hecho de forma oficial, nos parece que es una provocación, incluso a mí desde un punto de vista personal, y más cuando conocemos que ya existe un trato de Mayo Zambada, que si bien es cierto, dentro de este trato él reconoce su culpabilidad, reconoce que va a tener una cadena perpetua y que lo que lo solicite es irse a un centro médico federal para cumplir su condena. Me parece que hay algunos puntos que podrán ser utilizados, por más que se diga que él no va a participar como testigo colaborador, puesto que él sí acepta que desde 1989 forma parte de una organización criminal que conspira para poder realizar actividades criminales que tienen que ver con tráfico de drogas ilegales hacia los Estados Unidos, y que me parece que todo esto tiene que ver también con el contexto político de lo que estamos viviendo en el país, y que me parece una nueva provocación para el gobierno de México, que hoy, por ejemplo, quiero saber qué es lo que van a decir en la mañanera, porque me parece sumamente importante cuál va a ser la reacción y el tono de la reacción del gobierno de México.
0: Viene el discurso de la soberanía, ya más o menos ha estado trazando esta narrativa. Habrá hoy declaraciones de Omar García Harfuch, habrá declaraciones también de Roberto Velasco, de la misma Rosa Isela Rodríguez, y seguro la presidenta, estaremos aquí informándolo, pero el discurso de la soberanía, ¿por qué entraron? ¿Por qué se llevaron al Mayo? ¿Por qué no informaron al gobierno mexicano? Yo quiero preguntarte, César, no habla esto, tú lo mencionas como provocación, pero pregunto, como desconfianza, ¿por qué no detuvo el gobierno mexicano al Mayo? ¿Por qué tuvimos que esperar a que llegaran los estadounidenses para detener al Mayo Zambada?
1: Pudo haber sido falta de capacidad, pudo haber sido corrupción, pudieron haber sido muchas cosas, ¿no? Mi querido Luis, es una realidad que no podemos dejar de lado. Pero veamos la diferencia de lo que existió con Nemesio Ceguera Cervantes, que en este trabajo de coordinación con alta tecnología que el gobierno de los Estados Unidos compartió con el gobierno de México, nos dimos cuenta de que el ejército mexicano tuvo las capacidades tácticas para realizar un operativo en donde trataron de detener a esta persona, y obviamente pues derivado como se llevó a cabo el operativo terminó en su abatimiento. Pero la realidad es que el gobierno de los Estados Unidos tenía un plan, ese plan se trazó, y hay que recordar que no había una buena relación entre las agencias de los norteamericanas en el gobierno del expresidente Andrés Manuel López Obrador, pues derivado con lo que fue el caso del general Salvador Cienfuegos. Es una realidad y me parece que eso se vio también en lo que fue a cabo pues llevar este operativo en donde vemos que incluso la misma ideología y la forma en que el gobierno de los Estados Unidos trataba a los grupos criminales cambió, porque los designó como organizaciones terroristas extranjeras, pero lo que está ofreciendo es realmente tratos, y se supone que uno de los lemas más importantes del gobierno de los Estados Unidos es que ellos jamás tienen negociación con terroristas, y esto obviamente viene a cambiar pues todo lo que ha sido la política de los Estados Unidos de los últimos años que yo tenga conocimiento o que yo recuerde.
0: Bueno, hay ahí una narrativa y un argumento, aunque creo que en la realpolitik, te lo pregunto con todo el respeto, César, Estados Unidos siempre ha negociado, y siempre ha negociado de diversas maneras. Habría que ver simplemente los acuerdos que, por ejemplo, se hicieron con la CIA en el marco de la guerra del Medio Oriente, en el marco de Afganistán, o en el marco de muchísimas otras cuestiones. Siempre se negocia para poder tener al Big Fish o al Big Catch, poder agarrar a alguien más grande. Y es aquí en donde viene justamente mi pregunta. El Mayo Zambada está ya preso, ha aceptado su cadena perpetua, y hay personajes más grandes que el Mayo Zambada, concretamente políticos que pudieron haber ayudado a que esta organización criminal tuviera ese nivel de poder. ¿Qué ves en ese asunto, el asunto narcopolítico hoy en medio de esta discusión, César?
1: Mira, no puede existir grupos criminales que tengan tal capacidad operativa a nivel mundial si no existiera el apoyo político de diferentes figuras, no solo en México, sino en Estados Unidos, en Europa, en diferentes países, ¿no? Obviamente, me parece que todo esto va relacionado y tiene que ver pues, con la figura del expresidente Andrés Manuel López Obrador. Es una realidad, porque además es lo que ha estado buscando el gobierno de los Estados Unidos, tratar de señalar que los grupos criminales apoyaron a un grupo político en específico. Pero si algo nos ha demostrado lo que ha sucedido en los últimos años en nuestro país y con las detenciones que hemos visto en los diferentes operativos en Hambre que se han llevado a cabo en la República, que no es un hecho único de un partido político, sino que tiene que ver con cuestiones políticas de todos los partidos en nuestro país. Y que eso tiene que ver también porque incluso evolucionaron los grupos criminales, ¿no? Hay que recordar que en los años 70s, 80s, en los gobiernos del PRI, obviamente quien dictaba cuál era la política criminal que se iba a llevar a cabo, incluso de protección, pues era el gobierno federal. ¿Qué pasó posteriormente cuando vino este cambio, ¿no? Que entró la democracia en nuestro país ya de forma real, en donde vimos diferentes gobiernos estatales, pues los gobiernos estatales apoyaban a otro grupo criminal. Ahora me parece que cambió. Ahora los grupos criminales son los que buscan a los candidatos y dicen, este va a ser mi candidato porque ellos lo que buscan es tener control territorial. Y eso, por supuesto, lo vemos en la generación de violencia que se ha dado en el país. No puede ser posible que un estado como el estado de Morelos, que es un estado tan pequeño, tenga 13 grupos criminales divididos en un estado tan pequeño, porque cada uno tiene a sus presidentes municipales, que son de los diferentes partidos, ¿no? Entonces, ahí te das cuenta de la complejidad que se ha estado llevando y del control territorial que han tenido estos grupos en los últimos años.
0: Citas el asunto hace un momento de Nemesio Ceguera, del abatimiento del Mencho, de la coordinación entre Estados Unidos y México para lograr éxito en este operativo. Pero hemos visto también acusaciones que vienen, pues nada más y nada menos que del Departamento de Justicia de los Estados Unidos, acusaciones muy serias, tú conoces bien estos armados de expedientes, César, en contra de Rubén Rocha Moya, por ejemplo, o de el senador Insunza. Hablas de provocación, César. ¿No es una provocación justamente por esta negativa del gobierno a entregar a Rocha Moya? ¿No es un aviso también en donde podrían decir, fuimos por el Mayo, podemos ir por cualquier otro, queremos cooperar, queremos a Rocha Moya? ¿Se enmarca en todo esto desde tu perspectiva o no?
1: Es que yo no creo que sean políticamente correctos. A ver, tú lo acabas de decir y es cierto. El gobierno de los Estados Unidos siempre ha negociado. El problema es que por lo menos eran políticamente correctos, ¿no? Querían invadir un país e inventaban que había armas de destrucción masiva. Querían fijar las costumbres políticas de algún país, entonces hablaban de que había comunismo, y así de forma sucesiva. El hecho de que ahora podamos y que sepamos abiertamente, y me parece que incluso el mismo FBI dirá, bueno, nosotros nos pusimos de acuerdo con un líder criminal, el cual nos ofreció que nos podía poner al Mayo Zambada, ¿no?
0: Más grande, ¿eh?
1: Lo importante, me parece, y creo que sería muy importante saber si hubo algún agente extranjero que haya participado en México. Eso me parece que podría complicar las cosas. Y segundo, lo que creo que incluso podría ser peor es que haya existido alguna agencia mexicana que haya trabajado con los Estados Unidos, ¿no? Eso me parece que todavía podría agravar más las cosas. Pero aquí, siendo completamente claros, yo soy de los primeros que ha dicho que si Rocha Moya cometió delitos, tendría que ser juzgado, ¿no? Procesado y sentenciado en México. Y que cuando tú ves que el gobierno de los Estados Unidos lo hace de la forma como lo hizo, sí me parece que tiene un tufo político que no niego que pueda ser cierto o pueda ser falso. Eso lo desconozco porque no soy yo un juez, ¿no? No he yo juzgado a una persona. Pero si existen indicios, pues las mismas autoridades en México son quienes tendrían que realizar esas investigaciones. Sí. El tono me suena como a venganza. Y me parece que es una venganza por lo que sucedió con el general Salvador Cienfuegos. Eso es lo que yo, desde un punto de vista de análisis jurídico y de la seguridad, puedo entender o determinar. Como yo lo decía, yo no sé si el general Salvador Cienfuegos lo hubieran juzgado en Estados Unidos, cuál es el tipo de pruebas que hubieran ofrecido. Desafortunadamente lo que mandaron a México, que se dio a conocer públicamente, la verdad es que era una vacilada, no alcanzaba ni para una amonestación pública, y por eso yo incluso escribí una columna, ¿no?, en donde yo explico y señalo que no solo no lo van a juzgar porque no existe ningún delito dentro de lo que mandaron, sino que además a los años lo íbamos a ver que lo iban a condecorar, y eso tiene que ver por el escalafón militar y un sinnúmero de cosas, ¿no? Me parece que en estos momentos la tensión que existe entre Estados Unidos y México es tan grave que me parece que también el tema de la seguridad se ha politizado por conveniencia de cuestiones políticas de ambos países.
0: Cierro preguntándote lo siguiente. Hay un deber ser, lo manejan perfectamente bien los abogados, lo que está escrito en la ley, cómo tendría que pasar, y hay un ser, algo real. Rocha Moya debería de ser juzgado en México, debería, pero no lo es. El Mayo Zambada debería de haber sido capturado en México y tendría que pagar por los crímenes en México, pero nunca lo capturaron. El Chapo Guzmán se fugó, no una, dos veces. Aquí, en nuestro país, en una de tal manera que ha marcado un hito en las fugas del mundo, ¿no? Este famoso túnel por el cual se escapó. Hace cosa de nada, César, estábamos regalándoles, no sé si teletransportando, no sé cuál es el término que se quiera utilizar, pero extraditación en estricto sentido de derecho no era. A muchos criminales, casi 100, si no me equivoco, 90, 98, entre ellos Caro Quintero, por ejemplo. De pronto, esta tensión en la cooperación surgió, particularmente por el caso Rocha Moya. En este deber ser, César, te lo pregunto como experto en temas jurídicos que eres y también como un conocedor de la narrativa hoy que existe en nuestro país, en este deber ser, es difícil que gran parte de la opinión pública pueda comprar algo así cuando sabemos que no pasa. ¿Qué garantías tendría un gobierno que no ha detenido criminales, que ha dejado que florezca el crimen organizado, que ha tenido al país en la situación de violencia que tiene hoy día, para que ahora sí hubiera justicia y no tuviéramos que necesitar de la intervención norteamericana? ¿Cómo haríamos para que ese deber ser se convierta en el ser, César?
1: Me parece que exigiendo, alzando la voz y pidiendo obviamente que se tenga la certeza jurídica. Ok, si Rocha Moya es culpable, entonces tiene que ser imputado por la Fiscalía General de la República. Si tú me dices que Rocha Moya no es culpable, entonces demuestra que no es culpable y que no existen indicios de que haya cometido delitos. Eso me parece que es lo que nosotros necesitamos, certezas. Y como yo lo he dicho muchas veces, Luis, Yo soy un hombre que tiene un pensamiento de izquierda, pero uh-huh. eso no significa que yo les voy a dar un boleto abierto a que todo lo que me digan voy a creer,
0: claro.
1: porque yo en lo personal me parece que el pleito que existió entre dos líderes del crimen organizado, uh-huh. del cártel de Sinaloa, cambiaron incluso el mapa delictivo no solo del estado de Sinaloa y de México, sino a nivel mundial, ¿no? E incluso hoy lo vemos en donde están jugando a ver quién es mejor testigo del actor o protegido para ver cuál es el que lleva el mejor trato. Y eso desafortunadamente lo que hace es que nosotros como mexicanos uh-huh. dudemos de las instituciones. Por eso me parece que la Fiscalía General de la República
0: claro.
1: tiene que informar y tiene que decir claramente.
0: Uh-huh.
1: Sí vamos a imputarlo porque sí vemos indicios y sí se cometieron delitos. O no lo vamos a imputar porque yeah. no los hay y aquí están las pruebas. Certeza, eso uh-huh. es lo que necesitamos.
0: Es César Gutiérrez Priego, te aprecio muchísimo, César, estos minutos aquí en MBS Noticias. Y estamos al habla, si nos permites. Gracias, de verdad.
1: Al contrario, Luis, que tengas buen día. Hasta luego.
0: Gracias, gracias. Muy buenos días. Déjame contrastar un tanto con otro experto analista en seguridad, que es José Luis Priego, con quien hemos platicado también aquí en este espacio. José Luis, gracias por estos minutos aquí en MBS Noticias. Cuéntanos un poco, ¿qué ves en el caso del Mayo Zambada? Con esta revelación ya del FBI, sí, actuaron los norteamericanos, sí, fue un operativo, Air Kings, y hoy, por cierto, presumen la aeronave que capturó al Chapo en Santa Fe, allá en Nuevo México. ¿Qué ves tú en todo esto, José Luis? Buen día.
2: Hola, mi querido Luis, muy buen día a ti y desde luego al finísimo auditorio que siempre te acompaña, leal y conocedor.
0: Gracias.
2: ¿Qué veo? Pues acabamos de tener precisamente ahora por la celebración del 4 de julio esta comunidad binacional de agentes y de agencias, ¿no? De inteligencia en retiro, en activo, muchos de esta comunidad que vive en el país, en México. Lo que vimos es en la charla que tomamos fue uh-huh. esta demostración. ¿Cuál es el mensaje? Ellos comentan los amigos de los Estados Unidos. ¿Cuál es el mensaje que manda esta, ellos ya anticipaban que seguramente el señor Zambada aceptaría los cargos, 17 en total. ¿Qué señalan ellos? Es una demostración del poder norteamericano. Estamos hablando de contrastes en términos de los sistemas de seguridad y de justicia. Para el auditorio, el sistema de seguridad y de justicia, Estados Unidos-México, porque son muy similares, es El primer poste sobre el que descansa el edificio llamado Sistema de Seguridad y Justicia son las policías, las agencias, en el caso mexicano,
0: ajá.
2: el CNI, la Defensa Nacional, la Guardia Nacional, en el caso norteamericano, el FBI, la DEA, la NSA, en fin. El segundo peldaño o el segundo poste sobre el que descansa el edificio son las fiscalías. El tercer poste sobre el que descansa el edificio son los jueces, los juzgados,
0: uh-huh.
2: Los magistrados, los tribunales, y el cuarto poste que sostiene al edificio es el sistema penitenciario. Entonces, ¿qué vemos?
0: Uh-huh.
2: Pues dos sistemas que contrastan uno de otro, lo acabas de mencionar. Un sistema mexicano yeah. que prácticamente ha generado en los últimos 30 años que Ismael Zambada no haya sido capturado, que Joaquín Guzmán, lo acabas de relatar perfectamente bien, que se haya fugado en dos ocasiones y que haya tenido que ser detenido y extraditado, con un sistema norteamericano que prácticamente te demuestra su contundencia. Uh-huh. ¿Qué señalan los amigos de los Estados Unidos? El mensaje es a todos aquellos capos, sí, o sea, lo que están uh-huh. diciendo es, si a los dos capos más poderosos,
0: los tenemos.
2: El cártel de Sinaloa, porque desde luego está Jalisco, pero estamos uh-huh. concentrados en Sinaloa, ¿no? El Mencho ya fue abatido.
0: Uh-huh.
2: En el caso de Sinaloa, si los dos capos sobre los que se han escrito corridos, se han cantado corridos,
0: uh-huh.
2: se han hecho narcoseries interminables, con
0: yeah.
2: buenos actores y demás, si estos dos capos ya fueron uh-huh. reducidos, en el caso de Joaquín Guzmán, condenado en julio del 2019 por 10 cargos relacionados con narcotráfico, crimen organizado, y que hoy cumple una sentencia en una prisión de máxima seguridad en Colorado, y lo único que puede negociar son estas cartas que le manda la presidenta diciendo, oiga, ojalá me puedan dar mejores condiciones de estancia, porque uh-huh. ya fue condenado a cadena perpetua más 10 años, suena uh-huh. extraño, pero es cadena perpetua más 10 años, y ahora Ismael Zambada diciendo, ya de 76 años, procesado por 17 cargos, Joaquín por 10, Ismael Zambada por 17, y que lo que puedes negociar es, por favor, pónganme en un espacio donde pueda tener acceso a tratamiento médico. Es decir, tus dos principales capos mexicanos de presencia latinoamericana, de presencia regional, de presencia mundial, Estados Unidos te dice, los acabo de reducir a cero. Uno negociando una mejor estancia y el otro negociando tener un médico a la mano. Estos son tus dos más poderosos capos. El mensaje, dicen los norteamericanos, los amigos de los Estados Unidos, uh-huh, es muy claro. Si a tus dos principales capos los estoy reduciendo a cero, ¿qué se pueden esperar los políticos, los gobernantes, los diplomáticos, los empresarios, uh-huh, los industriales que se involucraron con ellos en los últimos 30 años? ¿Qué se pueden esperar? Sobre ellos no se han hecho corridos, sobre ellos no se han hecho series. Ya. ¿Qué pueden esperar? Si vamos a poner el ejemplo, los 10 solicitados y eventualmente una lista que pudiera llegar a ascender a 250 solicitudes. Es decir, si te estoy demostrando mi poderío de barras y las estrellas reduciendo a cero, uh-huh, a tus dos principales capos, ¿qué se pueden esperar? Claro. 250 perfiles que se involucraron con ellos. Ahorita 10 solicitados. Pero en los próximos meses la lista puede ascender a 250. Esta es la demostración del poderío.
0: Nos estás dando aquí un adelanto importante. Las fuentes que tienes y los contactos y el trabajo mismo que te caracteriza no es menor, José Luis. Pueden ser 250 dentro de relativamente poco. Ir pian pianito, ir sumando. Van 10 hasta el momento, pero la cifra del maxiproceso estadounidense contra México puede llegar a 250, muchos de ellos entiendo políticos. Y aquí déjame ir con este otro punto para cerrar un tanto, José Luis. El asunto trasciende a Trump. Y trasciende a Trump por algo que a mí me llama la atención. Quiero conocer tu opinión. Quizá estoy equivocado, por favor, corrígeme si es así. Esto fue el 25 de julio, hace 2 años. Uh-huh. Los estertores de López Obrador, apenas pues la eclosión de lo que sería el gobierno de Sheinbaum, estábamos en el festejo de la 4T, lo habían ganado absolutamente todo, y de pronto viene el trancazo monumental. El Mayo Zambada está siendo llevado a Estados Unidos. Un López Obrador en ese momento muy descolocado. Un López Obrador que no sabía qué pasaba. Pero en ese entonces también un Trump al que todo mundo, inclusive las apuestas, daban por muerto para la elección presidencial. En donde decían, no hombre, Trump no puede llegar. ¿Será Kamala Harris? Iba teniendo por ahí obviamente su peso, pero los medios de comunicación, los intelectuales, inclusive algunas agencias de inteligencia, descontaban y decía imposible que llegue a ganar un Donald Trump, ¿no? Este operativo que hoy sabemos que vino desde el FBI se dio antes de la era Trump. Por eso pienso, infiero, esto trasciende a Donald Trump. Esto va más allá de unas simples elecciones de noviembre, creo yo, por los datos que te pongo en la mesa. ¿Qué piensas tú?
2: Que estoy absolutamente de acuerdo contigo, admirado Luis. De hecho, es muy difícil, si no diría yo imposible, escuchar que te equivocas. No, tienes razón. Lo hemos conversado, Estados Unidos está teniendo una reforma a su estado profundo. Lo hemos conversado en los 5 uh-huh, documentos que ya emitieron, que redefinen la relación de los Estados Unidos con el resto del planeta. Su estrategia de seguridad nacional, su estrategia de defensa nacional, su estrategia de ciberdefensa, su estrategia nacional de control de drogas y su estrategia de contraterrorismo. Ellos están redefiniendo el mundo. Es una redefinición del estado profundo, no solamente con México, sino con el resto del planeta. En esto, pues obviamente, más de 3.000 kilómetros, poquito más, unos metros más de 3.000 kilómetros de frontera, pues está en la agenda norteamericana. Pero, ¿qué están diciendo ellos? Te estoy tomando la palabra, México. Tú dices que cooperemos, uh-huh, tú dices que seamos amigos, tú dices que haya confianza, que seamos socios. Bueno, sí, pues en esta sociedad, ¿por qué no simplemente suscribes los agravios que yo tengo? Uh-huh. Acá yo estoy perdiendo 300.000 personas al año por el tema de fentanilo. Ya declaré a 6 organizaciones criminales en tu país como organizaciones terroristas. ¿Por qué no lo suscribes? ¿Por qué no suscribes que estos 6 grupos también pueden ser considerados en tu territorio como terroristas y el fentanilo como un arma de destrucción masiva. ¿Por qué no adecuas tus leyes, adecuas tus presupuestos, tus instituciones a este agravio que yo tengo? A mí me cuestan 300,000 muertos, pero a ti te cuestan 200,000. ¿Por qué no te metes al escudo de las Américas? No participaste en la reunión que se hizo en Mar-a-Lago, pero tienes 6 meses para decir, oye, quiero también participar del escudo de las Américas en el que ya va a entrar también Colombia con la ganada, con la victoria que acaba de tener ganando las elecciones Abelardo del Espriella. Es decir, ¿quieres ser socio? Pues seamos socios. No nada más es un tema de tratado comercial, es un tema de tratado en materia de seguridad. ¿Qué adelantan los amigos norteamericanos? Que en los próximos 6 meses estas solicitudes pueden llegar. O sea, es allánate a la declaración terrorista, allánate a la declaración de fentanilo como arma de destrucción masiva. Oye, ayúdame con 250 perfiles, ahora nada más van 10 formalmente, pero ayúdame con 250 perfiles que se involucraron en toda esta trama de narcoterrorismo. Son 250, tiene 130 millones de mexicanos, también lo hemos conversado. Son 250, es un puñado de delincuentes políticos, empresarios, industriales que se involucraron con estos grupos. Y lo que te estoy diciendo es, cuando a tus dos capos más importantes los estoy reduciendo a cadena perpetua, y uno solamente negocia una mejor estancia y el otro solamente negocia tener un médico cercano, lo que te estoy diciendo es, si estos dos, sobre los que se hicieron narcocorridos y narcoseries, están reducidos a cero, pues qué se espera el resto, ¿no? 250. ¿Qué pueden venir a negociar conmigo, hombre? Si soy el
0: José Luis Pliego, te mando un gran abrazo. Gracias por tomarnos estos minutos. Y pues aquí están estas dos visiones, en algunos puntos contrastadas, en algunos otros puntos creo que, pues a final de cuentas, muy, muy de acuerdo en torno al futuro de México y Estados Unidos. Gracias, José Luis. Muy buenos días.
2: Abrazo fraterno, querido Luis.
0: Gracias, muchísimas gracias por estos minutos que nos da José Luis Pliego. Son las 7:34 a.m. La presidenta de la República está hablando de varias cosas hoy en la mañanera. Ha presentado un informe, una cronología de los hechos que llevaron al Mayo Zambada hoy a estar en una prisión y a estar condenado de por vida. Esto ya ha sido aceptado por el mismo Mayo Zambada, pero la presidenta de la República ha dicho esto, escuche.
3: En aquel entonces, el presidente López Obrador, a través de la Secretaría de Relaciones Exteriores, solicita a la Embajada de Estados Unidos información de cómo es que salieron de México. Si hubo alguna participación de alguna agencia de los Estados Unidos. Todos recuerdan esta pregunta, esta solicitud de información. Se hizo en varias ocasiones. La respuesta por parte del embajador Ken Salazar, pública y de manera directa, fue que no había habido ninguna participación de ninguna agencia de los Estados Unidos. Sin embargo, en días recientemente, supimos a través de una nota periodística que el avión en el que arriban estas dos personas, miembros de la delincuencia organizada, está expuesto en una feria en donde el FBI se atribuye este operativo. Entonces, a partir de ahí, la primera pregunta es, ¿quién miente? ¿Quién mintió? ¿Mintió el embajador Ken Salazar? ¿Por qué es relevante? Primero, el haber mentido como embajador. Y segundo, de participar una de las agencias de Estados Unidos en este operativo, estaría violando tratados internacionales y la Constitución de los Estados Unidos mexicanos. La otra pregunta relevante que hace Rosa Isela es, a partir de la primera detención, o bueno, la detención de un miembro del cártel de Sinaloa, viene una serie de hechos, como la llegada de su familia, como la misma llegada de este avión. Entonces se hace la pregunta, ¿quién acuerda con miembros de la delincuencia organizada? Porque nosotros no, nosotros nunca vamos a hacer acuerdos con ningún miembro ni con ninguna organización de la delincuencia organizada, jamás.
0: El problema es que tampoco los detienen. El problema es que se fugan. Ese es uno de los grandes problemas. No hacen acuerdos, dice la presidenta de la República. Y bueno, pues es la respuesta a la confirmación de un operativo de los Estados Unidos de Norteamérica en territorio mexicano. Ya lo matizaba César Gutiérrez Priego hace un momento. Habrá que ver si hubo elementos físicos, físicamente elementos de los Estados Unidos actuando, o si fue solamente una operación, por lo que sabemos hasta ahorita, de pues el cártel de Sinaloa, de los chapitos contra el Mayo, ¿no? El piloto es una de las cosas que podríamos dudar. El tema del mismo avión. A ver, hay un operativo estadounidense. Hay operativos estadounidenses en territorio mexicano. Y tienen un objetivo, detener a este tipo de criminales. Otra de las preguntas que creo que en algún momento tendrá que responder pronto o tarde o históricamente este gobierno es ¿por qué no detuvieron nunca al Mayo? ¿Por qué no detuvieron nunca al Mencho? ¿Por qué tuvieron que esperar hasta que llegara la presión estadounidense para poder actuar? ¿Y por qué no entregan a Rocha Moya? ¿Por qué no le imputan nada? ¿Por qué defienden su inocencia a capa y espada? ¿Usted qué opina? No me tardo, regreso con más. Escuche esto.
4: Oiga, mi amigo.
5: Dígame.
4: ¿Y es usted de Sinaloa?
5: No, compa. Sinaloa es mío.
6: Reciba un pequeño presente de su amigo Mayo Zambada, Culiacán, estamos aquí presentes. ¿Su familia? O sea, ¿mi familia?
5: No,
6: la familia de él, ¿eh? Hijos, por favor. Ay, me quemé, ¿verdad? Es que al final vi lo que decía. Por favor, no lo lea en público y lo vi hasta el final. Ya quemé a todo el mundo aquí.
7: Ha sido detenido en Texas el narcotraficante Ismael El Mayo Zambada.
8: Y en este día detuvieron a Ismael El Mayo Zambada, quien llevaba más de 50 años operando en libertad y dirigiendo una fracción del cártel de Sinaloa. Y por otro lado, a Joaquín Guzmán López, otro de los hijos de Joaquín El Chapo Guzmán.
9: El hijo del Mayo Zambada, el líder del cártel Sinaloa durante los últimos 50 años, es decir, medio siglo en México. Ahora entiendo, jefe directo del Chapo Guzmán y de muchos otros, incluyendo Amado Carrillo Fuentes.
10: 50 años de trabajar entre México y los Estados Unidos, Colombia, ¿verdad? Organizando a grupos criminales.
11: Y yo creo que no ha estado de buena salud por muchos años. Yo creo que negoció con las autoridades de los Estados Unidos posiblemente para que le dieran, no le dieran una cadena perpetua.
12: Pues no puede ser correcto porque pues, asesinaron personas, fue totalmente ilegal. Estaban esperando al señor Mayo, agentes del Departamento de Justicia. Primero, tuvo violencia ahí, perdieron la vida unas personas. ¿En qué ayuda a detener el problema de la drogadicción en Estados Unidos? O sea, con objetividad, con realismo. El Mayo, cuando lo entrevistó, don Julio Scherer, dijo, a mí me pueden fusilar y va a surgir otro.
13: Lo primero es que Joaquín Guzmán voluntariamente se entregó. Lo segundo es que la evidencia que vimos nosotros cuando llegó él a Santa Teresa, a Nuevo México, el aeropuerto ahí, es que el Mayo lo habían llevado así contra su voluntad. Lo tercero, y quiero que lo entiendan muy claramente, no hubo recursos de los Estados Unidos en esa operación. No fueron nuestros agentes o nuestra gente en México. Esta era operación entre los carteles, donde uno se entregó al otro.
14: El señor se declaró culpable porque quería aceptar responsabilidad.
15: Sí.
14: El señor, esto no es acuerdo de cooperación. El señor no está cooperando.
15: No va a cooperar para nada.
8: Su declaración de culpabilidad nos acerca un paso más a lograr nuestro objetivo de eliminar los cárteles de la droga y las organizaciones criminales transnacionales en todo el mundo.
3: ¿Cómo fue y las consecuencias de la captura del Mayo Zambada? Si hubo, de acuerdo con este reportaje y de la manera en que Estados Unidos actuó. Y lo que en su momento dijo el embajador de Estados Unidos en México, que no tiene nada que ver con lo que en realidad presuntamente ocurrió.

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6: Entonces, lo que ha pasado es que se han violentado los derechos constitucionales, no nada más del señor Guzmán Loera, al cual represento yo. Uh-huh. Y yo lo que hago, represento los derechos humanos, no defiendo los delitos ni de él ni de nadie. Uh-huh. Lo que no estoy de acuerdo es que no quieren dar información de la FGR del debido proceso. Ya se fue con la presidenta Claudia Sheinbaum ante las cartas. Uh-huh. No quiso tomarla para otra persona, se presentó el juicio de garantías, el juez se declara incompetente, entra otro juez y dice, ¿por qué te declaras incompetente? Uh-huh. O sea, puras puertas cerradas, lo único que quiero es demostrar,
7: claro,
6: todo el error y todo el dolo que existe en los procesos. Uh-huh. Por parte de algunas autoridades y algunos fiscales, y no nada más de México, sí. Hablo en general. Uh-huh. Y quiero decir, no todos, porque hay muy buenos fiscales y hay muy buenos jueces,
7: claro,
6: y hay muy buenas autoridades, pero hay unos que son unos puercos, que empapelan, que inventan. Uh-huh. ¿Sabías tú que hay muchas familias desgraciadas porque están detenido el padre, el hijo, la madre, con asuntos que fueron empapelados, okay, es decir, fabricados? Y esas pruebas también anteriormente se las llevé a la presidenta y se las llevé al fiscal de Nuevo León y la llevé a otra fiscalía de otro estado, porque tengo los videos donde los mismos ministeriales, algunos siembran la droga, donde las menores declaran, ah, que fueron obligadas a decir mentiras por parte de la psicóloga de fiscalía. Uh-huh. Tengo las pruebas, no hablo por hablar, tengo 300 pruebas a la mano. Uh-huh. Recientes de puros atropellos y fraudes y mentiras, claro, y corrupción grave.
7: Dígame algo, abogado. Al momento de poner sobre la mesa el aviso, porque además dicen el que avisa no traiciona, ¿no? Al momento de poner sobre la mesa la posibilidad y las pruebas, además que entiende usted podría llegar a tener, de compartir información que involucra a políticos de Peña Nieto, fue el gobierno de Peña Nieto, de hecho, el que pues expulsó del país al Chapo Guzmán, porque tampoco es que lo haya extraditado. De hecho, en su momento hubo mucha controversia por la misma situación de cómo llegó el Chapo a Estados Unidos, cómo llegó Joaquín Guzmán a Estados Unidos. Cuando usted dice, tenemos esto y lo podemos presentar a las autoridades estadounidenses, ¿está buscando un quid pro quo? ¿Está buscando una respuesta de quién, abogado? ¿Del gobierno mexicano?
6: No estoy buscando ninguna respuesta, okay, simplemente estoy ampliando la información.
7: Okay.
6: Mira, te voy a decir algo muy sencillo.
7: Dígame.
6: La lista que puso Estados Unidos se quedó corto. En total eran 35. Yo voy a mandar 32. ¿Por qué 35 no? Porque, uh-huh, dos ya están desvividos, y no hablo del huachicón ni de la marina.
7: Okay.
6: Dos que se suicidó, no sé. No quiero mencionar más profundidades en esto. Y el otro no aparece. Entonces, quiero nutrir la información, quiero demostrarle solamente todo lo que se hizo mal, y no nada más en eso, y toda la fabricación. Ajá. Hay un espectáculo enorme que los que sabemos,
7: sí,
6: los que sabemos, dicen, oye, esto no puede estar pasando. Si lo hacen con alguien que es popular, imagínate la pobre gente que tenemos, traemos, ajá, 600 casos de gente humilde, toda desgraciada por mentiras, por cubrir cosas del mismo funcionario o funcionaria. Ahora, ¿qué se pretende? Yo no defiendo los delitos, lo único que estoy pidiendo es que tenga conocimiento y que se lleve parejo a, yeah, toda la maldad que hay. Por lo único que pido es que el señor no sea torturado. Mira, cuando la gente está en prisión, ok, que pague lo que tenga que pagar para que se explique la justicia, Pero meter tortura no es justicia. Y lo hago por gente rica, pobre, famosa, no famosa. Tengo 17 años haciendo esto en favor de los derechos humanos.
7: 32 políticos, estoy entendiendo, abogado.
6: Dos ya no políticos viven. Políticos y actuales.
7: Dos ya no viven. Eran 35.
6: Dos ya no viven, uno ya no apareció. Uno se suicidó.
7: Ok.
6: Y no quiero mencionar nombres porque es muy delicado. Mira, ayer a las 6:05, 6, pues ahí está la mañana, recibió mi hermano una amenaza muy grave de muerte para mí, para mi familia. Y ella ha tenido atentados. A mí ya me han secuestrado, ya me han baleado. Todos están en las fiscalías. ¿Y qué se ha hecho? Nada. Cuando fui con la presidenta a entregarle aquella carta, donde están los videos, donde siembran droga, donde matan gente, donde hacen cosas, los mismos policías, y si quiero decir algunos, no todos, hay muy buenos policías también. Entonces dicen, no, pues, ve a la autoridad competente, ¿quién no va a hacer? Pero ¿por qué no? Pues ya fui a este y a este y a este, ninguno hace nada. No hay otro. Entonces, ¿dónde estamos parados? ¿A quién le vas a pedir ayuda? ¿A quién le vas a pedir justicia si no hace nada por ti el gobierno?
7: Fortísimo lo que nos dice, son 32 políticos, hoy usted tiene los nombres, los apellidos, las pruebas de estos políticos involucrados en varias actividades criminales, pertenecieron algunos al gobierno de Peña Nieto, otros al gobierno de López Obrador, otros, le pregunto, abogado, no va a decir nombres, solo pregunto, ¿hay políticos en activo hoy en el gobierno de Sheinbaum a los que se refiere?
6: Pues con licencias y sin licencias todavía quedan algunos.
7: Con licencias y sin licencias, ahí ya me dio una pista muy fuerte.
6: Pues no le puedo dar información porque me pide tener peligro y hoy mismo voy a enviar digitalmente toda la información por si algo me llega a suceder. Yo sé que esto no es fácil, pero necesito que la gente despierte, que defiendan los derechos de sus familias, de sus hijos, en cualquier parte, en cualquier momento, te fabrican un delito, te desaparecen, te desviven. O sea, entonces, ¿qué estamos esperando? ¿Que nos toquen ahora? Hay que darle con todo esto. No hay que ser agachones. Vamos a luchar por nosotros mismos, por nuestras familias. Yo sé lo que se siente estar secuestrado. Yo sé lo que se siente que te quieran matar. Me han baleado. Mi cuerpo está lleno de proyectiles que ha pasado por hacer la justicia. Hace años están las evidencias, están las carpetas. Mataron a gente mía a mi lado. ¿Y qué han hecho? Nada. Ampliar, ya estuvo bien.
7: Ampliar la información, dice usted, abogado. Ampliar la información. Y le preguntaría, quizá buscar un mejor trato también para su cliente de alguna u otra manera. ¿Cómo está Joaquín? ¿Cómo está el Chapo?
6: Mira, lo que estoy pidiéndole, y la primera carta que voy a mandar, porque las que se han mandado ninguna es de él, quiero aclarar, si me permite decirte esto.
7: Por favor.
6: Las cartas que se han mandado, ninguna es del señor Guzmán. Para sacar un documento de la prisión donde se encuentra de máxima seguridad, primero debe pasar por los mismos filtros de ellos y posteriormente el FBI te autoriza. Para cuando saqué los documentos, mis poderes, que fue notariado, se llevó un proceso casi de 2 meses, más 2 meses y medio que traigo en los procedimientos de amparo. O sea, no es cualquier cosa sacar una carta. Esas cartas, además, las firmas no son, yo las conozco perfectamente bien. Y el señor Guzmán no sabe el idioma inglés. Él no habla inglés. Él no escribe el inglés. El español lo domina porque es mexicano. Pero al escribir no tiene mucha facilidad. Escribe...
7: Sí, no es... No es una persona solvente hablando, pues, o sea, literariamente, pues, sí, así es.
6: Ni escribiendo, porque yo conozco la letra y conozco cómo firma, tengo, pues, todo, ¿no?
7: ¿Quién está haciendo?
6: Y he visto las cartas, ¿vale?
7: ¿Quién hace las cartas entonces, abogado? Me está dando usted una bomba aquí. O sea, las cartas que se han publicado del Chapo no son del Chapo. ¿De quién son?
6: No son del Chapo, te lo confirmo. Yo tengo las pruebas, de hecho, hice un manifiesto y dentro del mismo reporte que envío. Al juez y a la licenciada María Colón, que es la abogada criminal de Joaquín, de Estados Unidos, le hago saber, ya estuve en comunicación con ella, le hago saber quién probablemente lo está haciendo, qué medios te está difundiendo, quién está provocando esto para hacer nubes y distracciones.
7: Pero llegan a la corte en los Estados Unidos, o sea, llegan al juez Brian Cogan, ¿no?
6: Ya hay una investigación, hay investigaciones de eso. La licenciada María Colón se encargó de eso, me lo confirmó. Porque eso es falso. Esas cartas no las firmó el señor Guzmán. Ya hay una investigación por parte de eso y hay queja también ahí.
7: ¿Hay sospechas de quién y con qué finalidad?
6: yo no sería la persona apropiada para decirlo.
7: Abogado, ¿ha tenido contacto con él, la abogada allá en Estados Unidos, la abogada Colón? ¿Ha podido tener algún contacto? La prisión Supermax de Colorado es una de las peores prisiones que hay en el mundo. Un aislamiento brutal, una cosa realmente sumamente grave. ¿Ha tenido contacto con el Chapo? Entiendo que había ahí algunas quejas que le pedía, pues, que pudiera tener un poco más de sol, que pudiera tener un poco más de comida, medicamentos, etcétera.
6: Sí, sí hay comunicación.
7: Ya.
6: Dos veces telefónica y una vez presencial. Pero yo te quiero decir esto y lo voy a repetir.
7: Por favor.
6: Está bien que se aplique la justicia. Pero si la justicia están basadas en torturas, entonces no es justicia. Y lo digo para cualquier país. No puedes torturar a ningún ser humano. Que se quede en cadena perpetua, que se quede lo que tenga que cumplir. No digo que sea inocente, pero no se vale torturar a nadie. Y este es un caso nada más. Hay más casos de gente que no es conocida que ha sido torturada. En varios países, no nada más en Estados Unidos. Eso es tortura. Tener cambios climáticos, no ver el sol, estar en total aislamiento, eso daña. Eso afecta. Eso sube, tiene problemas de presión el señor. Tiene un ducto que sale en vapores calientes y le afecta. Eso le afecta. Y luego de repente no hay nadie, puro frío. O sea, ¿con qué cubrirse? Son torturas que le afectan en su forma de sobrevivir donde está sin ver el sol.
7: Usted ha tenido contacto, la abogada Colón también ha tenido contacto con el Chapo Guzmán, con Joaquín Guzmán Loera. ¿Tiene usted información que, pues, puede poner en jaque a varios gobiernos, a varias carreras políticas? 32 perfiles políticos, dice usted, que podrían revelarse y que tuvieron que ver con el cártel de Sinaloa y con corrupciones, tanto del gobierno de Peña Nieto como del gobierno de López Obrador, algunos perfiles actuales.
6: Sí, quiero aclararte que, perdón que te interrumpa, pero no dije el cártel de Sinaloa. En varios lugares, en varios cárteles, en varias cosas. Ahora,
7: no solo el cártel de Sinaloa. Okay,
6: esto es muy fácil culpar a los cárteles. Es muy sencillo. ¿Por qué no dicen que sus mismos policías, por qué no dicen que traen gente de otras partes para hacer, para masacrar, para robar? ¿Por qué no? Hay mucha información. La gente cree que los cárteles son los más malos del mundo. Espérame, revisen bien. Los mismos gentes tienen su grupo. Y le eché, es muy fácil echarle, ¿qué fue? El narco. ¿Quién fue? El narco. A ver, ¿y se investigó eso realmente? Eso no es así. Y es muy fácil culpar, porque lo dice alguien de poder. Pero no es todo así.
7: La
6: no
7: pregunta.
6: Puedo decir mucho, yo tengo la amenaza de muerte muy seria, estoy muy indignado por vivir en este país de esta forma, querer hacer la justicia, traemos casi 600 casos de injusticias, de atropellos, y no es. No importa si es rico o pobre, famoso o no famoso, atendemos a todos igual. Con mi equipo de abogados, yo soy el presidente nacional del CATI, del colegio, y lo hacemos gratuito. Esto no tiene costo, pero injusticias, mujeres, menores, y no hay publicidad. Estoy indignado por tanta injusticia y tanto abuso y tanta corrupción que existe.
7: Justo.
6: Yo estoy baleado, tengo perforaciones que me han tocado por defender la justicia.
7: Ya.
6: Gracias a Dios sigo vivo.
7: Justo por esto es que le quiero hacer esta última pregunta, abogado, a reserva de que nos deje de seguir platicando más adelante. Usted, si revela estos 32 nombres, ¿lo hace a motu propio? ¿Lo hace a su nombre? ¿A nombre de Gerardo Martín Rincón? ¿O lo hace con la venia, si no es que con la instrucción también, de Joaquín Guzmán Loera, de su cliente, del Chapo?
6: Lo hago a título personal.
7: Ok.
6: Y demuestro lo que ha habido, no solamente con el monstruo, que le marcan monstruo a Joaquín, al señor Joaquín Guzmán.
7: Ajá.
6: No digo que sea inocente, pero le han puesto de más, como a otros también, como a San, bueno, quiero mencionar nombres. A muchos les han puesto que son los peores del mundo. Pero esas gentes han ayudado más que el gobierno a muchísimas familias. Y no digo que sean santos. A lo mejor tienen sus delitos, que los paguen. Que los paguen. Yo lo que mando es la información en general de mayor parte de la República Mexicana, de ciertas personas que estuvieron, que estuvieron y que están algunos, y otros siguen operando todavía desde sus lugares, ¿verdad? Y no digo que sean los hijos de Andrés Manuel, no son ellos, no se equivoquen, no vean la nube, pero hay un familiar por ahí que puede dar muy buena información, un familiar ascendente.
7: No es nada menor lo que nos está poniendo usted en la mesa. Gerardo Martín Rincón Flores es el abogado de Joaquín Guzmán Loera, del Chapo Guzmán, aquí en México. Gracias, abogado, por estos minutos.
6: A tus órdenes. Que tenga un buen día. Saludo a todo tu público.
7: Igualmente.
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1: Localizan con vida en Michoacán a 3 estudiantes desaparecidos en Puerto Vallarta. Solicita ciencias forenses a familiares de personas desaparecidas objetos personales para obtener pruebas de ADN. Emite Secretaría de Salud de Jalisco guía oficial de consumo seguro y uso correcto del agua. Lluvia de esta madrugada provoca el desbordamiento del canal de Avenida Río Blanco en Tezistán. Rescatan a 2 hombres que dormían dentro de una alcantarilla y quedaron atrapados por la lluvia en Guadalajara. Mantienen estabilidad empresas de Jalisco durante el Mundial pese a retos de ausentismo. Fiscalía del Estado vincula proceso a 127 personas por delitos de género en Jalisco. Y así con este avance de la información comenzamos en MBS Noticias Jalisco este martes 7 de julio del 2026. Les saluda Trini Rodríguez y me da mucho gusto también que me acompañe a saludar a Elsa Marta Gutiérrez, porque bueno, estábamos pendiente de esta historia de la desaparición de jóvenes que han resultado de manera simultánea en uno y otro caso. ¿Qué pasó específicamente con el caso de Puerto Vallarta, mi querida Elsa? Muy buenos días.
2: Gracias, Trini. Pues decirte que tras permanecer 11 días desaparecidos, los 3 estudiantes de Puerto Vallarta fueron liberados con vida. Elvira, Montserrat, Flor, Jocelyn y José Israel se encuentran en buen estado de salud. La Vicefiscalía de Personas Desaparecidas de Jalisco informó que los jóvenes de 14, 17 y 18 años regresaron por sus propios medios con un familiar. Extraoficialmente se informó que estuvieron en el estado de Michoacán. Los 3 llegaron hasta el lugar donde trabaja Raquel, que es la madre de Flor Jocelyn, y la mamá de la joven ha sostenido que no se fueron por su voluntad y que al parecer a los 3 jóvenes se los llevaron con engaños. Hay que recordar, Trini, que el pasado jueves la Fiscalía del Estado reveló que había solicitado colaboraciones a Colima y Michoacán porque contaba con información de que los jóvenes podrían encontrarse en esas entidades. Incluso dejó claro que se investigaba este caso como un posible caso de reclutamiento. Con la liberación de los jóvenes, sí concluyen las acciones de búsqueda, pero continúan las investigaciones para esclarecer lo ocurrido y determinar cómo fueron contactados y trasladados a Michoacán. Mientras tanto, pues hay que decirlo también, no se reportan avances en el caso de Justin, Christopher y Jordan, adolescentes desaparecidos el 30 de junio aquí en Guadalajara. Hoy cumplen 7 días desaparecidos y hasta el momento no ha habido

0: información con respecto a las investigaciones que se están realizando. Ayer, Trini, ya en otro tema, también comentarles, el Instituto Jalisciense de Ciencias Forenses y la Vicefiscalía en Personas Desaparecidas anunciaron una estrategia para analizar artículos de uso personal de víctimas de desaparición que no cuentan con familiares directos para realizar una confronta genética. Esta estrategia es solo para casos que hayan ocurrido en los últimos 3 meses. Además, tiene que haber certeza de que ese objeto, pues sí, perteneció y fue utilizado solo por la persona buscada. Vamos a escuchar la voz de Jorge Alfredo Orozco, director de laboratorios del Instituto Jalisciense de Ciencias Forenses, quien habla sobre los artículos recomendados para hacer este análisis.
1: Estos rastrillos, rasuradoras y cepillos de dientes tienen que ser dentro de los 3 primeros meses que la persona desapareció. Es decir, entre más pronto o más cercana a la fecha de desaparición nos puedan llegar este tipo de material, a nosotros nos sirve para tener una mayor cantidad de material genético. Entendemos que con el paso del tiempo, el cambio de clima o incluso la propia conservación de los elementos, pues pueden ir degradando un poco lo que a nosotros nos pudiera llegar a servir para identificar ese ADN.
0: El artículo deberá entregarse al Ministerio Público que realiza la investigación. Los artículos deben entregarse preferentemente también en bolsas de papel limpias, y en caso de no contar con estas bolsas de papel, podrían utilizar temporalmente una bolsa de plástico. Trini, pues es la información que les tengo al momento.
2: Muy bien, pues ahí estaremos pendientes, sobre todo de ver cómo las personas pueden irse informando, estar pendiente de el Instituto Jalisciense de Ciencias Forenses. Está la relación que tienen con las familias de personas desaparecidas, que supongo ya hay en esta relación acuerdos o esta comunicación directa para poder saber cuál va a ser la dinámica para entregar ese tipo de pertenencias.
0: Se podría suponer, Trini, que sí, las familias conocen directamente esta información. Ayer, hay que decirlo, esta información la compartió directamente el gobierno del estado. No hubo una rueda de prensa o algún medio, digamos, contacto directo para conocer exactamente parte de lo que expones, pero sí se estableció en este comunicado, en este audio, en este video que se comparte por parte de las autoridades estatales, que las familias sí tendrían que ir directamente con el Ministerio Público. La Fiscalía Especial en Personas Desaparecidas se encuentra ahí en Hospital y Calzada Independencia. Por tanto, se podría suponer que las familias tendrían que ir a este punto, aunque en el caso del interior del estado existen las delegaciones de sí, pero desconocemos hasta este momento, digamos, el mecanismo que ha utilizado las autoridades para poder permear toda esta información, sobre todo al interior del estado, Trini, donde no necesariamente hay una estrecha comunicación o una relación directa con las familias, justamente porque se encuentran dispersas en las diferentes regiones, pero sin duda vamos a estar al pendiente de lo que se pueda generar ahí en la fiscalía con la entrega de estos objetos.
2: Bien, pues estaremos ahí pendiente a ver qué resultado obtiene. Elsa, te escuchamos más adelante. Muchísimas gracias.
0: Por supuesto, buen día.
2: Buen día. Por cierto, hablando de temas de seguridad, un total de 127 personas fueron vinculadas a proceso entre el 15 y el 30 de junio por delitos contra las mujeres en Jalisco, principalmente por violencia familiar. O sea, el violentador está ahí en casa. Las resoluciones judiciales derivan de 122 carpetas de investigación integradas por la Fiscalía del Estado en municipios como Guadalajara, Zapopan y Puerto Vallarta. De acuerdo con las indagatorias ministeriales, la mayoría de las agresiones imputadas ocurrieron dentro, como lo señalo, del ámbito doméstico o familiar.
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2: la información en breve esta mañana la tiene Priscila Velasco. Te saludo con mucho gusto, Pris. Buenos días.
4: Gracias, Trini. Muy buenos días. Te saludo con mucho gusto a ti y a toda la audiencia para darles información en materia de seguridad y prevención. Durante la noche y madrugada de este martes se registró una fuerte lluvia que afectó principalmente los municipios de Zapopan y de Guadalajara. En el poblado de Teciscán, en Zapopan, se desbordó el canal ubicado sobre la avenida principal Río Blanco, donde se registró una inundación de aproximadamente 50 centímetros. Por lo que los bomberos de Zapopan tuvieron que trabajar ahí en ese lugar para desfogar la zona y evitar riesgos, sin que por fortuna se reportaran mayores afectaciones o personas lesionadas. Pero donde sí hubo riesgo de que dos personas pudieran resultar lesionadas fue en la colonia Oblatos de Guadalajara, donde dos hombres de entre 24 y 37 años de edad decidieron pasar la noche dentro de una alcantarilla ubicada sobre el cruce de las calles Hacienda Navajas y Hacienda Senzanontla, sin imaginar que pues durante la noche iba a caer esta fuerte lluvia. Al darse cuenta que estaban a punto de ser arrastrados por la corriente y de quedar atrapados dentro de esta alcantarilla, pues pidieron apoyo hasta que alguien los escuchó e hicieron el llamado a los bomberos de Guadalajara, quienes llegaron hasta ese sitio y trabajaron para rescatarlos sanos y salvos. Sigue sin aprenderse esta lección, Trini, de no ingresar a la red de alcantarillado porque hay bastantes riesgos. Y en Tlajomulco de Zúñiga continúan los hechos de inseguridad y de violencia. Un adolescente, como apenas lo acabas de mencionar, de violencia en el hogar, pues un adolescente de 17 años fue atacado con un objeto contundente por su propio padre en una riña dentro del fraccionamiento Los Nogales. Él resultó con una herida en el cráneo que lo mantiene grave en un puesto de socorros, mientras que en otro hecho, en el fraccionamiento Chulavista, también allá en Tlajomulco, otro hombre fue asesinado en plena vía pública y a unos cuantos metros de su domicilio de varios impactos de bala. Ahí su perrito lo encontró y se mantuvo todo el tiempo recostado a un costado del cadáver, y bueno, pues lamentablemente por este hecho no hay detenidos. Y esta mañana se registró un fuerte choque entre una patrulla de la Policía Estatal Penitenciaria y una unidad del transporte público en el cruce de Periférico y la calle Betel en el municipio de Guadalajara, luego de que aparentemente este camión urbano diera una vuelta prohibida, impactando a la unidad oficial, dejando como saldo dos elementos estatales con heridas de consideración, por lo que tuvieron que ser trasladados a un hospital, mientras que el chofer del transporte público quedó retenido para deslindar responsabilidades tanto con las autoridades como con las aseguradoras que se hicieron presentes ahí en ese lugar, Trini.
2: Bueno, pues lamentable la información que nos estás compartiendo, y hacemos justo esta, qué bueno que haces este señalamiento sobre este jovencito de 17 años de Tlajomulco de Zúñiga, de la colonia Los Nogales, donde también fue agredido por su propio padre. Y es que la violencia familiar pues se vive todos los días. Ojalá tengamos mayores herramientas para poder denunciar la PRIS.
4: Así es, porque bueno, pues se registra una riña, entendemos y sabemos que en todas las familias puede haber discusiones, pero de ninguna manera, con ninguna justificación, deberían de escalar a esta forma, y sobre todo que bueno, pues que el propio padre sea quien pone en riesgo la vida de su propio hijo. Y bueno, pues este menor resultó con una herida en el cráneo que iba a tener que ser suturada, y bueno, pues ponerlo en este riesgo de ingresar a una, no, a lo mejor una no cirugía como tal, pero bueno, poner en riesgo con esta herida en el cráneo por su propio padre, bueno, pues es bastante lamentable. Y pues focos rojos ahí en Tlajomulco, Trini, donde constantemente ocurren este tipo de riñas que escalan bastante.
2: Híjole, bueno, pues mi querida Pris, muchísimas gracias, y bueno, el resultado de tantos partidos y tanta porra para México, la estamos escuchando, así que espero que te mejores pronto.
4: Bendito Dios que ya se acabó el Mundial para nosotros.
2: Si no te quedas sin voz, mi querida. Gracias, que tengas excelente martes.
4: Igualmente para ustedes, que tengan un excelente día.
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2: Y este martes se espera una temperatura máxima de 27 grados Celsius y una mínima de 17 grados en el área metropolitana. Se prevén chubascos, tormentas en buena parte de Jalisco, así que hay que tomar precauciones. Tiempo de la pausa. Tenemos una línea telefónica que ponemos a su disposición para mensajes de texto y de voz al 3314-437388 a través del WhatsApp. Estamos en MBS Noticias Jalisco y ya regresamos.
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2: Hace unos momentos platicábamos con el Samartha Gutiérrez sobre estos tres estudiantes localizados. Desaparecidos en Puerto Vallarta y localizados con vida en Michoacán. Justo esta mañana, Paulina Hernández Diz, abogada y experta en derechos humanos, nos acompaña aquí en cabina y su comentario justo reflexiona acerca de esto, ¿no? La desaparición de un día a otro de jóvenes. ¿Cómo estás, Paulina? Muy buenos días.
23: Muy bien, muchas gracias. Muy buenos días, Trini, para ti, para tu audiencia. Bueno, este mes se habla de Julio Azul, que es la campaña de las Naciones Unidas contra la trata de personas. Es una campaña que busca visibilizar a las víctimas, advertir cómo operan las reglas de explotación y llamar a gobierno, ciudadanía y sociedad civil a prevenir la trata de personas. El día específico es el 30 de julio y este año la campaña pone como centro una nueva modalidad: personas atrapadas detrás de la estafa, es decir, víctimas obligadas a participar en fraudes digitales, falsas ofertas de empleo o redes criminales que operan bajo amenaza, deuda o violencia. Lo primero que es importante desmontar, Trini, es la idea de que la trata siempre se ve como una escena que es evidente y que tiene que ver necesariamente con trabajo forzado o con explotación sexual. La trata puede empezar con una promesa de trabajo, una beca, un viaje, una relación afectiva, una deuda, una oportunidad de ganar dinero rápido. También puede empezar con miedo, amenazas, presión familiar, control territorial o violencia criminal. Lo que se busca es convertir la vulnerabilidad de una persona en el beneficio de alguien más. Y un dato internacional, que es el más reciente de la Oficina de las Naciones Unidas contra la droga y el delito, es que en 2024 el reporte mundial documentó que las víctimas detectadas aumentaron 25% frente al 2019, que la trata con fines de trabajo forzado creció un 47% y que niñas, niños y adolescentes representan el 38% de las víctimas detectadas. Además, la trata para criminalidad forzada pasó del 1% en 2016 a 8% en 2022. Es decir, una persona puede ser explotada no solo sexual o laboralmente, sino también utilizada para cometer delitos. Desde el derecho internacional, el referente es el Protocolo Palermo, y significa que hay trata cuando una persona es colocada en una situación de explotación mediante engaño, amenaza, abuso de poder o aprovechamiento de su vulnerabilidad. En México, la Ley General en materia de trata sanciona distintas formas de explotación, incluida la utilización de personas menores de edad en actividades delictivas. Por su parte, la Red por los Derechos de la Infancia en México, con datos del Secretariado Ejecutivo del Sistema Nacional de Seguridad, reportó que entre enero y mayo de 2026, niñas, niños y adolescentes fueron víctimas de 65.957 delitos. De esos registros, 6.743 corresponden a delitos asociados con este protocolo de Palermo. Y con corte el 31 de mayo, el Registro Estatal de Desaparición reporta 13.925 personas desaparecidas con carpeta de investigación y 2.245 sin carpeta de investigación. Se estima que el 70% son jóvenes menores de 30 años. Ya sabemos por las noticias que reportaste hace un par de minutos, que ya fueron localizados 3 de los jóvenes de Puerto Vallarta que tenían reporte de desaparición, pero aún no se conoce el paradero de los otros 3 estudiantes que después de su graduación en la secundaria en la colonia Lomas del Paraíso perdieron contacto con sus familiares. Sabemos que la ley para prevenir el reclutamiento de niñas, niños y adolescentes fue aprobada en la Comisión de Seguridad hace un par de semanas, pero no ha sido todavía aprobada por el Pleno. Y la tipificación en el Código Penal sigue siendo discutida. Por ello, es necesario que, a pesar de que esto no está aprobado dentro del Pleno, eso no implica que debe de reforzar la obligación que ya tiene el Estado, y particularmente en un contexto de desaparición y de desaparición aparentemente por reclutamiento forzado en jóvenes en Jalisco, las campañas deberían de ser mucho más reforzadas y contar con estrategias que además sean focalizadas, porque conocemos muy bien cuáles son los municipios y las colonias donde más desaparecen jóvenes en el estado de Jalisco, Trini.
3: Sin duda, ahí hay algo pendiente por parte de las autoridades, y justo decía, ¿no?, los familiares de estos jóvenes no los traten como criminales, porque inmediatamente, ¿no?, los asociaron con que voluntariamente habían pretendido formar parte de las filas del crimen organizado, y las familias le dijeron, a ver, por favor, es un niño, uno de ellos de 13 años de edad, ¿cómo se les ocurre pensar en que tienen el deseo, ¿no?, y que tienen total voluntad y conciencia de lo que están diciendo, haciendo, sino ahí está el Estado que tiene que velar y, por supuesto, proteger contra estos grandes delitos, Paulina.
23: Exacto, y el estándar internacional además establece, Paulina, que en menores de edad no se puede presumir que hay voluntad de entrada.
3: Pues ahí está la respuesta, ¿no? Aún supongo que muchos padres de familia no conocen de este protocolo, pero saben lo que están diciendo.
23: Así
3: es. Y ahí está el mensaje a las autoridades.
23: Así
3: por favor, es. No traten a nuestros hijos como criminales cuando ellos son menores de edad.
23: Exacto.
3: Paulina, muchísimas gracias.
23: Gracias a ti, Trini, a tu audiencia.
3: Y por cierto, hubo una campaña muy importante durante estas justas deportivas, It's a Penalty, y hablando justo del fútbol, impulsado por su rol como sede de este torneo internacional, el Aeropuerto Internacional de Guadalajara registró durante junio del 2026 el mayor volumen de operaciones y pasajeros de su historia para ese mes, al movilizar a más de 1.5 millones de usuarios y realizar casi 14 mil operaciones aéreas. De acuerdo con datos del Grupo Aeroportuario del Pacífico, la terminal aérea alcanzó un récord histórico el 26 de junio con 639 operaciones en una sola jornada, lo que contribuyó a cerrar el primer semestre del año con un acumulado de 9.2 millones de viajeros y viajeras atendidas. Además, las empresas de Jalisco lograron mantener estabilidad de sus operaciones durante el Mundial gracias a la flexibilidad laboral, el diálogo y esquemas como el trabajo remoto, según informó Coparmex Jalisco. Aunque una de cada 5 organizaciones registró ausentismo y una de cada 3 reportó retardos en los días de mayor actividad, el balance final tras la eliminación de la selección mexicana reveló que el 90% de las compañías no presentó incidencias de este tipo. Luis Vez Gutiérrez, presidente del organismo, destacó que estos resultados demuestran que la productividad y el cuidado de las y los colaboradores no están peleados, dejando como enseñanza la gran capacidad de adaptación y construcción de acuerdos en el entorno laboral del Estado.
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3: Y el Ayuntamiento de Guadalajara informaba el día de ayer que se habían generado durante la justa deportiva, ojo, 1,000 toneladas de basura. ¿Qué pasó con esa basura? ¿De qué tipo de residuos sólidos eran? ¿Qué hizo el Ayuntamiento de Guadalajara con todo esto? Vamos a platicar con Óscar Villalobos, quien es coordinador de servicios municipales del Ayuntamiento de Guadalajara. ¿Cómo está? Muy buenos días.
4: Muy buenos días, Trini. Buenos días a ti y a todo tu auditorio. Qué gusto saludarlos.
3: Gracias. Yo sí quiero saber qué tipo de residuos sólidos había ahí en la zona, supongo, del centro y de la Minerva, sobre todo.
4: Mira, ya al día de hoy llevamos 1,141 toneladas recolectadas en los alrededores del FIFA Fan Festival y así como en los alrededores de la Minerva. Platicarte que nosotros tuvimos una mesa de sustentabilidad metropolitana con autoridades de la FIFA y la decisión de Guadalajara fue contenerizar y separar estos residuos, es decir, en el alrededor, en la primer milla de del FIFA Fan Festival, en el centro histórico de la ciudad. Pusimos 50 islas de separación y separábamos de la siguiente manera: en reciclables, no reciclables, composteables o orgánicos, electrónicos o vidrio, con una capacidad de 960 litros todos estos contenedores, ¿no? ¿Qué se recolecta en todos estos lugares? Pues como lo comentaba, la mitad son inorgánicos y la mitad son orgánicos, pero también platicarte que 17 de estas islas que estuvieron en la primer milla del FIFA Fan Festival, pues estuvieron operadas por la Dirección de Medio Ambiente y prestadores de servicio social, en donde hicimos un ejercicio de separación de estos residuos, ¿no? En estos hemos encontrado cartón, PET, papel, metal o vidrio que pudiera ser separado. Platicarte que 26 de estas toneladas han sido llevadas a las plantas de valorización. Podemos decir que es un porcentaje muy bajo, sí, pero también estamos haciendo este mismo ejercicio pues en los distintos eventos de la ciudad, ¿no?
3: A ver, 26, ¿por qué no las 1,000? ¿O por qué no, en lugar de 1,000, vamos a pensar que son 500 toneladas porque las demás son orgánicas, como usted lo manifestó, ¿no? La mitad inorgánicas, la mitad orgánicas. Entiendo que 500 toneladas pues se llevaron a estos vertederos, pero las otras 500, donde viene, por ejemplo, sobre todo material electrónico, ¿qué tipo? Supongo que se perdieron cargadores, baterías, no sé. Usted me podrá describir. ¿Por qué no esas 500 toneladas no tenemos en Guadalajara y a lo mejor en el estado, donde nos pudimos asociar con otro municipio para poder llevar estos residuos, como el vidrio, por ejemplo?
4: No, a ver, al final de cuentas son esfuerzos del municipio para poder separar los residuos de manera adecuada. Tiene que llevar todo un proceso de limpieza o de pureza todos estos residuos. A final de cuentas, solamente pudimos tener esa capacidad de pureza en esos residuos para que pudieran ser valorizados. No es como tan sencillo en meterle a una planta separadora de basuras 1,000 toneladas. En la zona metropolitana no existe esa capacidad para hacerlo de una sola ocasión, pero también es cierto que pues tenemos que tener ya estos eventos así destinados, así separados, para poco a poco, con mayor información, mayor cultura, que pues empecemos a disponer de manera más adecuada nuestros residuos.
3: ¿Qué aprendió el municipio dentro de su administración después de este evento? Digo, ¿se han sentado a discutir la posibilidad de construir otra planta de separación de residuos, pero especializada en el reciclaje? A futuro,
4: Municipalmente o estatalmente no existe una planta de separación de residuos. Nosotros lo llevamos a una planta privada para poder hacer este ejercicio de separación. Para allá tiene que ir la política pública, donde debamos de hacerlo de manera masiva, claro. Todos los municipios del área metropolitana de Guadalajara, para poder estar aprovechando los residuos. Es decir, no debemos de enterrar todo el residuo que se genera. Actualmente es el sistema que existe en el área metropolitana de Guadalajara, son rellenos sanitarios, y prácticamente la totalidad de los residuos se van a estos rellenos, ¿no? Hay esfuerzos muy importantes como los centros de reciclaje, como los puntos verdes, y ahora estas islas de separación de basura.
3: Bueno, pues el mensaje para la población, para los habitantes de Guadalajara, ¿cuál sería por parte del coordinador de servicios municipales?
4: Bueno, pues la política pública Limpia Guadalajara tiene que seguir avanzando. Eso va a poder suceder si contamos con el apoyo de la ciudadanía, si podemos hacerlo en corresponsabilidad. Nosotros seguiremos trabajando para impulsar la política y para tener una Guadalajara más limpia.
3: Lo que sí le digo es que pudimos entrevistar en algún momento, no recuerdo esta historia, pero es una persona que llevaba su carro cargado de PET. pero cargado de PET. Y dice, no, es que yo lo que llevo aquí en mi auto son como 3,000 pesos que me acabo de ganar, pero su carro venía saturado. Entonces, bueno, quien tuvo visión de negocio, pues le echó una manita sin duda al ayuntamiento también, haciendo conciencia de que no es basura. Y yo cada vez, justo que hago una entrevista o que platico, tengo que educarme a llamarle residuos sólidos, porque se puede hacer mucho con esto. Muchísimas gracias, Oscar Villalobos, por esta charla.
4: Muchísimas gracias, qué gusto saludarte.
3: Igualmente, buen día.
4: Buen día.
3: Bueno, pues vámonos a la pausa. Les recuerdo, 3314437388, nuestra línea de WhatsApp. La pausa cuando son las 9:38, regresamos.
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4: Bueno, ¿sabía usted que ya hay una guía para saber cómo consumir el agua potable en la zona metropolitana de Guadalajara? Bueno, es que yo no sabía que podría haber una guía. Elsa Marta Gutiérrez, buenos días.
5: Pues ni yo tampoco. Pero el tema está así, Trini, así está el tema. Y de hecho, déjame comentarte que tanto el secretario de Salud como el responsable de la Comisión para la Protección contra Riesgos Sanitarios del Estado grabaron ayer un video para responder a las quejas de vecinos y a lo que han cuestionado y exigido algunos colectivos. Primero, la Copisjal sostiene que los frascos con agua turbia que han exhibido los vecinos durante las manifestaciones pues no tienen ninguna validez técnica para emitir un dictamen sanitario, ya que solo, dice su titular, sirven como referencia ciudadana. Las muestras oficiales, dejaron claro, son única y exclusivamente tomadas por verificadores sanitarios y son enviadas al Laboratorio Estatal de Salud Pública. Esto fue lo que dijo José Antonio Muñoz Serrano, Trini, titular de la Coprisjal, con respecto a estos frascos que han estado exhibiendo los vecinos sobre la calidad de agua que hay hoy en día en Jalisco.
6: Una prueba de calidad del agua requiere de una toma correcta, cadena de custodia, ser procesada en un laboratorio acreditado y por un método reconocido. Estos pasos permiten saber de dónde viene la muestra, cómo se conservó, qué se midió y bajo qué normas se interpretó. Una muestra tomada en casa puede servir como referencia ciudadana. Sin embargo, un dictamen sanitario requiere de un proceso formal para la toma de decisiones.
5: En el video, Trini, explican qué son y quién puede emitir las declaratorias de alerta sanitaria, la epidemiológica o la de emergencia. También dicen que emitirlas es una atribución exclusiva de la autoridad federal, pero el comisionado pues no dijo, por ejemplo, si procede o no una alerta sanitaria en Jalisco viendo las condiciones en las que se encuentra el agua. Mientras el secretario de Salud, Héctor Raúl Pérez Gómez, aseguró que los casos de enfermedades gastrointestinales, conjuntivitis o de piel asociadas al agua registradas en 2026 son menores a las que se registraron en el periodo de 2025. Por ejemplo, en lo que va del año se han presentado 54.869 casos gastrointestinales frente a 56.448 que dicen hubo en 2025. En el caso de conjuntivitis, Trini, igual se contabilizan 8.474 casos este año por 9.326 que ocurrieron el año pasado. Si te parece, aquí la voz del secretario de Salud, Héctor Raúl Pérez Gómez.
7: Hasta el corte del 3 de julio de este 2026, los canales endémicos, que es un concepto técnico que se utiliza en el área de salud pública para identificar cuando una enfermedad se está saliendo de los rangos habituales, bueno, estos canales endémicos no muestran un incremento atípico de enfermedades gastrointestinales o conjuntivitis, por ejemplo, asociadas al agua en el área metropolitana de Guadalajara.
5: Ahí está lo que dice el secretario Héctor Raúl Pérez Gómez. También aseguró que se mantendrá la vigilancia sanitaria y epidemiológica y que continuará el monitoreo de la calidad del agua. Reiteró Trini que el agua de la red es para uso doméstico y no para consumo directo, así lo dijo.
7: Estos datos ayudan a ubicar la situación en su dimensión sanitaria actual. Con base en las atenciones en los centros de salud y hospitales públicos del sector en los periodos analizados. Aún con lo anterior, queremos reiterar a la población que en México el agua que proviene de los sistemas de abastecimiento es para uso más que para ingesta.
5: Ayer Trini se volvió a insistir en lo que ha estado comentando el sector salud desde que ha recrudecido esta problemática, así que parte de la guía que tú comentabas en un inicio, pues es no se puede preparar alimentos ni cepillarse los dientes con esta agua que está llegando a los domicilios. Podría usarse para lavar trastes, ropa y limpieza en general, así como para sanitarios, pero siempre y cuando no tenga color intenso ni olor. Entonces, este sería pues las observaciones, la guía que hace el Estado, quien advierte que de preferencia habría que utilizar agua de tarrafón.
4: No, bueno, para bañarme también, porque la piel, digo, la cabeza, los poros, todo, digo, cuando te lavas la boca, todo eso necesitarías hervir el agua y luego subirla, ¿no?, o bajarla o llevarla al baño para poderte bañar a jicarazos. O sea, yo digo que eso sería lo más indicado, un baño mucho más sano que abrirle directamente a la llave de la regadera.
5: Sí, así es, sin duda, Y sobre todo, Trini, recordando los testimonios que hemos presentado en este mismo espacio, son los propios vecinos que también, independientemente de estas recomendaciones que hace el sector salud de estar utilizando los garrafones, los gastos en las familias se están incrementando justamente por el precio de esta agua purificada que se ha estado o que se vende en supermercados, tiendas de conveniencia o que pasan a vender a domicilios. Entonces, es pagar el agua de lo que le debes al CIAPA, pagar lo que gastas en garrafones de agua para poder tener la certeza de que no te va a pasar nada. Y tres, pues simplemente tampoco hay condiciones por las mismas imágenes que han ofrecido a las familias, las propias fotos que hemos tomado, videos, pues ahí se ve la calidad. O sea, no se puede, aunque digan ellos que se pueden utilizar para hacer ciertas labores, pues si el color es del color del agua, Trini, es negra, imagínate cómo va a quedar el piso o el baño de tu casa.
4: Claro, fíjate, esta mañana, terminación 4372, don Carlos Rivera nos dice lo siguiente, dos informaciones, una buena, dice, reportando que ya taparon el socavón de la central nueva que estaba a un lado del módulo 7, pero también nos dice lo siguiente, que no nos mareen con burocracia barata, el agua está insalubre, y esa es la verdad.
5: No hay otra, o sea, la realidad es más que evidente, Trini. Vamos a ver si en el transcurso de los días, de las semanas, pudiera darse algún otro comunicado por parte de las autoridades, pero por lo pronto esa es la postura y la respuesta, sobre todo a las manifestaciones que han realizado los habitantes, tanto en Coprizjal como en Casa Jalisco este fin de semana.
4: Bueno, pues agua de lluvia y le cerramos al agua del CIAPA y filtros. Sí, creo que definitivamente con la información que da la autoridad en este momento no nos queda de otra más que comenzar a invertir en ser autosustentables respecto al uso del agua. Te agradecemos mucho, Elsa Marta Gutiérrez, y pues sí, en espera a ver cuándo tenemos agua de calidad en la ciudad.
5: Por lo pronto, Trini, hoy comentarles, hay una reunión prevista a las 11 de la mañana en Palacio de Gobierno entre vecinos y colectivos que se manifestaron justamente allá a las afueras de Coprizjal. Vamos a ver cuál es la decisión que se toma y de entrada si se realiza o no, ¿no? Al menos ese fue el ofrecimiento que se hizo a las familias.
4: Bien, pues te agradezco mucho, Elsa, y mañana te esperamos con esa y más información.
5: Por supuesto, buen día.
4: Buen día. Bueno, ¿qué le parece si antes de despedirnos hablamos de las 7 nuevas maravillas del mundo moderno, porque son en realidad un ejercicio para mirarnos al espejo como humanidad, reflexionar sobre el tiempo, el ingenio y nuestra propia naturaleza. Y es Joel Castellanos quien nos regala esta postal.
8: La historia también puede escribirse con el voto de millones de personas. Un día como hoy, 7 de julio, pero del 2007, se anunciaron oficialmente las nuevas 7 maravillas del mundo. Un reconocimiento que buscó destacar los monumentos más extraordinarios construidos por la humanidad. Lo que pocos saben es que el proceso comenzó con una lista de 200 monumentos de todo el planeta. Posteriormente, un panel internacional de expertos redujo la selección a 21 finalistas. Y durante varios años, personas de todo el mundo votaron. El resultado fue una participación histórica de más de 100 millones de votos, que dio como ganadores a la Gran Muralla China, Petra, el Cristo Redentor, Machu Picchu, Chichen Itza, el Coliseo Romano y el Taj Mahal. 7 de julio, el día en que se anunciaron las nuevas 7 maravillas del mundo. En MBS Noticias Jalisco, Joel Castellanos.
4: Que nadie nos quite la capacidad de asombrarnos de estas maravillas de las cuales el hombre es capaz de tutelar. Nos vamos 9:53 a nombre de Gris Escoto en la producción, Hugo López en controles operativos, Tri Rodríguez en este micrófono. Hasta mañana.
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11: 9:54.
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0: Muy buenas las tengan, mejor las rolen. ¿Cómo están? Bienvenidos a La Garra
1: Erexa.
0: Hoy en los controles se encuentra nuestro DJ Pelos en los Pelos, mi querido Wolverine Jazz, Sura King King, Papasón de Melón.
2: Gracias.
1: En nada.
0: Y por acá saludamos rápidamente a Ale Garibay. ¿Vas a ir?
1: Ay, Garra, claro que voy a ir. Oye, qué bárbaro.
0: ¿Qué?
1: Conforme pasa el tiempo, tú gritas más.
0: Más aire, más oxígeno.
1: ¡Ándale!
0: ¿Qué tal, eh?
1: No, muy padre.
0: ¡Ay! Papantla, tus hijos vuelan.

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1: Man, y luego los ponen en subasta para beneficencia.
2: O sea, ¿estás diciendo que no podría ser uno de nosotros porque somos nada?
1: Somos nada.
2: Vemos.
1: Somos cero.
2: Ahorita vas a ver cómo voy a cerrar con
1: somos
2: él a un trabajo.
1: Somos cero a la izquierda.
2: Ahorita vas a ver. Por altruismo, vas a ver que sí va a jalar.
1: Bueno, veremos. Oye, bueno, y aparte tenemos un hashtag que tiene mucho que ver con la visita de nuestro querido Paco Pablos, que así se llama, lo pueden ir checando ahí en su Instagram, Paco Pablos con K. Y el día de hoy tenemos un hashtag que es Mi Talento Desperdiciado. Mi Talento Desperdiciado. Que es precisamente ese talento que tenemos, pero que nunca explotamos.
2: Ok.
1: ¿Cuál es tu talento así que nunca has explotado?
2: No tengo.
1: ¿Para qué eres así buena?
2: No tengo.
1: ¿No tienes talento?
2: No, sí, pero desperdiciados no. Todos los estoy aprovechando.
1: ¡Ay!
2: Todos los traigo en práctica ahorita.
1: A ver, ¿cuál es el talento más fuerte que tienes?
2: Pues yo creo que me gusta mucho grabar, por ejemplo. Grabar cosas comerciales y lo hago. Eso me gusta. Creo que es un talento.
1: ¿Es un talento?
2: Es un talento. O sea, ya no lo califiquen, pero es un talento.
1: Bueno.
2: No califiquen mi talento.
1: ¿Ca quién?
2: Por ejemplo, manejar también me gusta mucho y creo que soy buena para manejar.
1: ¿Y ese es un talento?
2: Claro.
1: ¿Eso entra como talento, Wolverine? Manejar.
3: Manejar muy bien, sí.
1: Manejar muy bien como
2: Checo. O sea, pregúntale
1: como
2: Checo Pérez, a ver si no es un talento.
1: Ah, bueno, el de
2: pregúntale
1: él, sí.
2: A Max Verstappen.
1: Al de ellos, sí, pero pues
2: ¿qué
1: tú
2: tiene?
1: Manejar aquí un bochito en la ciudad, pues eso no es talento. ¿Cuál talento?
2: Ah, no, pues entonces tú dime cuál es. No, no, si quieres apachúrrame más.
1: Si eso es talento, yo también tengo talento de comer tacos. Es un talentazo
2: claro.
1: Que tengo yo.
2: No
1: para
2: todos
1: comer
2: lo hacen.
1: Todos los de cabeza que... ¡Mande!
2: Si vas a andar así, entonces ¿para qué hacemos eso? A toda la gente le vas a cortar sus alas.
1: No, yo nomás estoy escuchando.
2: Si te vas a poner así, mejor no hacemos nada, como dicen las mamás. Si vas a estar así, no va a haber fiesta.
1: Bueno, pues manden sus talentos para ver.
2: ¿Cuál es el tuyo?
1: Yo tengo talento artístico.
2: A ver.
1: Sé cantar.
2: Ah, no, pues qué talento.
1: Sé tocar la guitarra.
2: Ah,
1: mira. Sé tocar la batería. Sé tocar el bajo.
2: ¿Y eso qué? Cualquiera lo puede hacer.
1: Es un talento.
2: Nah, es un talento. No, ¿verdad que no es un talento?
3: Hacerlo muy bien, sí.
2: Hacerlo muy bien, sí, pero así como la agarran.
1: Pues
2: no,
1: lo hago muy bien.
2: No es un talento.
1: Lo hago muy bien.
2: Ah, sí.
1: Lo hago bastante bien, diría
2: hasta
1: yo.
2: Hasta el coro de la iglesia, entonces.
1: ¡Ayajá!
2: Pues,
1: ¡ayajá!
2: Ah, ¿qué se siente?
1: ¡Ayajá!
2: Uno bien feliz acá diciéndolo. ¿Qué se siente que te corten las alitas?
1: No me las cortaste, claro que no. Si quieres, ahorita te canto una.
2: No, gracias.
1: ¡Como si fuera la primera vez!
2: No, y luego copiando el talento de los demás. No, bueno. Así déjalo, vamos a ver quién se la lleva.
1: Ese podría ser tu talento, inventar canciones así rápido.
2: Pero si lo explota, pues si la estoy inventando, no está oculto.
1: Por eso, pero eso de manejar no es un talento.
2: Bueno.
1: El talento sería tener la creatividad de hacer una canción en un instante. Ese es un talento.
2: Conozco a tanta gente que quisiera tener el talento de manejar bien, aunque sea en la ciudad, que ellos ni siquiera pueden ni estacionarse, ni siquiera pueden avanzar en primera. Entonces,
1: pues para eso existe el Departamento de Tránsito que otorga la licencia. No te la dan, pues no.
2: Pero eso es lo que tiene que ver. Hay gente que no la tiene la licencia.
1: ¿Qué?
2: Hay gente que no tiene la licencia porque ni siquiera ha pasado ese examen.
1: ¿Por eso? Porque no sabe manejar.
2: Porque no tiene talento.
1: No es talento, estudias y ya.
2: Ah, bueno.
1: Bueno, muy bien, vámonos entonces mandando su hashtag al 3315201.
2: ¡Uno!
1: Y díganos, por favor, ¿cuál es ese talento que tienes y que nunca lo has explotado? ¿O no lo explotas tanto? Sí lo explotas de vez en cuando, pero no tanto, ¿ok? Entonces, hashtag mi talento desperdiciado. Hay muchos que pintan súper chido hablando de que viene nuestro invitado. Yo tengo amigos que de repente agarran una servilleta y hacen unos dibujos que te no manches, güey. Y yo cero talento en eso. Quiero hacer un dibujo y no me sale todo. Parezco niño de kinder. Entonces, esos son talentos natos.
2: Uh-huh. ¿No? Así es.
1: Bueno, pues manden el suyo aquí a través de La Garra.
2: ¡En Exa!
1: Comenzamos.
4: La

0: Bueno, ya de retache, damas y caballeros, hoy nos van entregando un regalo a Legaribay.
1: Me encantó.
0: Oye, muchas gracias a Miriam Bernalder, que nos mandó un regalito aquí a la cabina. Muchas gracias. Para empezar, una botellita de vino tinto así chiquita, como de dos traguitos. Muchas gracias.
1: Ay, no, bueno, así como que no es suficiente, dice.
0: ¿Quién dijo eso, Ale? ¿Por qué andas tan negativa tú? Ya estás
1: yo.
0: Ya estás como Trini.
1: Yo estoy diciendo mis talentos. Yo estoy diciendo mis talentos y tú no quieres.
0: Está bonita la botellita, es como para que la gente sepa que es de esas de dos traguitos, de dos copas. No es una botella grande.
1: Okay.
0: Nadie está diciendo otra cosa. Ok.
1: Muchas gracias por mi pulsera que está increíble. Es de un baloncito de fútbol, todo que ver. Ya, Jenny, estoy deprimida gracias a su regalo.
0: Y a mí me mandó un collar, un colguije también de un balón. Muchas gracias, bien bonito. ¡Ay, qué bonito! ¡Ay, qué bonito! Y al Wolverine también su pulsera de balón. Muchas gracias, qué detalle.
1: Me encantó.
0: Bien bonito.
1: Lo voy a poner.
0: Muchas gracias. Oye, bueno, pues entonces el día de hoy, ya lo saben, tenemos el hashtag que es mi talento, ¿qué? Mi talento escondido, mi talento oculto, para que lo manden aquí al 33 15 20 101.
1: Desperdiciado.
0: Mi talento desperdiciado. Entonces mándenlo y díganos cuál es su talento para ver, pues a ver si es cierto. Y si lo pueden hacer también, es decir, que si tu talento es cantar, pues cántanos algo para ver si es cierto.
1: Así ¿no? es.
0: Si tu talento es recitar, bueno, recítanos algo. Si tu talento es bailar, pues mándanos un video. A ver si es cierto que como roncas duermes.
1: Muy bien.
0: Lo pueden mandar al 33 15 20 101.
1: ¡Uno!
0: Ya lo saben. Y hoy, como les digo, tendremos de visita a mi querido Paco Pablos, que lo pueden ir checando por ahí en su Instagram, que está bien chido. Paco Pablos, Paco con K. Y va a estar de invitado un ratito más, que él es un extraordinario pintor jalisciense que está triunfando allá en los Estados Unidos, pero cañón, ya nos estará platicando. Así es que manden ya su hashtag aquí a la garra.
1: ¡En Exa!
0: Y regresamos.
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2: 10-18.
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2: ¡Ale!
3: Estamos listos para la nota aleatoria. Oigan, lo que les voy a contar es una tragedia en Brasil. No estoy hablando de lo que ustedes piensan. Estoy hablando de un trágico accidente que pasó por allá en Brasil. Resulta que un guía turístico, bueno, una persona que le gustaba por ahí escalar y demás, murió al caer de un acantilado únicamente por tomarse una fotografía. Así como lo escuchan, una tarde de senderismo en el estado de Río de Janeiro, por ahí en Brasil, terminó en una tragedia porque un hombre de 44 años perdió la vida, se cayó desde esa altura, garra.
2: ¿Y qué andaba haciendo allá arriba o qué?
3: Pues se quería tomar una foto.
2: ¿Nada más se subió a eso?
3: Estaba ahí, se quería tomar una fotografía y cayó a una altura de 150 metros.
2: O sea, sí se murió.
3: Sí, claro.
2: Pues claro. No, se murió poquito.
3: Sí, se murió, ajá. Pues lo que acabo de decir, pero ajá. Fue una tragedia, imagínate, un suceso que quedó registrado en este dramático video en las redes sociales que está circulando por ahora. No sé si la gente ya lo vio o no, pero esta víctima fue identificada como Rocha Aguilar Abarral. Él decía que pues era un guía, pero luego las autoridades dijeron que era la primera vez que él recorría como esa ruta, o sea, como que no tenía la
2: experiencia.
3: Oficialmente no era ese guía de la ruta, por así decirlo. Fue un accidente que ocurrió en la cima de una ruta de senderismo conocida como la Piedra de Mocaco, Piedra del Mono. Así le llaman. Está ubicada en el municipio de Maricá, en la región metropolitana de Río de Janeiro.
2: ¿De Maricá?
3: Maricá.
2: ¿Por qué te llevas así con él?
3: Pues ya sabes, ahorita cómo andamos. Pero así se le llama a ese lugar, Maricá.
2: ¿Te están hablando, Wolverine? Contesta.
4: Responde. ¿Es donde naciste, no?
3: Ahí naciste, dice.
2: ¡Cállate, babosa! ¡Estúpida!
3: De la región metropolitana de Río de Janeiro.
2: ¿De dónde eres? ¿De Maricá y tú?
3: De Maricá.
2: Ajá. Ay, yo de Haití.
3: Oye, aquí es muy popular este lugar entre los locales y los turistas. ¿Por qué? Porque hay vistas espectaculares. Se ven así unas vistas panorámicas súper padre. Y según los informes y las imágenes que han captado por ahí, dicen que este hombre subió a esta enorme roca al punto más alto. Todavía se ve cómo lo abraza. Se pueden tomar la fotografía porque lo están ya grabando, se toman la foto y comienza como a bajar, pero entonces cuando empieza a bajar, se ve que se resbala
2: y baja.
3: Se detiene tantito, pero no puede y ¡fum! Para abajo.
2: Y está el video.
3: Está el video y evidentemente este pues suceso malísimo se aprovechó para dar la advertencia a todas las personas que, pues, es un llamado a la precaución, ¿no? Las autoridades de esta región reiteran la importancia de la prudencia,
2: claro,
3: al realizar actividades al aire libre y sobre todo enfatizan que ninguna fotografía para redes sociales, pues, vale más que el riesgo de perder la vida, ¿no?
2: Claro, el otro día estaba platicando, creo que con el tío Beto de eso, de que, pues, los accidentes que son así como este, que los puedes evitar.
3: Claro.
2: Sin ponerte. O sea, si te pones en el tocador, te va a tocar. Uh-huh. Entonces, pues esa gente, como los que se avientan de un edificio a otro y se graban, nomás por la payasada. ¿Qué tal el que no llegó y para abajo también? Ah, pero ahí andan queriéndose hacer virales por un video. Bueno, pues cada quien tiene lo que quiere. Cada quien es el arquitecto de su propio destino.
3: La foto se logró. Pero ya vivir para presumirla, no.
2: Y hasta video. Todo. Ya se hizo viral, pero ya muerto, ¿ya qué?
3: Pues sí.
2: Ajá.
3: Qué feo. Y aparte, imagínate la gente, el shock de estar viendo cómo esa persona se va así al precipicio.
2: ¡Adiós!
3: No, qué horror. Qué feo.
5: Eso ahora sí. Tuvo que doler.
3: Claro.
2: Ya me imagino como el coyote con el correcaminos cuando se caía, ¿no?
3: Sí, nomás, así como
2: y
3: película.
2: Y al último nomás se veía la tierra.
3: Aparte es así como película de superhéroes, que está así el típico superhéroe agarrado de una piedra desde arriba.
2: Ajá.
3: Y que ya sabemos que se va a morir, ya nomás se suelta y adiós.
2: Ajá, como el Rey León.
3: Ándale.
2: Haz de cuenta el Rey León, tal cual.
3: El Rey León.
2: Oye, bueno, pues qué buena nota para que no lo hagan,
3: no,
2: ¿verdad?
3: No lo hagan, oigan.
2: Es una tarugada andar haciendo eso nomás por hacerte viral por una foto, por un video, por cualquier tontería, pues ahí queda tu vida. Muchas gracias, Ale Garibay. ¿Vas a subir ese video a tus
3: historias?
2: Sí, lo
3: voy a subir ahorita para que puedan ver. La verdad, tengo censurada la parte ya de que se cae, pero ahorita se los voy a mostrar y ustedes ahí lo pueden checar.
2: Muy bien, muchas gracias, ¿eh? A ver cuándo vas a la casa para que te avientes la azotea.
3: Oye.
2: Bueno, ahorita regresamos, damas y caballeros, con el Chantal del día de hoy, ¿qué es?
3: Mi talento
2: desperdiciado. ¿Así? ¿Ah, desperdiciado? Mi talento desperdiciado, para que nos mandes tu talento. Y también, si lo puedes hacer a través de este audio que nos vas a mandar, pues hazlo. Vamos comprobando si de veras ese talento lo tienes ahí muy guardado, muy escondido.
3: Ok.
2: Para sacártelo como debe de ser. ¡Mande!
3: Va que va.
2: Regresamos en La Garra.
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0: Bueno, pues ahí está mi talento escondido que tengo por ahí, que no he sacado a flote. Ese es el hashtag del día de hoy. Y en ese momento vamos a empezar a escuchar a ver si es cierto, ¿verdad?
1: Ajá.
0: Que sí tienes un talento escondido.
1: Ok.
0: Eso lo vamos a ver en este momento. ¿Ok?
1: Vale.
0: ¿Qué dice la gente?
2: Día, muy buenos días, chicos. Todos allá en Canadá, están los amigos Charlie de los Diamond para Pantera.
0: Ya sé qué va a hacer.
1: ¿Qué?
0: Va a imitar ahorita a Homero Simpson y a Barney y a todos esos.
1: A ver.
2: En el hashtag de hoy. Mi talento desperdiciado. Ay, creo que esta sí. Sí. Me va a llegar al cocoro.
0: ¡Mande!
2: Pues mi talento desperdiciado, quiero pensar que es poder imitar bastantes voces, tanto como cantantes, tanto como actores, tanto como personajes de la televisión.
0: ¡Échale pues!
2: Incluso creo que hasta mi voz me gustaría haberla prestado para algún villano.
0: ¿No quieres pavo también?
2: En alguna película doblada.
0: ¿Te podemos dar doblada? ¡Mande!
2: Algo que sea de, no sé, caricatura, anime, pero sobre todo en películas.
0: Yo tengo ese talento, yo sí tengo ese talento y sí lo hice, sí lo descubrí.
2: Hacerla de villano es algo que sí me haya gustado y que mucha gente sí me ha...
0: Y va a ser
1: pero la ya voz lo de... haces en la vida real.
0: Pero aparte va a ser la voz del villano favorito. Es que habla así como alemán.
1: Sí.
0: Ajá, o francés, ¿o qué es?
1: Gru.
0: Ajá.
2: Te ha dicho que por qué nunca lo exploté. Nunca es tarde, pero igual meterme al doblaje, eso sería algo muy fregón para mí.
0: Échale.
2: Ojalá
0: pues.
2: Y pueda perseguir
1: a ver,
2: ese
1: tu
2: sueño.
1: Casting, dale.
0: Échale
2: no
0: pues.
2: Me voy a rendir, pero vamos a ver qué sale.
0: A ver pues.
2: Les mando un fuerte abrazo a todos, allá, muchachos.
0: No, hombre, paso me gustabas.
2: Y estoy triste porque yo ese fue mi bicho.
1: Ya
2: sálganse
1: sé.
2: Todos de EXA, no quiero ver a nadie.
1: Ah, si quieres salte tú y ya ahorita.
0: Oye, fíjate, mi querido Charlie, fíjate, lo importante de ser un locutor de doblaje no es imitar voces. Eso no, pues por eso no te van a contratar.
1: Es crear tu propio
0: exactamente.
1: Personaje.
0: Exactamente, es tú ves al personaje en la caricatura y tú tienes que hacerle una voz. Que tú creas que le queda esa voz a ese personaje. Y ahí es donde se hacen famosas las voces de los personajes de caricaturas y demás. No, entonces, por si quieres ser locutor de doblaje, no imites, crea voces nuevas, que eso es lo padre. Consejo garrístico.
1: Muy bien.
0: ¡Y luego!
1: Va el Borregas.
0: ¡Días!
1: ¡Días!
0: ¡Buen día, martes! Aquí su compa, el Borregas. Para participar en el Chantal del día de hoy. Mi familia me ha dicho que tengo ingenio para ser locutor de radio. Ay, ahora todos son locutores, ¿verdad? Ajá. De hecho, una vez fui a las audiciones aquí en Tehuacán, pero entré en pánico.
1: No,
0: y pues ya no pude devolverme, pero bien bueno, pues bien, mi talento tirado a la basura. Saludos, abrazos y sigo triste.
1: No, pues...
0: No estés triste.
1: Ven a darme un abrazo. Acuérdate, aquí oye, estamos todos ya recuperándonos.
0: ¡Borregas, estás triste! ¡No estés triste! Y ya no está triste.
1: Ya no está triste.
0: ¡Y luego!
1: Mi talento desperdiciado, Carla Z. Hablar como Barney y poder disfrazarme en fiestas infantiles para organizar juegos y actividades. Ese es un gran talento. El estar lidiando ahí con todos los invitados, sobre todo con los niños en una fiesta, sí. Es un gran talento.
0: Está bonito.
1: Ahora que si hablas está como bonito. Barney, pues ya tienes ahí un... Que los niños ya no conocen a Barney, ¿o sí?
0: No, yo creo que no.
1: Hay una nueva versión de Barney.
0: ¿A poco hay una nueva versión de Barney? ¿Ahora cómo es?
3: Hola, amigos.
0: Ay, mira si te sale. A ver, habla
1: no,
0: como Barney.
1: No, ya no me va a salir.
0: Échale.
1: No, ya es que yo no tengo talento. Si quieres, así luego. Sí que vio al manejar como Barney.
4: Hola, amigos. ¿Cómo están? Saludos a la garra y gusto de saludarlos. Vengo aquí a participar por unos pequeños boletos y animar a la fiesta de los niños.
0: ¡Ay, qué bonito!
1: No sé si es Barney o es...
0: Barna, es Barna.
1: ¿Es Barna?
0: Ajá, es Barna. Te sale bien la de Barna. El Barney todavía te falta, pero el Barna sí te sale. Oye, Charlie.
1: El Barnas.
0: A ver, el Charlie que nos mande sus imitaciones. Digo, ya te dije que para ser locutor de doblaje tienes que crear las tuyas, pero imita lo que sabes imitar para ver si tienes ese talento, como dicen por ahí.
1: Va.
0: ¡Y luego!
1: Mi talento es mandar podcast escritos y que la garra no los lea. Pues mi talento oculto yo creo que fue andar en bici. No, te va a regañar la garra, va a decir que eso no es un talento.
3: No.
1: Me gustaba mucho hacer ciclismo, al ciclismo de montaña, pero los deberes y necesidades me llevaron a llevar una vida sedentaria y godín. A lo mejor sería como Ismael del Toro, bien fregón en el ciclismo, pero así es esto del talento desperdiciado.
0: Muy bien. Una cosa es tener un talento para la bici en bici de montaña y ser casco super corredor y aguantar. Y otra cosa es nada más andar en bici. Entonces, ahí está el detalle, chato. Y luego.
5: Días, ¿cómo están mis aguacatitos bellos hermosos?
1: Hola.
5: Aquí para participar en el hashtag del día de hoy.
1: ¡Aguacatera!
5: Mi talento desperdiciado.
0: ¿Cuál será? Hacer guacamole.
5: Fíjese que hace tiempo un maestro budista me vio mis manos y me dijo que mis manos eran mágicas, que eran luz.
1: Sí lo
5: pues sí lo creo, porque desde niña me gustó mucho la pintura. Tuve muy buenos reconocimientos por mi talento de pintar, fui pintora.
0: Ándale.
5: También cocino muy rico y ahora sí que hasta cuando cocino la carrera me sale muy bueno.
0: Hasta no probar, no creer, ¿estás de acuerdo?
1: Sí.
0: Hasta no probar, no creer.
5: Y otra de las cosas es que mis manos curan.
0: ¡Ay, ajá!
5: Yo me he fijado, gente. No sé hasta qué altura curen.
0: ¡Ay, ajá!
5: Pero cuando mi marido anda con sus achaques de dolores,
0: ay, mira,
5: froto mis manos y con toda esa energía lo voy curando, todos sus dolores. No me he adentrado mucho a ver hasta dónde puedo llegar, pero sé que
1: bueno, pero
5: sus achaques se los quito y sus dolores.
0: Bueno,
5: también
0: pues,
5: los
0: así hasta yo.
5: Míos. ¿Cómo ven mis aguacatitos hermosos? Se les mando un beso en el aguacate peludo.
1: Oye, me duele
5: y
1: el corazón.
5: Un saludo a una gran amiga que quiero mucho, que se me pasó saludarla cuando...
0: Ay, muchas gracias, amiguis, ya lo recibí.
5: Fui a la radio.
1: Ajá.
5: Se llama Marta Carrillo. La quiero mucho y le mando un fuerte abrazo.
1: Gracias, saludos a Marta Carrillo.
0: Muchas gracias, saludos a Marta
1: Oye,
0: Carrillo.
1: Oye, aguacatera, me duele el corazón todavía un poco. ¿No puedes venir a curarme, por favor? Porque
0: yo
1: esto
0: también
1: duele.
0: Yo quisiera uno de esos masajes que le das a tu marido, a ver si es cierto.
1: ¿Qué tienes? ¿Qué te duele?
0: El corazón.
1: Ay, sí.
0: Bueno, vamos a un corte y regresamos rápidamente. Ya saben, manden su hashtag con mi talento desperdiciado.
1: Okay.
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2: Muy buenos días en todas partes. 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Pero por lo pronto, vámonos con más de La Garra en Exa, y en todas partes, ponte Exa.
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3: Oye, tenemos que saludar a una chica de una manera muy especial para que nos mande por ahí un audio, porque la gente la aclama. La gente la está aclamando.
4: ¿Quién?
3: Dice, saluden a Rubí González para que se anime a hablar como Kiko y que mande su audio.
4: Ok.
3: Así es que, hola, Rubí González, ¿cómo estás?
4: Mándanos tu audio.
3: De Kiko. ¿Cómo decía Kiko? Chusma.
4: Ándale.
3: Ajá.
4: Rubí, anímate.
3: Ándale, mándalo.
4: Mejor hay que cambiarle el hashtag y hacemos casting de voces.
3: Ándale.
4: Hay mucha gente que tiene mucho talento para hacer eso.
3: Igual y ese lo hacemos luego, ¿no?
4: Sí, el casting
3: mándanos
4: de voces.
3: Mándanos tus voces, ¿qué voces sabes hacer?
4: O sea, yo he visto, por ejemplo, de chavas en internet que hacen unas padrísimas, de Belinda, de Wendy Guevara, o sea, neta tienen mucho talento para imitar voces.
3: Pues ese lo vamos a hacer la semana que entra, ¿te parece, mi querido Walva?
4: Perfecto. De los Aristogatos.
3: Ok.
4: ¿Cómo se llama? Benito.
3: Y luego también de Don Gato y su pandilla.
4: Por eso, ah, sí, Don Gato y su pandilla.
3: Ajá, que era Benito, Demóstenes. Ajá. ¿Cómo se llama? Cucho. Obviamente Don Gato. Bueno, vamos a ver qué dice la gente.
5: Días, sale Wolverine Garrita, buenos días. Hello. A todos, a los radio escuchas del mundo.

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1: Que se pueda.
2: Días. Hello, días. Amigos de Exa, ¿cómo están? Participando en su hashtag de hoy, mi talento desperdiciado.
3: Es Miriam Bernal.
4: Oye, gracias por mi balón.
1: No, hombre, gracias por el mío también.
4: Gracias por mi vino tinto. Chiquito de muestra.
2: Pues yo siento que soy buena en la decoración de interiores, todo esto de adornar casas, hacer espacios funcionales, me gusta mucho. He ayudado a personas y no les he cobrado nada. Mi casa también, pues obviamente la decoré yo. Y también me han dicho que tengo buen ojo para como diseños arquitectónicos y así. Mi casa donde vivo ahorita, su casa.
1: Gracias.
2: Yo la diseñé. La compramos, obviamente ya construida, era una casa dúplex y yo la modifiqué a mi gusto y pues también me la han chuleado mucho. Ya habrá oportunidad de que vean y me den la razón o me desmientan. Saludos amigos, los amo, besos.
3: ¡Ay, cosita santa del Señor Sagrado del Niño Jesús de la Virgen de Zapopan!
1: Oye, fíjate que hablando de esos talentos, creo que sí tengo uno desaprovechado, que es organizar fiestas. A mí me gusta mucho y creo que me han quedado bien.
4: ¿Es la Wedding Planner o cómo se llama?
1: Wedding Planner. ¿Sí o no?
4: Sí, pues la tuya te quedó muy bien.
1: No, y aparte, no solo bodas, o sea, cumpleaños y así, todo.
4: O sea, ¿tú me puedes organizar la mía? Ahora que
1: o
4: ya
1: sea,
4: viene.
1: Decorar.
4: El año que entra, el mes que entra es mi cumpleaños,
1: sí,
4: ¿eh? Aviso.
1: Te mando un
4: aviso de una vez, Wolverine, Ale, Garibay, para aquello de los regalos.
1: Ese era tu regalo, el que te mandó Miriam.
4: Sí, pero este es el de Miriam.
1: Por eso.
4: Ajá, falta.
1: Ya empezaron.
5: ¿Quién lo trajo?
1: Wolverine. No, Wolverine te lo trajo.
3: ¡Ay, perro!
6: Días. En el ya estás del día de hoy.
3: Y hoy.
6: Mi talento desperdiciado, yo creo que sería el de poder hacer calaveritas literarias y toda esa onda de las rimas.
4: ¿Calaveritas qué dijo?
1: Literarias.
4: Ah, ya, del Día de Muertos.
6: Y versos.
4: A ver, tienes que decirnos uno al aire. Dijimos que si tienes un talento y estás diciendo cuál es, si se puede, hazlo al aire.
6: Saludos, chicos, excelente día de parte de su amigo, el socio muégano. Dulces de corazón, pasión suculenta. Besos en el Kia. En el Kia hace.
4: Oye, ay, qué no. Asco.
1: Ya sé, qué onda.
4: Marrano, asqueroso. Ay, oye, no. Qué chistoso se oyó. Pasión suculenta.
1: Pues está padre, y ojalá, o sea, yo ya hombre, estoy viendo acá los muéganos.
4: ¿Sabes qué? Yo creo que tu talento, mi querido socio muégano, es precisamente eso, hacer buenos eslogans.
1: Ajá.
4: Porque ese te quedó muy padre, sí, claro, te quedó muy padre, el socio muégano. ¿Qué dice?
1: Pasión suculenta.
4: No, pero antes dice otra cosa, a ver.
6: Pasión suculenta. Pasión suculenta. Son pasión suculenta.
1: Dulces de corazón.
6: Besos en socio muégano. Dulces de corazón. Pasión suculenta.
4: Oye, eso está muy creativo.
1: Está padre.
4: Hombre, una marca importante te puede contratar eso, porque si te vas a esperar a que te los contraten los muéganos de este señor, ¿cómo se llama?
1: Don Armando
4: Manzanero. Manzanero, pues no te van a dar nada, ¿verdad?
1: Oigan, ¿cómo sigue de Don Armando Manzanero? Platíquenos. Queremos saber cómo.
4: Salúdenos a Don Armando Manzanero allá de los Muéganos de Tehuacán, Puebla, con sí, todo gusto. Y ya me lo vamos a alegar y bye.
1: Ya está,
4: bueno,
1: confirmado.
4: Eso es, me dijo el Raipo.
7: Mentiras son todas mentiras.
4: Espérate, ¿por qué eres así?
1: Yo sí creo en Raipod.
4: Yo también creo
1: hashtag
4: en él.
1: Yo creo en Raipod.
4: Gente de Tehuacán, Puebla, insístanle, sí, insístanle. Oye, insístanle allá a Exa Tehuacán de que nos inviten. Ya nos dijeron inclusive la fecha que nos van a invitar.
1: Probable.
4: Ajá, pero no nos han confirmado, entonces.
3: Échale un grito.
1: Díganle ya, como que presionen.
4: Es más, acabas de decir esa frase que no la podemos olvidar nomás porque ya salió México. Entonces hay que agarrarla ahora y si sí, vamos a Tehuacán. Y si sí.
1: Sí, pero si quieres, deja que pase más tiempo para poderla decir ya sin llorar.
4: ¿Todavía sigues llorando?
1: Sí.
8: ¿Qué onda, Garrita?
1: Sí,
8: ¿qué onda,
1: Ale?
8: Buenos días. Que
4: hola.
8: Tengan un excelente día.
4: Hello, my
8: pues,
4: darling.
8: Yo no imito a nadie, pues, pero sí sé hacerle como como una mamá regañona.
4: A ver,
8: y,
4: a
8: y
4: ver.
8: Como el demonio.
4: A ver.
9: Por ejemplo, vas a ver, Alejandra Garibay, dejaste los choninos ahí tirados en la cama.

0: Mamá.
1: Como por ejemplo también.
2: ¿Qué onda, garra? Te extraño, papi chulo.
1: ¡Saludos a todos!
3: Ya ven, está chido, está chido ya. Pues síganlo haciendo. ¿Vamos a otro o qué? ¿Corte o qué? ¿Ya corte?
0: Córtale, mi chavo. Voy a recoger ahí lo que dejé tirado.
3: Bueno, ahorita regresamos, damas y caballeros. Siguen mandando mi talento desperdiciado aquí a través de La Garra.
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2: 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Once veintiuno.

0: 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Ya llegó a cabina uno de los invitados estrellas del programa, que seguro es de los más famosos del mundo. El invitado garrístico.
1: Ya llegó, ya está aquí uno de los más famosos del mundo. Y sí, literalmente, porque hoy nos acompaña un tapatío que la ha presentado bastante bien a lo largo y ancho de la República Mexicana y allende las fronteras, para ser más claros, allá en Estados Unidos. Mi querido Paco Pablos, bienvenido.
2: Muchas gracias.
3: Oye, bienvenido.
1: ¿Qué tal el tamaño del vato?
3: No, es ahora sí que es de los más grandes del mundo.
1: 2 metros de altura.
2: Así es, y no tapatío, manches. Para que no digan que somos
3: chaparritos. Qué bueno que llegaste, porque no podíamos cambiar el foco de allá.
2: Pues ahorita.
3: Desde hace rato, pero ahorita qué bueno que estás
2: aprovechenme.
3: Aquí.
1: Oye, sí tocas el techo, ¿verdad?
3: Sí.
2: Sí, fácil.
1: ¿Sí? Sí. Hasta lo quitas ahí las cosas.
2: Necesitas algo de ahí arriba, se te atoró un gato, te lo quito, ¿cómo no?
3: Qué padre.
1: Oye, mi querido Paco Pablos, bienvenido, gracias por estar aquí. Tú eres de Guadalajara.
2: Así es, nacido y crecido aquí en Guadalajara.
1: Y vives actualmente en Guadalajara y en San Diego.
2: En San Diego, sí, así es. Sí.
1: Bueno, platícanos de ti para que la gente sepa qué onda contigo, porque tú originalmente basquetbolista.
2: Claro, sí, hay que aprovecharlo.
3: No, claro.
1: Ajá, basquetbolista, pues estuviste por ahí en alguna selección o algo.
2: Sí, de hecho yo representé todo, pues desde que empecé a jugar, estuve con la selección Jalisco, selección de la UDG, luego me pasé a la selección nacional, jugué con ellos como 2 años.
3: Órale.
2: Entonces sí tuve la chance de abrir horizontes, ¿no? De ver cómo se ven las otras cosas fuera de México. Y pues fue una experiencia muy bonita representar a tu país, ¿no?
1: Claro. ¿Cuánto tiempo le pegaste al básquetbol?
2: Pues yo creo que desde que tenía 11 años hasta 22, que fue cuando ya lesiones y cosas te dejan, o sea, ahora sí que logísticas del deporte, pues te detienen un poco, ¿no? Entonces es cuando empiezas a ver otras.
1: ¿Y te diste cuenta que tenías un talento?
2: Sí.
1: Pero un muy buen talento, que es pintar.
2: Así es, yo creo la creatividad es algo que cuando la traes desde chiquito, ¿no? Yo me acuerdo que cuando estaba chiquito en la primaria, secundaria, prepa, siempre me metí en problemas por dibujar a los maestros, a los compañeros y todo, rayar las paredes y ese tipo de cosas, ¿no?
1: Ajá.
2: Entonces yo siempre tuve ese lado creativo en el cual tenía que estar haciendo algo, tenía que estar dibujando, tenía que estar pintando, tenía que estar haciendo algo que me dejara expresar lo que estaba pensando.
3: Ajá. ¡Qué padre!
1: Y bueno, ya se dedicó de lleno a la pintura y bueno, ha hecho cosas impresionantes. Invitamos a la gente a que entre a su Instagram para que vea que es Paco Pablos con K.
2: Paco con K, exacto.
1: Ajá, Pablos y luego ya Pablos, normal. Y te dedicaste a la pintura del deporte.
2: Sí, yo creo que fue una transición bastante chistosa porque pues no van de la mano. Pero, por ejemplo, si se fijan en todo mi contenido artístico, he tenido la fortuna de trabajar con los nombres más grandes en diferentes industrias, ya sea llámala deportes, televisión, música, entretenimiento.
1: ¿Que los pintas a ellos?
2: Exactamente, sí. Yo trabajo para las organizaciones caritativas de ellos, de los personajes.
1: Dinos, ¿cómo quién?
2: Por ejemplo, he hecho trabajos para Barry Bonds, he hecho trabajos para Allen Iverson, he hecho trabajos para Dennis Rodman. Mi trabajo salió en la película de Space Jam con mi retrato de LeBron James.
3: ¡Wow! ¡Qué chido!
2: Pues en mi trayectoria he ganado bastantes reconocimiento por participar en concursos internacionales, en ser nominado en concursos globales de arte, por mi trabajo que es no tan reconocido en el mundo del arte fino por ser el sujeto que manejo, que es cultura popular.
1: Cultura popular y de todo, ¿no? De
2: exactamente.
1: Todo lo que tenga que ver con lo artístico, deportivo y demás.
2: Exactamente.
1: Oye, y el otro día platicando contigo, me dices que de repente, por ejemplo, te puede llamar o te ha llamado Magic Johnson, por ejemplo, de los basquetbolistas más famosos del mundo.
2: Como te digo, lo que pasa es que cuando tu trabajo, ahora sí que es bueno, se comparten entre ellos, ¿no? Entonces he tenido la fortuna de que mi trabajo representa bien lo que ellos están buscando y la metodología que utilizamos es nosotros creamos una pintura única, o sea, creamos una que se llama One of a Kind, que es específicamente para ese evento, en el cual pintamos al sujeto, que regularmente son íconos deportivos, musicales, de entretenimiento, llámalo como quieras, ¿no? Entonces, esa pintura se subasta en el evento y así hemos podido recaudar 10 de miles de dólares, de miles de dólares en para la organización.
1: Oye, yo me acuerdo que pintaste por ahí a Gene Simmons también de Kiss.
2: Sí. A Gene Simmons me tocó la oportunidad de poder conocerlo. Súper buena onda el cuate. O sea, son esos momentos en los que te quedas pensando, ¿no? Oye, pues yo a este cuate lo escuchaba cuando estaba chiquito, lo veía cuando estaba chiquito en la tele, o son icónicos y aquí estoy con ellos, ¿no? Entonces, sí, tuvimos la fortuna de que ese cuadro recaudó $100,000 para la fundación a la que estábamos.
1: Y lo padre es que, por ejemplo, te habla Gene Simmons y te dice, oye, hazme una pintura de mi persona, ¿no? Y entonces ya después hacen un evento donde va Gene Simmons, firma ese cuadro,
2: así es,
1: esa pintura, y se subasta.
2: Así es, independientemente si son las fundaciones de ellos mismos o son fundaciones a las que, allá en Estados Unidos las fundaciones son muy variadas, entonces utilizan este tipo de personajes para honorarlos, para darles algún tipo de reconocimiento, y aprovechamos esa situación para hacerles todo este reconocimiento en el cual creamos la pintura y se subasta para la obra que estén manejando.
1: ¿Cuáles son así, por ejemplo, las tres más caras que han subastado?
2: Yo creo que sí ha sido la de James Simmons, la de Barry Bonds y la de Allen Iverson. Todas pasaron de los $15,000. Entonces,
1: wow.
2: Sí, entonces.
1: Y de ahí te toca una comisión.
2: No, pues claro, oye, pues, eso sí.
3: Es el trabajo.
2: Como artistas, jamás trabajen de gratis. Jamás, jamás les cambien exposición por.
1: O sea, tú vendes tu obra y ya ellos la subastan.
2: A mí me contratan.
1: A mí me contratan por
2: hacerlo. Entonces, es algo que también soy muy, muy orgulloso de decirlo, porque no es como que es un trabajo de fans, ¿no? O sea, no es como que, ay, sí, ahí te va, te lo regalo.
1: Ajá.
2: No, es un trabajo que el trabajo es reconocido internacionalmente por el motivo en el cual ellos contratan como cualquier otro servicio, ¿no?
1: Claro.
2: Quieren algo que se vea bien, que saben que va a
3: tener un valor.
2: Exactamente, que va a recaudar mucho dinero.
1: Y que ya tienes tú una reputación allá en Estados Unidos.
2: Exactamente.
1: Podríamos decir que tu reputación está más fuerte en Estados Unidos que en México.
2: Sí, claro.
1: Siendo tapatío.
2: Siendo mexicano, sí. Ahorita estamos haciendo varias cosas para no que la gente sepa quién soy por el ego, sino que sepa quién soy porque estamos trabajando en varias cosas que son necesarias para ayudar al talento nacional, para darles plataforma. Entonces, sí, es importante.
1: De hecho, por eso es la plática hoy con mi querido Paco Pablos, porque pues él y yo somos amigos ya de algunos años, y pues vive allá en Estados Unidos, de repente viene para acá, nos vemos, platicamos, y ahora que regresó Paco Pablos, trae la... Pues no la idea, porque ya es un hecho. Sí. Ya el desarrollo completo de un evento padrísimo para impulsar el talento. Y obviamente él como tapatío quiere impulsar el talento tapatío.
3: De
1: pintura, precisamente.
2: Exactamente.
3: Qué cool.
2: Exactamente.
1: Que eso está súper chido, porque ahorita que regresemos del corte, nos vas a explicar de qué se trata este asunto del evento que traes, para que todos los que nos están escuchando ahorita, que son amantes de la pintura, que le hayan bien a esa cuestión del arte, pues no se despeguen ni un momento, porque creo que les puede interesar mucho,
2: claro,
1: debido a que está involucrada gente obviamente de Guadalajara, de Jalisco, gente de Estados Unidos y también de Inglaterra.
2: Así es.
3: ¡Órale!
2: Sí.
1: No, si anda con todo lo que tiene de grandote, lo tiene de talentoso.
3: De talento.
2: Así todos los mexicanos, hay que aprovechar.
3: Sí, por supuesto. Va.
1: Bueno, ahorita que regresemos ya nos platicas de qué se trata este evento, para que pues toda la gente que le gusta la pintura tenga la gran oportunidad, viniendo de un gran maestro como tú, de poderlos poner en los museos más importantes de Estados Unidos, de México y también de Inglaterra.
2: Claro que sí.
1: ¡Ay! Ahorita regresamos con Paco Pablos, que está con nosotros aquí en La Garra.
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2: 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Pero por lo pronto, nosotros continuamos con esta transmisión a través de XFM 101.1.
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1: Sí.
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1: Bueno, ya regresamos con mi querido Paco Pablos, que está aquí con nosotros, un extraordinario basquetbolista, pintor, un gran artista que, bueno, pues se ha dedicado a sacar el arte de la pintura, todo lo que da, y cruzar las fronteras, al grado de ya ser uno entre los grandes de allá del deporte y del movimiento artístico, donde ha apoyado a infinidad de labores sociales para sacar dinero para los niños, para los cáncer, para un montón de cosas a través de su arte y con el apoyo de grandes famosos del mundo artístico y del deporte. Pero bueno, esto lo ha llevado a querer apoyar inclusive a más pintores, y no nomás de Estados Unidos, sino también de aquí, de Guadalajara.
2: Sí, eso está muy bonito.
1: Y que se le une Inglaterra.
3: Así
1: platícanos
3: es.
1: De qué se trata.
3: Sí, bueno, yo como artista soy artista multidisciplinario. Entonces, cuando COVID pasó, mi trabajo siempre había sido los eventos de gala, las red carpets, este tipo de eventos. Pero cuando COVID pasa, pues todo se cierra. En Estados Unidos, como en el mundo, todo se cerró por un tiempo. Entonces, uno como artista tiene que ser dinámico, tienes que saber cómo adaptarte a la situación para seguir haciendo lo que te gusta, ¿no? Entonces, empecé a moverle al arte digital. Con eso empecé a ver las posibilidades que el arte digital te estaba brindando, y de ahí salió mi uso de realidad aumentada, en el cual yo soy un pionero a nivel global del uso de la realidad aumentada con el arte tradicional. Cuando tú ves mis eventos o mi marca, mis playeras, todo eso, usas mi aplicación y pues toman vida, ¿no? O
1: sea, se ve padrísimo, porque haz de cuenta, inclusive tienen su playera con su obra de arte plasmada en la playera, y tú bajas la aplicación y le pones el celular para que veas esa impresión, y empieza a tomar vida y fuego y camina.
2: Ay,
1: y
2: qué
1: todo
2: cool.
1: Está padrísimo.
3: Sí, entonces eso me dio la oportunidad de tener una plataforma mucho más grande, la cual aproveché para contactarme ya a niveles con entidades gubernamentales en Estados Unidos, con culturales, y empezar a ver cómo se podían crear este tipo de oportunidades. Eso me llevó a trabajar con la ciudad de Escondido, en el cual soy embajador cultural, para poder realizar eventos, para poder realizar concursos y tener plataformas a nivel nacional en Estados Unidos. Pero yo también siempre he querido hacer algo aquí lo quería empezar aquí en Jalisco, por ser tapatío y por querer dar la oportunidad. Pero dándole consultoría al Espacio Cultural San Lázaro en el Estado de México, en la Ciudad de México, les platiqué mi idea, que yo quería hacer un concurso para darles plataforma al talento en ese tiempo jalisciense, para poder exhibir, porque mis relaciones se extendían con el Centro de las Artes de California, ahí en Estados Unidos, y otras entidades importantes. Entonces, les platiqué la idea que tenía y me dijeron, ¿y por qué no lo hacemos nacional? Vamos haciendo un concurso nacional. Entonces, de ahí nace el primer concurso nacional digital de arte, Paco Pablos, que es una oportunidad para los artistas que puedan ingresar, participar y exhibir sus piezas, no solo en el Espacio Cultural San Lázaro, allá en la Ciudad de México, sino también en la ciudad de Escondido, California, en el Centro de las Artes de California. Eso fue el año pasado, fue la primera edición, en el cual tuve como organizador al Centro Universitario de Arte, Arquitectura y Diseño de la Universidad de Guadalajara, junto con el Centro Universitario Guadalajara, los dos de la UDG. Yo, por querer tener a Jalisco presente y a Guadalajara, mi alma mater, tenerla presente en este tipo de plataformas. El éxito fue tanto que en esta edición contamos con la Universidad de Liverpool también, de allá de Reino Unido. Entonces, la intención deja de ser una iniciativa binacional para hacerla una iniciativa global, en el cual en un futuro cercano queremos utilizar también a la Universidad de Liverpool como plataforma para tener exhibiciones allá en Inglaterra.
1: ¡Qué entonces, chido!
3: Sí, la verdad, pues muy feliz, muy orgulloso, ¿no?, de que esto se haya dado para poder presentarles.
1: Y que se haya interesado Liverpool en este evento, ¿no?
3: Claro, la universidad siempre van a ser muy importantes, porque son ahora sí que los semilleros del talento, ¿no? Yo me acuerdo cuando estaba en el Quad, yo odiaba el arte digital, porque a mí se me hacía como trampa. O sea, yo decía, no, pues es que no estoy pintando, no estoy haciendo con mis dedos, con brocha, exacto. Y qué irónica es la vida que estoy ahora, yo soy uno de los promotores más grandes del arte digital que existen en el país.
1: Explícame, ¿no?, una cosa, ¿qué es el arte digital? Porque lo que tú haces es pintar al óleo, ¿no?
3: Sí, bueno, son diferentes técnicas. Ajá. Sí, yo manejo pasteles, acrílicos y quesos, pero sí, así como tú dices, la técnica del óleo es lo más popular. Exactamente, de ahí la pancita.
0: Y yesero.
3: Sí, exacto. Entonces, el arte digital es el uso de tu computadora, de uso de medios digitales. Llámalo tableta, llámalo Photoshop.
1: Ajá, pero entonces ya no es una pintura, es como un diseño.
3: Es arte digital.
1: Así se le denomina.
3: Así se le denomina, arte digital. Pero el arte tradicional también puede ser digitalizado.
1: Exactamente.
3: Que es tú le tomas una foto, lo digitalizas. Cuando tú quieres hacer tus réplicas de arte fino para vender, eso es lo que tienes que hacer. Tú digitalizas tu arte para poder imprimirlo. Y ya después tú lo vendes como edición limitada.
1: O sea, este tipo de cosas. Haces tu pintura a mano y una vez que la terminas le tomas una foto, la digitalizas y ya participas.
3: Exactamente.
1: En esto.
3: Esa es una de las ventajas que tenemos. Te voy a ser sincero, el motivo por el cual queremos hacer las premiaciones a nivel digital es porque cruzar arte físico a través de aduanas es muy difícil.
1: O sea, llevar los cuadros.
3: Exactamente,
1: para allá.
3: Es muy difícil. Entonces, tenerlo en impresión de los trabajos ganadores facilita todo y nos da la oportunidad de tener no solamente ahora sí que exhibiciones en México, sino en Estados Unidos, en Inglaterra,
1: y
3: en cualquier
1: parte del mundo.
3: Y ahí
1: se especifica, esta obra de arte que estás viendo digitalmente existe, pero en físico.
3: Claro. Porque puedes el motivo por el cual damos la oportunidad a los artistas tradicionales es porque tienen esa opción.
1: Ajá.
3: Pero si eres artista digital, puedes hacerlo completamente digital.
1: También.
3: Porque eso ya está creado. O sea, tú estás creando algo nuevo porque tenemos la base.
1: ¿Y son dos competencias distintas o todo entra en el mismo?
3: No, todo entra en el mismo. Mientras estés bajo el tema de arte y patrimonio, que es el tema de esta edición, puedes entrar a como tú gustes, siempre y cuando sigas los ahora sí que el tema y las especificaciones que tenemos en las categorías.
1: Oye, ¿y cuándo arranca todo este asunto?
3: El concurso ya está, avanzó en el Día Mundial del Arte, que fue el 15 de abril. Uh-huh. Hemos estado desde ese tiempo dándole difusión porque termina el 31 de agosto. El 31 de agosto se cierran las inscripciones, se cierran el acceso para que puedas mandar tus piezas y tenemos un tiempo para que los jueces del concurso seleccionen las piezas y se dan a conocer el 5 de noviembre. Con la exhibición el 22 de noviembre allá en México.
1: Yo sí tengo mi obra de arte ya digitalizada, ¿a dónde la mando?
3: En pacopablos.net tenemos todo para que tengas el acceso, tenemos todas las bases de los concursos, las tres categorías que son universitarias o estudiantiles, artistas emergentes y artistas profesionales.
1: ¿Qué gano?
3: Tú ganas que tu trabajo esté exhibido en la Ciudad de México, en el Centro Cultural San Lázaro. Ajá. Eso para trayectoria personal como artista es muy importante porque estás en una plataforma nacional y también tus piezas son exhibidas en el Centro Cultural de las Artes de California en la ciudad, wow, de Escondido. Entonces ya tienes tú en tu trayectoria tienes exhibiciones internacionales que eso para tu carrera son muy importantes.
1: En Liverpool todavía no, ¿hasta el siguiente o qué?
3: Esa es la tirada porque Liverpool acaba de entrar como organizador, ellos ya tienen un juez como parte del concurso. Y la tirada es esa, que el próximo año, la próxima edición, los estudiantes, los participantes también pueden exhibir en las instalaciones de allá de la Universidad de Liverpool.
0: ¡Qué padre! Imagínate, está impresionante.
1: Por eso era importantísimo invitarte aquí al programa. Gracias. Porque cuando me lo dijiste, estábamos en un restaurante platicando y cuando me lo platicó yo dije, wow, creo que es una gran oportunidad para todos los que les gusta la pintura y que de repente me imagino que debe de ser muy difícil para un pintor tener dónde exhibirse sus obras de arte, ¿no?
3: Sí, eso de hecho es una de las cosas más difíciles como artista, ¿no? Porque, por ejemplo, yo di una plática TED en la que explico eso también, en la que les digo, es que nosotros como artistas pensamos que pintar o hacer lo que nosotros hacemos como artistas es todo lo que se tiene que hacer. Y eso es solamente el 10%. O sea, el 90% restante tienes que ir a platicar con personas que no quieres platicar, tienes que ir a relacionarte, tienes que ir a híjole.
1: Bueno, yo tenía pensado ir a un asado hoy y creo que lo voy a cancelar.
3: Ay, Dios. Baldazo de agua fría.
0: Yo tenía un viaje a Egipto en apuesta.
1: Ya se te
0: creo
1: fue.
0: Que se me fue.
1: Ajá.
0: Oye, sí. Pero a ver.
1: Perdón por la interrupción.
0: No, perdón, es que él fue
3: todo.
0: El que se interrumpió él solo.
3: Sí. Ajá. Bueno.
0: Oye, ¿y qué le dirías a todos los chavos justamente que te están escuchando y que ellos quieren y anhelan tener una plataforma así, además chance de participar, pero que ellos no lo ven como su actividad principal, ¿sabes? Que es como, algún hobby, o lo hago en las tardes, pero que realmente anhelan vivir de eso.
3: Cuando tú anhelas vivir de eso, tú lo ves como tu profesión, tú lo ves como tu vida, tú lo ves como eso es lo que quiero hacer y no importa si viva debajo de un puente, ¿no? O sea, todo mundo cuando nos decidimos hacer eso, y yo recuerdo cuando tomé la decisión de decir, ¿sabes qué? Voy a ser artista, le mandé un correo a mis papás y les dije, ¿sabes qué? De esto quiero vivir, esto es lo que voy a hacer.
2: ¿Qué te dijeron?
3: No
2: te
3: les
2: dijeron,
3: estoy pidiendo loco. Permiso.
0: Oye, pero eso está padre, no le pidas permiso, mándale un correo.
3: Oye, pero... Bueno, es que en ese tiempo ya estaba en Estados Unidos.
2: ¿Y qué te dijeron los papás?
3: La respuesta fue... Pues, mijo, nosotros te apoyamos en lo que sea, ¿no?
2: Muy bien.
3: Porque les dije, no me importa, o sea, ahora sí que lo que piense la gente, si voy a vivir dentro de una casa, debajo de un puente, lo que sea, pero yo quiero hacer eso.
0: Seguir,
3: ¿no?
0: La pasión.
3: Entonces, eso yo creo que es lo primordial.
2: Hoy, vete, ¿dónde estás?
0: Ahí está.
3: Gracias a Dios, no debajo de un puente, pero, pero sí.
0: Muy bien.
3: Pero sí, muchas gracias.
2: No, perro, porque tiene hasta su penthouse aquí en Guadalajara, pa' cuando viene.
0: No digas que ahorita que salga viene. Le van aquí.
2: Oye, cuando te vayas a San Diego, déjame las llaves, yo te lo limpio.
3: Ah, pues ahí está.
2: Yo te lo mantengo limpio.
3: Claro que sí, sin ningún problema.
2: Oye, ¿tu cuñada también es pintora?
0: Sí, por eso le
2: dile
0: preguntaba.
2: Dile para que se apunte. Una vez más, ¿a dónde mandamos las obras para poder participar en este gran evento que estás organizando?
3: www.pablos.net. Ahí van a encontrar todas las bases. Ahí van a tener un formulario en el que lo llenan. Necesitamos que nos den la descripción de su trabajo y ahí lo pueden meter.
2: Y ahí subes la obra de arte.
3: Exactamente. Ahí tenemos ya todo listo para que suban los trabajos.
2: Cualquier duda, tus redes sociales, Paco Pablos, para así que es. Te manden y te pregunten lo que
3: sí,
2: quieran.
3: Por favor, por favor, yo creo que este es un muy importante, un concurso muy importante para la plataforma, para cualquiera que quiera ser artista, si lo quieren tomar en serio, es una participación súper importante. ¿Por qué? Porque es gratis. O sea, no les cuesta nada, necesitan ser creativos y echarle. Va. Muchos piensan, no, pues no voy a ganar. Así me dijeron varios que estuvieron ya presentando porque ganaron. Uh-huh. Entonces, es cuestión de que tú le eches ganas y eches tu trabajo ahí.
2: Pues felicidades por lo que haces y por no olvidarte de tu tierra.
3: No, jamás.
0: Sí, qué bueno.
2: Un aplauso para Paco
3: gracias.
2: Pablos.
3: Gracias.
2: Bueno, síganlo en sus redes sociales, Paco Pablos, Paco con K y Pablos normal, ¿ok?
0: Vale.
2: Y para subir la obra de arte es lo mismo, www.pacopablos.net.
3: Exacto.
2: Muy bien, muchas gracias.
3: No, gracias a ustedes.
2: André, pues amigo, ahorita regresamos aquí en La Garra.
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2: 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Yo me despido, pero te recuerdo que nos seguimos escuchando en XFM

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1: Oye, pues que los de los asados le dieron la vuelta a los egipcios.
2: No manches. Y toda festa.
1: Y nos regresaron a los egipcios, a las pirámides. Nos van a poner otra vez como faraones allá, paraditos. Ajá. Descansando. Y los del asado siguen.
2: Pues no por sus méritos. No, hombre, yo les dije ayer, les dije a ustedes, contacto cero. Tenía contacto cero, pero no.
1: Mira los colores que traigo.
2: Fui otra vez por la tableta y me duele otra vez la cabeza. Ya me enojé otra vez.
1: ¿Ya?
2: O sea, yo quería descansar de esto.
1: Bueno, tú dijiste que ya no ibas a ver el fútbol.
2: Por eso te digo, yo tenía el contacto cero.
1: Ah, pues ya. Papá.
2: Tenía la tableta cerrada, ya. Pero ahorita me ilusionaron otra vez.
1: Bueno, nosotros no, tu marido. Le habló su marido y le dijo... Si le va bien a los de Egipto,
2: si gana Egipto,
1: nos vamos a Egipto de vacaciones. Y pues ya no va a haber vacaciones.
2: Ya no.
1: Pero si quieres te llevan a la Patagonia. ¿No quieres?
2: No, gracias.
1: Ok.
2: Con poncho, camarena.
1: Ándale, ve, agárrate un viaje de los que ves de poncho. Bueno, seguimos con el... ¿qué es el talento escondido?
2: Talento escondido, ganar sin jugar bien.
1: No, sí jugaron bien, pues obviamente darle la vuelta. ¿Cuánto iban? 2-0, ¿no? Y ya. Bueno, vámonos entonces con qué dice la gente.
2: Me quedo con el
3: compañero. Pero si ven, ya estás del martes gachito. Mi talento desperdiciado. Mi melodiosa voz. Mi talento para modificar, hacer, registrar. Me encanta también la radio comercial. Entonces yo siento que sí, este es mi talento desperdiciado, que nací naturalmente con él y que puedo explotarlo.
1: ¿Cuál?
3: Pero aún ha sido todavía un desperdicio.
1: ¿Cuál?
3: Bonito.
2: Locución comercial.
1: Ah, locución comercial, ¿eso le gusta?
2: Sí. Grábate ahorita uno.
1: Vente para acá para que te pongas las pilas. Y luego...
4: Días. ¿Qué tal? Buenos días a todos. Saludos. Mi nombre es Memo.
1: Hola, Memo.
4: Bueno, ¿cuál es mi...
2: Hola, Memo.
4: Ahora sí que... mi talento desperdiciado.
1: ¿Cuál es?
4: Durante mucho tiempo trabajé en una empresa que se dedica a la logística y seguridad en eventos.
1: Ajá.
4: Y de hecho, de ahí te conozco, Garrita.
2: Te sacaron del evento.
4: Ya tengo algunos años que me retiré por ciertas circunstancias.
1: Ajá.
4: Pero me considero bastante bueno en ese aspecto. Gracias a Dios he hecho por fuera, por mi parte, algunos eventitos. Bueno, apoyando a personas que me han dado la confianza de apoyarlos en ese aspecto. Y pues bueno, ese es un talento desperdiciado que de momento ahí tengo.
1: ¿Qué le pasa a tu teléfono? Se está quemando tu teléfono.
2: ¡Te estás haciendo!
1: ¡No, hombre, ahorita va a explotar!
4: Tengo es el de manejar,
2: como palomitas.
4: Ese afortunadamente, ese sí.
2: Estoy haciendo palomitas de maíz.
4: Saludos a todos. Besos. Ya saben dónde.
1: No manches, ¿qué onda con su teléfono?
2: Pues
1: estaba
2: palomitas.
1: Electrificando.
2: Es un celular microondas.
1: Ajá.
2: ¿Qué?
1: ¿Qué? Sí,
2: trabaja en el cine y estaba haciendo las palomitas.
1: Estaba haciendo las palomitas. ¡Días!
2: ¡Días!
1: Hashtag del día, mi talento desperdiciado. Mis amigas de toda la vida me dicen que tengo talento para escribir, según yo, canciones o mensajes padres. Pero quién sabe. Yo siento que me defiendo, pero la verdad nunca he presentado mi trabajo a nadie. Adriana la Rojinegra.
2: Que lo presente, que
1: mándanos
2: lo presente.
1: Mándanos una poesía o algo a ver si es cierto. ¿Ok?
2: Va.
1: La esperamos. Y
2: mira,
1: luego...
2: por acá dice, días preciosos. Mi talento desperdiciado es no saber quedarme callada. Me he metido en cada problema por ocasionar que les hago todo un programa.
1: Ajá.
2: Por hocicona, perdón. Dicen me he metido en cada problema por hocicona que les hago todo un programa.
1: Sí, ya sé.
2: Me interesa, mándame más información.
1: Oye, sí, ese es un talento interesante, ¿eh? No tener filtros. Yo no los tengo. Yo no tengo filtros.
2: Pero no lo tienes oculto.
1: No.
2: Ni desperdiciado.
1: No, hombre, yo sí le saco jugo.
2: Pues ahí está.
1: Bueno, ahorita regresamos ya con los últimos mensajitos que tenemos para que se pongan las pilas. Mándenlos ya aquí a través del 33 15 20 101.
2: Uno.
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2: En Exa.
1: En Exa FM.
2: Quítenme la tele ya, por favor.
1: Se te fue la sonrisa y el viaje a Egipto. Chan, chan.
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1: Ándale, ándale, corazón santo. Vámonos con los últimos mensajitos que tenemos por acá, ¿verdad? Con respecto a ese talento escondido, ese talento que lo tenías guardadillo ahí, medio oculto. Mi querido Maurazo TV.
2: Mauro Hernández.
3: Una disculpa,
4: Mauro Hernández. Hola, soy Harry Kane. ¿Cómo están?
1: ¿Cómo estás, Maurazo?
2: Muy bien, Garrita, qué gusto saludarte.
1: Igualmente.
2: Qué bien te ves hoy, ¿eh?
1: Muchas
2: te,
1: gracias.
2: Te veo muy futbolero. Has vivido, ¿ya dejaste llorar, güey?
3: Yo no lloré. Él nunca lloró, no le dolió nada.
1: Los que lloraron fueron Ali y el Wolverine.
3: Pues que tenemos corazón.
1: Pero lloraron de verdad, o sea, de lágrimas saliéndoles.
2: No, estamos bien. Digo, pues,
1: ¿tú lloraste?
2: No, pues, obviamente sí me... Pues te da tristeza, ¿no?
1: O sea, pero pues para allá.
3: ¿Ves?
2: No hay nada que una cerveza no bien helada.
1: Exactamente. Que remedie los problemas.
2: Y cállate que Argentina ya estaba viendo la suya ahorita, ¿eh?
1: Ya, se andaba yendo, pero le dieron la vuelta. Yendo,
3: Le ayudaron. Ay, perdón, digo, le ganó.
2: ¿Le hablaron al presidente también o qué?
1: Le dijeron, no se puede ir el argentino. Vamos a tener un asado la semana que entra. Entonces no lo necesito para la sala.
2: Barbecue,
3: cuida mi princesa.
2: ¿Qué andan haciendo? ¿Qué?
1: No, nada, aquí esperando a que nos digas cuál es tu talento oculto que nunca has explotado.
2: No sé. Esa pregunta me la he hecho, digo, sí.
1: ¿Cantas?
2: No, canto. Bueno, quiero ser. El ser.
1: ¿El qué? ¿El qué? Nada, dilo, a ver.
2: El amor de tu vida.
3: ¡Ay!
2: Quiero ser. ¡El cubo!
3: ¡Ay, no! Ya me acordé con su
2: Rubik.
3: Onda.
2: ¿No? Ajá. No sé. Yo alguna vez pensé que tenía un talento oculto. No tengo la más remota idea. Oculto no. Ajá, ese talento de hablar y todo, pero es algo que sale, ¿no?
3: Pero no está oculto.
2: No está oculto, no sé. Porque no soy bueno para el deporte. Intenté hacer deporte, soy muy malo. Siempre le damos a Mauro, era así. Pues, entonces talento no.
1: ¿Tú eras el último que escogían en los partidos de fútbol?
2: Yo jugaba en el equipo de 6 y otros güeyes era de 5. Entonces yo era el sexto, sí. Me pasaba.
1: Este lo damos de cortesía.
2: Sí, no sé, pero de cocina, a lo mejor. He intentado cocinar, pero me sale bien.
1: Ah, mira, yo también tengo ese talento.
2: Tú sí cocinas bien.
3: Pero tú no lo tienes oculto, siempre lo muestras.
1: Ah, es que es oculto, talento oculto.
3: Desaprovechado.
2: Pero a lo mejor no has experimentado en otro tipo de alimentos. A lo mejor cocina siempre lo mismo.
1: No, sí, tus le carnitas, pego a todo. A todo le pego.
2: A todas las carnes.
1: A todo le pego.
2: A todo. Longaniza.
1: Todo, ¿no? Chorizo argentino.
3: A las carnes del Mauro.
1: Ay. Oye, pues muchas gracias por venir a interrumpir, ¿eh?
2: Muchas gracias porque...
3: No, le vengo a presumir mis...
1: Nomás veniste a interrumpir porque no traes nada.
3: Me anda cambiando
1: nada.
3: Estampitas, aguanta.
2: Oye, me faltan... ¿Puedo decir? Utilizar este...
3: El medio.
2: Este medio para... Me hace falta...
1: Ya andan bajando, ¿eh?
3: Se las estoy presumiendo.
2: Me hace falta la 18 de Chequia. La 2 de Bosnia y la 10 de Turquía. Ya con eso terminamos.
1: Ah, ¿sí?
2: Sí.
1: ¿Y ya lo llenas?
2: Ya, así que si alguien quiere.
3: Sí, ya estamos. Aquí en el pasillo tenemos un intercambio.
2: Sí. Hay que ser un centro de canje aquí.
3: Es que yo me volví hombre, me he dado cuenta.
1: Ya sé.
3: Soy un vato.
2: ¿Por qué no andan ustedes dos?
3: No es mi tipo.
1: ¿Cómo crees? Si está casada con uno de mis...
2: Ay, por favor.
1: De mis mejores amigos.
2: Si en la alfalfa se andaba de besos de 47.
3: No, pero la garra no es mi tipo.
2: Ay. Un champucito de la papaya con champú, ¿no?
1: Okay. No, muchas gracias.
3: No, así está bien, gracias.
1: Así estamos bien.
3: ¿Me quieres mejor cambiarme la silla?
1: ¿Qué vas a hacer al rato?
2: Sácate, güey.
1: Bueno.
2: Ya me voy, güey. No sé, igual andas
1: de ofrecido, pues ofrécelas todas.
2: A mí me va a llevar las monedas.
3: No, te las estoy presumiendo.
2: Qué presumida anda esta,
3: ¿eh? No, es que monedas, yo soy un vato ya.
2: Qué bárbaro, ¿qué ya hiciste,
1: tienes garra? Monedas del fútbol.
3: Bueno, ¿viste ahorita cómo le grité a la princesa?
2: Ah, también. No, está con todo, ¿eh? Es el vato de esta cabina, ¿verdad?
3: Ya, sí, soy el... Pero bueno, si quieres te hablo un rato.
1: Ya le más falta que le salga barba.
2: Ya
1: me depilé. Bueno, gracias, ¿eh? A ver cuándo vienes a interrumpir más veces.
2: Disculpa.
1: Hasta luego,
3: no
1: bye.
3: No te apures. Oye, te hablo al rato.
1: Los últimos mensajitos que tenemos por acá, mi querido Wolverine, si usted me lo permite.
3: Adelante.
1: ¡Días!
5: Para participar en el chat.
1: Ya lo dijimos.
3: Ya, Lili. Oye, mira, por acá tengo uno.
1: Ah, perdón, es que se me subió esta cosa.
3: ¡Mande! Oye, aquí dice uno.
6: Hola, buenos días.
3: Hola, ¿cómo estás? Saludos. Yo tengo el talento de hacerme mensa para sacar información y me resulta. Ese es un muy buen talento.
1: Ese sí es talento.
3: Y siempre tiene que estar oculto.
1: Y ese se tiene que quedar ahí, oculto. No lo saques nunca.
0: Hola, hola, buenos días.
3: Buenos días.
0: Creo que tengo un talento. Creo que puedo imitar a Mickey Mouse.
1: A ver.
4: Hola, amigo. Soy yo, Mickey Mouse. Escucha Exa FM todos los días. Saludos.
0: Hola, hola, buenos días. Creo que tengo. Hola, hola, buenos días.
3: Buenos días.
0: Creo que tengo un talento. Creo que puedo imitar a Mickey Mouse.
3: Hola, amigo.
4: Hola, amigo. Soy yo, Mickey Mouse.
1: Bye. Oye, hola, garra, Ale. Ya no es Isisidra.
3: Ya otro.
1: Ya eres Ale Garibay.
3: Estás viendo que fui ahorita por una pasiva la de cabeza.
1: Wolverine, me estaba acordando que tengo la habilidad de relacionar canciones parecidas. Oigo los primeros acordes y recuerdo a cuál se parece. Y recuerdo que un día escuchando una rola que pusiste en otra estación, dije, se parece a una de Timbiriche. Y era de David Bowie.
3: Anda.
1: Y tú aclaraste ese dato. Dije, wow, garra, también tiene ese don. Ah, bueno, sí. Y no es de David Bowie. Estás equivocado.
3: ¿De quién es?
1: La de Timbiriche es la de... Es la de...
3: La de esta del... Del de este... Del...
1: Es la de, bueno, no me acuerdo cómo se llama la de Timbiriche, pero la otra es de Mike and the Mechanics. Mm. Y se llama All I Need Is a Miracle, que es una canción que está idéntica a una de Timbiriche, que se llama Besos de Ceniza. No, este... Si no es ahora, creo que es esa. Si no es ahora, será mañana. Esa es. Con la de
3: Yo
1: Mike and the Mechanics.
3: Yo también tengo ese don.
1: ¿Podemos poner un pedacito de las dos? ¿Eh?
3: A ver, está Timbiriche. No.
1: Mira, ponte esa. Oye, oye. Búscate allá en YouTube la de Mike and the Mechanics. Mike and the Mechanics, All I Need Is a Miracle. Está idéntica todo este inicio de la canción. Oíla. Estos son Timbiriches. Oye. Oye, el bajo. Y luego, ahorita el teclado. ¡Pam! Oye. Oye. ¡Tata!
3: Okay,
1: okay. All I need is a miracle. Okay. Va. Mira, ahora vamos a escuchar la de Mike and the Mechanics para que vean que está idéntica.
3: Echa. Muy bien. En un momento más, ya lo están ahí checando en producción.
1: Deja que pase el comercial de YouTube.
3: Es que no pagamos.
1: Es que aquí no pagamos la cuenta. ¿Eh?
3: No has pagado, garra, y te encargamos. No,
1: yo sí tengo pagado, pero
3: no,
1: mi teléfono.
3: Pero el de la producción.
1: A ver, súbele pues, ya. Mira.
6: ¿Salió otro?
3: Ah, ¿qué? Espérense, es que salió otro.
1: Ya salió otro.
3: Tenemos un adeudo.
1: Sí, ahorita con el mundial está lleno de comerciales. A ver, ahí va. Ahora sí, súbele. Pero desde el principio. Hoy.

0: ¿Y ya los multaron?
1: Yo creo que los demandaron con todo.
0: Yo también igualita. Tengo ese don con la canción del Caballo Dorado.
2: ¿Cuál?
0: La de don, don, don.
1: ¿Pero cuál es el don?
0: A mí me gusta andar de pelo suelto.
1: Ajá.
0: Es un don que tengo.
2: Bueno, ahorita regresamos, damas y caballeros. Esto es La Garra.
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1: Oye, ya nos vamos. Gracias por habernos acompañado el día de hoy aquí en La Garra.
2: En Exa.
1: Gracias, mi querido Wolverine Downster, King King, Papazón de Melón. Besos a la gente de Tehuacán, Puebla.
2: Los queremos.
1: Espero que estén haciendo ahí afuera de MB. No es MBC, ya es nomás Exa.
2: En Tehuacán.
1: FM, Tehuacán, Puebla.
2: Y la
1: que
2: mejor.
1: Estén allá en Exa haciendo, pues, un meeting, ¿verdad? Allá afuera para toda la gente.
2: Con pancartas.
1: De Exa FM Tehuacán. Para que, pues, se logre esta visita que tenemos planeada. ¿Les puedo decir para cuándo?
2: No, pues con que vayan.
1: No puedo creer.
2: No puedo creer.
1: No puedo creer.
2: No puedo creer que no puedo decir. No puedo creer.
1: ¡Ale Garibay, vas a ir!
2: Sí, voy a ir. Oigan, síganme en redes sociales, @AleGaribayB. Y por ahí estamos en comunicación. Gracias por mi pulsera futbolística, Miriam Bernal. Me encantó, ya la traigo puesta, gracias.
1: Gracias, yo traigo también ya mi collar puesto con mi balón. Nos trajo balones, mira. Del Mundial.
2: Yes.
1: Oye, gracias por habernos acompañado. Les dejo mi Instagram por si ustedes quieren mandar el pack y no saben a quién. Ahí estoy a sus órdenes en La Garra Oficial.
2: Va.
1: También lo pueden hacer a través de Facebook buscándome como La Garra. Les dejo también besos en el peyoyo.
2: ¡Mua!
1: Besos en el yoyopo.
2: ¡Mua!
1: Y nos escuchamos mañana aquí en La Garra.
2: En Exa.
1: Chao, chao.
3: ¡Atención, corazón santo! Este programa ya se acabó. Si tú vas a ir, nos vemos a la salida. Besos en el peyoyo. Chao, chao.

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1: De la segunda semana del séptimo mes del año estamos arrancando este programa de radio que es el 2462. Bueno, el día de hoy tenemos preparado un gran programa para todos ustedes. Tendremos lo mejor de Amigos Sin Derechos, este programa que pasa a las 9 de la noche a través de esta estación de radio donde estamos Fergay, un servidor Jess Cervantes y Rosa Concha hablando de todo lo que sucede en la justa mundialista. 9 de la noche hoy por la señal naranja. Tendremos lo mejor de lo sucedido el día de ayer lunes en Amigos Sin Derechos. Como de costumbre, también estará con nosotros el querido Gil Barrera, José Antonio Pontoni de Saracho y Alfonso Arturo Veraprendes, conocido como Jürger el Gollito Vera. Y por supuesto, tendremos muy buena música. El día de hoy, la frase es de Jonathan Frank Bon Jovi, músico y filántropo estadounidense. No hay límites para lo que puedes lograr si crees en ti mismo y estás seguro que con esfuerzo, trabajo y vehemencia y disciplina vas a lograrlo, vas a hacerlo, vas a trabajar para que se haga realidad. Si te parece, arrancamos aquí en XFM.

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1: Aquí Baldo Mosquera con nosotros aquí en Amigos Sin Derechos.
2: ¿Cómo están, parceritos?
3: Contento de tenerte, de tener una figura como tú en este programa. La verdad es que me da muchísimo gusto, nos da muchísimo gusto. Sí. Bien contentos y muy emocionados por el paso de Colombia en el Mundial.
2: Bueno, un saludo muy especial para los dos. La verdad, contento de estar aquí. Hace tiempo no una entrevista. Y bueno, contentos por lo de Colombia. Lástima lo de México, pero bueno, esto es el fútbol.
1: Oye, y en general, ¿cómo has visto la Copa? O sea, ¿qué te ha gustado? ¿Qué no te ha gustado? Ha habido como muchas polémicas en cuanto al arbitraje, al VAR, tú siendo un defensa central también muy duro. ¿Qué opinas? Que de repente yo creo que a mí me gusta, no sé a ti, Jesse, y a ti, Aquivaldo, que han dejado como jugar mucho, se ha jugado fuerte, han marcado luego, pues no han marcado más bien luego entradas que de repente en el fútbol mexicano podrían ser incluso hasta tarjetas, ¿no? ¿Tú cómo has visto en general la Copa?
2: Bueno, siempre nos vamos a quejar del arbitraje cuando se pierde, ¿no? O cuando es injusta algún tema, pero en realidad yo he visto el arbitraje y todo, pues a mí nunca me ha gustado el VAR porque es, para mí el fútbol es acierto y error, tanto de los árbitros como de los jugadores. Pero bueno, se tiene que estar con este sistema y bueno, a veces es injusto, a veces no, y hay que tomarlo como tal. Pero la verdad he visto que han dejado jugar. Hay unos árbitros que uno dice, este hijo de madre no deja jugar ni un poquito, pero bueno, esto es el mundial y es lo que hay.
3: Aquí Baldo Mosquera está con nosotros. Y yo le hacía la pregunta fuera del aire, le dije sin rodeos, porque vamos a hablar de oye, ¿qué opinas del parado y que no sé qué? ¿Colombia tiene para ser campeón del mundo o Colombia no tiene? Díselo a la radio, porque ya lo dijimos en redes, pero no en la radio, a la radio de este país. ¿Colombia va a ser campeona del mundo?
2: Por supuesto que Colombia tiene para ser campeona del mundo.
3: No. Corrijo, voy a volver a preguntar, ¿eh? No. A ver, vamos a volver a preguntar. ¿Colombia va a ser campeona del mundo, sí o no?
2: Por supuesto que sí va a ser campeón. ¡Ah!
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1: ¡Poetiza!
2: ¡Ay, máxima poetisa del mundo, señoras y señores! Y ahora sí viene lo siguiente y dice... No, espérese.
3: Ah, es el final, final.
2: Espérese, Jessy, por lo pronto dice: cielo gris cubre este día, tristes letras en papel, una lágrima de tía sin Yolanda Maribel. Les dimos chile morita a Inglaterra en su tapanco y nos sirvieron un té. De ese té de ramo blanco.
3: ¡Ay, ay, ay!
2: ¡Oh, qué lunes de desdicha! El corazón se me daña. Ya se fue el bicho Ronaldo y se me fue contra España. Más no llorad, mi perrada. Sí, le metí mucho, ¿verdad? Más no llorad, mi perrada. Cuán Titanic bien hundidos. Los que hundieron fue los belgas a los Estados Unidos.
3: Bien, bien, bien.
2: ¡Huela, huela, pajarito! Quema el trigo y corre al ice. Que no importa que te digan el pájaro que mamáis.
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3: Para todo este bendito país está la nueva cumbia. Se puede, se puede, se puede, se puede. ¿Cómo han estado? Qué gusto saludarlos. Cuéntenle al público de este bendito país. ¿De qué trata? Vienen enmascarados.
4: Porque la verdad, el origen de las máscaras es porque, pues, como podrás ver, los cinco varones que estamos aquí estamos bastante feos. Este es un medio muy difícil.
3: Es que no se les ve.
4: Este es un negocio muy difícil. Ese es el chiste. Chelina es bellísima. Chelina es bellísima, pero ella se está escondiendo de la justicia. Tiene diversas demandas de paternidad en todo el mundo. No sabemos cómo le hace para embarar psicológicamente a los vatos igual. Así
5: también,
2: la última vez que los tuve, pues, ¿qué crees? Que me embaracé psicológicamente así de ellos. Entonces, sí, pues, estaba yo, que no sabía ni qué, y Chelín Dion, que estaba bien celosa, que porque es que todos son para mí, ¿no? Sí. No, chiquitita.
6: Una canción que se llama Casada con la Cumbia, que estamos ahorita promocionando precisamente por eso, porque todo el mundo nos pregunta, ay, ¿tiene novio, tiene novia, tiene algo? Y entonces, ¿qué le decimos, Chelín?
5: Estoy casada con la cumbia.
3: ¡Qué bonito!
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1: ¿Te seguimos con una canción?
2: Sí, para que nos ayuden todas a cantarla. Venga, yo sé que todas se la saben. Ahorita van a ver.

0: de show.
1: Gracias.
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4: 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Guadalajara, justo al ladito de donde está el Fun Festival, así le decimos, donde la gente viene a disfrutar de los partidos, y que me acabo de encontrar a varios parceros que están pues muy emocionados y ansiosos por el partido que está a punto de disputar. 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

0: El comité organizador de la próxima Copa 2026 convocó a un total de 170 árbitros y es considerado el torneo con la cifra más alta en la historia de la justa deportiva. Los árbitros se dividirán en las siguientes categorías: árbitros principales, 52, árbitros asistentes, 88, y árbitros asistentes de video, VAR, 30. Los colegiados son seleccionados de 6 confederaciones en el mundo.
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1: Amigos de XFM 101.1, nos encontramos en el corazón de Guadalajara, justo al ladito del FanFest, donde sí, sigue habiendo mucha gente que viene a disfrutar de los partidos, pese a que ya no está México jugando, no pasa nada, cámara, no me agüito. Y el día de hoy, la promoción más goleadora de la radio llegó al centro de la ciudad. ¿Cuántas dominadas hiciste?
2: Ya, 13.
1: Es que acá mi compadre dice que hizo 27, pero yo tengo un video que prueba que hizo 13. Pero aún así ganaste, güey. Cálmate, por favor. ¿Usted cuántas hizo?
3: 82,
1: Dios mío, no hay nada que hacer, ¿o qué? ¿Era bueno para el fucho cuando era joven o qué?
3: No, todavía sigo. ¿Todavía?
1: Sí. ¿Sigue joven o sigue siendo bueno?
3: Pues sigo siendo joven y bueno también.
1: Ah, eso. ¿Y usted, buen hombre, cuántas hizo?
4: Yo hice 18.
1: 18, pues nada más y nada menos que ellos son los ganadores del día. 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
5: Señoras, señores, un hombre hermoso, un hombre bello, que además viene hoy con un saco bueno.
6: Un saquito, que fíjate que ahora en Instagram puedes programar mensajes, cosa que en WhatsApp no puedes, en Telegram ya se puede hacer, pero puedes programar mensajes. Ves que luego Instagram lo utilizamos mucho como para chatear, justo para mandar mensajes de texto. Bueno, pues ahora cuando tú abres Instagram y te vas, por ejemplo, vamos a ir al usuario de Jesse, ahora podemos mandar un hola, ¿cómo estás? Y dejamos presionado el botón de enviar y ya nos va a aparecer a qué hora y qué día podemos mandar ese mensaje.
5: Está bueno eso.
6: Está bueno. Está muy bueno eso, la verdad, porque espero que pronto en WhatsApp se pueda, porque luego se te ocurren cosas a las 3 de la mañana y pues no le vas a mandar un WhatsApp a una persona.
5: Ha pasado, ¿eh?
6: ¿No? Seguro, sí. Nos ha pasado a todos. Pero bueno, pues si quieres ya algo y muy importante, pues por lo pronto se lo podrías programar por Instagram. Puedes mandar el mensaje, repito, pones un hola, ¿cómo estás? El mensaje que quieras y dejas presionado el botón de enviar, que es como ese, como avioncito de papel o algo así, y te aparece el día y la hora. Y después tengo dos cosas. Uno, que creo que les gustó alguna vez la sección que hicimos de ¿qué prefieres?
5: Ah, sí.
6: O traigo un smartwatch nuevo.
5: Lo que tú quieras, Pontón.
6: Empezamos con ¿qué prefieres?
5: Venga.
6: Que es divertido. ¿Qué prefieres? Jesse. ¿Un celular plegable o uno ultra delgado? Ay, ahí vienen los plegables también.
5: Ultra delgado.
6: Ultra delgado.
5: Sí.
6: Ok, chiquitín, delgadito, perfecto. ¿Qué prefieres? ¿Que la inteligencia artificial haga tu trabajo o que tu jefe use la inteligencia artificial para vigilar cómo trabajas?
5: No, que haga mi chamba.
6: Exacto, bien. ¿Qué prefieres? ¿Wi-Fi gratis para siempre o batería infinita?
5: No, pues Wi-Fi gratis para siempre, eso sí, sí es.
6: Sí. ¿Qué prefieres? ¿Un robot que limpie tu casa o uno que te cocine?
5: Es que el sazón, yo soy bien especial, sí, mejor uno que limpie.
6: Sí, que limpie la casa. Yo también estoy de acuerdo contigo. Sí. De acuerdo. Sí, todavía la.
5: No, pinche robot, no, que ajustale, que porque la sal se está pasando de sal. No, la pinche salsa le echó mucho chile, quita. No.
6: De acuerdo.
5: Es un lío.
6: Ahí te va otro. ¿Vivir sin WhatsApp un mes o sin Google una semana?
5: Pues sin Google una semana.
6: Sí, yo también. Sí. ¿Qué prefieres? ¿Tener el mejor smartphone del mundo o la mejor computadora?
5: El mejor smartphone del mundo.
6: Ándele. Muy bien. ¿Qué prefieres? ¿Que tu auto se maneje solo o que tu casa haga todo automáticamente?
5: No, pues que mi casa haga todo automáticamente.
6: Bien. Tenemos dos más. ¿Una inteligencia artificial que responda a todos tus correos o que asista a todas tus juntas?
5: No, la de las juntas. No, que me eche la mano. No, por favor, por el amor de Dios.
6: Muy bien. Y última, ¿qué prefieres? ¿Eliminar las contraseñas o eliminar los anuncios de internet?
5: O sea, que ya no hubiera contraseñas.
6: Que ya no hubiera contraseñas, ya nomás entras rápidamente y con tus ojos.
5: Pero con los ojos.
6: Con
5: los
6: ojos,
5: ¿no?
6: O con biométricos. O ya adiós anuncios en internet por siempre.
5: Anuncios en internet, por
6: sí,
5: supuesto.
6: Sí, yo estoy de acuerdo. Sí. De acuerdísimo.
5: Sí, está bueno.
6: Ahí está. ¿Y para ti cuál es el mejor teléfono este año? ¿O es el que los que estás usando?
5: Este, el
6: iPhone 18. 17 Pro Max.
5: El 18.
6: 17.
5: 17 Pro Max.
6: El 18 sale en septiembre.
5: Pues es, sí. Sí. Entonces es que ya me lo...
6: Sí, pero ya viene, ¿eh? Sí. Ya viene.
5: No, pero prometí este durar 2 años.
6: 17 Pro Max.
5: Uh-huh. Y el Fold es maravilloso. Joya. Sí. Joya, esos dos son para mí.
6: Sí, traemos los mismos. ¿Por qué será? ¿Por qué será? Somos unos expertos.
5: ¡Chan! ¡Gracias!

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1: Yo.

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1: Querido Gil Gilillo, ¿qué nos cuentas en esta segunda?
2: ¿Te acuerdas que la semana pasada, mi Jesse, platicamos sobre esta situación de que había una galana de Gabriel Soto que salió a decir, ¿no? Que se armó un chismesazo, ¿no? Nosotros en Telenovelas publicamos las primeras declaraciones y de ahí se desprendió y se armó todo un escándalo.
1: Se armó la rebatinga.
2: Sobre todo porque Gabriel salió ante los medios de comunicación a decir que, pues, que no estaba chido lo que estaba diciendo, que pues él iba a, y estaba ya seriamente pensando en tomar acciones legales en contra de Ana Carla Sinclair, esta cantante que tuvo un romance de año y medio oculto con Gabriel Soto y que hizo señalamientos muy fuertes diciendo, pues es que me ocultó y ¿para qué me ocultas? Y teníamos una relación y ya me mandó a volar y ahora anda con otra chava y entonces esto metió pues prácticamente en un conflicto a Gabriel Soto, quien salió ante los medios a decir, a ver, yo ando con quien quiero y anuncio lo que quiero y la relación que yo quiera y digo lo que yo quiera, ¿no? Yo estoy con mi colibrí feliz, el colibrí, así se llama la chica con la que actualmente tiene un romance Gabriel Soto, y pero hubo varios detonadores o varias controversias muy particulares en el transcurso de la semana pasada que incluso la misma Ana Carla Sinclair pues removió y que provocaron que Gabriel se juntara con mi querido amigo Gustavo Herrera, abogado, que es un, pues es el padre del tema del daño moral, lo maneja a la perfección, es un abogado ya muchos años, con quien pues ya se juntaron y ya Gustavo está empezando a analizar el tema para ver cuáles son las acciones que puede, que van a emprender en contra de Ana Carla. ¿Cómo un conflicto personal, mi Jessy, te lleva a dimensiones tremendas? ¿Dónde fue la molestia? Independientemente de las declaraciones que dio Ana Carla, no solamente en TV Novelas, sino en prácticamente todos los medios, la molestia fue, pues obviamente, evidenciar la parte personal de Gabriel, pero hubo por ahí una entrevista en donde Ana Carla dijo que, para esto Gabriel dijo, oye, pues es que yo le eché la mano, yo le pagué incluso hasta el doctor y le pagué ciertas cosas y la gasolina, y ella pues molesta por esta acción o por esta declaraciones, llegó a decir que Gabriel, que ella había ido al doctor, al ginecólogo, porque Gabriel era precoz. Y entonces, exponer estas situaciones, evidentemente, pues te llevan a un lugar en donde no tendrías que ir y en donde un galán de telenovela sí te podría tener algún deterioro en su imagen, sobre todo en el colectivo. Entonces, vaya que se está armando un relajo. Por lo pronto ya Gustavo está analizando el tema, está viendo cuáles son las medidas. Ya salió un despacho de abogados diciendo que ellos van a defender a Ana Carla y llamando un poquito a la conciliación de, pues sí, lo vamos a defender, pero ¿por qué no platicamos, man? ¿Por qué no nos ahogamos, ahorramos el mitote? Y a ver hasta dónde llega el asunto. Muchas veces hay un cablecillo que luego no conectamos entre el cerebro y el estómago y esto puede revolver muchas situaciones. ¿Qué necesidad tendría Ana Carla de llegar a unas circunstancias de este tipo? Pues solamente por manifestar su molestia. Sus motivos tiene y son muy respetables, ¿no? Pero ve hasta dónde se está llevando el tema y por lo pronto la reunión entre el querido Gustavo y Gabriel se llevó a cabo el fin de semana y bueno, pues ahí ya se estarán tomando medidas en las que entiendo, pues se van a ir hasta las últimas consecuencias de algo que fue penosamente, pues algo que se pudo haber controlado y que se pudo haber arreglado en una llamada telefónica. Cada quien podría mostrar los escenarios que tiene y Ana Carla justificará los suyos de hacer pública una relación, pero ve, se van a gastar más lana en los abogados.
1: No, hombre, un dineral, Gil.
2: A ver en qué acaba el asunto. Los otros se van a defender. A ver cuánto les va a costar en tiempo, dinero y esfuerzo.
1: Totalmente, Gil, y nos escuchamos mañana.
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1: 219. 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
1: La segunda de deportes con Ponchito Vera Prendes, uno de los más firmes accionistas de la beneficencia española en México, señoras, señores. Aquí con nosotros.
2: Sí. Pues hoy ahí a ver este partido que Argentina se la sabe de todas,
1: una aduana complicadísima.
2: Es un gran equipo como conjunto, tiene obviamente individuales maravillosas, muy bien entrenado por Scaloni, le costó muchísimo trabajo Cabo Verde, y se enfrenta ante un Egipto que puede ser peligrosa. Obviamente es favorito el equipo argentino, pero aguas con Egipto,
1: jugadorazo. No es una aduana fácil.
2: No, para nada.
1: Toda la gente que nada Argentina. A ver, no es una aduana fácil.
2: Pero bueno, pero sí está para los argentinos, la verdad.
1: Yo lo veo muy difícil.
2: Pero a poco.
1: Es que no hay partidos fáciles.
2: Ah, bueno, eso sí.
1: O sea, es que tú.
2: Yo lo que veas
1: los partidos.
2: No.
1: Ya como ya no está México. No, lo demás vale más.
2: Pero
1: no.
2: ¿Quién va a pasar, Miguel?
1: Mira, yo, Argentina.
2: Sí. Pero le va a sufrir. Bueno, vamos a ver. Y hasta las 2 de la tarde es el siguiente partido, que es de Suiza contra Colombia. Aquí me parece que Colombia llega como selección favorita a este encuentro. Pero aguas, Suiza es un muy buen equipo, un equipo muy ordenado, que tiene ese orden europeo, pero también tiene tintes latinones. Aguas, porque no está tan fácil para Colombia. Y obviamente estos dos equipos se van a eliminar. O sea, todos estamos saboreando, la verdad, unos cuartos sudamericanos, ¿no?
1: Fíjate, hay boletos. Conmebol. En la página de la FIFA, estoy en la página de la FIFA.
2: Ok.
1: Para el Francia-Marruecos.
2: Ese está bravísimo, ese juego,
1: En Boston, que decía el boleto de avión debe ser caro. Uh-huh. En la página de la FIFA lo ofrece en $1,033.
2: ¿Ese es el más económico?
1: El más económico.
2: Wow.
1: El carón es el de España-Bélgica, $1,397. Noruega, Inglaterra, carísimo. $2,900.
2: ¿$2,900?
1: $2,900.
2: Wow.
1: Sí.
2: ¿Y eso solo en la página de la FIFA? O sea, ¿hay boletos disponibles?
1: Sí, la página.
2: Pues qué raro, ¿no?
1: Sí.
2: Güey, pero están caros para hacer dentro de la FIFA, están carísimos. O sea, ese es el precio, digamos, de taquilla.
1: Sí, mira, si quieres para la final, $9,000.
2: Qué locura. Qué locura. Pero bueno, entonces, ¿quién gana? ¿Colombia o Suiza?
1: Voy a voltear y la primera camiseta que veo, que vea yo en este programa, ese es el que va a ganar.
2: Colombia. Se va a enojar con nosotros el buen Mariano Domínguez.
1: Ah, suizo el vato.
2: Sí, eso dice, ¿verdad? Sí,
1: ese que es San Jerónimo, pero se cree hecho.
2: Seguramente hoy se fue a comprar la camisa más cara de
1: Suiza. Cree que el vato es de Yadro y pues no va. Ser humano.
2: Bueno, esta mañana no tendremos encuentros, mañana es el descanso, porque ya el jueves ya arrancan los cuartos de final, pero pues esa ya será otra historia.
1: Totalmente, mi querido Ponchito.
2: Venga,
1: tú, Colombia, ¿no?
2: Yo voy Colombia y voy a Argentina.
1: Lo dudaste.
2: Sí, un poquito, no está tan fácil. No, ¿sabes qué? Voy con Suiza, de hecho.
1: ¿Vas Suiza?
2: Sí, voy Suiza.
1: ¿Suiza?
2: Me gustaría Colombia que ganara, pero creo que Suiza va a sacar
1: el
2: partido.
1: Yo voy Colombia y voy a Argentina, tú vas Suiza y vas...
2: Argentina.
1: ¿Mm? Perfecto.
2: Venga, Miguel.
1: Pues ahí está, a ver qué pasa con esa vibra de Ponchito. Les deseo suerte a los colombianos.
2: A ver, me gustaría Colombia, pero Suiza creo que está medio infravalorado.
1: Pues ahí está.
2: Venga.
1: Vamos.

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1: 2:59.
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2: ¡Guadalajara! Amigos de XFM 101.1, ¿cómo están? Espero que se encuentren muy bien en este martes 7 de julio de 2026. 7 del 7. No sé ustedes, no soy tan supersticiosa. Sin embargo, el número 7 me parece mágico. Me parece que sí hay cierto nivel de energía, de frecuencia en él. Quizá porque yo nací un 7 de mayo, evidentemente. Pero bueno, oigan, un gusto estar aquí un día más en el radar de XFM 101.1, de lunes a viernes de 3 a 5 de la tarde, tu amiga, tu servidora, tu pañuelo de lágrimas, arroba Noagasiri, seguimos tristes, sí, ya no voy a hacer mención del por qué, usted saque sus conclusiones, y en estos momentos se está llevando a cabo el partido entre Suiza y Colombia. Van 0-0. Qué partido también el que vivimos hoy con Argentina. Estuvo loquísimo. Ya platicaremos de eso un poquito más adelante. Y hoy viene Fer Arellano, bellísima ella, bellísima, para platicarnos acerca de lo que pues está pasando en la red social, ¿verdad? Los hacks que sí o sí necesitas saber para dominar el mundo del internet, al igual que Charlie Galleta. ¿Qué es ese hombre noticias? Tanto buenas como malas, locales, nacionales, internacionales. Así que hoy va a estar bastante nutridito el radar de XFM 101.1. Te invito a que estés pendiente del Exa WhatsApp 3315201.1. Ahí lo tienes, es tuyo. Por si quieres mandar algún mensajito, rola, lo que necesites. Ahí estamos a la orden para el desorden. Y a mí me encuentras como arroba noagasiris en mis redes sociales. Y en arroba exagdl. Vamos a arrancar con algo de Billie Eilish. Esto se llama Birds of a Feather. Y lo escuchas en el radar de XFM 101.1. Son las 3:10.

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14: Tres veinticinco.

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1: Las 3:29 y es momento de estar al día con lo que está pasando en las redes sociales, porque siempre se está actualizando ese cotorreo y uno se da cuenta ya como mucho tiempo después, ya cuando quizá no te sirven tanto los hacks, y es por eso que está con nosotros la guapísima Fer Arellano para decirnos qué está pasando en la red social. ¿Cómo estás, mi Fercita?
2: Muy bien, muchas gracias, Noaga Siris. Aquí justamente para actualizar a toda la gente, y ahora nos vamos con YouTube. Esta plataforma que, pues, ahora con los shorts ha querido parecerse mucho a TikTok y seguir con esta tendencia de los videos cortos. Pero ahora se actualizó y tiene estas nuevas funciones que también nos van a servir mucho para, pues, para tanto consumirlo como si somos creadores.
1: Okay.
2: La primera es que ya tiene la pantalla limpia o el clear screen, que en los shorts, ¿qué es esto?
1: Ajá, ya, ahora... ¿Qué dijo? ¿Cómo?
2: Cámala, dije.
1: ¿Qué le pones? ¿Shampoo o qué?
2: Ahora es la pantalla limpia, o sea, así le llama esta nueva función YouTube, donde tú vas a poder ver los shorts sin que te aparezca de que, ah, el usuario, el copy, los simbolitos, los iconos de que si le gusta, comment, los comentarios, okay. El compartir, ajá. Porque a veces dices, ay, es que no alcanzo a ver qué había ahí abajito, ¿no? O ya ves que muchas veces nos decían, ah, bueno, el espacio seguro donde dejes el mayor contenido y que no se
1: salga,
2: se obstruya con los iconos, con el copy o así. Bueno, pues ahora eso te permite que puedas ver todo el contenido así tal cual, ¿no? Como si la persona lo hubiera subido y lo ves así, nada de icono, sin nada que te estorbe, pues. Entonces tú dices, ah, bueno, ¿cómo le hago? En esto te vas a los shorts, como si los estuvieras consumiendo, te vas a los tres puntitos de hasta arriba y ahí te va a salir la opción tal cual de clear screen o pantalla limpia.
1: A ver, entonces, paso número uno, abrir la app de YouTube, luego te vas a shorts...
2: Sí.
1: Y, ay, me salió uno de una persona que no me agrada, qué terrible. Y a los tres puntitos
2: y te va a salir pantalla
1: despejada. Creo que esto está bueno porque, bueno, para empezar, ni siquiera me había dado cuenta que... Sí entiendo el tema de los iconos y demás, pero como que siempre me ha dado igual. Pero creo que también, más allá de estas cositas que mencionabas, si le quieres tomar screenshot a algo, creo que se facilita un poquito más, ¿no?
2: Justo.
1: Porque no te salen los... No le tienes que recortar, porque sí me ha pasado que yo le tomo screenshots en shorts o en YouTube y así, como salen estos iconitos, pues igual y se mocha más la imagen, ¿no?
2: Exacto. Okay. O también si queremos hacer alguna referencia de, ah, vi un short en YouTube, entonces quiero grabar la pantalla, ¿no? Para usarlo en otro contenido de, ah, mira, así se hace, lo que sea. Ya no te van a salir todos esos iconos y justo no se va a recortar esa imagen, ¿no? Entonces yo creo que esa está padre. También la otra es que se puede mutear. Ya en los shorts hasta arriba sale la opción como de la bocinita con estas líneas que hacen de sonido.
1: Bocina, a ver.
2: Entonces se puede mutear ya los reels también si tú dices de que ay, ya, ¿no? Y porque si le das clic, únicamente se pausa, ¿no? Se pausa o se reanuda. Entonces arriba sale una bocinita que es como las tres líneas que se pueden mutear.
1: Justo, porque al principio no me salía, dato le tienen que picar a la pantallita para que le salga, y le salen también ahí otras opcioncillas, pero a ver, tú que sabes más, que andas metida y clavada en las redes sociales, ¿cómo, por qué quisiera mutearlo? O sea, ¿sabes si le pude bajar todo el volumen a mi cel?
2: Sí, o sea, es justo, yo también es como siempre abro la aplicación bajándole todo el volumen, ¿no? O sea, yo normalmente.
1: Sí.
2: Pero si alguien de que, a la madre, o sea, lo abrió y está así, le picas en mutear y listo. Yo también lo veo como un...
1: Mira, aquí creo que lo interesante sería... si tú estás escuchando una nota de voz o estás escuchando música en otra plataforma
2: y quieres
1: ver shorts y que lo puedas mutear y aún así no interfiera esto con lo que se estaba reproduciendo. Si funciona así, que ya más adelante lo pondremos a prueba y les diremos si funciona o no, creo que sí está bien.
2: Sí, ahí se aplica.
1: Pero si no, la neta, pues, le bajo el volumen. Se rompieron la cabeza mis compadres con esa actualización.
2: Y bueno,
1: ¿no?
2: Justamente eso nos lleva a la segunda, bueno, a la tercera, ¿no? Que es que ya puedes ajustar la velocidad del short como lo que estaba pasando con Instagram, ¿no? Con lo de que, le pones por dos, así. Entonces, también en los shorts se puede, donde dejas presionado el lado derecho de la pantalla dentro de los shorts y ahí ya vas a estar como a por dos, ¿no? Y si arrastras tu dedo hasta abajo, se va a quedar como ya en esa...
1: ¿Bloqueado, por así decirlo?
2: Se queda bloqueada esa velocidad. Entonces, tú ya puedes estar consumiendo todos tus shorts a esa velocidad.
1: Ok.
2: De que vamos rápido. O sea, lo que me quieres decir, ya.
1: ¿Sabes? Digo, bien que hayan puesto ya esta función. Creo que cada vez más se parece shorts, ¿verdad?, a tanto TikTok como Reels. Pero ¿sabes dónde siento que se les ha dormido? En las stories de Instagram. Porque hay veces en las que yo sí quiero ver qué dices... Dura un minuto tu story y sí quiero ver lo que dices, pero estás hablando súper lento porque no está editado quizá como un reel o como una publicación normal. Entonces, estaría chido que implementaran eso de poderle aumentar la velocidad, pero también a las stories.
2: Sí.
1: Siento yo, ¿no?
2: No hagas iris proponiéndole a Meta. Sí, sí, yo, fíjate que sí, se me hace buena. Porque yo también estoy como viendo la historia y yo de verdad agradezco cuando en las historias, si estás hablando, ya sea, pues, sé que es mucha chamba, ¿no? Ponerle subtítulos. Pero con que le pongas algún textito de que, me caí y no sé, ¿no? Hice el mayor ridículo. Pues ya me quedo a escucharte hasta ver qué onda con tu ridículo. Ridículo, ¿no? Pero si no, es como de que te aprecio y quiero consumirlo, pero ¿qué más?
1: Sí. Yo creo que si me están escuchando los altos mandos de Instagram, siempre lo hacen, estaría muy bien. Porque, mira, bien y no, porque luego siempre dicen que nuestra generación tiene tendencia a que quiere consumir todo rápido.
2: Sí.
1: Pues así estamos, no sé, igual y me funan por lo que voy a decir, pero de una forma u otra sí estamos acostumbrados, así nos tienen acostumbrados, valga la redundancia otra vez.
2: Es su culpa, pero, no la de nosotros, ¿sabes?
1: Pues sí, entonces...
2: Sí, queremos todo rápido.
1: Sí, ni modo,
2: eso tenía que decir. Pero bueno, y la última, que a mí se me hace como la más, ¿cómo decirlo? Drástica.
1: Ok.
2: Es que ya elimina el no me gusta. O sea, ¿te acuerdas que en Shorts había la opción de que me gusta y no me gusta? Ya lo eliminaron el no me gusta y ahora le van a dar más fuerza al no me interesa y el no recomendar este canal. Y yo, qué perritos.
1: ¡Qué fuerte! Sí. Eso incita al odio.
2: Y es que, o sea, lo que justifica Meta es de el no me gusta era como muy ambiguo y subjetivo. Porque podía ser de que, no te gusta la edición, no te gusta el contenido, no te gusta lo que sale a cuadro, no te gusta la iluminación, la forma en que se grabó, que no te gusta, ¿no? Entonces, ahora es el no me interesa de que, genuinamente el contenido es lo que no le interesa. O ese tema no le interesa, ¿no? O... ese canal no lo recomienda. Entonces ya hace como, bueno, en tu algoritmo ya no te voy a mostrar ese tipo de cuentas, ¿no? Porque no te está interesando. Okay. O sea, la idea es como personalizar el algoritmo de Shorts para cada usuario.
1: ¿Crees que quizá esta implementación sea por una cuestión temporal y eventualmente la retiren?
2: Pues mira, yo creo que va a ser como igual como nos pasó en este de no me gusta, ¿no? Porque la gente al principio era como de que, oye, también quiero poder ponerle el no me gusta, ¿no? Y ahora fue como es que en métricas no nos está ayudando. Entonces vamos a cambiarle. Yo creo que ahorita ya está. O sea, si tú te metes, ya está el no recomendar este canal o no me interesa. Pero yo creo que va a ser, lo van a medir. De, sí nos está dando métricas, sí nos está dando datos. ¿O no?
1: Es que, ¿sabes qué? Esto por el lado de que tú eduques a tu algoritmo y te salga lo que te interesa o no, me parece bueno para el usuario. Sí. Pero para el que lo está creando, no sé si existe como tal una penalización. Estoy hablando desde la ignorancia. Tampoco sé si existe una penalización o algo con el dislike, que ya no está con el no me gusta. Ajá. Pero si llega a ser perjudicial para el creador, pues no se me hace tan chido. Porque, ojo... creo que el parámetro de qué te gusta y qué no te gusta es muy amplio y me interesa este contenido, va, si es para que tu algoritmo te salga como tú lo quieres, va. Pero si esto llegara a afectar al creador, sí se me hace gacho, porque lo hay gente bien mala que nomás por querer molestar, ahí anda haciendo cositas
2: no
1: gachas.
2: No me interesa ese
1: y te
2: canal.
1: Comenta y ojalá y te... Y tú así, güey, tranquilo.
2: De que ojalá te tuvo en el canal. Uh-huh. Obviamente la idea es para los usuarios, ¿no? Para que los usuarios puedan educar su algoritmo y que les aparezca cosas que sí les aporte, que les interese, que les guste, ¿no?
1: Ok.
2: Pero justamente como creador... Obviamente, si alguien dice, ah, no me interesa o no recomiendo ese canal, pues ya por lo menos tu contenido no se lo va a mostrar a esa persona, ¿no? Entonces, quizá es como esas vistas menos o esa interacción menos que tienes. Pero al final de cuentas, pues si no es tu público, nicho, sí, tu público, pues dices, ay, bueno, adiós.
1: Pero es que...
2: O sea, ojalá no lo utilicen de esa manera,
1: sí,
2: ¿no?
1: Sí,
2: o sea,
1: sí.
2: Como modo hater, uh-huh, de que, ay, vamos a bloquearle su canal. O sea, ojalá que no.
1: Sí,
2: esperemos.
1: Ay, ¿cómo te encontramos? Eso es todo, ¿verdad?
2: Sí.
1: Ok, y yo, es que ya me estresé, oigan.
2: Sí, es todo por hoy de los shorts.
1: De los shorts. ¿Cómo te encontramos en redes sociales, ya sea para más información que no hayamos cachado de lo de los shorts o en general para todos los hacks de redes sociales?
2: Me encuentran como @ferarellanoc en Facebook, Instagram, TikTok y YouTube.
1: Y hasta WhatsApp.
2: En WhatsApp,
1: porque te pueden buscar.
2: Ay, amiga, sí recuerdo.
1: Estoy aquí anotando todo porque parezco tía, yo no estoy enterada en lo absoluto de qué se mejora.
2: Ya bailas aplaudiendo. Ya,
1: eso de toda la vida, así se baila. Si no bailan así, no es mi bronca. Gracias, Fresita, nos vemos el próximo martes.
2: Gracias a ti, nos escuchamos.
1: Vámonos con algo de Summer. Esto se llama Come Closer. Son las 3:39 y en todas partes, ponte Exa.

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Beli Bélica y Los Ángeles Azules con Por Ella, y lo escuchas en el radar de XFM 101.1. Mira, súbele poquito nomás a esto. ¡Ay, qué rico! Ok, ¿por qué estamos escuchando a Green Day de fondo? Bueno, resulta que Billy Joe Armstrong, quien es el vocalista y guitarrista, fundador obviamente de esta icónica banda Green Day, anunció pues que tiene un nuevo supergrupo, y digo supergrupo porque vaya nivel de músicos que tiene. Se llama Creating Family y fue creado para rendir homenaje a Ramones, que es sin duda alguna una de las bandas más influyentes en la historia del punk rock. Y es que, por si no lo sabían, al menos yo no sabía, si salían tan viejitos y hace mucho tiempo de historia de estos brothers increíbles, talentosísimos. Pero esto fue con motivo de su 50 aniversario. ¡Qué locura! Pero, como bien te mencionaba, además de Billy Joe Armstrong, esta banda estará integrada por el mismísimo Travis Barker, quien es mejor conocido como el baterista de Blink-182, y también de Tim Armstrong, que es vocalista y guitarrista de Rancid. También CJ Ramone, quien fue el bajista de Ramones durante pues la última etapa de la agrupación. Y solo van a interpretar canciones de Ramones. Es como una banda de covers, pero en esteroides. ¿Qué digo en esteroides? Lo que le sigue. El debut de Creating Family será este próximo 30 de agosto en el Hollywood Forever Cemetery de Los Ángeles. Esto como parte de un evento especial que va a celebrar los 50 años de Ramones. Y además del concierto, este homenaje incluirá la proyección de la película Carrie, presentada por el actor John Travolta. Y resulta que todo lo recaudado será destinado a una fundación que se encarga de financiar investigaciones para combatir el cáncer. Durante el anuncio de esta banda, que te recuerdo se llama Creating Family, Travis Barker, quien es el baterista, destacó pues la importancia de la banda Ramones para la música en general, pero sobre todo para el punk rock. Y destacó que es un modelo a seguir y que sin duda alguna el punk rock no sería lo mismo sin la influencia de esta banda. Ramones se separó en 1996, o sea, ya bastante rato, pero es de esa... No me quiero como extender a explicar el porqué, pero creo, y sin raspar muebles, pero creo yo que la música de antes es muchísimo más trascendental de lo que en ocasiones escuchamos ahora. Y Ramones para mí es el ejemplo, uno de tantos que existen, de que aunque ya tienen muchísimos años de que están separados, todos los grandes músicos sabrán quién es esa banda, los hijos de nuestros hijos. Amén, ¿verdad? Entonces, save the date, 30 de agosto, para que cheques por ahí en redes sociales del lanzamiento de esta banda que se llama Creating Family, que busca rendir homenaje a los Ramones. Y vámonos con algo de la mismísima Gloria Trevi. Se llama No Estás Sola y lo escuchas a las 3:53 minutos en el radar de XFM 101.1.

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1: Son las 4:05. Estamos entrando ya a la segunda hora del radar en XFM 101.1 con tu servidora Robano Gaciris. Y ahora es momento de enterarnos de todo lo que está pasando en el internet, las noticias más destacadas nacional, internacionalmente, con el buen Charlie Galleta, que así lo pueden encontrar en todas sus redes sociales. Y que, pues, aunque él no lo quiera a veces reconocer, es toda una celebridad. ¿Cómo estás, mi Charlie? Bienvenido al radar.
2: Muy bien, Iris, ya muy chiveado, oye.
1: ¿Por qué? No, pues hay
2: que... ¿Haces que me la crea?
1: Pues créetela, hay que echarle flores a la gente, no que luego se andan creyendo que no, personas que ni al caso, pero...
2: No, te agradezco mucho, sí. Oye, la invitación ya es el tercer martes que llevamos al hilo.
1: Qué bonito.
2: Ya nos eliminaron. Ya es una participación triste.
1: No teníamos que llegar tan rápido a esos temas.
2: Tenemos que hablar de eso, ¿sabes? Hay que pasar de la negación ya... ¿Sabes? A la resignación.
1: Fíjate que el domingo, perdón, cuando estaba viendo ahí el partido, ya los últimos 3 minutos, la verdad, sí dije, voy a ir al baño, porque ya traía muchas ganas de ir al baño. Dije, voy a ir al baño y que sea lo que Dios quiera, pero...
2: Y pues no quiso.
1: No nos echó la mano, no se hizo la buena. Son cosas que pasan. Y la verdad es que sí me agüité. Pero creo que para el día de ayer, lunes, ya lo tenía más asimilado. O sea, como que sí estaba muy ilusionada, sí. Al igual que todos, yo creo. Definitivamente sí pasaron muchas cosas diferentes en esta selección. Pero de una forma u otra no me sorprendí tanto como pensé que me iba a sorprender, ni me dolió tantísimo. Lo asimilé muy rápido.
2: Recordamos. Lo que sí, fue, ¿no? A ver, fue mucho mejor que Qatar, ahí ni siquiera pasamos.
1: Sí, sí, sí.
2: Así
1: sí.
2: Que yo creo que por eso estábamos ilusionados. Sí, sí, sí. Y bueno, a lo mejor la gente va a decir, bueno, este brother siempre viene a hablarnos de deportes, ¿no? Y de fútbol, la verdad es que no, pero bueno, la situación y las circunstancias...
1: Todo apunta por allá, ¿no?
2: Todavía, una semanita más ya... Todavía hay sorpresas eliminadas. Sí. Oye, se nos fue... Se me va a veces el tiempo de si fue ayer o hoy,

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1: No sin una copa.
2: Sí.
1: Es duro, ¿no? A mí sí me agüita como que, oye, eres uno de los mejores de la historia y no se te hizo.
2: Sí.
1: No te
2: sí.
1: agarraron de favorito. Y lo dije, lo pensé. Pero.
2: No, sí creo también en muchos aspectos como que la vida, no la vida, nomás voy a utilizar esa palabra, no meterme en rollos. No le estaba tampoco echando la mano como a otras personas. Uh-huh. Sí. Y esto es lo que voy a decir porque yo máximo respeto a Don Messi, lo amo desde que estoy en Escuincla, pero sí, pues así es esto.
1: Hay,
2: ¿no?,
1: cosas raras.
2: Así es esto. También el partido que vimos hoy de Argentina contra Egipto fue una verdadera locura.
1: Wow.
2: Verdadera sí. locura, qué remontada. Y una vez más, pues haya favoritismos o no, Messi siendo Messi.
1: Y fíjate, algo que me llamó mucho la atención de este partido, al margen del resultado, que fue un encuentro hostil, ¿no?, dentro de la uh-huh. deportividad. El director técnico de Egipto salió a decir públicamente ante cámaras de la asociación uh-huh. oficial uh-huh. que el partido estuvo amañado.
2: Sí.
1: O sea, el director técnico. Eso habla de un coraje, pero también habla de... O sea, imagínate la impotencia que tienes que sí. sentir para decirlo a cámara.
2: Sí, que ya, porque te puedes estar cargando igual una bronquilla por hacer ese tipo de comentarios.
1: Claro, o broncotas.
2: Pero creo que también es necesario alzar la voz, ¿no? Digo, sí.
1: Probablemente. Eso fue lo que me llamó la atención. No se quedó en conversación de fans, de internet, ¿no? Fue el director técnico, lo dijo.
2: Claro.
1: Híjole, pues quién sabe. Pero bueno, Iris, no más.
2: Córtale. Última invitada, córtale, mi chavo.
1: Iris, no todo es fútbol. ¿Viste, supiste lo que hizo Isaac del Toro? O bueno, lo que pasó con Isaac del Toro.
2: Fíjate que evidentemente estoy enterada del nombre de este muchacho, de todo lo que lleva haciendo desde hace ya un buen rato. Y sí, puso el nombre de México en alto este fin de semana, ¿no?
1: De nuevo. Mira. No, voy a ser muy sincero, yo no sé demasiado de ciclismo.
2: Ni yo.
1: Yo lo que sé de ciclismo es por Isaac del Toro, ¿no?
2: Ok.
1: Entonces me puse a investigar por qué tanta euforia alrededor de este joven. Y resulta que, muy en términos generales, porque tampoco le sé demasiado, el ciclismo es por equipos. Isaac forma parte de un equipo, del equipo de los Emiratos Árabes Unidos. Y Isaac, la posición que tiene Isaac no es para ganar, o sea, no es el líder de su equipo. Él forma parte de una posición que se llama gregario.
2: Ok.
1: Y ellos tienen la labor de hacer que el líder gane, ayudándole con el ritmo, ayudándole a... Vaya, que llegue. Si la bicicleta sufre algún desperfecto, se la cambian, le dan agua, ¿sabes? Como que lo van atendiendo. Pero Isaac lo hizo tan bien que el líder le dio el gane. O sea, iban a la par al final y el líder decidió que Isaac ganara, lo cual no estaba como planeado por el equipo, ¿sabes?
2: Wow.
1: Y habla muy bien del desempeño que está llevando Isaac dentro de toda su carrera.
2: Y que lleva rato. La neta, yo tampoco soy como ni la más aficionada de... Ni sé, justo no tenía ni idea que se jugaba en equipo. Pero qué locura lo que está haciendo este muchacho. Y no me quiero, porque no quiero verme ardida, tirar. Pero pues también hay que apoyar a los deportistas que sí nos traen cosas a...
1: Que sí ganan cosas.
2: A todos, ¿eh?
1: Claro.
2: A todos. Pero sí también hay que poner ojito y atención en este tipo de disciplinas, en este tipo de deportes, ¿no?
1: Sí, también en clavados somos una cosa bárbara.
2: Sí,
1: también en taekwondo, también
2: sí.
1: en tiro con arco.
2: Hasta en matemáticas, compadre.
1: Sí, claro, es que... Tenemos los mexicanos, México tiene mucho, el fútbol lo amamos, nos ilusiona, pero bueno, hay más cosas, ¿no?
2: Sí, hay más cosas, ya no hablamos de eso porque todavía me agüito, compadre, todavía me pongo triste, todavía estoy sentimental.
1: Esto fue, podemos a lo mejor tocar este tema súper rápido, ¿no sentiste de verdad una vibra muy pesada el lunes?
2: ¿En qué aspecto? ¿Pesada te refieres a...?
1: En tu círculo de las personas, además fue un día muy gris, o sea, estuvo gris, literalmente estuvo lloviendo.
2: Yo siento... O sea, cuando llegué aquí a la oficina, que solo nos veíamos todos así como de chale. O sea, que una vez más. Pero siento que sí había decepción, porque sí estábamos mega ilusionados, pero también por otro lado, no fue tan sorpresivo.
1: Y tampoco fue tan estrepitosa la caída. O sea,
2: ¿sí?
1: Peleamos, ¿sabes?
2: No. Es que eso es lo que hay que resaltar, claro, pero sí estuvo gacho. Si se siente todavía. No, y deja tú, terminando el partido. No sé dónde lo viste, yo lo fui a ver ahí al centro de Guadalajara. Y sí, todos estaban entre.

0: llorando, entre con la cabeza abajo, entre qué acaba de pasar. Fueron muchas emociones, fue un partidazo, la neta. Creo que, como bien mencionaste, lo dimos todo, pero una vez más, pues no fue suficiente.
1: Sí, sí, yo también sentí una vibra de no. ¿Ya? ¿Se acabó?
0: Esto era tú.
1: El y sí, pues no, no fue. Ya nadie quería volar, ¿no? Ya nadie aventaba.
0: Queríamos espuma. Llorar, pasamos de querer volar a querer llorar. Sí.
1: Oye, no sé si viste, hablando de este torneo internacional de países.
0: Con el balón.
1: Sacaron un balón nuevo.
0: Ok, ¿no?
1: Un balón nuevo. O sea, sabes que cada torneo del estilo trae un balón específico.
0: Sí,
1: ah,
0: sí.
1: Pues del que ahorita es, sacaron otro, que es el nombre que tiene, y le agregaron la palabra final. Es, o sea, sí tiene un diseño un poquito diferente, no se ve igual al tradicional, pero me llama la atención, vaya, que saquen como un balón que se va a jugar únicamente para semifinales, tercer lugar y la final. ¿Qué sentido? O vender. Sea, no digo que esté mal, obviamente, claro, claro, sentido comercial, vender. Pero no sé, como que, uy, pues creo que... No sé qué tan necesario sea otro balón, ¿sabes?
0: No, de ser necesario...
1: Esto se va a acabar.
0: Así como la pausa de hidratación tampoco creo que sea necesaria, pero... Pues sí. Hay que vender,
1: oye,
0: hay que vender.
1: Pero si tú fueras el gerente de marketing de esta gran asociación, ¡exitazo! O sea, o el gerente comercial, mejor dicho, porque el de marketing no tiene mucho que ver. Oye.
0: Pues sí, nomás creo que fue el único que sí le combinó todos estos temas, ¿no? Fuera de eso, sí, así como de compadre, nomás...
1: Sí, ya tenemos cuatro cuartos. Ya es como el fútbol americano. Está raro, ¿no?
0: Sí.
1: ¿Te convence ese formato? ¿O crees que tiene algún potencial interesante?
0: Pues creo que el factor de que quizá nos hemos llevado muchas sorpresas durante este torneo, con selecciones que no dábamos un peso
1: nada.
0: O algo, y nos cayeron la boca, nos sorprendieron. Entonces, por ese lado, sí. Pero en efecto, muchas cosas que preguntarse respecto a esta gran compañía. Mi Charlie, ¿cómo te encontramos en redes sociales?
1: Ahí estoy como Soy Charlie Galleta. Soy Charlie con Y, y ahí estamos compartiendo noticias de todo tipo. Ahora, pues, la temporada se presta para el fútbol, pero no es, digamos, que lo único que
0: lo
1: comparto por allá. Por allá todos los días estamos activos.
0: Todos los días, literalmente.
1: Todos los
0: o
1: días.
0: Sea, yo me despierto y el Charlie ya tiene trepados tres videos, y yo sí, que este brother sí duerme. Pero
1: no, no mucho.
0: Pero se agradece que compartas esta información digerida, súper rápida, en un minuto a veces, poquito más. Entonces, gracias por estar aquí en tu casa, XFM.
1: Gracias a ti, Iris. Nos vemos.
0: Buenísimo, vámonos con algo de Grupo Frontera. Esto se llama Un Solo Corazón. Y lo escuchas en el radar de XFM 101.1 a las 4:16.

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escuchas Ariana Grande con Break Free en todas partes, Pontex FM 101.1. Y nada más para comentarles aquí, el partido entre Suiza y Colombia sigue 0-0. Ya fueron a tiempos extras, yo creo que vamos a ver penales, señoras y señores. No le he podido prestar tanta atención como me gustaría, porque pues uno tiene que chambear, pero sí está, lo poco que he visto, ha estado bueno. Qué torneo. Y bueno, en otras noticias que también llamaron la atención del mundo, o al menos de México, de su servidor al día de hoy, fue nada más y nada menos que este señorón que escuchamos de fondo, mira. El Alex Intec de Británico dice. Pobre perro. No es cierto, amamos a Alex Intec. Súbele, güey, poquito. Bueno, ¿y por qué estamos escuchando al señorón Elton John, este legendario cantante y pianista británico? Bueno, resulta que después de, si no me equivoco, 14 años. Ay, súbele. Dejemos a Elton John que él cante, ¿no? Después de aproximadamente 14 años de ausencia en México, ya anunció conciertos en nuestro país. Por el momento, solo está anunciado en la Ciudad de México, esto en el Estadio Banorte. Va a ser el próximo 2 y 3 de octubre de este año. Gracias a Dios, porque luego... ¡Ay! 2, 3 de octubre de 2027. No, 2 y 3 de octubre de 2026. 14 años sin que venga este ícono de la música a nuestro país y que sin duda alguna es más que bien recibido. Pues va a estar por aquí nuevamente con nosotros. La preventa de boletos para cierta tarjeta, cierto banco, van a ser los días 13 y 14 de julio. ¿Saben? Ahorita no me voy a quejar de por qué la preventa es tan anticipada, porque el concierto es en octubre de este año, porque luego sí hay banda que se mancha, ¿no? De que es hasta dentro de un año y la preventa es mañana, y tú así como de, ah. Así que chequen por ahí en redes sociales o en internet de qué compañía, de qué banco les estoy hablando. Y los precios irán desde 990 pesos hasta 16 mil pesos, esto sin contar cargos por servicio. Yo quiero pensar que el boleto más caro, pues evidentemente va a ser así de que te caiga el sudor del señor, ¿verdad? Y no quiero hacer una Adela Micha diciendo esto en mal sentido, pero tanto Elton John como Rod Stewart, que van a estar en México después de muchos años sin estar, son leyendas de la música que sin duda alguna hay que ir a ver. Hay que ir a ver, hay que disfrutar, porque son icónicos y no sé si se repita un Elton John, por ejemplo, en algún punto de la vida, porque sin duda alguna es único, único. Así que save the day, 13 y 14 de julio para la preventa y los conciertos 2 y 3 de octubre. Y en otras noticias vamos con temas arácnidos. Resulta y resalta que el superhéroe más querido por el mundo, o al menos por tu servidora Spider-Man, Brand New Day, o en español Un Nuevo Día, se estrena ya casi, se estrena este mes, el 30 de julio, ya fue la preventa de boletos, es una de las más, de las preventas de películas, de cine más importantes que se dieron hace apenas creo que la semana pasada. Y bueno, también sacaron un menú temático que cuenta con pues las palomitas sabor picante, ¿no? Sabor picante, rojas obviamente, por Spider-Man. Cuentan también con un plato fuerte, que es una pizza especial, es una pizza individual de pepperoni, inspirada pues en que es una de las comidas favoritas de Spider-Man. Yo me hubiera pensado que iban a decorarla así como telaraña o algo así, pero no, nada más hay una pizza de pepperoni. De postre es un pretzel de la gran manzana, es un pretzel cubierto de azúcar y canela, relleno de queso crema como homenaje pues a Nueva York, ¿verdad? También está la bebida 1, o sea, hay dos bebidas. Una se llama Picadura Radioactiva, que es una bebida sabor pitaya inspirada pues en el momento que cambia el destino, vaya. Y también está la bebida 2, que es Recarga de Telaraña, que es una bebida refrescante sabor moras limón con bobas, dice. ¿Qué es boba? Es como tipo tapioca o algo así, disculpe la ignorancia, no lo sé. Y hablando de superhéroes,
Resulta que la película de Supergirl va a llegar a digital también este mes, el 28 de julio. No le ha ido tan bien a esta película. Apenas superó los 100 millones de dólares. Digo, apenas lleva su segundo fin de semana de estreno, pero no hizo tanto ruido como quizás esperaba. Y la película tuvo un presupuesto de 170 millones de dólares. Entonces, no ha llegado a la meta y a estas alturas del partido no creo que lo haga. Y creo que esto está 100% relacionado con que, pues, a la generación Z ya no le interesa tanto el cine de superhéroes. Esto no lo digo yo, según un estudio hecho hace poco por The Grab, reveló que la generación Z, que son mayormente los nacidos entre 1998 y 2012, ya no les interesa el cine de superhéroes. Los millennials son los que mayormente consumen películas de este género. Digo, yo soy 99 y yo soy la más ñoña fanática de los superhéroes. Pero sí creo que se ha notado de unos años para acá que la bandita más joven ya no disfruta del cine de superhéroes. Y eso, añadiéndole a que tampoco es como que las últimas películas de superhéroes que hayan salido estén increíbles, pues creo que ahí está la respuesta. No es que no les guste como tal, es que quizá intentaron ir a ver un par de películas sobre superhéroes y no llenaron sus expectativas, entonces se entiende. Pero para alguien como yo, que creció viendo Spider-Man con Tobey Maguire, que creció viendo Iron Man, que vio todo lo que pasó con los Avengers y demás, pues claro que el cine de superhéroes es una cosa importante en mi vida. Pero bueno, vámonos con más música. Aquí llega Joe. Esto se llama End of Beginning y lo escuchas en el radar de XFM 101.1.

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0: 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Nada más dándoles update. Se terminó la ronda de penales y queda fuera de este torneo de las naciones, del deporte más hermoso del mundo. Queda fuera Colombia y pasa a la siguiente ronda Suiza. Fue un partido bien locochón, estuvo bien bueno. Qué gran torneo en muchos aspectos y en otros no tanto. Pero bueno, te recuerdo que me puedes seguir en mis redes sociales como @NoagaSiris y desde luego en @ExaGDL. Y te voy a dejar con una hora de música, música en los ExaHits. 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Ha llegado mi parte favorita del día porque es momento de decir que esto fue...
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